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9: Hola amigas y amigos. Nuestro canto temporada 2026 en el 91.7 de Santiago y la red de ADN para Chile y ADN.cl para el mundo. Nuestro canto a 50 años de su creación, el 1 de mayo de 1976, y las gracias al Teatro Nescafé de las Artes por su aporte a la presencia de nuestro canto en esta temporada 2026.
10: Es el mismo teatro que, desde la posguerra a la modernidad, ha sido testigo de generaciones completas y de aplausos.
9: Todas las artes en el Teatro Nescafé de las Artes en Providencia.
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9: Y en Concepción y Talcahuano, ADN y nuestro canto se escuchan en el 104.1. A poco más de 40 kilómetros de Concepción está la comuna de Hualpén, conocida como Santuario de la Naturaleza por su importancia histórica y ecológica. La marisma de Lenga, escasa en el planeta, está en Hualpén, palabra que proviene del mapudungún y que significa mira a tu alrededor o centinela, el que mira, referido a la vista panorámica desde los cerros locales, conocidos como las tetas del Biobío.
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9: Como una celebración a la trayectoria, asume el conjunto Quilapayún el lanzamiento de un box set de 5 vinilos en edición limitada, disponible a partir del 17 de abril en las principales disquerías del país. Es un objeto de culto que se lanza por los 60 años de historia del grupo. No solo reúne la obra musical del Quilapayún, también incluye una cuidada selección de joyas gráficas, afiches, fotografías, portadas y textos, incluida una reseña de Julio Cortázar. Muchos materiales del box set son inéditos. De cierto modo, Quilapayún lo entiende como una despedida, pues será un recuerdo definitivo del conjunto.

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1: La muralla con el grupo Quilapayún, con un breve pasaje de Otro ladrillo en la pared de Pink Floyd. La muralla de Quilapayún, que lanza 5 vinilos por sus 60 años de historia.
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1: Escuchamos Refugio, canción que da título al último disco de Nano Stern, quien por estos días se presenta con Tata Barahona en la gira Troubadores. Nano termina de grabar este disco en los prestigiosos estudios del East Sound de Manhattan, junto con destacados músicos del mundo del jazz, como la cantante chilena Claudia Acuña, radicada en Nueva York hace más de 30 años. Incluye también la canción La Rueda de la Fortuna, con letra de Eduardo Carrasco, fundador del Quilapayún. En principio este álbum iba a ser solo de versiones de canciones de Nano en clave de jazz, pero algunos procesos personales del músico lo inspiran a escribir nuevas canciones que conforman precisamente Refugio. Es Nano Stern en nuestro canto.
2: Bueno, la verdad es que todo el proceso de producción y grabación del disco Refugio, y el hecho de que lo hayamos terminado grabando en Manhattan, en East Sound, y trabajando con esos tremendos músicos que me acompañaron en ese disco, todo ese proceso fue fruto de una serie de coincidencias felices, porque realmente responde a dos procesos paralelos, ¿no? Yo llevaba años conversando con mi querido amigo Rodrigo Recabarren la posibilidad de grabar un EP allá en Nueva York, pero esto no necesariamente iba a ser un disco nuevo con composiciones nuevas, sino más bien la idea era revisitar alguna de mis músicas de mi catálogo anterior y quizás alguna versión de otro compositor allá con esta estética, con estos músicos y con la posibilidad de colaborar estando en Nueva York. Pero en paralelo, cuando se acercó la fecha de que esto podía suceder, yo pasé por circunstancias personales de intensas que me llevaron a un proceso creativo fuerte y empezaron a surgir estas nuevas canciones. Y a mitad de camino de composición, yo tomé la decisión y lo hablé con él y dije, oye, ¿por qué no hacemos un disco nuevo, un disco original? Aprovechemos este ímpetu y esta oportunidad que vamos a tener de dedicarle un par de días de trabajo con músicos extraordinarios y en condiciones técnicas ideales, digamos, estando allá, para no solamente hacer una sesión de música que ya existe, sino para realmente plantear un proyecto nuevo. Y así fue como, bueno, empezamos a trabajar ya con eso en miras. Por otro lado, venía yo por otra vía, digamos, hace mucho tiempo conversando con Claudia Acuña de la posibilidad de colaborar. Para mi enorme sorpresa y honra, a la Claudia le gustan mucho mis canciones. Y así me lo había hecho saber, me habían hecho llegar un par de videos distintos de ella cantando canciones mías también en sus conciertos allá. Entonces se dio esta oportunidad y además pudimos componer en conjunto. A través de WhatsApp colaboramos y fue muy fructífero y muy, muy lindo, muy fluido el trabajo. Así que bueno, así se fue dando poco a poco, se juntaron muchos caminos en este disco.
1: Es la sincronía de los procesos que desemboca en el disco Refugio de Nano Stern. Es un disco con una sonoridad melancólica tanto en la música como en las letras. La canción que da título al álbum Refugio es autobiográfica, descarnada y de una atmósfera intimista. Nano comenta que la emoción que transmite Refugio coincide con el llamado así por el diluvio creativo que vive en medio de una crisis personal. La historia de esa canción en voz de Nano Stern.
2: Bueno, efectivamente, la canción Refugio es una canción muy personal. Es la canción más desnuda que he escrito yo hace mucho, mucho tiempo. Tanto así que me costó cantarla en la grabación, en las muchísimas primeras veces que la canté. Me sobrecogía un poco la emoción, ¿no? Porque hablaba de cuestiones muy reales que estaban sucediendo en ese momento en mi vida, y eso yo creo también que le da una fuerza y una emotividad muy potente a la canción, ¿no? Se nota no solamente en la canción misma, sino también en que fue grabada en un momento en que aquellas cosas que yo decía me estaban ocurriendo, ¿no? En ese momento no era una cuestión desde la memoria o de algo que alguna vez me ocurrió, sino que realmente hablando en presente, y una emoción bastante desgarradora. De hecho, es una canción que fue un poco premonitoria en mi vida también, porque la escribí, la empecé a escribir y en el proceso de hacer esta canción me fui dando cuenta de ciertas cosas que me estaban pasando, cosas que implicaban algunas decisiones en mi vida personal para las cuales yo no estaba realmente preparado todavía. Entonces la canción quedó ahí en suspenso casi medio año, y finalmente pude retomarla cuando ya se habían resuelto ciertas situaciones personales, y entonces la canción fluyó y el resto del disco fue un poquitito como un diluvio creativo, ¿no? Una avalancha, fue muy rápido, porque tenía cosas que decir. y necesitaba decirlas en canción, que es la forma en cómo mejor sé expresarme.

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0: es Refugio, canción del disco homónimo de Nano Storm, quien aprovecha de enviar un saludo a los 50 años de la creación de Nuestro Canto.
1: Quiero dejar un inmenso abrazo a todo el equipo de Nuestro Canto y por supuesto a nuestro querido Miguel Dabañino, y darle mis más tremendas felicitaciones por lograr que este proyecto, 50 años después de su creación, siga tan activo y tan vigente como lo estuvo en un comienzo. Larga vida, un gran abrazo, todo mi cariño y toda mi admiración.
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0: Gracias a Nano por este saludo a los 50 años de Nuestro Canto. Y su socio en la gira Trovadores es Tata Barahona, quien valora la acogida del público por su último disco, Puntadas. Es un álbum que cuenta con colaboraciones de varios músicos que naturalmente no pueden estar en cada concierto. Tata los reemplaza sumando más integrantes a la banda de acompañamiento, los Sudacas Domineros. Tata Barahona y la alegría por Puntadas.
3: Quiero hablarles de mi disco Puntadas, cuya recepción ha sido maravillosa. La gente lo ha llevado con mucho ánimo en los conciertos, ha disfrutado de la música, tiene mucho apoyo también en las plataformas digitales. Hay una canción en particular que se ha alzado por sobre las demás como la favorita, que es Hermano Gato, cuya versión en el disco está con la colaboración del gran Fernando Viergo. Hubo muchas colaboraciones en el disco, sin embargo, lo hemos podido estar presentando en un formato donde ampliamos la banda, los Sudaca Domineros. Sumamos dos músicos más, un tecladista que canta y una voz cantante que me hace segundas voces. Entonces hemos podido con eso lograr suplir todas esas voces invitadas. Los solos que hicieron los hermanos y la vaca los está haciendo nuestro bajista Sebastián Montero. Así es que hemos podido llevar a cabo el disco aún sin la presencia de los artistas invitados, que básicamente estuvieron invitados para formar parte del proceso discográfico, aquello que íbamos a dejar como un registro único en su minuto, que fue el disco Puntadas. De ahí en más, las canciones, por supuesto, las hemos versionado con un grupo más reducido, e incluso en la versión más básica, que es a pura guitarra, que es la versión y forma original en que estas canciones han nacido. Así que agradecemos el apoyo de la gente al disco Puntadas y les invitamos a escucharlo. Muchas gracias.
0: De Tata Barahona, el tema dedicado al hermano Gato en colaboración con Fernando Viergo.

0: Hermano Gato de Tata Barahona, en colaboración con Fernando Ubiergo. Y el saludo de Tata también a los 50 años de nuestro canto.
1: Nuestro canto cumple 50 años. Qué importante, un programa tan relevante para la difusión de la música chilena en dictadura y también en nuestros tiempos. Valentía que se sostiene y se agradece. Nuestro canto, soy Tata Barahona. Les agradezco la difusión de mi obra y les agradezco la existencia en un mundo donde escuchar música se convierte en un acto vital de supervivencia y por supuesto de común unión entre personas. Gracias y felicitaciones, nuestro canto.
0: Gracias a Tata Barahona y su saludo para nuestro canto, con los últimos discos de ambos, de Tata y de Nano, unidos por estos días en su gira Trovadores.
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0: Y el sanmiguelino Jepe convierte una balada de desamor en un bolero. La canción Ser Amigos Olvida ahora renace en este ritmo en una colaboración con el dúo mexicano Daniel Me Estás Matando. En Nuestro Canto es Jepe.

0: Ser Amigos Olvida, colaboración entre el chileno Jepe y el dúo mexicano Daniel Me Estás Matando. Nuestro canto domingos a las 10 de la noche y los sábados a las 7 de la mañana, hora de Chile, para los chilenos radicados en el extranjero. Ya volvemos con nuestro canto.
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0: Nuestro canto en Santiago 91.7 y la red de ADN Radio que cubre el territorio de Chile. Y Cristian González Farfán, coautor del libro Canciones del Viento, una historia de las peñas del Gran Valparaíso, organiza para el viernes 8 de mayo un acto cultural en homenaje a la peña del Instituto Chileno Francés de Cultura en Valparaíso, a 50 años exactos de su creación. Es un hito cultural de la ciudad puerto y un bastión de resistencia cultural durante la dictadura.
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9: Hola Miguel, así es. El 8 de mayo de 1976 nace en Valparaíso la peña del Instituto Chileno Francés de Cultura, al alero de esta institución binacional. Es la primera peña que se funda en esa ciudad durante la dictadura. Se mantiene 7 años en funcionamiento y brinda un espacio de expresión a los artistas del canto consentido. A 50 años de su creación, el restaurante La Pará Cultural en Valparaíso acogerá un acto cultural en homenaje a la peña del chileno francés, el mismo viernes 8 de mayo a las 19 horas. El encuentro reunirá artistas, público y miembros del equipo administrativo que son parte de la historia del reducto. Uno de los músicos que visita habitualmente la Peña del Francés en esos años es el trovador Eduardo Peralta. El recuerdo de Eduardo es sobre Alain Druillet, director del Instituto Chileno Francés de Cultura, que habilita su espacio institucional para la realización de la Peña todos los sábados.
10: Alain Druillet, un gran personaje, un franchute con los grandes bigotes, alto, y que hizo mucho por darle Cultura de Instituto Francés de Valparaíso. Yo canté mucho ahí y siempre me acuerdo cuando él, que tenía una personalidad fuerte, salía a increpar a los tipos de la DINA o de la CNI, yo no me acuerdo quiénes eran, que venían a infiltrarse ahí a ver qué estábamos haciendo los peligrosos cantantes, y él los les gritaba, los insultaba en francés: va te faire enculer. Yo me acuerdo de eso todavía, la valentía de Alain Droyer. Y bueno, fue una maravilla ese, fue un oasis y un refugio para muchos cantores, para muchas cultoras del canto consentido, del canto con poesía, con intención social de esa época difícil.
9: Es Eduardo Peralta, asiduo invitado a la Peña del Francés. A propósito del homenaje que se hará a 50 años de su creación el viernes 8 de mayo a las 19 horas en la Paracultural Serrano 452 Valparaíso. El propio Eduardo recuerda sus actuaciones con dos pilares de la cultura porteña, como el poeta Enrique Moro y el dramaturgo y cantor Antonio Toño Susarte, ambos fallecidos. A Eduardo le ocurre una divertida anécdota al estrenar su canción La Locomotora, mientras proyectaban diapositivas con imágenes relacionadas a la canción que se tocaba en el escenario. Lo de las diapositivas era una práctica común en la peña. Eduardo recuerda a sus amigos Moro y Susarte y comparte la anécdota.
10: Cantamos mucho con Toño Susarte, fue el primer intérprete del Hombre en una Flecha y probablemente mi primer intérprete en el mundo. Que él cantaba muy bien, El Hombre de una Flecha, y con Moro cantamos, y bueno, él recitaba, yo cantaba muchas veces, no solo en el chileno francés, en la Peña del Bracero, en distintas peñas de Valparaíso. Yo tengo recuerdos maravillosos, y me acuerdo de aquella vez en que estaba cantando La Locomotora y estrenándola con La Locomotora, que es una canción social, fuerte, crítica, ¿no? Y la gente se reía, y no es una canción cómica, la gente se reía, y yo no entendía por qué se reía, y de repente me doy vuelta, y claro, habían puesto con las diapositivas dos locomotoras que chocaban entre sí en el telón que había en el Instituto Francés. Y está lleno de esas anécdotas, nuestro recuerdo, nuestra memoria, de tantas artistas que pasaron por la Peña del Chileno Francés en Valpo.
9: Y el saludo de Eduardo Peralta para nuestro canto a 50 años de su fundación.
10: Nuestro canto es una institución, más que un programa de radio. Merece todos los premios, todos los homenajes. Miguel Dabañino y todos sus compañeros, sus amigos, sus parientes que han trabajado con él desde aquellos tiempos, hace medio siglo atrás, hasta ahora, realmente es una maravilla que exista y que fue muy importante también en los tiempos difíciles, en los tiempos duros, para dar a conocer nuestro trabajo, bastante ninguneado por la mayoría de los medios de comunicación. Gracias a Miguel Dabañino y a todo el equipo, toda la gente que ha trabajado con Miguel en este medio siglo. Un gran abrazo. El hombre es la...

0: 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Con nuestras gracias por su saludo a Eduardo Peralta, que estará presente en el acto homenaje a la Peña del Instituto Chileno Francés de Cultura el próximo 8 de mayo en el local de la Paracultural. Esto es en la calle Serrano 452, Valparaíso.
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0: Y ahora llega a Nuestro Canto la cantautora mapuche y profesora de historia Daniela Millaleo. Hoy nos cuenta de la presencia del cine mapuche o relacionado con él en la cinematografía chilena. Hola, Daniela.
2: Mari Mari, Camisaraki, Llorana. Les saludo a todas y a todos. Dentro de las expresiones artísticas de los pueblos originarios está el cine, donde las expresiones de identidad y de historia son una temática recurrente para no olvidar. Desde el pueblo mapuche existen dos producciones de la temática cine documental que pueden encontrar en la plataforma de cine chileno Onda Media. Estos largometrajes son Bajo sospecha, Sokunentu, del director Daniel Díaz Oyarzún, quien relata el encuentro con la identidad mapuche del artista visual Bernardo Oyarzún. Y también el documental Memoria Implacable, Marichi Tuculpan, de la directora Paula Rodríguez, que relata el trayecto por los archivos históricos de la campaña del desierto en Argentina y la ocupación de la Araucanía en Chile, bajo la investigación de Margarita Canío, quien también relata en primera persona esta travesía. Ambos documentales los pueden encontrar en la plataforma de cine chileno Onda Media. Y en la música vamos a dejar a un artista mapuche ganador de varios premios de cine y música por ser parte de bandas sonoras de varios largometrajes. Él es Oñum, Francisco Moreira, que junto con Quetrafe nos interpreta un clásico de José y Armando Nahuelpan, Hueché Cona, Peucayal.

0: Huella Cona, con Ñun Francisco Moreira y el grupo Quetrafe, ilustrando la nota de la cantautora mapuche y profesora de historia Daniela Millaleo, esta vez referida al cine mapuche o el cine sobre el pueblo mapuche.
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0: Y en nuestro canto es ahora la presencia de David Ponce. Hola, David.
2: Hola, Miguel. Un gusto de saludar a esta hora de noticias en nuestro canto. Noticias de la agenda en vivo de la región de Magallanes. Traemos hoy, donde nos escuchan en el 93.5 por Radio ADN. En los próximos días, Chinoy, el cantante y autor, además de artista plástico y poeta, que viene cantando desde la década del 2000, va a estar dando una serie de actuaciones en ciudades de la región. El jueves 30 de abril a las 10 de la noche se presentará en Bar Bulnes, de Avenida Bulnes 0408 en Punta Arenas. El viernes 1 de mayo a las 7 de la tarde, el día siguiente, estará actuando en Coyote Resto Bar, de calle Mexicana 617, también en Punta Arenas. Y el sábado 2 de mayo a las 10 de la noche actuará en Club Sport Bar Natales, de calle Eberhard 332, Puerto Natales, también en la región de Magallanes. Estas tres fechas con boletos en venta anticipada entre 10.000 y 15.000 pesos y disponibles en la plataforma de Portal Tickets. Chinoy ya cuenta con los discos Que Salgan los Dragones de 2009, De Loco Medieval de 2015, Saliendo del Otro de 2020, Venusterio de 2021 y Ralicomio de 2024, sin contar sus grabaciones en vivo. Pero además hoy lo vamos a escuchar en nuestro canto con una producción especial. Es la adaptación que hizo para la canción Adiós, de Patricio Mans, grabada originalmente en el disco Porque te amé, de 1998, y que en la voz de Chinoy es parte del álbum doble Tributo a Patricio Mans, editado por el sello Alerce en 2023. Creación de Mans, versión de Chinoy. Adiós.
3: Recuerdos.

0: todo.
1: Adiós, así lo escribió Patricio Mans y así lo interpretó Chinoy, cantante y autor que grabó esta versión en el disco Tributo a Patricio Mans, que editó el sello Alerce en 2023. Lo escuchábamos en Nuestro Canto a propósito de la trilogía de actuaciones australes que tiene Chinoy a la vista esta semana. El músico estará el jueves 30 de abril a las 10 de la noche en el Bar Bulnes de Avenida Bulnes 0408 en Punta Arenas, el viernes 1 de mayo a las 7 de la tarde en Coyote Restobar de Mexicana 617, también en Punta Arenas, y el sábado 2 de mayo a las 10 de la noche en Club Sport Bar Natales de calle Everhard 332, Puerto Natales. Estas tres fechas, como les decíamos, tienen boletos en venta anticipada entre 10.000 y 15.000 pesos en la plataforma Portal Tickets. Agregamos al cierre, Miguel, que el miércoles 20 de mayo a las 7 y media de la tarde, Chinoy también será parte en Santiago del ciclo de música del Teatro Camilo Enríquez, ahí en calle Amunátegui 31, a unos pasos del metro Moneda en Santiago, con boletos entre 15.000 y 25.000 pesos también en el sistema Portal Tickets.
2: Muchas gracias, David.
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2: Por tercera vez subirá al escenario del Teatro Nescafé de las Artes la cantautora y compositora colombiana Marta Gómez, con dos Grammys latinos a su haber. El concierto de Marta Gómez será el miércoles 6 de mayo bajo el título Letra y Música, y es parte de una gira internacional que abarca países latinoamericanos y europeos como una forma de celebrar sus 25 años de trayectoria, con 22 discos y más de 200 canciones. El repertorio de Marta une ritmos folclóricos latinoamericanos y el jazz con temas que abordan su preocupación por las realidades sociales existentes y su clara postura frente a ellas. Una muestra es la canción que une un doble mensaje, el ecológico y al mismo tiempo el antibelicista.

0: Para la guerra, nada. Voz y creación de la artista colombiana Marta Gómez, que se presenta el próximo miércoles 6 de mayo en el Teatro Nescafé de las Artes.
1: El mismo teatro que comenzó como una moderna sala de cine en 1949 y que hoy es un referente mayor de las artes escénicas de Chile.
0: Teatro Nescafé de las Artes, en el corazón de Providencia. Y hasta aquí nuestro canto en ADN, 91.7 en Santiago y la red de ADN en todo Chile y ADN.cl para todo el mundo. Postproducción y edición final, Carlos Paul González. 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Las gracias a ustedes por la sintonía y al Teatro Nescafé de las Artes por su aporte a la cultura en nuestro canto. Abrazos, queridas amigas y queridos amigos.
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2: Un atropello fatal se registró en la avenida Pedro I. Cerda, dejó un trabajador de grúa fallecido. El conductor, un adulto mayor de 76 años, fue detenido. Las causas del accidente están siendo investigadas. Más de 60.000 personas participaron de la marcha por la conmemoración del Día Internacional del Trabajador. La jornada dejó 35 detenidos y cerca de 60 eventos a lo largo del país. La Dirección del Trabajo cursó multas por más de 32 millones de pesos durante las fiscalizaciones del feriado irrenunciable. Además, se suspendió a 88 trabajadores en distintas regiones. El volcamiento de una embarcación en el río Tolten dejó a dos personas fallecidas. Una de ellas permanece desaparecida. Otra persona fue rescatada con vida y permanece hospitalizada con signos de hipotermia. El presidente Kast advirtió una emergencia laboral y anunció medidas para impulsar el empleo formal. Desde el Ejecutivo confirmaron indicaciones al proyecto de ley de sala cuna universal y una mesa técnica de trabajo. Renunció el Seremi de Bienes Nacionales de Tarapacá, convirtiéndose en la salida número 19 del actual gobierno. La dimisión se concretó a poco más de un mes de haber asumido el cargo. Autoridades confirmaron la muerte de 50 aves de corral por influenza aviar, esto en la provincia de Osorno. También se detectaron los primeros casos del virus de aves silvestres en la provincia de Chiloé. El Pisa de Felipe Loyola descendió a la Serie B del fútbol italiano. El equipo seleccionado nacional cayó por 2-1 ante el Lecce de Matías Pérez y perdió la categoría a falta de 3 fechas para el término de la competición. El tenista nacional Alejandro Tavilo clasificó a la semifinal del Challenger de Aix-en-Provence en Francia. La primera raqueta nacional derrotó en cuartos de final al peruano Ignacio Buse. Ahora se verá las caras ante el estadounidense Ethan Quinn. En materia internacional, Donald Trump rechazó una propuesta de paz enviada por Irán para destrabar el conflicto en Medio Oriente y también las conversaciones. Pese a una versión revisada presentada a mediadores, el alto al fuego sigue en riesgo. Además, y en paralelo, Trump ordenó retirar 5.000 militares estadounidenses desplegados en Alemania. El anuncio llega tras duras críticas al gobierno alemán por su postura en el conflicto con Irán.
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2: Fue encontrado un soldado conscripto que había huido con un fusil desde un recinto militar en Talca. El joven fue encontrado en buen estado de salud y con su armamento a cargo. 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
2: Buenos días, bienvenido, bienvenida a una nueva edición informativa este sábado 2 de mayo. Muchas personas están trabajando el día de hoy, contrario a lo que uno podría pensar. Lo comprobamos empíricamente camino acá a la emisora. A esta hora en Santiago, 6 grados con 2 décimas, está fresco, pero más tarde va a despejar, va a estar completamente despejado el cielo, con 28 grados. De hecho, la luna todavía era visible hasta hace algunos minutos. Pueden comentar en el WhatsApp de ADN. Se espera una máxima de 28 grados en la capital. En gran parte del país las temperaturas van a ser templadas, pero es llamativo que al menos en la capital se vaya a registrar la temperatura máxima de todo el territorio nacional. Solo seguido por Copiapó con 26 y 25 para Rancagua. Y en la capital vamos a tener una temperatura más alta que el resto del país, que de todas maneras va a estar agradable dentro de los promedios otoñales. Como es habitual, hacemos el programa juntos a través del más 569-85-21-2360, nuestro WhatsApp, para que nos pueda comentar, enviar información, por ejemplo, si es que están trabajando, así nos acompañamos todos, pueden comentar las noticias, o si es que están, por supuesto, en sus casas descansando, o si pudieron viajar, también nos pueden comentar.
0: 8:05.
1: 8:05.
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2: Y comenzamos con la información policial, lo que ha ocurrido en las últimas horas en las calles de Santiago. Vicente Aguilar, tú nos cuentas. Buenos días.
3: Y claro, así es. Comenzamos con la información policial. En el Costanera Center, un robo afectó a una tienda al interior de este mall, ahí en la comuna de Providencia, luego de que conocidos ingresaran mediante un forado a ese lugar. El hecho se registró durante la noche, se activó la alarma de este local, el jefe del local llama a carabineros y es ahí que los sujetos, carabineros llega, ¿cierto?, y constata que estos sujetos acceden a un pasillo interno de este centro comercial donde realizaron un forado para ingresar a la tienda. Las cámaras de seguridad permitieron observar al menos dos personas que estaban al interior, quienes sustrajeron ropa, cascos, portabicicletas, neumáticos para luego darse a la fuga. Tampoco la participación de una tercera persona que pudiera haber facilitado la huida en un vehículo con estas especies sustraídas. Sobre este procedimiento se refirió la oficial de Ronda Oriente de Carabineros, capitán Jessica González. Escuchemos.
4: El encargado del local da la alerta, llama a nivel 133 para informar que se le había activado el sistema de alarma que tiene conectado con su teléfono celular y que podía ver que en el interior habían dos personas ya en la tienda, obviamente desconocidas para él.
3: El avalúo de lo sustraído queda al pendiente, la OCAR está realizando los peritajes, también la investigación para dar con estas personas, que podría ser más, que entraron hasta Costanera Center, a esta tienda Trek, y sustrajeron diversas especies. Otro hecho sucedió en Estación Central con una persona de 30 años atropellada por una persona de 76 años. Los antecedentes dicen que la persona iba conduciendo su vehículo. ¿Por qué sucede este hecho? Queda en investigación. Lo que sí nos confirmaron que este hombre de 76 años tenía todo en regla, los papeles de su vehículo, la licencia de conducir, tampoco circulaba bajo los efectos del alcohol o algún estupefaciente. Y producto del impacto que lleva este choque, ¿cierto?, es que esta persona, un ciudadano colombiano de 30 años, fallece en el lugar mientras él bajaba un vehículo desde una grúa. Sobre este accidente se refirió el teniente de la CIAT de Carabineros, Said Rosas.
5: Con la finalidad de investigar un accidente de tránsito del tipo atropello, donde lamentablemente una persona de sexo masculino resultó fallecida. La persona tiene 30 años y se encontraba como trabajador de una grúa. Sí, eso es efectivo, es una persona adulta mayor de 76 años de edad con su licencia de conductor al día y la documentación del vehículo al día. No, el conductor no se encuentra ni bajo los efectos del alcohol ni ninguna sustancia de drogas.
3: Ahí lo confirmaba, ¿cierto?, el teniente de Carabineros, Said Rosas, que todo estaba en regla, todo normal, por lo tanto hay que investigar, hay que saber qué es lo que pasó en este hecho, que este hombre de ciudadanía colombiana, ¿cierto?, de 30 años, fallecido en este fatal atropello. Llegaron las cifras, ¿cierto?, aparecieron las cifras, Carabineros llegó el balance de lo que fueron las movilizaciones del Día del Trabajador. Estuvimos ayer en terreno, ahí en Estación Central, en el Eje Alameda, revisando, ¿cierto?, cómo estaba el sector, informando desde el lugar. 35 personas detenidas es el saldo que deja esta movilización del primero de mayo en más de 60 eventos, todo esto a nivel nacional. Esas son las cifras que entrega Carabineros de Chile de este primero de mayo, que tuvo muchos, muchos eventos a nivel país, más de 60 eventos con 35 personas detenidas, Leo.
6: Bien, Vicente, muchas gracias.
3: Buen día.
0: 8:09.
1: 8:09.
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6: Bueno, y de lo que ocurría aquí en las calles de la capital, tanto con las marchas de la jornada de ayer del Día Internacional de los Trabajadores y también, por supuesto, con lamentables situaciones en las calles, nos vamos a ir ahora hasta el sur del país. Una tragedia se registró en la comuna de Tolten, luego de que una embarcación menor con 3 personas a bordo volcó. Esto ocurrió en la desembocadura del río, dejando a 2 personas fallecidas y un tercero en riesgo vital. Los detalles los vamos a conocer hasta ahora con nuestro corresponsal Matías Gallegos.
7: El hecho ocurrió durante la tarde de este viernes en el sector de Caleta La Barra, cuando por causas que se investigan, un bote en el que se trasladaban 3 pescadores recreativos provenientes de Temuco se volcó, siendo arrastrados por la corriente hacia el mar. La emergencia activó un amplio operativo de rescate que incluyó a carabineros, bomberos, con incluso apoyo aéreo en una zona de difícil acceso y con condiciones climáticas complejas. parejas. Así lo confirmó el capitán Esteban Arcos, comisario de la comisaría de Pitrufquén.
8: Una embarcación tipo Zodiac con tres ocupantes se había volcado en la desembocadura del río Tolten, siendo arrastrados hasta el interior del mar. Mediante el trabajo en conjunto por parte del personal GOPE, aeropolicial, la Armada y los bomberos, lograron extraer a las personas desde la jagua.
7: Según lo informado por Senapred, el accidente se produjo cerca de las 14:30 horas, momento en que se dio alerta y se iniciaron las maniobras de rescate. Uno de los ocupantes fue rescatado con hipotermia severa y trasladado de urgencias a un centro asistencial, donde permanece bajo atención médica hasta esta hora. Sin embargo, según lo confirmó el director regional de Senapred en la Araucanía, Ian Goroyev, las otras dos personas fueron encontradas sin vida en medio de un operativo que se extendió por varias horas debido a la fuerza de la corriente y a las condiciones del lugar.
9: Vuelcan su bote cayendo al agua y se procede inmediatamente al rescate de estas personas con personal municipal, bomberos de la comuna, carabineros de la comuna e incluso un helicóptero de carabineros con apoyo de GOPE. El rescate, una de las personas es rescatada con hipotermia severa, que fue derivado y en este momento está en estabilización en el hospital de Tolten, mientras que las otras dos personas lamentablemente fallecieron en el lugar.
7: Desde el municipio de Tolten, el alcalde Guillermo Morales también se refirió a lo ocurrido, destacando la complejidad del rescate y el impacto que esto significa en toda la comuna costera.
10: El lugar donde se produjeron los hechos era de muy difícil acceso, por lo tanto, también los efectivos de bomberos como los efectivos de carabineros vivieron serias complicaciones para poder salir de las aguas de nuestro océano.
7: Un trágico accidente que enluta a la región en el marco del Día del Trabajador, mientras continúan las diligencias para esclarecer la circunstancia de este volcamiento en la costa de la región de la Araucanía. Matías Gallegos, ADN.
0: 8:12 minutos.
11: 8:12 minutos.
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6: Y bueno, vamos a conocer también lo que ha pasado en las principales carreteras del país respecto de las fiscalizaciones. Las primeras multas que se han registrado por distintas irregularidades al volante en el marco de este fin de semana largo. Por ejemplo, son al menos 80 las infracciones que se han cursado. Eso en las primeras horas nada más. Hubo conductores de buses suspendidos. Eso justamente en el marco de la jornada de ayer. Hay un llamado, evidentemente, a la precaución y la responsabilidad al volante durante todos estos días, por supuesto. Los detalles los conocemos con Paloma Cárdenas.
12: 414.000 vehículos, esa es la cifra que proyectó el subsecretario de Obras Públicas Nicolás Balmaceda para quienes se movilizarán por el fin de semana largo, una cifra similar a la registrada durante Semana Santa. El subsecretario de Transporte, Martín Maquena, enfatizó en que, como medidas preventivas, estarán realizando fiscalizaciones durante todo el fin de semana en terminales de buses y vías a lo largo de todo el país, cerciorándose de tener viajes más seguros para las personas.
13: Vamos a mantener y reforzar la presencia de fiscalización del Ministerio de Transporte en conjunto con Carabineros en los principales terminales del país. En estrecha colaboración con Carabineros vamos a resguardar que se cumplan las condiciones técnicas establecidas para el traslado de pasajeros en buses interurbanos. Pero con esto no estamos hablando solo del transporte establecido, sino que vamos a poner especial atención también en el transporte irregular o conocido como transporte pirata. Los servicios piratas no cumplen con ninguna condición para trasladar a los pasajeros y el mensaje es claro. Los vehículos que no cumplan van a ser retirados de circulación porque las normas están para ser respetadas.
12: La proyección de flujo vehicular de salida se concretó el pasado jueves y viernes, todo con peaje a Luca que se extendió hasta las 10 de la mañana, una medida que de igual forma volverá el domingo para el retorno. El general Víctor Vielma, jefe de zona Tránsito, Carreteras y Seguridad Vial de Carabineros, se refirió a las autopistas que más flujo tendrán durante este fin de semana e hizo un llamado a la responsabilidad al volante.
14: Comportamiento que va a tener la ruta 5 Sur, la ruta 7-8 y la ruta 6-8. Que son las rutas de mayor demanda de salida durante este fin de semana. Recordarles que la conducción es incompatible con el consumo de alcohol y drogas, a utilizar el cinturón de seguridad, a utilizar el sistema de retención infantil, que esa pequeña acción puede marcar la diferencia entre la vida y la muerte.
12: Durante la tarde del viernes y según los primeros datos de la Dirección de Transporte, las 236 inspecciones en los terminales arrojaron un balance de 80 multas y la suspensión de dos tripulantes que antes de iniciar los recorridos no habían cumplido con sus descansos legales. Asimismo, se cursaron 60 multas y suspendieron a 88 trabajadores y trabajadoras durante sus fiscalizaciones para hacer respetar el feriado obligatorio e irrenunciable del comercio el 1 de mayo. Regresando a la movilización de vehículos, en cuanto al retorno el día domingo, vuelve el peaje a Luca entre las 7 y las 12 del día en la ruta 68, 5 Norte y en la ruta 5 Sur. Además, se espera un pic de vehículos entre las 2 y las 7 de la tarde. Paloma Cárdenas, ADN.
0: 8:16 minutos.
11: 8:16 minutos.
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6: Bueno, la jornada de ayer, esto en otras materias, por supuesto, que han marcado la agenda, se conmemoró el Día Internacional de los y las Trabajadoras, por supuesto, pero marcado acá en nuestro país con un desempleo de un 8,9%, más de 925 mil personas desocupadas. Es una situación compleja. En el caso de las mujeres, la cifra de desocupación llega a 10%, eso sin considerar, por ejemplo, la informalidad, que es otro elemento muy, de una otra manera, lamentablemente estructural en nuestro país. Hubo cuestionamientos respecto de la agenda económica del Ejecutivo, esto de parte de la oposición, acusando una falta de políticas directas para impulsar el empleo. Y claro, ahí ha habido una discusión respecto de lo que se había planteado en campaña, de que todo era urgente, que había una situación de emergencia, y bueno, habían pasado 2 meses y no se han presentado proyectos de ley en ningún aspecto todavía. Entonces esa urgencia parece que no era tal, o al menos para otros elementos sí. Hubo también en las últimas horas una polémica en las redes sociales, una discusión ahí respecto de los conceptos. Porque claro, en el brandeado justamente de la actividad oficial de la jornada de ayer, se planteaba como Día Nacional del Trabajo. Y eso no pasó inadvertido, porque es el mismo concepto tal cual como se usó en 1933 en Alemania, con el, en ese entonces, canciller Hitler. Y hay una situación bastante particular respecto de lo que eso de una u otra manera significa. En fin, hay un tema de situaciones. Pero en lo político, en lo estricto respecto de la condición, el gobierno ha planteado que se está viviendo una emergencia laboral. ¿En qué se traduce esto? ¿Cuáles serán las alternativas de solución, las vías para poder enfrentar este tema? Lo conocemos en el informe de Magdalena Yáñez.
15: En el marco del Día Internacional de los Trabajadores, el presidente José Antonio Kast instaló con fuerza el concepto de emergencia laboral, apuntando al prolongado escenario de desempleo que enfrenta el país. Durante una actividad en el Hospital del Trabajador, el mandatario advirtió que Chile acumula más de 3 años con cifras de desempleo por sobre el 8%, cifra que en el trimestre enero-marzo de 2026 llegó a 8,9%, con más de 925 mil personas sin trabajo.
16: Llevamos 39 meses con un índice de desempleo demasiado alto para nuestra nación, sobre el 8%. Esa falta de trabajo golpea con más fuerza, también se mencionó, a mujeres y jóvenes, y viven expuestos a la informalidad y a la temporalidad de su labor. Es una realidad dura que refleja algo que hemos sostenido de manera insistente. Estamos frente a una emergencia laboral.
15: En esa misma línea, el ministro del Trabajo, Tomás Rau, reforzó el calificativo que entregó el presidente y sostuvo que el país enfrenta un escenario complejo, marcado no solo por la alta desocupación, sino también por el aumento de los costos laborales en los últimos años. Rau apuntó además a los efectos de reformas recientes, como la reducción de la jornada laboral, que según dijo, incrementa los costos para las empresas y puede tensionar aún más la creación de nuevos puestos de trabajo.
17: Que estamos en una emergencia laboral, ¿sí? Tenemos una tasa de desempleo de 8,9%, 925 mil personas sin trabajo, la tasa de desempleo femenino ha llegado al 10% y la tasa de desempleo juvenil supera el 23%. ¿Sí? Hemos tenido un aumento de costos laborales importante en los últimos años y aumento de costos laborales por venir. ¿Por qué? Por distintas formas, la reducción de jornada, que acaba de ocurrir, aumenta el costo laboral en 4,5%.
15: En tanto, desde la oposición, el exministro del Trabajo, Giorgio Bocardo, cuestionó el foco de la agenda económica del gobierno. Aseguró que el Ejecutivo habría tenido la oportunidad de impulsar políticas más directas para generar empleo, pero acusó que la prioridad está puesta en una reforma tributaria que a su juicio beneficia a las grandes fortunas.
18: El gobierno había tenido una oportunidad de haber impulsado políticas efectivas para empleo, como por ejemplo Salacuna, o bien proyectos como el que ya se habían aprobado de subsidio al empleo, pero la verdad es que esta es una reforma que está muy enfocada en rebajar el impuesto a las grandes fortunas de este país, y ni el propio ministro de Hacienda ha podido estimar de manera clara si esto va a generar empleo o no. Entonces, evidentemente que nos preocupa.
15: Así, la discusión por el empleo se tomó el Día del Trabajador. Desde el gobierno apuntaron a una emergencia laboral marcada por el desempleo, la informalidad y los mayores costos para contratar. Todo esto mientras más de 900.000 personas siguen buscando empleo y cerca de 2.5 millones de trabajadores se mantienen en la informalidad. Magdalena Yáñez, ADN.
6: Bueno, ahí Giorgio Bocardo plantea un tema. Finalmente, el ministro de Hacienda, Quirós, hace algunos días nada más, ante diputados en el Congreso, reconoció que no hay garantías de que se genere más empleo con la reforma que están planteando. En ningún caso. Eso no es real. No están obligados los empresarios, en este caso los grandes capitales, a traspasar, digamos, el beneficio de esa reducción tributaria. Véalo en el sentido que usted quiera, así como un chorreo, aumento de salarios, generación de empleo o retiro de utilidades, reinversión, el camino que se elija. No están obligados, para nada. Harán lo que les indiquen sus intereses solamente. O sea, al ahorrar ese dinero, lo cierto es que sí, el Estado va a percibir muchísimo menos dinero y es una merma que va a quedar más allá incluso de los 4 años del mandato, para el fisco, digamos, esa merma. Entonces, también es bueno sincerarlo. Luego, respecto de la situación laboral, es importante considerar, sí, es una necesidad generar empleo. Es real, por supuesto, pero que sea empleo de calidad también. Porque los salarios acá en Chile, recientemente hubo un estudio basado en la encuesta CACEN, con información oficial, que realizó la Fundación Sol, que da cuenta que el 65% de la fuerza laboral en Chile recibe menos de 750.000 pesos como salario. Menos de eso. La mitad de los trabajadores y trabajadoras en Chile tiene un sueldo líquido igual o inferior a 600.000. Una cifra que es insuficiente para cubrir cualquier necesidad básica familiar, evidentemente. Un 20% de los ocupados logra superar la barrera del millón de pesos líquidos mensuales. El 20% de una población aproximada que, ¿cuántos somos? 18, 19 millones de personas. Redondeemos. Supongamos que fuéramos 20. Apenas el 20% supera el millón de pesos. Y con eso tampoco es que se viva holgadamente, no es para darse la vida de ricos y famosos, claramente. Entonces, eso también es muy importante considerar en qué condiciones se genera el empleo. Y también otra definición en particular, y acá quiero citar al fallecido presidente Piñera, justamente, paradojalmente considerando que él venía del mundo empresarial, tenía una mirada bastante particular acá al respecto. En su momento planteó, justamente en una conmemoración del Día Internacional del Trabajo, que de los trabajadores, quiero decir, que el trabajo no es el fin de nuestras vidas, es un medio para vivir nuestras vidas. Es importante, claro, por supuesto que sí, con eso financiamos todo lo que hacemos, pero no es el fin de nuestra vida, es un medio para vivir nuestras vidas de la forma que mejor podamos hacerlo. Entonces, por eso también reformas como la reducción de la jornada laboral no es una pérdida, es una inversión también en calidad de vida. O sea, que las personas puedan llegar media hora, una hora antes a sus casas, para tener vida familiar, vida de barrio, tener tiempo de esparcimiento, de ocio. Eso es calidad de vida. Es tener una mejor sociedad a la larga. No es un costo o una pérdida, algo negativo, visto en la suma. El asunto es que estructuralmente no se está pensando en eso, en construir de mejor manera, sino que solamente en lo inmediato, la ganancia, la utilidad. Pero se olvida un detalle fundamental. Eso no ocurre por arte de magia, ocurre porque hombres y mujeres
2: van a trabajar. Y esas piezas son fundamentales.
0: 8:25 minutos.
11: 8:25 minutos.
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2: Sobre este mismo tema, en la jornada de ayer, como le hemos ido contando, al menos 60.000 personas participaron de la manifestación convocada por la Central Unitaria de Trabajadores en el marco de la primera conmemoración del Día Internacional de los Trabajadores, justamente en la administración CAST. Hubo distintos llamados específicamente en contra de los recortes anunciados por el gobierno, la posibilidad de que se toque o no en beneficios sociales. Sobre esto nos cuenta Francisco Gutiérrez.
19: Apuntando al gobierno del presidente Kast con cuestionamientos dirigidos a los eventuales recortes que planifica la moneda, fue que se desarrolló la convocatoria que realizó la Central Unitaria de Trabajadores para conmemorar, como es tradición, un nuevo Día del Trabajador. Desde temprano, los manifestantes se agruparon en el frontis de la sede de la CUT, lugar desde el cual iniciaron el trayecto de la marcha. Luego pasaron por el frente del Palacio de la Moneda para seguir su recorrido hasta el Centro Cultural Gabriela Mistral. La multitudinaria marcha, según los organizadores, contó con la presencia de 60.000 personas entre organizaciones sociales, gremios de trabajadores, estudiantes y partidos de la oposición en una manifestación que terminó desarrollándose de manera pacífica. Conversamos con algunos de los participantes de la movilización, quienes explicaron al micrófono de Radio ADN sus motivos para ser parte de la manifestación.
20: Es el momento de estar, de participar y sobre todo de estar en actividades como esta que demuestran la opinión que tenemos, son las personas que mueven la parte productiva.
21: Sencillamente estamos cumpliendo con nuestro rol social y para dar una señal también al gobierno.
22: Es un golpe anímico para toda la clase obrera y para la clase de trabajadores, compañeros.
19: La convocatoria estuvo marcada por pancartas y lienzos alusivos a la administración CAS, con críticas dirigidas directamente a los recortes que planifica el Ejecutivo, acusando que estos apuntarían a eliminar programas sociales. Ya en el GAM, al final de la marcha, la esperaba un escenario donde los líderes de la CUT tomaron la palabra. Ahí el presidente del gremio, José Manuel Díaz, arremetió contra el gobierno, al que calificó de ultraderecha, rechazando el recorte del 3% en el gasto público.
23: Tenemos un gobierno que se ha dedicado a cortar, a limitar derechos sociales y, por cierto, hacer una rebaja en el sector público de un 3%. Eso es una rebaja que va a hacer al Estado de Chile perder atención primaria, atención en las escuelas, en la primera infancia.
19: Los dardos de la CUT al gobierno se dan en medio de fricciones entre ambos organismos, luego de que estos no llegaran a acuerdo sobre el incremento del salario mínimo, instancia en la que la propuesta de la moneda fuese menor a lo solicitado por el gremio. Aún así, el presidente de la CUT descartó que a partir de aquello el diálogo con el Ejecutivo esté roto. No obstante, quienes tuvieron un tono más duro fueron los partidos de oposición que asistieron a la marcha, bajo la premisa de apoyar las demandas de los trabajadores. Al respecto se refirió la presidenta del PS, Paulina Bodanovich, y la secretaria general del PC, Bárbara Figueroa.
24: Hoy día reafirmamos nuestro compromiso con la gente, con los trabajadores, que no haya impacto ni en la PGU, ni en la gratuidad, ni en los almuerzos de nuestros niños. Ese es nuestro deber.
25: No podíamos no solo no estar presentes como lo hemos hecho todos los años, sino que además reivindicar este desafío, reivindicar que son los trabajadores y las trabajadoras las que mueven Chile.
19: En paralelo se desarrolló otra marcha, pero convocada por la Central Clasista de Trabajadores, que tuvo lugar en el eje Alameda de Estación Central. Una convocatoria que terminó en incidentes, con lanzamientos de fuegos artificiales y enfrentamientos entre manifestantes y carabineros. Según la institución, a nivel nacional se registraron 35 detenidos a propósito de las diferentes manifestaciones que se desarrollaron a nivel nacional. Francisco Gutiérrez, ADN.
0: 8:29 minutos.
11: 8:29 minutos.
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26: ¡Sí!
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2: Bueno, en materia deportiva, a falta de 3 fechas para el término de la Serie A, el Pisa de Felipe Loyola descendió tras perder por 2-1 ante el Lecce de Matías Pérez. Esto en el fútbol internacional. Mientras que en materia local y con transmisión de ADN, Universidad de Chile se lista para enfrentar a Deportes La Serena por la fecha 4 de la Copa de la Liga. Duelo programado para las 15 horas. Y en el tenis también, por supuesto, hay novedades. Alejandro Tavilo va a jugar las semifinales, ni más ni menos, del Challenger de Aix-en-Provence en Francia. Todos los detalles los vamos a conocer de inmediato en el informe de Matías Zurita.
6: El Pisa de Italia, con el chileno Felipe Loyola en sus filas, descendió a la Serie B tras perder 2-1 ante el Lecce de Matías Pérez. El equipo selló su descenso a 3 fechas del final al quedar con 18 unidades sin lograr superar matemáticamente la zona roja del calcio italiano. Tanto Loyola como Pérez permanecieron en el banco durante todo el compromiso. El equipo Alex Huachipato tan solo ganó 2 partidos en la presente temporada, empatando 21 encuentros y perdiendo 25. En el fútbol nacional, Universidad de Chile ya se encuentra en la cuarta región del país para disputar su duelo ante Deportes La Serena por la Copa de la Liga con transmisión de ADN. El compromiso está fijado para las 15 horas en el Estadio La Portada con el arbitraje de Matías Riquelme. En la citación no estarán Eduardo Vargas ni Marcelo Díaz, quienes no viajaron con el plantel por problemas físicos. Los azules tienen la obligación de sumar 3 puntos si quieren seguir en la lucha por entrar a semifinales y alcanzar a los líderes de su grupo. En la llegada al aeropuerto, Matías Saldivia habló sobre las bajas y la posibilidad de contar con Alexis Sánchez a mitad de año.
7: Sí, una lástima que el Chelo no pudo viajar y Edu, pero bueno, tenemos que estén para la próxima semana que íbamos a estar todos. Si ganan más un clásico, entonces trabajar de otra manera, con otra motivación, así que nada, esperemos que sea un envión para el partido de mañana. Ah, bueno, esos jugadores hablan por sí solos, así que si llega, bienvenido a ser.
6: Hoy comienza la fecha 6 de la Liga Femenina. El partido más destacado de la jornada es el clásico entre Universidad Católica y Colo-Colo a disputarse en el Claro Arena a partir de las 15 horas. Las cruzadas se encuentran en la tercera posición con 12 puntos, mientras que las albas están segundas con las mismas unidades, pero con un partido menos. Yanara Edo, histórica jugadora de Colo-Colo, recalcó la importancia de jugar en el Claro Arena para el crecimiento del fútbol femenino.
9: Es importante, obviamente, un clásico y también es importante que se juegue en el Claro Arena. Así que con la selección jugamos en el Nacional y que el clásico lo jugamos en el Claro Arena, creo que te da pie a que el fútbol femenino siga creciendo y que la gente le está interesando sobre todo lo que es este deporte.
6: Al cierre en el tenis, no antes de las 9:10 de la mañana, Alejandro Tavilo enfrentará al estadounidense Ethan Quinn, número 48 del ranking ATP, por las semifinales del Challenger de Aix-en-Provence en Francia. Matías Zurita Cabezas, ADN.
38: 8:37 minutos.
11: 8:37 minutos.
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2: Bueno, y después de conocer los detalles en materia deportiva, vamos a revisar también otro de los temas que ha estado en las últimas horas en agenda y es muy importante porque son de estas noticias que de repente ocurren en circunstancias que pasan coladas y son muy relevantes. Por ejemplo, integrantes de la entonces Comisión Especial Investigadora del Congreso respecto de los mega apagones que hubo en el 2024, advierten de un posible conflicto entre la resolución del Ministerio de Energía que descartó caducar la concesión de Enel y el avance de acciones judiciales contra la distribuidora en la capital. Porque claro, de una otra manera podría haber un contrasentido descartándose que existan las condiciones para avanzar en esta sanción, dando por hecho que el servicio se entregó, en fin, que hubo una situación desde un punto de vista de la reacción adecuada, qué sé yo, todas las condiciones que se puedan considerar técnicamente. Pero ¿cómo conversa eso, por ejemplo, con las personas que perdieron la vida, las personas que perdieron sus ventas, por ejemplo, lo que tenían en almacenes, en distintos comercios, que no pudieron abrir producto del mega apagón? En fin, hay una serie de otras consideraciones que sí generaron perjuicio justamente por la no entrega de servicio. En este caso, una reposición rápida. Entonces, ¿cómo es que para una cosa sí y para la otra no? Paloma Cárdenas nos va a contar.
12: Tras recibir un informe de la Superintendencia de Electricidad y Combustibles, el Ministerio de Energía concluyó que no se cumplen las condiciones para caducar la concesión de la empresa eléctrica Enel en la región metropolitana, cerrando así el proceso administrativo iniciado en 2024 tras los masivos cortes de luz. Según detalló la cartera, el 13 de abril se solicitó a la superintendencia un informe técnico que detallara tres áreas clave: la calidad del suministro, la calidad comercial y la calidad del producto, documento que fue remitido el recién pasado 29 de abril. Finalmente, este determinó que la empresa ha mantenido sus estándares de desempeño según datos recabados entre los años 2019 y 2025. Y ante esto, la ministra de Energía, Jimena Rincón, afirmó que es una decisión deliberada que se apega a las normas y a la ley.
0: Y en consideración a que el informe que evacuó la superintendencia y que consideró los años 2019 al 2025, en el cual se constata que la empresa cumplió con la calidad de suministro, la calidad comercial y la calidad de producto. Por tanto, no se puede, desde el punto de vista jurídico, proceder a cancelar la concesión a la empresa en cumplimiento con la normativa legal y reglamentaria que nos rige, y plantear a la ciudadanía que vamos a trabajar para que estos hechos no se repitan.
12: Recordemos que el origen del conflicto se originó en agosto de 2024 en medio de prolongados cortes de electricidad que afectaron a miles de hogares y generaron una fuerte reacción del gobierno en ese entonces del presidente Gabriel Boric. Tras los cortes, la SEC aplicó en 2025 una multa histórica de más de 18 mil millones de pesos a Enel, y paralelamente se abrió un proceso administrativo de caducidad que hoy tiene estos resultados. Ahora, la decisión final tuvo reacciones desde lo que fue la Comisión Especial Investigadora, o CEI 59, encargada de reunir los antecedentes sobre los cortes de luz y agua potable durante los eventos climáticos de los años 2023 y 2024. El exdiputado radical Rubén Oyarzo declaró que políticamente no es una medida satisfactoria, y a él se sumó el republicano Benjamín Moreno, quien dijo que este es el camino correcto, mientras otros procesos de sanción aún continúan.
1: Es jurídicamente defendible, pero políticamente incómoda. Lo esencial ahora es que Enel cumpla íntegramente con todas las exigencias, inversiones, planes de contingencia y estándares de servicios que la autoridad ha establecido. Los usuarios no pueden volver a enfrentar cortes prolongados ni respuestas insuficientes ante emergencias, y que cualquier nuevo incumplimiento sea sancionado con todo el rigor que permite la ley.
3: Creo que todas las decisiones tienen que tomarse en base a hechos concretos, por lo tanto, no seguir con la caducidad creo que es el camino correcto. Por más que uno pueda establecer diferentes medidas para que ellos se hagan responsables en su justa medida.
12: Es así que tras los apagones y las multas cursadas por la SEC a Enel, existe actualmente un proceso judicial en curso. La decisión del gobierno solo busca cerrar el proceso administrativo, y en ese sentido la ministra Rincón especificó además que el proceso judicial que lleva la empresa es sobre si existió o no una fuerza mayor en los apagones y es independiente a lo determinado por la cartera. Sea cual sea el resultado, esclareció la ministra, no afecta el análisis hecho por la SEC ni altera el resultado del cumplimiento de estándares exigidos por el Estado. Paloma Cárdenas, ADN.
38: 8:42 minutos.
11: 8:42 minutos.
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2: Vamos a otros temas, pero también en materia política. Siguen las renuncias en las seremías. Ahora fue el turno del titular regional de Tarapacá de Bienes Nacionales. Autoridades de la zona piden designar pronto su reemplazo para no cortar con los procesos que ya están en curso. Nayadet Oyarzún con el siguiente informe.
5: No una ni dos, ya son 19 las renuncias o desistimientos de nombramientos al cargo de Seremi en menos de 2 meses de gobierno del presidente José Antonio Kast, porque ayer viernes 1 de mayo el Ministerio de Bienes Nacionales oficializó una nueva baja. Se trata del Seremi de Bienes Nacionales en la región de Tarapacá, el abogado Diego Muñoz Urbina. El jurista, magíster en gerencia pública, cuenta con experiencia en tributación y derecho penal, con un paso por el Consejo de Defensa del Estado, y su renuncia se hace efectiva a 34 días de su nombramiento el pasado 27 de marzo. Para el gobernador de la región de Tarapacá, José Miguel Carvajal, esta es una situación preocupante porque ha costado trabajar con algunas autoridades de gobierno y ya van 3 seremis en la zona que han dejado sus cargos en un breve periodo de tiempo, lo que finalmente declara impacta en la comunidad.
13: Nos preocupa esta situación, sobre todo porque desde el gobierno regional de Tarapacá nos ha costado el trabajo con algunas autoridades del gobierno central. Y ya van 3 seremis que han debido dejar sus cargos en la región en un periodo muy breve. Esto, evidentemente, impacta la continuidad del trabajo y la coordinación que requieren proyectos importantes para Tarapacá.
5: Cabe explicar que en Tarapacá, Gonzalo Vidal no asumió al cargo de Seremi de Minería una vez nominado y luego Mauricio Montealegre en Obras Públicas renunció, sumándose esta semana Muñoz, quien según expuso el Ministerio de Bienes Nacionales, su baja obedece a motivos personales. Desde acá, el senador republicano Renzo Trizotti manifestó su molestia por toda esta situación y pide al gobierno que nombre pronto su reemplazo.
4: Yo lamento esta renuncia, ya que la verdad nos interrumpe procesos que son muy importantes y que ya estaban en plena marcha. A pesar de haberse llevado adelante un proceso de selección exhaustivo, se trata en este caso de una decisión fundada en razones estrictamente personales. Por lo mismo, el gobierno debe actuar con la máxima celeridad para poder designar a su reemplazante.
5: Dentro de los 18 casos anteriores, destacan además a nivel país los frustrados nombramientos de la Seremi del Trabajo en Arica, Natalie Cruz, quien estuvo 9 días en el cargo. Y por otro lado, como Seremi de las Culturas de la Región Metropolitana, Renato Munster, quien duró solo unas cuantas horas. Hasta el cierre de este informe, la cartera de Bienes Nacionales no ha emitido nuevas declaraciones. En Arica y Parinacota, Nayadet Oyarzún, ADN.
39: 8:45 minutos. 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
2: Siempre en materia política, en la oposición aseguraron que seguirán abiertos a dialogar con el gobierno, pese a que en la interna opositora toma fuerza la idea de terminar conversaciones con el Ejecutivo. Esto a poco de iniciado el debate por el proyecto de ley de reconstrucción, que ha sido muy cuestionado por lo que significa detrás, desde un punto de vista de la reducción de impuestos corporativos, en este caso, y lo que eso significaría en una reducción de la recaudación para el Estado, finalmente, tener menos recursos. Ese es el asunto. Se plantea que hay poca plata y se propone recaudar menos, de una otra manera, es lo que están cuestionando como un contrasentido en la oposición. Conocemos más detalles con Francisco Gutiérrez.
8: Se mueven las piezas en la oposición respecto a la estrategia para hacer frente al proyecto de ley de reconstrucción nacional, iniciativa que impulsa la administración CAS y que es motivo de diferentes cuestionamientos en el sector. En el relato, las críticas van en la línea con señalar que este proyecto solamente beneficiaría al 1% más rico del país y acusar una contradicción respecto a la disminución del impuesto corporativo de un 27 a un 23%, en un contexto donde señalan en el sector se debe recaudar más. Pese a las reuniones de los parlamentarios opositores con el gobierno, en la interna queda la sensación de que no han sido escuchados por el Ejecutivo y por lo mismo toma fuerza la tesis que planteó el diputado Daniel Manucheri en el último cónclave del Partido Socialista. Con el actual gobierno es imposible dialogar. De todas formas, en el sector reforzaron la importancia de insistir en sus planteamientos. Al respecto se refirió la senadora y presidenta del Partido Socialista, Paulina Bodanovich.
10: Bueno, nosotros vamos a hacer los esfuerzos por mejorar un mal proyecto, vamos a insistir en la idea de dividir el proyecto que creemos que es lo racional, lo que correspondería a una discusión rápida, exprés de los temas importantes.
8: En el resto del sector, el diagnóstico también es de mantener un diálogo, aunque hay quienes manifestaron algunas alertas. Esto bajo la línea de que el tono de mantener las conversaciones con el Ejecutivo respecto a la ley miscelánea tiene un límite. Al respecto, la diputada comunista Iracy Hasler y la presidenta del Frente Amplio, Constanza Martínez, si bien se mostraron a favor de mantener un diálogo fluido, manifestaron su molestia con que la moneda no acoja los argumentos que plantean en el sector.
14: Creo que dialogar es relevante. El problema es que no se acogen miradas que son importantes para no retroceder en Chile.
15: Todos hemos tenido reuniones de parte del oficialismo. Nosotros como Frente Amplio siempre vamos a tener disposición a utilizar todos los espacios. Creo que el límite al diálogo también es cuando se superan ciertas formas de discusión.
8: Quien entró al debate sobre el rol que debe tomar la oposición fue la Central Unitaria de Trabajadores, gremio que apuntó a reconquistar los votos de los trabajadores que apoyaron al presidente Kast en su campaña, con miras a mejorar el rendimiento electoral del sector, proyectando mejores resultados en las próximas elecciones. El presidente de la CUT, José Manuel Díaz, indicó que es necesario garantizar la unidad en la oposición, con la intención de avanzar de manera cohesionada como sector.
16: Llamé a la oposición a dejar de lado las rencillas y de las recriminaciones de lo que no hicieron en el gobierno anterior. lo llamé a la amplia unidad, porque el que marcha solo hoy día termina solo. Llamamos la amplia unidad.
8: La próxima semana, el Congreso volverá de la semana distrital, por lo que se prevé que el proyecto central del gobierno inicie su discusión en particular, debate en el que la oposición pedirá la división de los puntos que son parte de la iniciativa, para así aprobar al menos los que generan un consenso positivo general. De lo contrario, en el sector apuntan a rechazar la propuesta. Francisco Gutiérrez, ADN.
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2: Bueno, y vamos a conocer también la información internacional hasta ahora. El presidente de Estados Unidos, Donald Trump, dijo que no está satisfecho con la propuesta de Irán entregada a Pakistán para negociar un acuerdo de paz. Y esto es súper interesante porque finalmente no le parecen las condiciones que plantea Irán, pero finalmente fue Trump y Netanyahu quienes decidieron atacar a Irán. Entonces, ¿de qué manera? En el fondo, como que se hace el ofendido, como que esta no es la alternativa, si en el fondo ellos decidieron iniciar todo esto. En fin, los avatares del mundo los conocemos con Francisco. Bueno, Pancho.
17: Leo, así es porque la noticia de que Estados Unidos retirara 5.000 soldados de Alemania representa un nuevo revés a las relaciones transatlánticas ya deterioradas desde que regresó Donald Trump a la Casa Blanca. Quien se refirió a esta situación fue el ministro de Defensa Boris Pistorius, quien señaló que retirar 5.000 efectivos representa alrededor de un 15% de los 35.000 soldados estadounidenses presentes en el país europeo. Además agregó el ministro que se esperaba que se retiraran tropas de Estados Unidos de Europa y también de Alemania. Nosotros los europeos tenemos que asumir una mayor responsabilidad en nuestra seguridad, agregó Boris Pistorius. En tanto, Alison Hart, portavoz de la OTAN, reaccionó a esta situación y en un mensaje en X dijo que están trabajando con Estados Unidos para entender los detalles de su decisión sobre el dispositivo militar en Alemania. Eso por un lado, Leo, porque también el conflicto en Medio Oriente, el que tú hacías mención al inicio de este despacho, tiene a la comunidad internacional pendiente de cada paso y declaración que realicen Estados Unidos e Irán. Eso sí, este fin de semana causó sorpresa la nueva propuesta que Teherán entregó a Pakistán para negociar con Estados Unidos un acuerdo de paz que se desconoce el detalle del documento. De lo que sí hay certeza es que habló Donald Trump sobre esta nueva propuesta y fue en la Casa Blanca donde en medio de un punto de prensa el mandatario republicano rechazó la propuesta argumentando que ellos quieren hacer un trato, pero yo no estoy satisfecho con él. Veremos qué pasa, dice Donald Trump. Ellos quieren hacer un trato, pero yo no estoy satisfecho con él. Veremos qué pasa. Irán quiere hacer un trato porque no les queda ejército. Recordemos que tanto Estados Unidos como Irán tienen puntos no negociables, lo que ha hecho que las negociaciones entre ambas partes se hayan visto estancadas y no se haya concretado una nueva mesa de conversación. Estados Unidos solicita reabrir el estrecho de Hormuz y la desnuclearización de Teherán, mientras que Irán pide el desbloqueo de sus puertos y buques, ya que están afectando la economía del país persa. El cierre del estrecho de Hormuz ha llevado a elevar el petróleo Brent a niveles históricos, donde esta semana, Leo, el barril alcanzó a 126 dólares el barril, un precio que no se veía desde el 2022, generando un impacto militar y económico. Producto de esta situación es que habló el secretario general de las Naciones Unidas, Antonio Guterres, colocando el énfasis en la reapertura de este paso marítimo por donde pasa el 20%.

0: acciones que puedan socavar el alto el fuego. Conflicto bélico que está impactando los mercados energéticos y económicos a nivel mundial y donde las próximas horas serán sin duda claves para conocer si nuevamente se sientan a conversar Estados Unidos e Irán o no. Además, Leo, hubo varios dichos de Donald Trump que están generando reacciones. El mandatario republicano asistió a un acto, una cena en Florida de Forum Club este viernes, y es ahí que dijo, y voy a citar, tomará Cuba casi inmediatamente cuando regrese de Irán. Tal vez hagamos que el portaavión Lincoln desembarque y entonces se rendirán. Sin duda, Leo, esto va a causar reacciones por parte de la isla, por parte de las autoridades de la isla. Y otra información también, Leo, que nos tiene pendiente es la de una flotilla de 58 barcos que fue interceptada cerca de Grecia. Los activistas de la flotilla Global Summit fueron detenidos por efectivos de Israel esta semana cuando iban en dirección a Gaza en misión humanitaria. Es la primera vez que iban con nacionales en esta misión desde que comenzó el conflicto entre Israel y Gaza. La preocupación está puesta de cómo se encontraban 7 chilenos y chilenas que bajaban en esta caravana marítima. Producto de esta situación, conversamos con Carolina Eltit, quien viajaba en una de estas embarcaciones y ahora se encuentra en Grecia. Ella, en conversación con Radio ADN, nos contó la experiencia.
1: Ha sido muy fuerte. Tenemos compañeros que fueron secuestrados. Vivimos noches de mucha presión, rodeadas de drones, soldados sionistas en lanchas apuntándonos con láser, metralletas. Fue muy, muy fuerte vivir todo lo que vivimos. Y bueno, con nuestros compañeros desaparecidos durante más de 24 horas, ha sido un tiempo de mucha incertidumbre. Lo del gobierno de Grecia quiere mandar a todas las personas detenidas ya deportarlas a sus países.
0: Y la información que entrega el Centro de Información Palestina detalla que la fuerza israelí entregaron a Macarena Chaguán y que posteriormente logró hablar con su familia en Chile tras casi 3 días incomunicada y sin información sobre su paradero. Sin duda, Leo, una noticia que está en completo desarrollo y que vamos a estar atentos a cómo se vaya desarrollando en las próximas horas.
2: Bien, muchas gracias, Francisco. Está completo panorama también internacional a esta hora. 4 minutos nos separan de las 9 de la mañana. Es todo noticias por ahora. Les voy a contar de inmediato antes de despedirme. La temperatura subió un poquito. 9 grados con 5 décimas. Está el cielo despejado en la capital. Recuerden que por ahí se esperan agradables 28 grados. Así que eso va a ser la jornada del día de hoy. Que tengan un muy buen día sábado.
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2: ¿Cómo están? Bienvenidas y bienvenidos a un nuevo capítulo de Plaza ADN. Saludamos a quienes nos están escuchando en algún lugar del mundo, podríamos decir, a través de las señales de YouTube de Radio ADN, o también quienes nos escuchan en alguna parte del país de Chile, porque ADN llega con su señal a cada rincón de nuestro país, inclusive Rapa Nui. Así que un abrazo para ustedes y la invitación a conversar hoy día y permanecer conectados con unos temas que son bien relevantes y probablemente no solamente a nivel central, a nivel de conversación pública, sino que son algunos temas que sobre todo si se dedican a la agricultura o si observan la naturaleza, probablemente ya hayan notado que es, por ejemplo, cuánto se está perdiendo de biodiversidad o cuánto se están secando algunos suelos, por ejemplo, que obligan a agricultores a trasladarse a otro lado. Vamos a hablar de cambio climático, la verdad. ¿Y por qué vamos a hablar de cambio climático y cómo está afectando en Chile o no? Eso es lo que vamos a conversar, porque esta semana 200 científicos de altísimo nivel mundial se reunieron en nuestro país para conocer la última información, la más actualizada que hay precisamente respecto de cómo está el calentamiento global, cómo está la crisis climática, y entonces poder entregar esas conclusiones a los gobiernos del mundo para que estos puedan realizar políticas públicas que permitan ya sea disminuir, mitigar o adaptarse a aquellas cosas que no van a cambiar. Así que una conversación fundamental para saber qué podemos pedir o no a las autoridades respecto de algo que es clave, no solamente para las personas. Por ejemplo, sabemos en el norte que hay personas que han tenido, hay muchas, de hecho, el 15% de la población de algunos valles en Monte Alegre, decía el alcalde esta semana de esa zona, ha tenido que emigrar por la sequía y porque ya no tiene desarrollo local. Entonces estamos hablando de economías a nivel local, estamos hablando de economía a nivel país también, y por eso es una conversación tan importante de tener. Se habla de calentamiento global, se habla de crisis climática, pero ¿cuál es la realidad en estos momentos? ¿Qué dicen los datos? Eso vamos a estar conversando en una conversación en la que además, o sea, en un capítulo en el que además evaluaremos las decisiones políticas también que se están promoviendo y cuán alineadas o no están precisamente con estos datos, ya sea a nivel local o a nivel global. Por ejemplo, ¿qué tan alineadas están con las posibilidades de un desarrollo que perdure en el tiempo y no vaya a generar nuevas crisis en el corto o mediano plazo? Y por otro lado, ¿qué relación hay entre la promoción, por ejemplo, en el mundo laboral, en la relación medio ambiente, entre empresas y sociedad civil, si de repente están más alineados o no que, por ejemplo, lo que pudiéramos estar viendo en algunos sectores políticos? Así es que de esto vamos a estar conversando, insisto, con una mirada que tiene que ver con Chile, pero también tiene que ver con el mundo y con, en particular, lo que sabemos son la triple crisis de la que se habla, de pérdida de diversidad, de contaminación. Nosotros en Chile tenemos algunas de las zonas más contaminadas del mundo, y por otro lado de la crisis climática. no está lloviendo todo lo que quisiéramos, así que a propósito de eso, y como siempre, les dejo un minutito de música para que se preparen un café, la bandejita con la que van a escuchar este programa. Bueno, Blind Melon, No Rain, suena hasta ahora aquí en Plaza, el espacio sostenible de ADN.

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1: Ya les contaba en la introducción que durante esta semana se reunieron en Chile más de 200 científicos de altísimo nivel global, mundial, se reunieron acá porque el IPCC, que es el Panel Intergubernamental de Cambio Climático, que es un organismo con investigadores científicos independientes, mandatado por Naciones Unidas para que efectivamente hayan datos específicos, concretos, reales respecto de lo que está pasando con el cambio climático, puedan entregar información y promover o no ciertas medidas respecto del estado real en torno a esta crisis, ¿no es cierto?, de la que se habla, crisis climática. Y para conversar de por qué se reunieron en Chile, por ejemplo, y cuándo vamos a poder conocer las conclusiones, o más o menos, qué se sabe hoy día respecto del estado de la crisis climática, está con nosotros Francis Lambert, que es miembro y vocero del IPCC, el Panel Intergubernamental de Cambio Climático, académico del Instituto de Geografía de la Universidad Católica, doctorado en Física del Clima, además te especializas en cambio climático pasado, presente y futuro, en fin, la verdad están bien conectados con estos temas y te vamos a preguntar también sobre algunas cosas que han estado haciendo noticia aquí. Fabriz, muchas gracias por venir al programa.
2: Hola, Lucía, mucho gusto estar aquí. Hola a todas y todos.
1: ¿Hace cuánto tiempo que vives en Chile?
2: Hace 12 años.
1: ¿Hace 2 o 12?
2: 12.
1: 12, perfecto. ¿Y por qué decidiste en Chile desarrollar tu carrera académica?
2: Mira, mi esposa es coreana, los dos no conocíamos América del Sur y cuando tuvimos una oportunidad para venir aquí pensábamos que nos quedaríamos 2, 3, 5 años, pero nos gustó y nos quedamos.
1: Qué bueno. ¿Y hay alguna relación entre Chile, nuestro país, su territorio, políticas públicas que incentiven o contribuyan al trabajo en torno a la investigación sobre cambio climático?
2: Mira, sí, Chile es un país muy particular porque contiene casi todas las zonas climáticas, desde el norte hacia el sur, y también es un país muy vulnerable al cambio climático, entonces es un tema que se discute, que es presente para toda la población, y finalmente también es un país que ha durante décadas tenido una posición clara al respecto del cambio climático, que es respetado internacionalmente por eso, también por los avances que hemos hecho aquí en Chile.
1: Es importante eso. Uno, que es un país muy vulnerable al cambio climático, podemos explicar por qué, y dos, que es un país que, independiente de los gobiernos de turno hasta ahora, ha tenido una mirada respecto al cambio climático y una promoción en el concierto internacional de países respecto a avanzar en medidas, porque se sabe que Chile actúe solo no sirve de mucho.
2: Claro,
1: ese es un problema en el que hay que convencer a potencias y otros países y otras regiones que hagan algo efectivamente para que se puedan revertir problemas, se puedan evitar futuros. ¿Qué se puede decir?
2: Bueno, a esta altura estamos en tratar de evitar problemas mayores que van a ocurrir. Ya tenemos unos problemas hoy día que tenemos a manejar, y todo eso necesita una política pública consistente, ¿eh? Entonces sí, necesitamos continuidad, y eso es lo que hemos tenido en Chile en los últimos 10, 20, 30 años, una política de Estado al frente al cambio climático que ha sido consistente, y todos conocen Chile y su posición, y ha sido un trabajo continuo desde el Ministerio de Medio Ambiente, el Ministerio de Relaciones Exteriores, un trabajo muy arduo y pero muy consistente, y todos conocen la posición de Chile.
1: Qué bueno, y esperamos que sea una posición que no cambie, pero concretamente estás acá para hablar contando qué es el IPCC, cómo se articula, cómo funciona, por qué existe.
2: El IPCC surgió de la necesidad de tener una visión del estado actual del conocimiento, ¿eh?, sobre cambio climático. Cuando los científicos hacen investigación, van a publicar en revistas científicas. Y hay muchos científicos que hacen muchas publicaciones, y todo eso son miles de publicaciones que son distribuidas en muchas, muchas revistas científicas. Entonces, ninguna persona tiene el tiempo y la capacidad de ir y leer miles y miles y miles de publicaciones para entender, bueno, a dónde estamos hoy día. Entonces se creó el IPCC, que está revisando todo el saber sobre cambio climático y produce periódicamente estos reportes todos los 5 a 7 años en general sobre el estado del conocimiento actual. Entonces el IPCC no hace ciencia él mismo, como institución, pero recoge todo el conocimiento y junta todo en un reporte que finalmente se puede entregar y que los tomadores de decisiones pueden consultar. Y aquí está un reporte consistente y único que pueden consultar.
1: Yo decía, IPCC es un órgano mandatado a Naciones Unidas por los Estados miembros, ¿no es cierto? Una decisión de los países de crear este órgano que entregue información concreta que permita orientar políticas, ya sea globales o locales, a nivel de país.
2: Sí, entonces fue creada por la UNEP y la Organización Mundial de la Meteorología. El IPCC tiene dos partes. Una parte es la parte política, donde todos los países miembros envían delegaciones. Y en este es como la COP para el UNFCCC, por ejemplo. Entonces, en esta parte se toman todas las decisiones, como cuántos reportes queremos, sobre qué, entonces reportes metodológicos, especiales, etcétera, etcétera. Entonces se toman todas las decisiones y después se encargan a científicos, que es la otra pata, y es todos estos científicos después escriben los reportes.
1: Perfecto. ¿Y eso es científico o al menos de algún grupo? Porque entiendo que además se separan en como temas en el IPCC.
2: Correcto.
1: Estuvieron aquí en Chile. ¿Por qué estuvieron aquí en Chile? ¿Por qué decidieron sesionar acá? ¿O por qué sucede eso? Quizás no es una decisión de los científicos. Y al mismo tiempo, ¿quiénes estuvieron presentes en ese grupo?
2: Ya, entonces el IPCC tiene tres grupos de trabajos. Uno es sobre la base física del clima. En este grupo se mira, bueno, cómo está cambiando el clima. Se hace un diagnóstico del cambio climático actual y también se hacen proyecciones hasta el futuro con modelos climáticos. Y aquí se ve un poquito, bueno, cómo va a cambiar el clima en el futuro. Después el grupo de trabajo 2, que mira más cuáles son los impactos y la parte de adaptación al cambio climático. Y el tercer grupo es sobre la mitigación. Entonces, cómo podemos reducir las emisiones y qué tipo de futuros socioeconómicos vamos a tener y cómo eso se relaciona con las emisiones de gases a efecto invernadero.
1: Perfecto. ¿Y quiénes estuvieron aquí en Chile reunidos? Y
2: entonces se reunieron el grupo de trabajo 1. ¿Ya? Y eso tiene que ver que Chile tiene justamente una reputación sólida en términos de cambio climático, y entonces el IPCC preguntó a Chile si puede albergar una de estas reuniones. Los autores, son 200 autores de muchos países, se reúnen 4 veces presencialmente en 3 a 4 años, porque estos reportes que están escribiendo ahora se van a publicar en 2028-2029, por ahí.
1: Mira.
2: Y hasta que se publiquen, se van a juntar, bueno, se juntan 4 veces, se han juntado una vez en París el año pasado, la semana pasada aquí en Santiago, en París el año pasado, en Santiago este año, y después se van a juntar 2 veces más presencialmente.
1: ¿Y por qué demora tanto en, yo no sé si entre medios se entregan resultados, porque entiendo que a mitad de año se entregarían como algunas, como, no sé si conclusiones o informes de lo que fue la reunión, pero por qué demoran tanto en entregar la información? Y esto es bueno para conocer los funcionamientos, lo riguroso que tienen que ser los funcionamientos.
2: Claro, bueno, entonces este reporte del grupo 1, por ejemplo, va a tener 10 capítulos. Y cada capítulo tiene su grupito de autores, que son 15 a 20 personas, más o menos, y depende del capítulo. Bueno, y estas 20 personas tienen que revisar miles y miles y miles de publicaciones científicas. Entonces, toma mucho tiempo para revisar toda la cantidad de publicaciones que existe.
1: Perfecto.
2: Y después, No van a publicar de una vez, ya hacen un primer borrador. Este primer borrador se envía a expertos para tener retroalimentación y comentarios. Después viene un segundo borrador que se envía a gobiernos y a expertos. Entonces los gobiernos también pueden hacer comentarios, pedir cambios, etcétera. Después hace un tercer borrador, etcétera. Entonces hay varias instancias donde los autores piden retroalimentación de otros expertos y de los gobiernos. Y aquí se va poco a poco armando este reporte hasta su publicación.
1: ¿Qué es lo que busca precisamente, qué es lo que están buscando los científicos que están trabajando en estos reportes que se reunieron la semana pasada? Bueno, estoy aquí con Fabrice Lambert, que es miembro y podríamos decir vocero de la reunión que hubo en Chile.
2: Okay, eso
1: del
2: sí.
1: IPCC, que es el panel intergubernamental de cambio climático que se reunió acá en nuestro país. ¿Qué información están buscando? Y entendiendo que estamos en una situación que muchos expertos han denominado de emergencia o de urgencia, ¿con qué se puede esperar de esa aportación? O sea, ¿qué es lo que esperan? No solamente qué es lo que están buscando los documentos, sino que también qué esperan que se haga con esa información.
2: Entonces, estos autores van a producir un reporte que es como una visión actual de todo lo que se sabe sobre el cambio climático. Y lo que es particular, porque hay muchos reportes en el mundo, ya muchas otras instancias que hacen sus propios reportes, pero lo que es particular con el IPCC es que justamente el IPCC tiene esta pata política con las delegaciones. Y estas delegaciones de todos los países finalmente se ponen de acuerdo y aceptan estos reportes y dicen, ya, eso lo aceptamos como la base científica del cambio climático.
1: Perfecto.
2: De los tres grupos. Y eso le da un valor particular porque los gobiernos están de acuerdo, ya están todos de acuerdo que eso es la base científica. Y entonces sobre esta base se pueden construir otros acuerdos que son más políticos.
1: Y que son globales.
2: Claro, como el Acuerdo de París, todo el proceso en el UNFCCC, el Gol Global de Adaptación, la mitigación, todos estos acuerdos que están en camino o ya existente o en preparación, todo eso tiene, entre otros, esta base científica sobre las cuales se construye.
1: Y a propósito de que mencionas el Acuerdo de París, sabemos que hoy día en el mundo hay gobiernos que son negacionistas del cambio climático, que yo me imagino que, pero tú podrías confirmar, se sigue confirmando que existe el cambio climático y que el negacionismo no sé a qué responde, pero al menos no a la evidencia científica. La pregunta que te quiero hacer, además si quieres implícitamente contestar aquello, ¿qué pasaría o si se corre el riesgo de que pese a la evidencia científica haya gobiernos que quieran negar el resultado de estos documentos y qué podría significar ahí, aquello?
2: Mira, claro, hay la evidencia científica, ¿ya? Las publicaciones. Un gobierno puede negar, por supuesto, pero eso no impide que el cambio climático está ocurriendo, ¿ya? Entonces, por supuesto, cualquier gobierno puede decidir, nosotros no vamos a tomar esto en consideración y vamos a hacer otra cosa. Ok, bien, pero eso no va a parar el cambio climático. El cambio climático está en camino y entonces si uno piensa al bien del país y a como 10, 20, 30 años en el futuro, tenemos que ser preparados. Ya el cambio climático está ocurriendo. Chile, sabemos que tenemos menos agua, sabemos que la precipitación, la temperatura está cambiando, los glaciares se derriten, tenemos menos nieve en invierno, eso está, ya lo estamos midiendo, no se puede discutir con un termómetro. Entonces, claro, uno puede decir, no, todo eso no me interesa. Ok, bien, y por supuesto hay otras cosas que son muy importantes en el mundo. ¿Ya? Lo que es importante con el cambio climático es que no es un problema entre otros, es un problema transversal que impacta a los otros problemas.
1: Qué bien importante lo que estás diciendo, porque estaba conversando el año pasado, ustedes pueden buscar la entrevista que le hicimos a la ex ministra Maisa Rojas, que ha estado también en el trabajo de grupo del IPCC, una de las científicas convocadas a estos trabajos anteriormente, incluso. Y ella hablaba de las tres olas de negacionismo, que la primera es no existe el cambio climático, que ya, ok, se acepta que existe. La segunda es que existe, pero que no es responsabilidad humana. Y luego se acepta que toda la evidencia dice, y ya no se puede discutir, que sí es responsabilidad de la actividad humana, digamos, de la industrialización, del desarrollo no pensado, quizás poco informado en aquel entonces, del uso de combustibles fósiles, en fin, y hay que tomar decisiones. Y la tercera ola sería que existe, que es responsabilidad de la acción humana del último siglo, sobre todo, pero que no es tan grave. Porque hay otros problemas como la pobreza. Y ahí sería bien importante que nos ahondara sobre esto que estás diciendo, que es cómo no es lo uno lo otro, sino que influye precisamente en los otros problemas. ¿Y qué más se puede decir de esta idea de que no es tan grave?
2: Hay una formulación también, una variante de esto también, que de esta tercera ola, que dice que es tu culpa personalmente porque no reciclaste una botella hace 15 años, ¿ya? Entonces, no es la culpa de las grandes empresas.
1: Combustibles fósiles, sí, dejen a los petroleras tranquilas.
2: Tratan de poner la culpa en las personas mismas. Pero bueno, ya hay muchos de estas, hay libros sobre todo eso, sobre los argumentos contra argumentos. Entonces, es todo una batalla entre los ataques.
1: La comunicacional. Defensa,
2: comunicacional, absolutamente. Con millones y millones de dólares en camino, por supuesto. Pero bueno, para volver al cambio climático, el cambio climático, por ejemplo, tomamos el gobierno actual. El gobierno actual, el Chile, es muy preocupado por la migración, ¿ya? Bien, tenemos un problema de migración. Hay mucha gente en Chile que son inmigrantes ilegales, etc. Bueno, estas migraciones tienen varias causas. Y una de estas causas también es el cambio climático. Pero a veces la gente tiene que salir del lugar donde vivían durante toda su vida, y sus padres y abuelos vivían aquí. Pero hoy día no se puede más vivir. Quizás no hay más agua, quizás el café que estaban plantando y no crece más. Por cualquier razón hay demasiado agua, poco agua, muy frío, muy cálido. Pero ha cambiado tanto el clima local que ahora no pueden más vivir ahí. Entonces, no es la única cosa, pero es una de las cosas. Después, el cambio climático, claro que impacta en la salud, impacta en la economía, impacta en la agricultura, impacta en la soberanía hídrica y la improvisación hídrica, y en casi todos los problemas que enfrenta un gobierno, aquí hay una parte que tiene que ver con cambio climático.
1: De hecho, yo contaba en la introducción que el alcalde de Monte Alegre, de la región de Coquimbo, la semana pasada hacía un llamado urgente porque el 15% de la población de algunos valles ha tenido que emigrar precisamente porque ya no hay economía local por la falta de agua. Y eso es algo que va a impactar también en las ciudades, no tiene que ver solo con la migración de otros países, que también se está viendo en otras partes del mundo, sino que la propia migración dentro del país por las zonas que se secan y que además amenazan, por ejemplo, la seguridad alimentaria también. O sea, que tengamos alimentos en el futuro. Tú decías, hay una batalla comunicacional en la que se invierten miles de millones de dólares. ¿Por qué? Bueno, ¿quién se beneficia? ¿Quién está ahí en esa campaña?
2: Eso es complejo, porque claro que tenemos las empresas petroleras, tenemos los países petroleros, y el petróleo, los combustibles fósiles son la causa del cambio climático, ¿ya? Entonces, absolutamente el 90% de todo el calentamiento global y de las emisiones tienen que ver con, al final, la quema de combustibles fósiles. Entonces, tenemos que cambiar a una energía más limpia. Entonces, aquí tenemos una transición energética que tiene que ocurrir. Pero al mismo tiempo, la transición tiene que ser justa, ¿ya? Entonces tenemos transición energética, pero eso no significa que, bueno, vamos a ir en cualquier lugar y abrir muchas minas y sacar los minerales. Ya, bueno, tenemos gente que vive ahí, tenemos agua que necesitamos. Entonces aquí, y después también eso va a generar nuevos recursos, cómo se distribuyen esto. Tenemos muchas partes de la población que han sido desfavorablemente afectados por el cambio climático actual. ¿Cómo vamos a manejar todo eso? Entonces hay toda una problemática muy difícil aquí. aquí, que tiene que ver con la transición. Claro. Y cómo lo vamos a lograr esta transición.
1: Claro, o sea, no es llegar y cerrar industrias porque hay ciudades, zonas, personas que viven y ahí claro, hay que preocuparse de hacer esa transición.
2: Sí, y también esta transición, no es fácil de hacer una transición porque ya estamos muy tarde, ¿ya? Tendríamos que haber hecho esto hace 20, 30 años, pero no lo hicimos. Y no podemos hacer este tipo de cosas muy rápidamente. ¿Ya? No necesitamos ahora una revolución. ¿Ya? Una revolución necesitamos una transición ordenada. Mm. Y entonces no podemos volver atrás como lo quieren los petróleos, pero tampoco podemos hacer una revolución y tratar de cambiar todo al mismo tiempo. Eso tampoco va a funcionar porque necesitamos un Estado que funciona bien, con leyes, con política pública bien pensada. Y claro, estamos muy, muy tarde con todo esto, pero justamente esta una transición así, tenemos que hacerlo lo más rápidamente posible, pero igual manteniendo el orden y el pensamiento futuro, planificación a largo plazo.
1: Perfecto. Y la última pregunta que quiero hacer, ¿qué tan grave es? ¿Se puede hacer algo todavía? ¿Y cómo se maneja la ecoansiedad? Por ejemplo, ¿cómo manejas tú la ecoansiedad de saber qué está pasando, lo que se necesita hacer y que no necesariamente todo avance a la velocidad que tú quisieras? Mm. ¿Qué recomendación se puede dar para quienes nos están escuchando y que sufren un poco también de esa ansiedad, sobre todo las y los jóvenes?
2: Ya, entonces aquí hay un aspecto muy, muy, muy importante a tener en cuenta. Yo, por ejemplo, yo trabajo como asesor científico del gobierno, ¿ya? Yo veo todo lo que ocurre en la COP, en el IPCC, en las Naciones Unidas. Y este tipo de institución funciona por consenso, ¿ya? Todos tienen que ser de acuerdo para cada decisión. Es muy, muy, muy lento cómo avanzan las cosas en las Naciones Unidas y todo. Y es por diseño, ¿ya? Así funcionan las Naciones Unidas porque no podemos dar a un país más voz que a otro país. Ya tenemos países grandes, poderosos, pero tienen una voz también como los países pequeños. Y está bien así. Y cuando uno lee las noticias, uno ve la COP, no funcionó, las Naciones Unidas, UNFCCC, no hay acuerdo. Ok, pero no es por ahí que hay que mirar. Los avances ocurren muy rápidamente a escala local, ¿ya? Uh-huh. A la escala hay alianzas de ciudades, de alcaldes, hay organizaciones locales, de vecinos. Aquí es fantástico todo lo que ocurre. Hay muchos avances, mucho, mucho progreso que ocurre a nivel local, pero claro que eso no se ve en la prensa, ¿no? Eso no se reporta. Entonces, para no desesperar y ver todos estos avances, hay que involucrarse a mirar uno mismo. Hay muchas cosas que ocurren Perfecto. Localmente alrededor de uno y involucrarse uno mismo, aquí uno ve, mira, aquí ocurrió esto.
1: Da esperanza.
2: Sí, en mi propia calle ocurrió algo, ya, entonces hay que ver, hay que ir a buscar uno mismo la transformación que ocurre localmente.
1: Perfecto, muchas gracias Fabrice Lambert, miembro vocero del panel intergubernamental de cambio climático IPCC que sesionó aquí en Chile, vocero de la reunión académico del Instituto de Geografía de la Universidad Católica, doctorado en física del clima, además muchas gracias por contarnos de esta reunión y estaremos esperando entonces la aparición de esos informes y la información que vaya emanando antes de las conclusiones completas cuando se publiquen. Muchas gracias por esta conversación.
2: Muchas gracias por la invitación.
1: 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Nos vamos a una pequeña pausa y estamos de regreso aquí en Plaza, el espacio sostenible de ADN.
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1: Bueno, como les decía en este capítulo, porque ya estamos de regreso aquí en Plaza, el espacio sostenible de ADN, ya estuvimos hablando de cambio climático, de la necesidad de hacer cosas, y eso es independiente o no, o quizás sería más favorable de la mano de gobiernos que estuvieran concentrados o que de alguna manera supieran que sí, es necesario. Todos los planes que tenemos, que tiene que ver con mejorar la vida de las personas, con hacer crecer la economía, va de la mano también observando qué pasa con el medio ambiente, porque de alguna manera va a impactar en el desarrollo económico, por ejemplo, de un país. Entonces, les propuse que conversáramos sobre cómo se está comportando el mundo político y empresarial, no solamente a nivel local, sino que a nivel global, de los riesgos que ha advertido, por ejemplo, el propio World Economic Forum sobre... Estamos hablando de un foro económico que se juntan la mayor cantidad de países y capitales del mundo, se sesiona en Davos, allá en Suiza, o sea, la elite de la elite, y resulta que ponen cuáles son los riesgos a mediano plazo, a 10 años, más grave para las economías, y está aparece el cambio climático y la pérdida de biodiversidad. Entonces, hay una relación hoy día, y cómo se está haciendo más plausible esa relación en las acciones de las empresas, en el mundo de los negocios, es parte de lo que vamos a conversar, porque a veces escuchamos discursos, y lo decía en el bloque anterior, ¿no es cierto?, de repente de gobiernos negacionistas, Afortunadamente en Chile al menos todavía no hemos visto eso, pero sí lo hemos visto en el mundo, en algunas potencias sobre todo. Sin embargo, parece que el mundo empresarial está más conectado incluso con la información científica de lo que pudiera parecer en algunos lados la política pública. Y eso lo vamos a conversar con los dos invitados que tengo acá, que me gusta mucho porque vienen en dupla, porque escriben buenas columnas en dupla también. Está por una parte Daniel Berchelli. Y por el otro lado, Gonzalo Muñoz, les saludo. Ambos son cofundadores de Manuya, que es una consultora en estrategia de sostenibilidad. También son cofundadores de Ambition Loop, una ONG internacional que busca combatir la triple crisis planetaria que mencionábamos en el bloque anterior: clima, biodiversidad y contaminación. De hecho, Gonzalo, tú fuiste nombrado champion de acción climática de la COP25. Y vamos a hablar con ustedes porque me encantan las columnas que escriben.
10: Muchas gracias. Muchas gracias. ¿Alguien las lee?
1: No, son muy buenas las columnas.
11: Y a partir de ahora, más general. Más todos los auditores de ADN.
1: Y vamos a partir hablando a propósito, y voy a tomar el concepto Manuya, que es el nombre de la consultora que ustedes tienen, que es un concepto polinésico que significa prosperidad.
10: Así es.
1: ¿Cuál es la relación que hay entre la prosperidad y, por ejemplo, aterricemos en una conversación en Chile, el crecimiento económico y la sostenibilidad? Y si quieres para eso, Daniel, primero nos dices, ¿cuál es tu versión? ¿Cómo podemos entender, porque nos encanta aprender en este programa, qué es sostenibilidad?
10: Sostenibilidad, en estricto rigor, es poder seguir haciendo las cosas que hacemos y que nos generan prosperidad, ¿no? Y seguir haciendo las cosas que necesitamos para que esa prosperidad sirva y llegue a cada vez más gente, a una población que es creciente y tiene demandas crecientes también, ¿no? Y la única forma de que eso ocurra, la única forma de sostener la actividad humana como la conocemos, es sostener las condiciones que han permitido esa actividad humana y ese florecimiento humano. Las condiciones que han estado presentes en la naturaleza son las condiciones de borde que hay que preservar si queremos seguir operando en este planeta de la forma en que hemos venido operando los últimos 150.000 años desde que existe el Homo sapiens. Al ser los humanos una parte de un sistema mayor, esto es lo mismo que un auto. Si el auto está desalineado, hay un problema con específicamente que afecta a la forma en que están puestas las llantas, pero eso genera vibraciones que terminan soltando el auto. En el fondo, somos parte de un sistema que depende en gran medida de las condiciones sobre las cuales operamos y somos responsables de la sostenibilidad de esas condiciones para poder sostener nuestra actividad.
1: Perfecto. ¿Y cómo ven, a propósito de las preguntas que hacía en la introducción, Gonzalo, porque ustedes trabajan mucho asesorando a empresas privadas o al mundo privado y también a gobiernos locales, territoriales, o incluso tú como en tu rol en la COP25 también impulsando políticas públicas a nivel de consenso ya más regional o global? ¿Cómo ves la conversación en torno a ese tema, en particular a la necesidad de alinear sostenibilidad y crecimiento hoy día en el escenario doméstico, como podríamos decir, en nuestro escenario local, como también en el global?
11: A ver, lo veo específicamente en términos de que mirar solo lo que está pasando hoy día es un error. Y es un error común el que nos fijamos solo en lo que está pasando hoy. Veamos la foto de hoy, ¿cómo estamos? Esa foto es una foto que, aunque tenga muchísima nitidez, nos va a mostrar un montón de distorsiones. ¿Por qué? Porque un tema como este, la sostenibilidad, el progreso, la prosperidad, son elementos que se tienen que ver en el tiempo. Y por lo tanto, la invitación siempre es, demos dos pasos hacia atrás, miremos cuánto ha evolucionado esto, no tienes que irte haciendo 200 años, veamos los últimos 10 años, donde probablemente las personas que estamos hoy en día en capacidad de decisión, en comunicaciones, en gestión, en política pública, en ciencia, tienen esa capacidad de poder reconocer dónde estaba mi mindset hace 10 años atrás, dónde estaba este tema específico, dónde estaban los diversos temas, y vamos a ver una evolución que es realmente fascinante. Y eso lleva a ese asunto que tú dices, el mundo empresarial está más conectado con la ciencia a veces que los gobiernos, ¿no? Porque hay no solo actores del mundo empresarial, por supuesto que hay actores del mundo político que también tienen esa visión de mirar en el tiempo, haber sido partícipes de esta discusión durante mucho tiempo, y si tú cierras los ojos y piensas cualquiera de los temas que nos mueven, cuando hablamos de la crisis climática se genera fundamentalmente por nuestra capacidad como seres humanos de haber emitido una cantidad brutal de gases de efecto invernadero a la atmósfera, el CO2 que sale de la combustión es el más importante, pero el metano, el óxido nitroso, durante los últimos 200 años, y además haber ido destruyendo espacios naturales que tienen la capacidad de secuestrar esos gases de vuelta. Si nosotros miramos qué es lo que ha pasado con la capacidad de los seres humanos de entender ese problema, de comprometerse con ello, empezar a actuar al respecto y poner la capacidad, el ingenio de los seres humanos en todas las dimensiones, desde la energía renovable o la electrificación hasta la conservación de espacios de áreas protegidas. Y miramos dónde estábamos hace 10 años, hemos avanzado una brutalidad. Entonces, lo que nos pasa es que la foto de hoy siempre nos parece pesimista, siempre nos parece mala, porque efectivamente todavía nos falta un montón. Pero es un absurdo perder la visión de dónde estábamos hace no mucho tiempo y cuánto hemos avanzado, porque cada uno de esos avances nos da información de qué podemos hacer para seguir avanzando y seguir acelerando.
1: Gonzalo, antes de volver contigo, Daniel, entonces tú no crees o no te preocupa, por ejemplo, la idea de que hoy día pudiéramos ver una reversión total de las políticas y del discurso.
11: Yo no digo eso. La forma de la pregunta empezaste. Entonces tú no.
1: No, pero a ver, lo voy a plantear de esta manera. La voy a plantear de esta manera. Que
11: por favor.
1: ¿A ti te preocupa, no te preocupa que discursos como los que vemos, por ejemplo, en el gobierno de Estados Unidos puedan? Pero esta es la pregunta. ¿Puedan revertir todo el avanzado? No. ¿Puedan cambiar la percepción pública?
11: Pero 0,0 posibilidad. Hay una serie de estas transiciones que son absolutamente irreversibles. La transición de la humanidad hacia las energías renovables, hacia la electrificación de sistemas como es el transporte, hacia entender más el poder de la naturaleza. Yo opero mucho en el sector agrícola, el producir alimentos con mucho mayor conciencia de cómo hacemos que ese espacio, ese suelo, la capacidad de la interacción entre el clima y el suelo generen esa sostenibilidad en el tiempo. Todo eso, y te lo puedo decir, cómo me enseñaba mi abuelo cuando yo tenía 10 años, cómo me enseñaban en la universidad, cómo fueron mis primeros años de trabajo. Hace pocos días, esta semana, estuve conversando con el presidente de la SNA y el gerente general de la SNA, y ellos también,
1: la Sociedad Nacional de
11: Agricultura, y estaban efectivamente con una serie de obsesiones del problema de hoy, y cuando les pedí, a ver, vamos a pensar cómo nosotros, los que estamos en esta sala, estábamos operando en el sistema agrícola en los 90. ¿Cómo era? Describámoslo. Y se te abren los ojos porque dice, wow, es verdad que hemos avanzado. Algunos de esos cambios son irreversibles y no tiene que ver hoy en día con quién esté o no en el poder. Lo que sí ocurre es que personas en el poder que no entiendan esto, que no sean capaces de incorporarse a esta trayectoria y sean factores de fricción, generan un retraso y sobre todo generan sufrimiento. El problema no es si vamos a lograr superar estas crisis o no, es cuánto sufrimiento vamos a estar dispuestos a tolerar, quiénes son los que más van a sufrir, qué espacios, qué formas van a terminar totalmente destruidas y de manera tremendamente injusta. Los seres humanos ya estamos avanzando, tenemos suficiente ciencia, suficiente evidencia, ejemplos de cosas que han funcionado, trayectorias que son irreversibles, solo que todavía hay intereses, ideologías, torpezas de mezclar conceptos que hacen que sigamos atrasándonos respecto de dónde tendríamos que estar, y cada uno de esos retrasos genera graves problemas de un sufrimiento, sobre todo en grupos de la población y otras especies que no tuvieron nada que ver en la crisis.
1: Y que están más expuestos, digamos, a esas vulnerabilidades que se producen. Qué importante además lo que cuentas de la Sociedad Nacional de Agricultura, porque además es negocio, es necesario para el negocio hacer esos cambios. Te voy a preguntar después sobre cuáles son los conceptos torpes que se mezclan, porque también son conversaciones importantes. Daniel, tú escribes una columna que yo sigo mucho, que se llama Decidir sobre el Futuro. Decidir el futuro, y me parece súper interesante también que esta conversación la llevemos a algo más amplio. Yo decía, lo social, lo laboral, en fin, en un escenario convulso, con guerras, ¿cómo ves tú también el futuro y las decisiones que se están tomando hoy?
10: Quiero agarrarme de algo que estaba diciendo Gonzalo recién para poner un par de números y en base a esos números proyectar el futuro. Que es un ejercicio irresponsable absoluto, pero vamos a tratar de seguir alguna lógica. Fíjate que mientras el discurso político en algunas potencias que hemos nombrado ha tenido un viraje brutal, resulta que lo que hemos podido observar desde que ese discurso floreció nuevamente hace un año y medio es que no se condice con la realidad, afortunadamente, porque hay tendencias que son imparables. No se condice con la realidad porque hay tecnologías que ya alcanzaron niveles de escala suficiente como para superar a las anteriores, ya por un tema de costo, te guste, no te guste, creas, no creas, seas de izquierda, de derecha, es plata. Y quiero poner dos datos para ilustrar ese punto. El año pasado en Estados Unidos, del 100% de los proyectos de inversión detrás de generación de energía, el 92% fue en energías renovables. El drill baby drill
1: es sacar petróleo, volver a sacar petróleo.
10: No está surtiendo efecto aún, que no quiere decir que esos procesos, esos proyectos pueden ser largos y no maduran, lo que queramos. Pero el dato es que se invirtió más en Estados Unidos en generación eléctrica renovable, por lejos, que en generación eléctrica fósil. Esta semana, PwC emitió un informe que hace todos los años, es una encuesta a lo consultora gringa gigante, ¿no? Uh-huh. 800.000 casos, 3.500 y tantos casos repartidos por todo el mundo, etcétera, en empresarios, en CEOs y directores de empresas. Y el dato es que el 82% de las empresas encuestadas están manteniendo o acelerando sus planes de transición climática. No los están frenando. Porque desde el mundo de los negocios se entendió que un mejor manejo de los riesgos, que una cadena de abastecimiento más resiliente, que más control sobre algunos costos, pensemos el petróleo, con la variabilidad que está teniendo y cuán pendiente estamos de abrir el estrecho. No, yo lo cerré. Corta tú. Todo eso genera estrés financiero. Entonces el mundo privado ya se dio cuenta de esto, lo internalizó y lo internalizó en toda la cadena, desde el mundo financiero, con el cimiento que da la industria de seguros. Hoy día no hay compañía de seguros que no tenga un equipo de riesgos climáticos calculando riesgos de físicos de climáticos. La banca, los inversionistas y así para adelante todo el mundo. Entonces es muy lindo ver que la conversación de sostenibilidad, y ahora voy a la proyección del futuro, ha ido mutando desde una conversación en el mundo privado que estaba dominada o liderada por las áreas de asuntos públicos, responsabilidad social empresarial, decíamos hace 25 años.
1: No era importante, no estaba en el centro del negocio,
10: y,
1: en la gestión.
10: Y se ha ido metiendo a la gerencia de finanzas, se ha ido metiendo a la gerencia de operaciones, se ha ido metiendo a la gente de riesgo, y también a la gente de marketing, para bien o para mal, dependiendo del caso. Uh-huh. ¿Sí? Pero está metido en las áreas core hoy día. Entonces, cuando yo pienso en el futuro, en el futuro no muy lejano, en 3 mundiales de fútbol, vamos a tener una economía mayormente diversificada en términos de fuentes de energía, más allá de petróleo y carbón, que fueron las fuentes dominantes durante el siglo XX, y vamos a tener una economía mucho más descarbonizada. No tengo ninguna duda que los sistemas de transporte van a haber cambiado. No tengo ninguna duda de que vamos a estar viviendo en una sociedad que bota menos plástico al medio ambiente. No tengo ninguna duda de esas cosas. El punto es la velocidad, claro, no la dirección. Lo que nos jugamos a veces con estas cosas es más la velocidad que la dirección.
1: Y en ese sentido, ¿cómo ves la discusión en Chile?
10: Yo creo que Chile tiene ciertas características que lo hacen ser un bicho bien raro. ¿Sí? De partida tenemos una ley marco de cambio climático que se empezó a discutir en un gobierno de un signo, se aprobó en otro signo, y se promulgó en un tercer signo político. ¿Sí? Chile ya ha publicado, ya socializado a nivel internacional 3 NDCs, que son las contribuciones nacionalmente determinadas, siguiendo el compromiso climático del país en términos del Acuerdo de París.
1: Pero eso es con la gestión pasada.
10: Y eso no, pero ha ocurrido en 3 gobiernos distintos.
1: Claro, claro.
10: Hay mucha continuidad y hay mucha, yo creo, solidez institucional, independiente de que hayan temas administrativos que sí hay que arreglar.
1: Ajá.
10: Pero hay una solidez institucional.
1: ¿Crees que no hay riesgo de retroceso ahí?
10: Yo creo que puede haber algún riesgo en términos de velocidades, pero dificulto que hayan riesgos reales en términos de dirección. Pensemos que el Estado de Chile tiene bonos emitidos afuera, cuya tasa de interés depende de cumplimiento. Hay un bono que depende básicamente de 2 cosas: avance de la matriz energética renovable y reducción de emisiones de CO2. No cumplir eso cuesta plata. Y cuesta plata fiscal. Entonces, en un entorno donde hay una estrechez fiscal, sería una tontera jugarnos en contra y autoencarecernos el pago de la deuda de ese tipo de bonos.
11: Cuando además la energía renovable hoy en día son considerablemente más baratas, más resilientes, tienen todas las virtudes. En un contexto de la guerra en Irán, pasaría a ser un disparo en los pies a las arcas fiscales.
1: Pero ojo, porque cuando hemos traído aquí expertos internacionales o en Polis, por ejemplo, que es el otro espacio donde ya como radicamos ahí los temas multilaterales más tensos, hablaban del friendshoring, que es como cómo hay países hoy día que están impulsando no el te compro porque es más barato, sino que tú eres mi aliado ideológico, entonces aunque me salga más caro incluso, sí, yo voy a optar por eso. Ese riesgo
10: en Chile hemos pasado por nearshoring, hemos pasado por varios shoring distintos. Al final del día lo que le importa a la empresa es quién me provee de manera más consistente, que yo pueda predecir cuándo voy a tener lo que necesito y el costo que me va a costar. Chile hoy día es uno de los países que menos injerencia tiene en las causas del cambio climático, pero es uno de los que más vulnerables. Sí, vulnerables. Y Chile tiene una oportunidad histórica que se repite cada 120 años. Hace 120 años tuvimos la oportunidad de pasar al desarrollo, de ser un país desarrollado y saltar detrás del salitre. Teníamos unas. Hoy día el mundo desesperadamente, y por esto es que a Chile le conviene tanto que se combata el cambio climático, porque el mundo necesita con desesperación electrificarse. Para electrificarse necesita energías renovables y Chile tiene un gran potencial. Esa energía hay que transmitirla y usarla, y para eso se necesitan los minerales críticos que Chile tiene en gran cantidad. Esa energía vamos a necesitar almacenarla, y Chile tiene lo que se necesita para almacenarla, y esa energía nos va a permitir hacer otro tipo de combustibles sintéticos sin emisiones, como derivados del hidrógeno verde, y Chile también tiene potencial. Y todo eso lo tenemos a una hora de un puerto.
1: Sí, la verdad es que la oportunidad de Chile es bien innegable. Y ahí la pregunta que quedó pendiente, Gonzalo, es clave, porque quizás impulsar o no impulsar desde la política pública o desde las decisiones de Estado que pueden promover efectivamente el desarrollo de ciertas industrias o no, desde la electromovilidad, el hidrógeno verde, en fin, pueden depender también de o ideologías o, como tú decías, conceptos cerrados que se cruzan, y con eso el apoyo también de la opinión pública. Para despejar aquellas cosas, nosotros tuvimos recién a Francis Lambert del IPCC contándonos desde la visión científica en qué está el cambio climático. Desde tu punto de vista, e insisto, más amplio sobre la sostenibilidad en general, el desarrollo del país, el crecimiento que hoy día se busca, ¿qué conceptos no habría que mezclar? Porque no tienen que ver con que usted se identifique de derecha o de izquierda.
11: A ver, esa es una conversa que tiene que ver con, dependiendo de con quién estoy hablando, inevitablemente. Si estoy hablando con Fabriz, por supuesto, si estoy hablando con un científico de clima, podemos entrar en toda la profundidad. Y la verdad es que la crisis climática toca todos los ámbitos de la humanidad, porque lamentablemente es de unas dimensiones

0: prácticas de las cuales estamos hablando. ¿Por qué? Porque en muchos lugares, y esto en mi particular fortuna de recorrer el mundo, me he dado cuenta que para muchas personas la agenda climática se confundió con aspectos de la Agenda 2030, siendo que la agenda climática es uno de los elementos de la Agenda 2030, lo confunden con todas las agendas de las Naciones Unidas, y más bien tienden a creer que la agenda de las Naciones Unidas está vinculado, y lo digo con toda la franqueza con que lo escucho, con una agenda más bien del Partido Comunista. Y lo he testeado con personas que le cambio la frase clima por comunismo y la reacción es la misma. Lo sienten así.
1: Entonces, agenda woke de Naciones Unidas.
0: La agenda woke y todo lo que hemos visto.
1: Izquierdista, zurda, globalista, no sé qué, todos esos conceptos.
0: Y si traigo el concepto de esa agenda que la llamaste woke, izquierdista, globalista, bueno, está...
1: Onuista.
0: Está llena de un montón de elementos, muchos de los cuales son... de diversidad, de género, de la agenda indígena, de los derechos sociales, de los derechos de las personas con menores capacidades. Es una agenda muchísimo más amplia que solo el tema de la descarbonización. De nuevo, yo sé que para una persona que está más instruida en estos temas, hay links. Pero una persona que quizás está menos instruida o que siente que esta agenda es una agenda que más bien le resulta ajena.
1: O que siente que es una agenda de un sector político con el que no se identifica.
0: Por ejemplo, ¿no es cierto?
1: Ahora entonces, que estamos en un periodo identitario, de polarización.
0: Súper pragmático, perfecto. Si yo a esa persona, en vez de hablarle de la agenda climática o la agenda de los ODS o la agenda 2030, le digo, hablemos de descarbonización. Hablemos de las energías renovables, hablemos de los vehículos eléctricos, de las bombas de calor, de la eficiencia energética, de las baterías. Muy probablemente la gran mayoría de las personas con las que interactúo me dicen, pero eso no tiene nada que ver. Porque ya son tecnologías, formas de operar que se han incorporado en nuestro quehacer, que están tan ya normalizados que se cinden de la agenda de discusión que queda atrapada en una discusión ideológica. Entonces, para despejar la conversación, lo que solemos hacer es hablemos de aquellas técnicas, aquellas prácticas. Y eso, mi experiencia es que tiene un 100% de efectividad.
1: Claro, por ejemplo, ¿a usted le gusta más el búho eléctrico o le gusta o no, más cuando si, la si pena no pasada?
0: A ver, comparemos los dos. Claro. ¿Qué le parece este? ¿Qué le parece este que quema combustible suena, que tiene que venir desde Arabia Saudita y el estrecho de Hormuz y la guerra y todo lo que, la tensión que estamos viendo respecto a los combustibles fósiles, hay que traerla hasta acá, después mete ruido, genera humo, cuando se echa a perder son múltiples piezas, el aceite chorrea, versus este otro que es silencioso, es limpio, es más moderno, se carga aquí con la energía que se produce acá, y hoy, además, en su costo total de operación es más barato. ¿Alguien te podría decir que no?
1: Claro.
0: La única razón es porque alguien tenga un interés creado en, pucha, es que yo soy quien vende las partes y piezas de los otros motores. O yo soy una persona que tiene, está fuertemente invertido en los combustibles fósiles. Entonces hay que tratar de despejar primero la fracción ideológica y después la fracción de conflictos de interés.
1: Porque es importante cómo se construye en torno incluso a esas decisiones un discurso partidista, político partidista, que pareciera que si tú estás a favor de la electromovilidad o de los buses eléctricos, entonces, y de repente a uno le, como que uno ve en las redes sociales, ya, pero después cuando se echa a perder una batería y es como...
0: Y es muy raro así, oye, es que yo una vez vi un auto eléctrico que se quemó. Yo he visto miles de millones de autos de combustión interna que explotan porque tienen un líquido inflamable.
1: Claro.
0: Y empiezan a quienes manejamos auto eléctrico hace ya muchos años, nos ha pasado que hemos tenido que ir viendo cómo se rompen solita cada una de las barreras y decimos, no, porque son tan caros. Ahora son, como dice Daniel, ya prácticamente igualitario en la mayoría de los mercados. No, es que además duran tan poco. No, mira, la batería ya dura más de 500. Dura más que la auto.
1: Oye.
0: No se van a poder reciclar. Sí, se pueden reciclar. Oye, uno tiene que estar todos los días rompiendo todos los mitos que también son naturales de, primero, gente que está obsesionada con la foto de hoy, gente que tiene enreda los temas o gente que tiene conflictos de interés o simplemente que son adversos al cambio y le da susto cualquier cosa nueva.
1: O que también, insisto, ha recibido por parte de quienes le dicen tú eres de los nuestros, entonces tienes que estar con esto.
0: El algoritmo.
1: Y es súper bueno efectivamente poder tenerlos aquí presentes para despejar estas informaciones y también poder llegar con esta conversación, como digo, siempre a todas las audiencias más amplias que las personas que están específicamente informadas porque han tenido la oportunidad, porque pertenecen a los grupos de decisión, en fin. Daniel Bertelli y Gonzalo Muñoz.

0: ambos cofundadores de Manuye, que significa prosperidad, una consultora en estrategia de sostenibilidad. Muchas gracias por esta conversación súper interesante. Yo quiero tenerlos de panelista, pero esa es una conversación que voy a tener después con cada uno de ustedes. 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Muchas gracias a quienes nos acompañaron en este capítulo. Abrazo a las y los trabajadores de este país. Que estén muy bien. Gracias, Gonzalo. Gracias, Daniel.
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3: Buenos días, ya son las 10 de la mañana de este sábado 2 de mayo. Vamos a actualizar la información de inmediato cuando a esta hora en la capital hay 14 grados con 4 décimas. Vamos a las calles de Santiago para conocer la información policial del momento. 6 sujetos armados y con chalecos antibalas intentaron asaltar una sucursal del Servestado. Esto ocurrió en la comuna de Conchalí, en la zona norte de la capital. El robo fue frustrado por carabineros. Vicente Aguilar tiene la información. Vicente.
4: Sí, todo esto ocurrió cerca de las 8:20 horas de la mañana. Un violento intento de robo a una sucursal de Banco Estado Express acá en Conchalí, donde 6 sujetos llegaron reunidos de armas de fuego con chaleco antibalas hasta esta sucursal, donde intimidaron a los agentes de este banco, ¿cierto? También ahí obligaron al jefe de la sucursal a ingresar hasta la zona de bóvedas, pero el robo no se concretó. La rápida activación de los protocolos de seguridad y la llegada de carabineros hicieron que los sujetos escaparan del lugar al escuchar las balizas policiales. Así lo explicó el teniente coronel de carabineros Rodrigo Insunza.
5: Llegan un vehículo, los abordan, ¿cierto?, y los amenazan, hacen ingresar al jefe de la sucursal hasta el interior de las bóvedas, con la finalidad obvia de sustraer el dinero, de alarmas y personal municipal que también se encontraba en el lugar. Esta acción rápidamente comunicada a carabineros, y quienes activan de inmediato su protocolo y en un tiempo de respuesta inmediato, ¿cierto?, llegan a la sucursal.
4: La huida llevaron a cabo en 2 vehículos de alta gama marca Porsche, que uno de ellos fue abandonado acá en las cercanías de Conchalí. Lanzaron miguelitos también, y otro fue quemado un poco más allá. A esta hora son intensamente buscados para dar con el paradero de estos 6 sujetos que intentaron robar este Banco Estado Express acá en Conchalí. Desde las calles de Santiago, Vicente Aguilar, ADN.
3: En otras materias, gremios del turismo se expresaron un balance positivo o una expectativa respecto del anuncio del plan del gobierno de mejorar la carretera austral. Aseguran que va a ser un impulso para las economías locales y para poder potenciar la llegada de viajeros. Y esto, por supuesto, lo revisamos en el marco de un fin de semana largo, en donde muchas personas han viajado hacia distintos puntos del país. Paloma Cárdenas tiene los detalles.
6: Ruta Austral Soberanía, que conecta, ese programa de inversión que presentó el gobierno y que contempla intervenir los 244 kilómetros de ripio que aún existen en la ruta. Esto con la meta de alcanzar para 2030 un corredor completamente asfaltado en sus 658 kilómetros totales. En ese sentido, el presidente de FEDETUR, Jaime Guasini, valoró la iniciativa con una mirada de futuro que podría traer más turismo para la región y posicionar a la carretera a nivel internacional.
7: Esta iniciativa constituye una señal concreta de que el Estado está apostando por el turismo como un sector estratégico.
8: No solo se fortalece el turismo, sino que también se generan impactos concretos en las economías locales.
9: Lo que se va a lograr es que esto sea un destino turístico de jerarquía internacional, con la carretera austral como un producto de nivel mundial. Nos va a atraer a muchos turistas de larga distancia que van a querer recorrer la carretera austral.
6: El programa busca aumentar la conectividad vial, marítima y lacustre para Aysén con una intervención total de más de 800 mil millones de pesos. Asimismo, se contempla la ampliación portuaria de Puerto Yungay y una nueva barcaza para el lago Higgins.
3: Muchas gracias, Paloma. En materia política, el ex ministro de Vivienda, Carlos Montes, descartó acusaciones luego de un informe de la Contraloría que apuntó sobre precios en compras ejecutadas por su cartera durante su gestión. Francisco Gutiérrez tiene los detalles.
10: El exministro de Vivienda, Carlos Montes, salió en defensa suya ante la posibilidad que es estudiada en el oficialismo de presentar una acusación constitucional en su contra, luego de un informe de Contraloría que hiciera importantes observaciones respecto a la compra de terrenos para viviendas sociales durante su administración. En este informe se revelaron presuntas irregularidades en las compras que se ejecutaron en el marco del Plan de Emergencia Habitacional, que se realizó entre 2022 y 2024 bajo el exministro de Vivienda Carlos Montes durante el gobierno del expresidente Gabriel Boric. Anomalías que incluirían la compra de terrenos con sobreprecios y fallas en el control del Ministerio de Vivienda. Por lo mismo es que la oposición evalúa una posible acusación constitucional, una situación que fue abordada por el ex titular de Vivienda Carlos Montes, quien descartó las acusaciones y aseguró que acá lo importante es dar cuenta de el detalle de lo que planteó Contraloría, y también señaló que ahí no existió ningún tipo de fraude ni delito.
11: Planteo problemas, deficiencias, necesidad de mejorar, pero no hay ninguna cosa como la que se está diciendo. En ninguna parte habla el informe de sobreprecios, ¿eh? Habla de que hay unos precios de referencia que no se han respetado plenamente, bueno, y eso es una cosa que tiene que conversarse.
10: En ese sentido, recordemos que el ex ministro de Vivienda, Carlos Montes, asistirá a las comisiones de vivienda tanto de la Cámara de Diputados como del Senado para entregar su versión, su aclaratoria a propósito de lo que señaló este informe de Contraloría.
3: Bien, muchas gracias, Francisco. Todas estas noticias y muchas más, por supuesto, las pueden revisar en ADN.cl. Sigue en compañía de ADN y hoy viene Tus Finanzas Familiares.
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22: Muy buenos días, te doy la bienvenida a un nuevo capítulo de Tus Finanzas Familiares. Hoy día sábado 2 de mayo, siendo las 10:12 de la mañana, estamos aquí en directo desde los estudios de Prisa Medio, de ADN y todas nuestras radios hermanas acá en pleno corazón de Providencia, trabajando para usted un fin de semana largo. Ojalá que haya podido descansar ayer, que tenga un descanso reparador este fin de semana, porque se nos vienen meses complejos con alta inflación, ¿no es cierto? Ya vimos lo que pasó en el mes de marzo, lo que se espera para el mes de abril, y acabamos de cerrar la operación renta, hizo su declaración de impuestos. Si tenía que pagar, el plazo venció el día 30 de abril, pero si es con devolución tiene una semanita más de plazo, pero no lo deje por último minuto porque el sistema se satura, ¿no es cierto? Está todo el mundo haciendo declaraciones y lo importante es que haga su declaración lo más luego posible para que le llegue la platita de devolución si es que le corresponde. ¿Pagó las contribuciones? En abril había que pagar la primera cuota de contribuciones de bienes raíces, tema que está en discusión con la ley de reconstrucción que mandó el gobierno al Congreso, ¿no es cierto? Ya vamos a estar contándole en la medida que avance la tramitación legislativa con respecto a cuáles son los beneficios que usted va a tener con esta nueva ley de reconstrucción. Hoy día tenemos un tema muy interesante, vamos a estar conversando sobre el ahorro y la planificación financiera, algo tan necesario para lograr un bienestar financiero, no solamente bienestar financiero, sino que un bienestar familiar, la tranquilidad de tener uno el control de sus finanzas y no que las finanzas lo lleven a uno, ¿no es cierto?, como si fuera el pasajero de un carruaje. Lo importante es que usted lleve las riendas de su dinero, usted tome decisiones y usted sepa también ahorrar y juntar dinero de manera que se pueda preparar para el futuro, para sus objetivos, para sus metas, para tener un fondo de emergencia, en fin, tantas necesidades que nos va planteando la vida. Mándanos todos tus audios al +569 85212360 Te lo repito, más 569-8521-2360 o a mi Instagram, @dr.bolsillo, para contestar todas tus preguntas. Y como siempre, tus finanzas familiares, lo más importante, tus preguntas.
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22: Así es, Juan Carlos nos pregunta lo siguiente, nos dice, hola, supe que se acaban los multifondos y van a llegar unos nuevos fondos de generaciones. ¿De qué se trata esto? Mira, Juan Carlos, los nuevos fondos se llaman fondos generacionales y efectivamente los multifondos, como actualmente los conocemos, que son cinco, el A, el B, el C, el D y el E, ¿no es cierto?, van a desaparecer en abril del 2027 y en abril de ese año van a empezar a correr los nuevos fondos generacionales. La reforma de pensiones dice que deberán ser a lo menos 10, ¿no es cierto? Al parecer tendríamos 12 fondos generacionales, según lo que ha dicho la Superintendencia de Pensiones. ¿Y cuál es la gran diferencia? La primera diferencia está en que tú puedes hoy día elegir con algunas restricciones, algunas condiciones que establece la norma, pero en general las personas pueden elegir en qué fondo, en qué multifondo quieren estar. Una persona joven que debiera estar en el A o en el B puede elegir estar en el D o en el E porque así lo dice su perfil de riesgo o sus preferencias. O una persona mayor como yo, ¿no es cierto?, que debiera estar en el D o en el E, podría estar en el A o en el B, ¿no es cierto?, con algunas restricciones. Hay algunos topes de AE, ¿no es cierto? No se puede estar en el A sobre cierta edad, las personas que no eligen se les asignan fondo, pero en general hay bastante libertad de elección con respecto al multifondo en el cual quieres que la AFP administre tu dinero. Y eso ha llevado a problemas importantes porque hay personas que se han ido cambiando de fondo, han ido perdiendo plata. Hasta hace algunos años atrás existían los recomendadores de fondo, ¿no es cierto?, que en general lo que lograban era que la gente se cambiara en masa de fondo y finalmente el 80% de las personas que se hicieron caso de esas recomendaciones les terminó yendo más mal que si no se hubieran cambiado de fondo. Lo importante es estar en un fondo acorde con la edad, con los años que le faltan para la pensión, ¿no es cierto?, y con el perfil de riesgo, lo cual se logra con los fondos generacionales. Va a haber fondos generacionales de acuerdo a los tramos de edad de las personas, los nacidos entre el 65 y el 68, los nacidos entre el 69 y el 71, así, y a cada persona la van a asignar de acuerdo a su rango de edad, y el fondo va a ir cambiando su cartera de inversiones desde mayor riesgo, mientras la persona es más joven, hasta fondos de menor riesgo mientras tú vas envejeciendo. Entonces uno no se va a cambiar de fondo, sino que lo que va a ir ajustándose es el fondo en la medida que la persona vaya envejeciendo. ¿Te vas a poder cambiar de fondo? No, pero te vas a poder cambiar de AFP. Aquella AFP que muestre que obtiene más rentabilidad con los fondos generacionales, ¿no es cierto?, va a ser más atractiva y eso va a hacer que las personas se cambien hacia la AFP, que lo hacen mejor en materia de rentabilidad. Es obligatorio estar en el fondo generacional que te toque por edad, pero solamente para la cuenta de capitalización individual, es decir, para la cuenta obligatoria. Los ahorros voluntarios, tú vas a poder elegir en qué fondo generacional quieres estar. Esto va a empezar a funcionar en abril del 2027. El reglamento de inversión en el cual, cómo van a funcionar estos fondos, los vamos a conocer probablemente, según lo que dice la reforma, en septiembre de este año, y vamos a estar informándole con más detalles sobre esto. Este es un avance importante. Hay varios países que tienen fondos generacionales: México, Australia, Estados Unidos, Inglaterra. Ya el modelo mexicano es sumamente interesante, donde las AFPs compiten por quién lo hace mejor en materia de rentabilidad, es decir, quién hace crecer más los ahorros, lo cual es la esencia de esto, ¿no es cierto? ¿Cómo logramos hacer crecer los ahorros para que las personas finalmente, el día de mañana, cuando se retiren, tengan una mejor pensión? Súper importante, amigas y amigos, que se informe sobre la reforma de pensiones, en qué consiste. Ahora empieza a funcionar este año la rentabilidad, la cotización con rentabilidad protegida. Vamos a estar contándoles sobre eso, el aumento de la tasa de cotización, el aumento de la PGU en septiembre de este año. Es muy importante que dentro de lo que se conoce como la educación financiera tengamos una buena educación previsional y usted sepa bien no solamente en qué se invierte su plata, sino que cómo lo hacen las distintas AFP. Vamos a tener licitaciones de stock de afiliados, en fin, un mundo de cambios que es de esperar que funcionen en beneficio de sus finanzas, de sus intereses y, lo más importante, de su futuro. Otro auditor, Andrés. Hola, Andrés, gusto saludarte. Nos pregunta lo siguiente. La semana pasada hablaron de las alertas ciudadanas de la CMF y de la usura. ¿En qué consiste la usura y qué es la tasa máxima convencional? Muy buena tu pregunta, Andrés. La semana pasada efectivamente comentamos las distintas alertas que la CMF, o Comisión para el Mercado Financiero, emite sobre plataformas de inversión no reguladas, sobre sitios que ofrecen créditos usureros, ¿no es cierto?, o algunas estafas en materia de crédito. Y la tasa máxima convencional es la que define, ¿no es cierto?, el precio máximo del dinero o del crédito, por así decirlo, ¿no es cierto?, que te puede cobrar una institución financiera. Lo que hace la CMF es que revisa las tasas de interés promedio que se cobran durante un mes, lo que se conoce como el interés corriente, y lo recarga en un 50%. Por ejemplo, si el interés corriente fue un 2%, el 50% de eso es el 1%, la máxima tasa máxima que puedes cobrar las instituciones financieras es un 3%. Hay casi 8 o más 9 tipos de tasas de máxima convencionales dependiendo de la moneda, dependiendo del plazo del crédito, si es en pesos, si es en UF, si es en dólares, si es para créditos de corto plazo, si es para créditos hipotecarios. Hay distintas tasas máximas convencionales, ¿no es cierto?, que para los créditos en pesos o créditos nominales o créditos no reajustables, como se conocen, fluctúan entre un 30 y un 50% anual. Es harto, ¿eh? Es harto, es bastante. Si alguien le cobra más de esa tasa, está incurriendo en un delito, cometiendo un delito que se conoce como usura, y eso lo vemos, ¿no es cierto?, en los prestamistas que abundan, tantos prestamistas ilegales, estos prestamistas gota a gota, estos que vemos en las ferias, ¿no es cierto?, donde le cobran a las personas una tasa de interés mayor a la que la ley define todos los meses a través de la tasa máxima convencional. Entonces, súper importante que esté bien informado, ¿no es cierto?, y que solamente opere con instituciones que están fiscalizadas y reguladas por la Comisión para el Mercado Financiero o la CMF. Vamos a seguir viendo las noticias, pero antes, un temazo para alegrar la mañana con Guns N' Roses.

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2: Qué temazo de Guns N' Roses, ¿sabes? Creo que fue una película Terminator por allá por los años 90, hace ya más de 30 años atrás. Terminator 2, así me dice mi querido amigo Marcos. Claro, gran película, gran tema, gran grupo que nos ha visitado en más de alguna oportunidad. Bueno, tenemos una semana muy movida en materia noticiosa. Lamentablemente el Instituto Nacional de Estadística publicó, y digo lamentablemente porque no fueron buenas noticias, el informe de empleo trimestral para el trimestre móvil de enero a marzo del 2026. Todos los meses, ¿no es cierto?, el INE entrega dos informes muy importantes, el IPC, el día 8 de cada mes, ¿no es cierto?, y cómo ha sido la situación de empleo y desempleo en el país en el trimestre móvil. En este caso es enero, febrero, marzo del 2026. Fíjese usted que la fuerza de trabajo, es decir, las personas que están en edad, en condiciones y dispuestas a trabajar, son 10.360.000 personas. Ocupadas hay 9.434.000 personas, pero desocupadas o cesantes 925.111 personas. En el informe anterior eran alrededor de 860.000 cesantes, es decir, en el último informe los cesantes aumentaron prácticamente en 60.000 personas, llegando a una tasa de desocupación del 8,9%. En el informe anterior andábamos por el, si no me equivoco, del orden del 8,4%. O sea, subió 0,5 puntos de acuerdo al último informe y 0,2 puntos en los últimos 12 meses. Entonces, eso es una mala noticia para la economía, ¿no es cierto? Tenemos, imagínense usted, 925.000 personas que buscan trabajo y no lo encuentran. Lo que es reflejo de la situación por la cual está pasando la economía en nuestro país. Hay 6.268.000 personas que están inactivas, de las cuales hay una cantidad importante de personas que se salieron de la fuerza de trabajo porque en el fondo se cansaron de buscar trabajo y no lo encuentran, pero que también estarían dispuestas a trabajar si es que encontraron una oportunidad laboral. Por lo tanto, tenemos una masa de desocupados que son 925.000 cesantes más una cantidad importante de las inactivas que estarían dispuesta a trabajar si es que el mercado laboral, ¿no es cierto?, mejorase en el país. 8,9%, pero ojo, que no es lo mismo para los hombres que para las mujeres. Si la tasa de desempleo de los hombres es el 8,1%, en las mujeres es un 10%. Es decir, las mujeres lamentablemente ven que aumenta esta brecha de género, imagínense, del 8,1 al 10%, prácticamente 2 puntos, ¿no es cierto?, de diferencia. Las mujeres, ¿no es cierto?, que tienen más lagunas previsionales, tienen más periodos de cesantía o periodos más largos por la maternidad, tienen menores ingresos. Finalmente, todo eso no solamente las afecta en su situación de empleo, sino que también en su situación previsional. Ojo que dentro de las personas ocupadas hay 2.5 millones de personas que están ocupadas en la informalidad, lo cual es una tasa, es una cantidad de informales muy alta. La tasa de informalidad, si bien ha disminuido un 26,5%, es muy alto porque 2.500.000 personas, ¿no es cierto?, en la práctica están fuera de la seguridad social, ¿no es cierto?, pierden un montón de beneficios por estar trabajando en forma informal. Así que el gran desafío es que ojalá este plan de reconstrucción nacional, ¿no es cierto?, se traduzca en crecimiento económico y se traduzca en mejores posibilidades de empleo y que esta tasa de desempleo disminuya. Estamos arriba del 8% hace más de 36 meses, ¿no es cierto?, y por lo tanto es el gran desafío de crecer, ¿no es cierto?, crecer generando nuevos empleos para todas las personas que buscan trabajo y no lo encuentran. También subimos que el Banco Central, en su reunión de política monetaria, mantuvo la TPM en un 4,5% anual, que eso es un poquitito menos de un 0,4% mensual. Entonces, por lo tanto, el banco le va a pagar por el depósito a plazo en pesos entre el orden del 0,35% mensual o un 0,4% mensual, en el mejor de los casos. Eso es lo que le va a pagar el banco por un depósito a plazo. Pero tuvimos una IPC del 1% en el mes pasado. Por lo tanto, un depósito a plazo en pesos, si usted lo toma hoy día, está perdiendo la diferencia. Es decir, está perdiendo 0,5, 0,55. Por eso es muy recomendable en periodos inflacionarios evaluar la alternativa de un depósito a plazo en UF o una cuenta de ahorro en UF para proteger su dinero de la inflación. Para abril se espera un IPC alto porque el gran impacto del aumento de la bencina está capturado más que nada en el IPC de abril, porque solamente se capturó un 8% el aumento de los precios en el mes de marzo, por lo tanto el fuerte viene en abril, y debiéramos tener un IPC a lo menos del 1% en el mes de abril. Esto lo vamos a saber en 6 días más, el día 8 de mayo, ¿no es cierto? Y por eso es importante que usted conozca todas las alternativas que tiene para proteger sus ahorros. Vamos a estar conversando sobre ahorro y planificación, pero algo muy importante. 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
2: Es verdad, llevar tu presupuesto financiero es un arte, requiere habilidades, requiere disciplina y requiere también tener ganas de partir, ¿no es cierto?, en ordenar tus finanzas familiares. De eso vamos a estar conversando hoy día sobre el ahorro y la planificación. Y para el programa de hoy día nos basamos en una serie de preguntas que nos hicieron llegar nuestros auditores, ¿no es cierto? Las juntamos, las ordenamos. Y yo agradezco mucho que nos manden sus comentarios, sus preguntas a nuestro a WhatsApp, +569 8521 2360. Te lo repito, +569 8521 2360. O a mi Instagram, @dr.bolsillo, para contestar todas tus preguntas sobre estas materias. La primera pregunta es: ¿cómo empezar a ahorrar desde cero? Lo primero es la decisión, amigas y amigos. Esto es como cuando uno quiere bajar de peso, quiere. La semana pasada vimos la maratón de Santiago, ¿no es cierto? Tantas miles y miles de personas que corrieron. Y uno le pregunta, bueno, ¿por qué? ¿Cómo partió esto? Bueno, tomé la decisión. Tomé la decisión de tener una vida sana, de tener mis finanzas ordenadas, ¿no es cierto? De dejar de comer en exceso, de dejar el puchito. Bueno, lo mismo, ¿no es cierto? Si yo quiero ahorrar, tengo que tomar lo primero la decisión. Colocarme, ¿no es cierto? En la mente y fijarme la idea de ahorrar. Lo segundo, ¿no es cierto?, es definir objetivos y metas de ahorro. Nadie ahorra por ahorrar, juntar plata por juntarla no tiene ningún sentido, ¿no es cierto? Eso solamente estimula la codicia, lo cual no es muy positivo, sino que lo importante es que usted defina para qué va a ahorrar. Hay, idealmente, ¿no es cierto?, inculcar este hábito de ahorro en nuestros niños es algo sumamente importante, porque el ahorro no es algo natural al ser humano, ¿no es cierto?, sino que es un hábito que se desarrolla como buen hábito, ¿no es cierto?, a través de la práctica diaria, la práctica constante, la práctica permanente, y colocándose pequeños objetivos que en la medida que usted los va logrando se producen dos grandes efectos. Lo primero es un efecto motivador, ¿no es cierto?, en la satisfacción de lograr los objetivos que usted se puso, y lo segundo es que va aumentando sus objetivos. Yo partí ahorrando el 1% de mi sueldo, ¿no es cierto? La cosa funcionó, estoy ahorrando el 1%, bueno, ahora voy a ahorrar el 2%, y así voy a ir creciendo en mi tasa de ahorro mensualmente cuando me doy cuenta de dos cosas. La primera, que se puede, y la segunda, que no necesito gastarme todo mi sueldo, ¿no es cierto?, para poder lograr una tasa de ahorro que sea más o menos importante. Parta con poco. Es lo mismo que correr una maratón. Nadie parte corriendo ni los 42K, ni los 21K, ni los 10K, sino que parte corriendo 1 kilómetro, 2 kilómetros, 3 kilómetros, 4 kilómetros. Ah, yo tuve la oportunidad de participar en la Maratón de Santiago y me preparé de esa manera. Partí con poco, logrando pequeños objetivos, pequeños hitos, de tal manera que cuando uno los va superando se va dando cuenta de que puede lograr, ¿no es cierto?, objetivos que sean mayores. Entonces, tomar la decisión, partir con poco y definir metas y objetivos de ahorro. Voy a ahorrar para mi pensión, voy a ahorrar para tener un fondo de emergencia que ya lo vamos a explicar, voy a ahorrar para tener el pie para mi casa, voy a ahorrar para financiar mis estudios. Hay tantos objetivos de ahorro, ¿no es cierto?, que usted puede definir para que haga su plan respectivo. Otro auditor nos pregunta lo siguiente, ¿eh? ¿Qué es el fondo de emergencia y para qué deberíamos ocuparlos? Recordemos que hay tres grandes tipos de gastos, ¿no es cierto? Los gastos mensuales, ¿no es cierto?, los gastos que nos vemos enfrentados durante el año. Los gastos mensuales, que son los gastos corrientes, el pago del dividendo, los gastos comunes, la cuenta del agua, la cuenta de la luz, ¿no es cierto?, que son gastos que están todos los meses, se producen todos los meses, pueden ir variando, los gastos comunes van variando, van aumentando, la cuenta del agua depende del uso, pero en general son gastos bastante fijos, ¿no es cierto?, estables y bastante conocidos. Luego están los gastos esporádicos, ¿no es cierto?, aquellas personas que tuvieron que pagar impuestos, o el pago de las contribuciones, o los regalos de Navidad, o financiar las vacaciones, son gastos que ocurren sí o sí, pero no ocurren todos los meses, sino que en algunos periodos del año, y por eso es importante tenerlos presupuestados. Y existe un tercer grupo de gastos que son muy peligrosos, que son los imprevistos. Todos estamos sujetos a que le pase algo. Mi hija la chocaron, ¿no es cierto?, y resulta que hay que ir a la compañía de seguro y hay un deducible. Bueno, en este caso ella fue víctima, no fue la culpable del choque, pero supongamos que tuvo la culpa, ¿no es cierto? La compañía le va a cobrar por ocupar el seguro el deducible. Si el deducible son 10 UF, usted tiene que colocar 400.000 pesos de la reparación. Eso es un gasto imprevisto. Se le quemó el refrigerador, ¿no es cierto?, y lo tiene que cambiar por otro. Bueno, ahí tiene un imprevisto de 300, 400, 500.000 pesos. Un tratamiento dental urgencia, se le cayó un diente y tiene que ir a una reunión y tiene que colocarse el diente. Vamos gastando plata en el dentista. Entonces, Y hay imprevistos que son de mayor gravedad, por ejemplo, incluso una situación grave de salud o llegar a una situación de cesantía. Entonces, muchas personas, esto lo vimos en la época de la pandemia, en la pandemia el fondo de emergencia cobró una tremenda importancia de personas que se quedaron sin trabajo de un día para otro, y más encima no solamente no podían encontrar trabajo porque estaba más de un 14%, ¿no es cierto?, de personas sin trabajo, sino que además no se podía salir a buscar pega porque estábamos en cuarentena, y se encontraron con que les pagaron una indemnización, si llevaban poco tiempo trabajando, con suerte le dieron el mes de aviso, ¿no es cierto?, y se quedaron mirando para la calle con los brazos cruzados, ¿no es cierto?, porque no les tenían dinero para poder enfrentar gastos, no solamente imprevistos, sino que gastos corrientes. Entonces, de ahí nace la importancia de reforzar esto, de tener un fondo de emergencia que nos permita enfrentar estos gastos imprevistos, ¿no es cierto?, sin tener que endeudarnos, sin tener que ir a pedir crédito, sin tener que sacar plata a través de un avance, ¿no es cierto?, sino que tener la tranquilidad de que disponemos de un dinerito que ahí está guardado, ¿no es cierto?, y que está exclusivamente para estos fines, no está para las vacaciones, ni está para financiar, ¿no es cierto?, los regalos de Navidad, sino que está destinado a financiar imprevistos. Ideal tener uno, dos, tres sueldos, ¿no es cierto?, el equivalente guardado ahí, y lo puede tener en un depósito a plazo, en una cuenta de UF, en la cuenta 2 de la FP, ¿no es cierto?, donde usted va guardando este dinero, ¿no es cierto?, y eso le va a permitir enfrentar cualquier urgencia. Otra pregunta muy interesante que nos hace otro auditor es: ¿cuánto dinero deberíamos tener ahorrado al mes de acuerdo a nuestro sueldo? La verdad que idealmente nosotros deberíamos ahorrar un 10% de nuestro sueldo, y no me refiero al 10% de la cotización obligatoria, que esa ya está descontada de su sueldo, sino que de su sueldo líquido. Claro, porque de su sueldo bruto le descuentan el 10% que va para la FP. Yo me refiero al sueldo líquido. Si usted gana 1.000.000 pesos, idealmente debería ahorrar 100.000 pesos. Es decir, me pagan 1.000.000 pesos y lo primero que yo hago es destinar 100.000 pesos a mi ahorro, ¿no es cierto?, y vivo con los 900.000 pesos restantes. Si yo gano 2.000.000 de pesos, ¿no es cierto?, vivo con 1.800.000 y ahorro 200.000. Como les decía hace unos instantes, ¿no es cierto?, esto se va llegando gradualmente, no se parte el primer día, es difícil llegar y ahorrar el 10% del sueldo, no todas las familias pueden hacerlo, hay familias que tienen problemas importantes, problemas estructurales, ¿no es cierto?, pero lo ideal es que usted vaya aumentando su ahorro de tal manera que llegue hasta el 10% de su sueldo. Para eso, lo fundamental es utilizar una gran herramienta, que es el presupuesto familiar. El presupuesto familiar, donde usted ordena todos sus gastos mensuales, sus gastos habituales, ¿no es cierto?, ordena sus gastos esporádicos y define usted como primer pago. Lo primero es que se pague usted mismo por todo el esfuerzo que hizo trabajando para obtener ese sueldo, ¿no es cierto?, y lo pueda ahorrar e ir aumentando su ahorro. Por lo tanto, lo importante, definir metas, definir objetivos, partir con poco, aunque sea poco, y llegar hasta un 10% del sueldo, de tal manera que eso le permita lo siguiente: establecer, ¿no es cierto?, metas de objetivos que sean alcanzables. Si usted quiere comprar el pie un departamento, va a tener que ahorrar por lo menos el 10% del valor del departamento, y se va a demorar años en hacerlo. La única manera de lograr aquello es a través del ahorro constante, el ahorro periódico, el ahorro metódico. Vamos a seguir hablando de esto, pero vamos a recordar a un grande, uno de los grandes, ¿no es cierto?, de la música latina, Sumo.

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1: ¡Qué temazo! Luca Prodan de Sumo, ¿no es cierto? Yo lo escuchaba por allá por los años 80, es música de gran calidad que no pierde su vigencia, así que una alegría para mí poder compartirla con ustedes. Métodos simples para poder ahorrar. Lo más importante, conozca bien, ¿no es cierto?, los productos financieros los cuales usted va a ahorrar. Método simple de ahorro es: use su presupuesto, separe una parte de sus ingresos, ¿no es cierto?, para el ahorro y defina en qué ahorrar. Eso es en la esencia de todo el proceso del ahorro. Para eso es el presupuesto familiar, y para ello entonces es muy importante que, número uno, la platita solamente la coloque en instituciones que están fiscalizadas por la CMF, los bancos, la COPEUCH, las compañías de seguro, los fondos mutuos, las AFP que están fiscalizadas por la Superintendencia de Pensiones, ¿no es cierto?, las cajas de compensación, es decir, en instituciones conocidas con nombre y apellido, que tengan, ¿no es cierto?, regulación especial, ¿no es cierto?, donde usted sepa que sus ahorros van a estar cautelados y no lo van a estafar. Y algo súper importante, ¿no es cierto?, ahorre en aquellos productos que usted comprenda. Muchas personas nos llaman, nos preguntan, me dicen: mire, tengo una plata en un fondo mutuo y el fondo mutuo cayó y no sé por qué cayó. La pregunta es: bueno, entonces, cuando tomó el fondo mutuo, ¿le explicaron cómo funcionaba? ¿Averiguó sobre son los riesgos, si era de renta fija o de renta variable? Es decir, no contrate productos de ahorro que usted no comprenda bien cómo funciona. Usted haga todas las preguntas que quiera hacer al ejecutivo, ¿no es cierto? Y no se vaya desde el escritorio del ejecutivo hasta que no le hayan explicado bien todas sus consultas, de tal manera que usted tome una buena decisión. Uno de los grandes errores, ¿no es cierto?, que se cometen al ahorrar es precisamente aquello: no conocer bien los productos. Por ejemplo, hay productos que son de ahorro que son sumamente complejos, como los seguros con ahorro, que están muy de moda, ¿no es cierto?, lo ofrecen las compañías de seguro. Hay unas alternativas bien interesantes de seguros con ahorro, con APV, con ahorro previsional voluntario. Recordar que el ahorro previsional voluntario lo puede hacer con su AFP, lo puede hacer con un fondo mutuo o lo puede hacer con una compañía de seguro. Entonces, imagínese usted a las decisiones que se debe enfrentar, o no solamente tomar la decisión de hacer APV. La gran pregunta es: ¿conoce la APV? ¿Sabe cuáles son los dos regímenes? Infórmese muy bien cuáles son aquellos regímenes de la APV y cuál es el que usted más le conviene de acuerdo a su renta y a sus objetivos. Entonces, lo importante, ¿no es cierto?, es que conozca bien estos productos y no llegue y tome productos que no se ajusten a sus necesidades. Me escribió un auditor el otro día, una chiquilla joven que es soltera, sin hijos, sin hermanos, sin cargas familiares, y tenía un seguro alto, con ahorro. La pregunta es: ¿para qué quiere un seguro si no tiene hijos? ¿No es cierto? Si uno quiere proteger a alguien, lo más probable, ¿no es cierto?, es que busque un producto, ¿no es cierto?, que le permita satisfacer las necesidades que puedan tener sus beneficiarios el día de mañana. Por eso es bien importante, ¿no es cierto?, tomar productos que sean acorde a su perfil de riesgo, a su horizonte de inversión y al plazo que va a durar su ahorro. Por ejemplo, si yo tengo un perfil de riesgo conservador, el ahorro va a ser de un plazo relativamente corto y el dinero lo voy a necesitar más o menos luego. Tal vez lo que más me convenga es un depósito a plazo. Ahora, si yo tengo un perfil de riesgo más agresivo, el dinero no lo voy a necesitar durante mucho tiempo y estoy ahorrando por un largo plazo, en una de esas abro la cuenta 2 de la AFP, ¿no es cierto?, y deposito la plata en el fondo A. Entonces, evitemos los errores más comunes al ahorrar. Entre otros de los errores importantes está el no comparar. Compare, hay comparadores de depósitos a plazo, de cuentas de ahorro, ¿no es cierto? Hay comparadores de rentabilidad de fondos mutuos, hay comparadores de cuenta 2 de la AFP. Es decir, hay bastante información disponible, ¿no es cierto? Y no necesariamente su banco es la institución que le da las mejores condiciones. Usted tiene que chequear y ver, ¿no es cierto?, quién le paga más por su platita, siempre y cuando recordando algo bien importante, ¿no es cierto?, que es operar solamente en instituciones fiscalizadas por la compañía, por la Comisión para el Mercado Financiero. ¿Cuánto debemos ahorrar e invertir? Esa es otra pregunta que nos hace un auditor. Nos dice: ¿cuál es la diferencia entre ahorrar e invertir? Conceptualmente pareciera que es lo mismo, ¿no es cierto? Pero no es lo mismo. En materia de para las finanzas de las empresas hay otra definición, pero las finanzas familiares o finanzas personales, ¿no es cierto?, son dos cosas distintas. Ahorrar es no gastarse todo el dinero de sus ingresos, sino que separar una parte de sus ingresos para invertirlo. Entonces, ahorrar es el acto de recortar una parte de la plata del ingreso, ¿no es cierto?, y destinarla a la inversión. La inversión es qué va a hacer usted con esa plata que ahorró, es decir, en qué productos financieros va a colocar su dinero. Entonces tenemos dos pasos, primero el ahorro y segundo la inversión. Por eso que esto no es tan simple y requiere hábito, requiere disciplina y requiere conocimiento. Lo primero que tenemos que hacer es el esfuerzo de ahorro, ¿no es cierto? Y para eso, como te comentaba hace unos instantes, tener un presupuesto familiar bien organizado, ¿no es cierto?, bien completo, con todos nuestros gastos, y ahí uno va determinando cuáles son los espacios que voy teniendo para poder ahorrar. Si no me alcanza con mi presupuesto, yo tengo que revisar, ¿no es cierto?, en aquellos ítems en los cuales puedo estar gastando de más, de repente mucho gasto hormiga, mucho delivery, pago excesivas cuentas del agua y de la luz y puedo hacer algunos recortes por ahí, ¿no es cierto?, no salir todos los fines de semana. Siempre, siempre hay un espacio para optimizar el presupuesto, para disminuir los gastos, y eso lo que nos permite es tener una holgura para ahorrar. Una vez definido cuánto puedo ahorrar, me voy a invertir, es decir, ¿en qué voy a colocar la platita que ahorré? No sé si me explico bien, espero haberme explicado bien. Si no, usted me reclama al más 569-8521-2360 o a mi Instagram, @dr.bolsillo. Entonces, el primer paso, el más importante, es tomar la decisión, ¿no es cierto?, y empezar a ahorrar. Y luego, ¿no es cierto?, una vez tomada esa decisión y determinado cuánto es lo que vamos a ahorrar, colocar la plata a través de lo que se llama la inversión en distintos productos financieros, ¿no es cierto?, que hay de la más amplia gama, ¿no es cierto? Partimos desde los depósitos a plazo, desde las cuentas de ahorro en UF o en pesos, la cuenta 2 de la FP, los fondos mutuos, que son muy interesantes, ¿no es cierto? Y de fondos mutuos hay 8 tipos de fondos mutuos, y dentro de eso hay cada tipo de fondo mutuo tiene 5 fondos, tenemos hasta 40 tipos de fondos mutuos. Por eso es muy importante, ¿no es cierto?, averiguar cuáles son los que más se acomodan a su perfil de riesgo, ¿no es cierto?, a sus necesidades, a su edad, al plazo en la cual usted va a ahorrar su dinero. Y por lo tanto,

0: Estar explicando en el programa, ¿no es cierto? El tiempo en que va a necesitar el ahorro, si yo no necesito mi ahorro durante mucho tiempo, me conviene colocarlo en instrumentos que me generen la mayor rentabilidad posible en el largo plazo. Por eso es bien importante que se informe de productos que son muy buenos, como la cuenta 2 de la AFP. La cuenta 2 de la AFP hoy día invierte en los 5 multifondos, en el A, en el B, en el C, en el D y en el E. Recordar, como les comentaba al principio del programa, que esos 5 multifondos se van a acabar el próximo año y vamos a tener los fondos generacionales, pero es una muy buena alternativa de ahorro, tiene beneficios tributarios en el caso de si obtiene ciertas rentabilidades, tiene grandes facilidades para poder retirar la plata, digamos, sin perder capital, sin perder intereses, ¿no es cierto? Y es una muy buena alternativa que se complementa con lo que se hace con los depósitos a plazo. El depósito a plazo es un instrumento muy conservador, ¿no es cierto? Es para personas que quieren tener la plata a la vista, es uno de los instrumentos de inversión más comunes que hay, ¿no es cierto? Pero no va a crecer muchísimo su dinero. Es más, un depósito a plazo en pesos hoy día no lo protege necesariamente la inflación, y lo más probable es que tenga que tomar un depósito a plazo en UF. Como ve usted, amiga y amigo auditor, tenemos una gran gama de productos de inversión, pero lo más importante es que usted tome la decisión de ahorrar. Y junto con tomar la decisión, parta haciéndolo. Recordemos los pasos, ¿no es cierto? Partir con poco, no es necesario partir con mucho, ¿no es cierto? Definir las metas y objetivos de ahorro y utilizar el presupuesto familiar para, ¿no es cierto?, ayudarlo en este proceso de ahorro e inversión. Lo segundo que era muy importante, ¿no es cierto?, es definir qué tipo de instituciones va a operar, con un banco, con una cooperativa, con una AFP, ¿no es cierto?, siempre que esté debidamente fiscalizada por la Comisión para el Mercado Financiero. Y lo más importante, una vez definido, ¿no es cierto?, cuánto va a ahorrar, en qué instituciones va a invertir, conocer bien los productos de inversiones que a usted le están ofreciendo o usted estimó que serían los más apropiados para sus necesidades o su perfil de riesgo. Por eso es tan importante entonces que haga todas las consultas a vivir por haber, ¿no es cierto? Si le interesó la cuenta 2, infórmese bien de la cuenta 2, si le interesó el APB. El APB es muy importante, yo se lo recomiendo a todas las personas, ¿no es cierto?, porque es la base para construir mejores pensiones a futuro. Hay dos regímenes, el régimen A y el régimen B, que van a depender de acuerdo a su situación de renta, cuál es el que más le acomoda, y otras alternativas de ahorro que le vamos a ir contando a lo largo del programa. Espero que todo lo que conversamos hoy día sea de su utilidad, de su interés, ¿no es cierto? Se nos hace corto como siempre el programa, pero vamos a volver sobre este tema en otros capítulos, porque el ahorro y la inversión es algo tremendamente importante para sus finanzas familiares. 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Se nos va el programa, muchas gracias a Marcos Torres, a Francisco Bueno por todo su apoyo. Quédate en sintonía de ADN, ya viene el boletín de noticias y luego La Buena Vida con Oscar Barrera Marengo. Un abrazo y feliz fin de semana.
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6: Hola, buenos días. Ya son las 11 de la mañana de este sábado 2 de mayo. Vamos a actualizar la información a esta hora. En Santiago hay 17 grados con una décima. Cielos despejados. Ahí se espera una máxima de 28. Vamos a conocer la información respecto a lo que ha ocurrido con el balance a esta hora respecto de este fin de semana largo, lo que ha ocurrido en las principales carreteras. Lo conocemos con Vicente Aguilar. Buenos días.
7: Buen día. Sí, más de 263.000 vehículos han salido de la región metropolitana según cifras de carabineros en este fin de semana largo. Según este balance de carabineros, lamentablemente también se registran 4 personas fallecidas, 1 por atropello y 3 por siniestros viales. Todo esto a nivel nacional. En total se han registrado 180 accidentes, 180 siniestros viales con víctimas fatales que ya les decía asociadas a estos hechos. En materia de fiscalización se han realizado más de 30.900 controles, incluyendo alcotest y narcotest, lo que ha dejado 115 personas detenidas, 97 por conducir bajo los efectos del alcohol y 18 bajo la influencia de las drogas, además de más de 900 infracciones, algunas por exceso de velocidad, otras por no uso de cinturón de seguridad y 179 por este elemento tan necesario para salvar vidas como es el sistema de retención infantil. Son las primeras cifras del balance entregado por carabineros hoy sábado. Desde las calles de Santiago, Vicente Aguilar, ADN.
6: Vamos ahora hasta Rancagua. Carabineros expulsó, dio de baja a un funcionario luego de protagonizar un violento accidente. Conducía bajo los estados de ebriedad, bajo efectos del alcohol. Dejó a un automovilista grave producto de esta irresponsabilidad. Intentó simular un robo, además. Matías Yanca nos cuenta los detalles.
8: Un funcionario activo de carabineros fue detenido, expulsado de la institución y quedó a disposición de la justicia luego de verse involucrado en un accidente de tránsito en la comuna de Rancagua, donde abandonó el lugar y posteriormente intentó encubrir lo ocurrido. El hecho se registró durante la madrugada del día viernes en el sector de calle José Victorino Lastarria, donde se produjo una colisión entre dos vehículos. A raíz del impacto, uno de los conductores resultó con lesiones de carácter grave y debió ser trasladado a un centro asistencial. De acuerdo con los antecedentes, el otro involucrado, que correspondía a un funcionario policial, habría conducido bajo los efectos del alcohol y se retiró del lugar sin prestar ayuda. Más tarde, el propio sujeto acudió a una unidad policial para denunciar el supuesto robo de su vehículo, versión que fue descartada tras las diligencias iniciales, procediéndose a su detención. A través de un comunicado, la Prefectura de Carabineros de Cachapoal condenó lo ocurrido y confirmó la desvinculación inmediata del funcionario, indicando que los antecedentes fueron puestos a disposición del Ministerio Público. Asimismo, se informó que por instrucción de la Fiscalía, personal especializado realiza peritajes para establecer la dinámica del accidente, mientras que en paralelo se inició un sumario administrativo. Desde la institución reiteraron que se trata de un hecho que contradice sus principios y que existe una política de tolerancia cero frente a conductas que vulneren la ley. En la región del Libertador O'Higgins, Matías Yanca, ADN.
6: En otras materias, el gobierno se defendió ante la polémica por medidas que se han tomado en torno al proceso de reconstrucción en el sector del Olivar, esto en Viña del Mar. Francisco Gutiérrez tiene la información.
9: El Ministerio de Vivienda manifestó su molestia con las críticas que han recibido por parte de diferentes parlamentarios o en voces del Congreso a propósito de la polémica que se ubica en torno al proceso de reconstrucción post-incendio en el sector de El Olivar, en la ciudad de Viña del Mar, a propósito de una denuncia presentada por Social Agricultura, quien acusó presuntas irregularidades dentro del proceso y las decisiones que ha tomado la administración del ministro de Vivienda, Iván Poduje. En ese sentido, la subsecretaria de Vivienda, Natalia Aguilar, respaldó el actuar del ministro y planteó como inverosímil que mientras el ministerio realiza labores en pos de las familias que fueron afectadas por estos incendios, voces en el Congreso se plieguen detrás de la denuncia que, a juicio del ministerio, no tiene fundamento.
10: Nos resulta inverosímil que, mientras este ministerio denuncia eventuales fraudes que afectan a cientos de familias damnificadas, instruye todos los sumarios administrativos y adopta las medidas para asegurar que los proyectos cumplan con los estándares técnicos exigidos para entregar viviendas adecuadas, existan voces en el Congreso que apoyen por una entidad que actualmente además está siendo investigada por la Fiscalía.
9: Recordemos que esta acción judicial surge luego de que Social Arquitectura denunciara presuntas irregularidades donde se incluyen delitos acusados como la falsificación de instrumentos públicos, coacción y fraude al fisco, apuntando directamente al ministro de Vivienda, Iván Poduje, una situación que de todas formas fue descartada, negada por parte del Ministerio de Vivienda, quien recalcó en los trabajos que han realizado todos los funcionarios del Ministerio en apoyar a las familias del Olivar.
6: Gracias, Francisco. En materia internacional, Donald Trump asegura en una carta al Congreso que la guerra en Irán ha terminado. Esto en medio de una nueva propuesta de negociaciones que presentó Irán, pero que fue rechazada por el presidente de Estados Unidos. Francisco Bueno nos explica.
11: Una noticia que sorprendió este fin de semana y es la del presidente Donald Trump, quien anunció este viernes en una carta enviada a los parlamentarios que la guerra en Irán ha terminado. Y lo ha hecho precisamente el día en que finalizaría el plazo para solicitar permiso al Parlamento para mantener los efectivos militares desplegados. Trump, en el documento enviado al presidente de la Cámara de Representantes, Mike Johnson, y al presidente del Senado, señala que no ha habido intercambio de fuego entre Estados Unidos e Irán desde el 7 de abril. Las hostilidades que comenzaron el 28 de febrero del 2026 han terminado. Este anuncio ocurre en momentos en que el Congreso presiona a Trump para que solicite una autorización si se prolonga el conflicto por más de 60 días en Medio Oriente, porque la ley exige al mandatario poner fin al uso de las Fuerzas Armadas en este plazo, salvo que el legislativo declare formalmente la guerra o autorice una prórroga de 30 días. Recordemos que Irán presentó una nueva propuesta de negociaciones, sin embargo, esta fue rechazada por Donald Trump, tildándola de insuficiente. Eso sí, en una cena política y empresarial en Florida, de Forum Club, el mandatario republicano, en su estilo comunicacional, se refirió a Irán señalando que el bloqueo y la incautación de barcos es un negocio muy rentable e Irán es el único país donde nadie quiere ser líder y no saben con quién están tratando. En Irán no tienen líderes. De hecho, sus líderes también desaparecieron. Eso es parte de nuestro problema. No sabemos con quién demonios estamos tratando. Llaman y dicen, habla Mohamed tal y tal. Y yo digo, ¿usted es un líder? Estamos buscando un líder. Es el único país del mundo donde nadie quiere ser líder. Ya saben. Dicen, alguien quiere ser presidente y no hay interesados. Leo, conflicto bélico que está impactando los mercados energéticos y económicos en el mundo y donde las próximas horas serán claves para conocer si nuevamente se sientan a conversar Estados Unidos e Irán.
6: Y muchas gracias, Francisco. Hasta ahora la temperatura en Santiago, 17 grados con 7 décimas.
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19: Bienvenidos todos a un nuevo episodio de La Buena Vida por Radio ADN. ¿Cómo están? ¿Cómo va ese día sábado? Más encima que ayer fue feriado, Día del Trabajador, así que un saludo a todos los trabajadores de este país. Espero que el día de hoy nos estén escuchando, pasando esos leves malestares que pueden haber habido de esta celebración, ya que un feriado en día viernes se agradece. Pero aquí estamos para hablar de todas aquellas cosas que hacen buena la vida. Y la buena vida se hace no solamente con fiesta y relajo y jarana, sino que también con temas de salud. Y el día de hoy tenemos unos temas muy entretenidos. Vamos a estar hablando, por ejemplo, de cuál es la relación que hay entre el intestino y el cerebro. Muchos dicen en redes sociales de que el intestino es el segundo cerebro. Bueno, vamos a estar hablando con una experta acerca de qué dice la evidencia y cómo podemos mejorar nuestra salud mental mediante la alimentación. Y también vamos a estar hablando de algo que puede que la gente sufra, y sobre todo los trabajadores que trabajan tan incansablemente, que es los problemas temporomandibulares. ¿Qué quiere decir esto? La articulación de la mandíbula. ¿Será que tienen bruxismo? ¿Será que les duele? ¿Será que duermen apretados? Bueno, vamos a estar aclarando esos temas. Y recuerden que, mientras bailamos un poco, nos pueden enviar sus preguntas a nuestro WhatsApp, el +569 85 21 23 60, y proponernos ustedes también temas que quieren que les resolvamos en este consultorio radial.
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19: Yo creo que más de alguno ha escuchado acerca de la supuesta relación que tiene el intestino con las emociones y con el cerebro. Se habla de este eje intestino-cerebro, de cómo hay neurotransmisores similares en el tracto digestivo, tanto entre medio de los órganos como en el intestino, como los hay en el cerebro, y que habría unas relaciones entre lo que se conocía como flora intestinal y las emociones. Y para hablar sobre aquello, estamos con la doctora Claudia Barrera, quien es psiquiatra de adultos y directora médico del grupo CETEP. ¿Cómo está, prima?
20: Muy bien, primo. Muchas gracias por la invitación y muy buenos días a todos y todas.
19: Muchas gracias a ti por venir. Tenemos que aclarar que no sabemos si somos primos, nos encontramos acá. Es un misterio, uno nunca sabe lo que el papá hizo cuando fue a comprar cigarro, así que capaz que seamos primos. Pero hablemos sobre esto, porque redes sociales prende mucho con el tema de supuestas relaciones entre intestino-cerebro, intestino-emociones, intestino-salud mental, pero también da paso a varios mitos. ¿Qué nos podrías contar sobre aquello?
20: Sí, mira, primero que el nombre de segundo cerebro efectivamente ya viene desde algunos años, porque durante los últimos 5 o 10 años se ha investigado mucho esta área y efectivamente se ha descubierto que en nuestro intestino hay más de 100 millones de neuronas. Por eso se habla del segundo cerebro, es el órgano que tiene más neuronas después del cerebro. Y además viven, efectivamente, tal como decías tú, más de 100 billones de microorganismos, que es lo que se llama microbiota. Y estos microorganismos estimulan a las células del intestino para que secreten sustancias como la serotonina o la dopamina, que son sustancias que antes se pensaba que solamente existían en el cerebro y que efectivamente regulan nuestro ánimo, nuestras emociones. Y por eso nuestras emociones son tan sensibles a lo que pasa en nuestra guatita y viceversa. De hecho, en los últimos 5 años se han publicado más de 100 metaanálisis que muestran que justamente la microbiota intestinal, las bacterias que viven en nuestro intestino, se asocian con cuadros de depresión, ansiedad, trastorno bipolar, incluso autismo y trastorno de déficit atencional, que antes se pensaban que eran como muy biológicos. Entonces, esa relación entre lo que pasa en nuestro intestino y el cerebro, y específicamente nuestras emociones, cada vez tiene más evidencia científica.
19: Ahí quiero al tiro como derribar un supuesto mito, no sé si es mito, pero es una duda que tiene que ver con que, ok, por ejemplo, la serotonina sí sabemos que está en el cerebro, se relaciona a felicidad, a bienestar emocional, y esta también la podemos encontrar en el sistema gastrointestinal secretada por estas neuronas que tenemos, por ejemplo, en el intestino. Pero el hecho de que secreten la misma sustancia, ¿quiere decir de que están relacionadas o es solamente que es la misma sustancia con distinto efecto en distintas partes del cuerpo?
20: Sí, o sea, efectivamente la serotonina no solamente funciona a nivel cerebral, funciona a nivel de todo nuestro cuerpo, pero el hecho de que la secreten efectivamente aumenta el nivel de serotonina en todo nuestro cuerpo, con los efectos beneficiosos que tiene la serotonina o eventualmente la dopamina en todo nuestro cuerpo. Y además que no es solamente ese el mecanismo a través del cual nuestra microbiota mejoraría nuestra salud mental, sino que también, por ejemplo, a través de la disminución de la inflamación crónica. Otro mecanismo por el que nuestro intestino y nuestro cerebro está muy relacionado es porque también en nuestro intestino está la mayor cantidad de células que tienen que ver con nuestra inmunidad, que regulan de alguna manera la inflamación o la no inflamación de nuestro cuerpo. Y cuando nuestro cuerpo se inflama, nuestro cerebro se inflama y también aparecen síntomas de salud mental. Entonces, no solamente el tema de la serotonina, que eventualmente uno podría decir, claro, pero la serotonina se secreta solamente en el intestino y no necesariamente podemos probar que llegue al cerebro, pero también hay otras vías como la de la inflamación, que en la medida de que nuestra microbiota está sana y nosotros comemos cosas que le gustan a la microbiota, también disminuye nuestro nivel de inflamación y eso hace también que nuestro ánimo esté mucho mejor y disminuyan nuestros niveles de ansiedad.
19: Ya, yeah, y tratando de ahondar justamente en eso último que decías, ¿cuál es o qué es lo que nos muestra la evidencia con mayor contundencia de cuáles serían las relaciones entre la alimentación y el bienestar emocional, pensando que estamos pasando por esta vía de intestino-cerebro, regulaciones de salud mental mediante lo que ocurre en nuestro sistema gastrointestinal?
20: Mira, la evidencia es como bien contundente. Durante los últimos 5 años se ha publicado mucho, mucho, mucho de esto. Por ejemplo, hay un metaanálisis muy amplio que se publicó en el JAMA de Psychiatry, que es como una revista muy reconocida a nivel internacional, que identificó que tanto la depresión, la ansiedad y el trastorno bipolar tienen un patrón de alteración común de la microbiota. Específicamente, la depresión y la ansiedad tienen un aumento de la microbiota, o sea, de las bacterias intestinales que fomentan la inflamación, que es lo que comentábamos antes. Y por otro lado, desde el lado como del tratamiento, hay un metaanálisis de más de 1.500 pacientes que están diagnosticados con trastorno ansioso y depresivo y demuestran efectivamente que se reducen de forma significativa los síntomas depresivos y en un poquito menor medida los ansiosos. Y desde el punto de vista como de la alimentación sana, también hay metaanálisis que muestran que la dieta mediterránea, que tiene una gran cantidad de fibra, puede reducir los síntomas depresivos hasta en un 45% y bajar los niveles de estrés percibido. Entonces, la evidencia es bastante contundente en relación a que cuidar nuestra microbiota intestinal va a mejorar efectivamente nuestra salud mental.
19: Pregunta, con respecto a esos dos últimos estudios que mencionas, ¿logran aislar el factor microbioma o se podría explicar también que el cambio de alimentación viene asociado a cambios de hábitos, mayor cantidad de ejercicio, dormir mejor, etcétera? Es decir, solamente por mejorar el microbioma o la flora intestinal, ¿se pueden generar mejoras en trastornos de salud mental?
20: Sí, o sea, efectivamente, se pueden, se logran identificar las bacterias asociadas a la mejora en salud mental. Ahora, los efectos evidentemente son moderados, o sea, y eso es súper importante. Cuando uno ya tiene una depresión o un trastorno ansioso, lo importante ir a consultar a psiquiatras, por ejemplo, en Grupo CETEP tenemos psiquiatras especialistas en esta área, porque aunque uno se coma, no sé, 5 kilos de lechuga, no se va a mejorar de la depresión y la ansiedad. Pero sí, lo que uno puede hacer es que si tiene hábitos alimentarios sanos de forma permanente, va a prevenir que aparezcan cuadros de depresión y ansiedad, incluso estando bajo situaciones de estrés como moderada o importante. O sea, más bien es un factor de prevención, todavía no se valida como un factor de tratamiento aislado a los medicamentos. Sí, el agregar una buena alimentación obviamente va a hacer que el tratamiento de la depresión y la ansiedad funcione mucho más rápidamente y mucho mejor.
19: Estamos hablando con la doctora Claudia Barrera, psiquiatra de adultos y directora médica del grupo CETEP, acerca de la relación y lo que nos está mostrando la evidencia entre el intestino, el cerebro, la salud mental y el bienestar. Nuevamente, colgándome lo último que dijiste, por ejemplo, claro, tú dices muy bien, no está validado como tratamiento, sí tal vez algún coadyuvante al tratamiento establecido para enfermedades de salud mental, pero ahí podríamos pensar, tal vez, no sé si existen ya estudios o ensayos de probióticos específicos para mejora de salud mental?
20: Se están estudiando, pero no están validados. Mira, los probióticos como el área que se está estudiando más en relación no solamente a la salud mental, sino que a deterioros cognitivos como el Parkinson. De hecho, ayer escuchaba en la BBC que hay un probiótico específico que sirve para disminuir la posibilidad de aparición de síntomas de Parkinson, incluso en pacientes que vienen con una predisposición genética a tenerlo, pero no hay ninguno que esté actualmente validado como tratamiento. Eso es importante como subrayarlo.
19: Bueno, eso va muy bien. Me leí como hace 2 días también un metaanálisis, este es como un dato anexo, de trasplante fecal. De cómo hacen, trasplante de como flora intestinal de una persona a otra, que claro, inicialmente para tratamiento de infecciones repetitivas de Clostridium, pero lo mismo que tú decías, está mejor en la flora, como implantarle flora intestinal de mejor calidad, parkinsonismo, enfermedad celíaca, muchos trastornos de salud mental, así que parece que por ahí hay algo. Y ya nos dijiste de la dieta mediterránea como modelo recomendado por la cantidad de fibra que tiene, pero ¿qué recomendaciones alimentarias se podrían hacer pensando en generar esta alimentación que nos beneficie a nuestro bienestar emocional?
20: Como dos cosas importantes. Uno, que hay como, yo hablo de 6 enemigos de la microbiota. Los ultra enemigos de la microbiota son la dieta ultraprocesada, todo como la alimentación rápida, esta alimentación como cosas con mucha fritura o muchas azúcares refinadas y baja en fibra, es como el enemigo número 1 de la microbiota. El estrés crónico, estar sometido a estrés crónico también va a disminuir la microbiota buena. El uso de antibióticos, que desgraciadamente en nuestro país, bueno, y alrededor del mundo, se consume mucho antibiótico sin indicación médica, también mata, porque el antibiótico lo que hace es matar las bacterias. Ese es su objetivo. El consumo excesivo de alcohol también se ha visto que destruye la microbiota. Y también lo otro que se relaciona mucho es el sueño y el sedentarismo. El dormir 7-8 horas diarias mejora nuestra microbiota y el caminar también mejora nuestra microbiota. Entonces, esos son los enemigos y obviamente las sugerencias son un poco al revés, ¿no es cierto? Comer mucha fibra. La dieta mediterránea se caracteriza por tener, por un lado, fruta y verdura, variadas, ojalá no siempre lo mismo, sino que ir variando las verduras, y también tener alimentos que disminuyan la inflamación, como por ejemplo los pescados, el omega 3, nueces, semillas, chía, linaza, porque favorecen el efecto antiinflamatorio. Y lo otro que favorece mucho la microbiota son los alimentos fermentados, como el yogur natural, el yogur de pajaritos que decía la abuelita, el chucrut, porque aportan como bacterias vivas. Y lo que comentábamos recién, también disminuir obviamente todos los alimentos ultraprocesados, azúcares refinados, alcohol, y cuidar el sueño y moverse, porque eso también va a favorecer nuestra microbiota.
0: Perfecto, y siempre hacerle el llamado, porque yo he visto unos videos en redes sociales terribles, los antibióticos está bien tomarlos cuando están bien indicados, sí. O sea, si hay una infección que lo amerita, hay que tomarlos porque, o si no, la infección te va a matar, así que hay que consumirlos cuando corresponde, pero no tomarlos como decía usted, pues, así como que no. La gente se resfríe y se pone a tomar amoxicilina. Sí.
20: Eso es pésimo, porque después uno, claro, uno de verdad necesita el antibiótico y va a tomar el antibiótico no le va a hacer efecto.
0: Exactamente. Entonces,
20: nunca hacer eso.
0: Doctora, ahora yo me quiero aprovechar del tema y tomar la perspectiva desde el otro lado. Y es que ayer supe de un caso de una persona que tenía un diagnóstico, así como un diagnóstico medio al ojo, de diverticulosis. Y yo dije, esto tiene más cara de salud mental que diverticulosis. Ajá, sí. Y le indicaron una colonoscopía, y le indicaron biopsia, y le indicaron todos los exámenes de por ahí, todo normal. Y todo indicaba entonces... Sí. Salud mental. ¿Qué tanto ahora para el otro lado? ¿La salud mental puede influenciar la salud gastrointestinal y qué tanto en la salud mental, por ejemplo, se expresa en síntomas gastrointestinales?
20: Sí, efectivamente esto es una relación bilateral, es como una conversación permanente. Es como nosotros, probablemente todos nosotros hemos sentido cuando hay algún momento de estrés o de amenaza, como la guatita apretada, así como mariposa en la guatita, o que a uno le dan ganas de ir al baño, porque efectivamente la relación es bilateral, entonces también hay una relación directa a través del nervio vago, entonces frente a cualquier estrés, nuestra guatita, entre comillas, va a sufrir un poquito, porque efectivamente cuando estamos sometidos a estrés se altera la motilidad del intestino, la sensibilidad y también se altera la composición de las bacterias. Entonces, muchas veces hay síntomas que son, hay cuadros ansiosos sobre todo que se manifiestan con síntomas intestinales, pero que finalmente el origen y el tratamiento básicamente no es solo intestinal, sino que es de salud mental. Y hay muchos pacientes, tal como tú lo refieres, que efectivamente pasan por meses de estudio de distinto tipo, colonoscopía, pero que finalmente después de todos esos 6 meses de estudio, que además son caros, terminan justamente en el psiquiatra porque el origen de esta patología, de estos dos órganos que están tan unidos, tiene que ver más bien con la salud mental. Entonces, como que ahí también el mensaje es que tengamos mucho cuidado con estos síntomas cuando aparece como esta hinchazón que antes se le llamaba como colon irritable, que cambia de estreñimiento a diarrea, con reflujo, todos estos síntomas muy floridos intestinales, junto a estrés, irritabilidad sin causa, fatiga, dificultad de concentrarse, tal vez el camino no es ir al gastroenterólogo, sino que tal vez el camino es ir a consultar a un médico de salud mental, a un psiquiatra, como les digo, un especialista, porque finalmente el tratamiento tiene que ver más bien con la enfermedad de salud mental.
0: ¿Qué tan frecuente es, para que nos entienda la gente que nos está escuchando, la somatización es cuando uno tiene un problema y lo expresa en algo físico o algo que siente? ¿Qué tan frecuente es la somatización de los trastornos de salud mental en síntomas físicos y en este caso gastrointestinales?
20: Sí, es algo bastante frecuente, y también ha ido variando con el tiempo, porque también ha tenido que ver un poco con el tema del estigma que tenía, yo diría, antes de la pandemia, todas las enfermedades de salud mental. Entonces, finalmente las personas lo último que querían era tener un diagnóstico de salud mental porque se asociaba mucho a estigma. Eso ha ido disminuyendo y en la medida que ha ido disminuyendo el estigma, también ha ido disminuyendo la descripción de cuadros de somatización, porque cada vez las personas reconocen más rápidamente que, por ejemplo, los dolores de guatita pueden estar relacionados con el estrés y la depresión, pero no solamente los dolores de guatita, hay cuadros que son más difíciles tal vez de relacionar, como por ejemplo dolores articulares, que también se relacionan con enfermedades de salud mental. Obviamente, las cefaleas también se relacionan mucho con enfermedades de salud mental, y hay muchas dermatitis, o sea, y enfermedades en general de la piel que se relacionan de salud mental. Y también se ha visto que las personas que de alguna manera tienen como altos rendimientos en general en la vida tienden a tener más frecuentemente somatizaciones. Entonces alguien que es como que trabaja, ve a los niños, es muy frecuente que ese perfil de personalidad tenga más frecuentemente somatizaciones.
0: Perfecto, entonces ya quedamos al tanto de cómo el intestino, el microbioma, flora intestinal y la alimentación nos pueden repercutir en las emociones y el bienestar emocional. Y para el otro lado también, cómo a veces las cosas, exacto, que estamos sintiendo se manifiestan en la guatita, como esas mariposas, dolores, supuestos diagnósticos, y en verdad está todo en la cabecita. Muchísimas gracias, prima doctora Claudia Barrera, psiquiatra adulto, directora médica del grupo CETEP, por haber estado hoy día con nosotros.
20: Muchas gracias, primo, y que tengan un muy buen día.
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0: 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Nos vamos a la pausa comercial, hablamos con la psiquiatra, con mi prima, acerca de la influencia que tiene el intestino en nuestra salud emocional, cómo el cerebro se relaciona, y también al revés, porque al revés, harto que lo sentimos cuando hay problemas en la cabecita y que estamos nerviosos, que estamos ansiosos, que estamos estresados, que estamos con unas cosillas medias locas en la cabeza, lo primero que lo sentimos son mariposas en la guata, apretones en la guata, malestares, etcétera. Así que claramente hay una relación, y recuerden siempre, frente a estos malestares, descartar cualquier cosa orgánica, cualquier cosa que pueda estar efectivamente ahí de manera física, y si no hay nada, salud mental 100%. Nos vamos a la pausa comercial, pero recuerden, envíenos sus consultas al WhatsApp, +569 85 21 23 60.
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0: Estamos de vuelta en La Buena Vida por Radio ADN, atentos a responder sus inquietudes, dudas y consultas al WhatsApp más 569-8521-2360. Yo creo que a más de algunos le ha pasado que despiertan en la mañana y tienen como un dolorcito de cabeza y después como que eso se les va corriendo hacia un lado de la cara, hacia un lado de la boca y se dan cuenta de que en la noche estuvieron bruxando. ¿Qué es esto? Eso que uno se pone como apretar los dientes porque está nervioso, porque está estresado, capaz qué cosa estuvo soñando. Y eso es parte de un grupo de enfermedades que son los trastornos temporomandibulares. Y para hablar sobre aquello estamos con el doctor Ignacio Naranjo, quien es director odontológico de Clínica Red Salud Vitacura, especialista en trastornos temporomandibulares y dolor orofacial. ¿Cómo está, Ignacio?
6: Muy bien, ¿y tú?
0: Muy bien, muchas gracias por estar hoy día con nosotros. Por favor, si nos puedes hacer como un, como que esto fueran clases en la universidad, como un resumen ejecutivo de qué son los trastornos temporomandibulares.
6: Ya mira, es importante saber que los trastornos temporomandibulares no son una sola patología, sino que es un grupo de patologías que en el fondo se caracterizan por problemas de la funcionalidad de la mandíbula, ya sea por ejemplo para hablar, para comer, o también y principalmente con dolor en la zona. ¿Ya? Este dolor puede ser tanto en la zona de la cara, como irradiado al cuello, hacia la cabeza. Muchas veces es confundido con dolor de oídos, con migrañas o con otras patologías de los pacientes.
0: Ya, digamos que los que nos están escuchando, mucha gente en este minuto, ya están en la casa. Y con la mano, se ponen la mano en la cara. ¿Dónde está la articulación temporomandibular? ¿Qué cosas incluye? ¿Qué cosas no?
6: Ya, mira, la articulación temporomandibular, si yo la quisiese palpar, está justo delante del oído, ¿ya? Es la articulación o la unión entre la mandíbula y el cráneo, que básicamente es la que nos permite mover la mandíbula para poder comer. Ya, cuando hablamos de esta serie de trastornos, no solo hablamos de los trastornos propios de esta articulación, sino de todos los músculos que actúan con ella para poder moverla, ya que tenemos músculos que están a nivel de la cara, a nivel de la cabeza y a nivel del cuello.
0: ¿Y el cuello también involucrado dentro de...?
6: Sí. Específicamente en muchas patologías dolorosas, el cuerpo trata como de proteger esta articulación que está dañada y puede tensionar cierta musculatura, por ejemplo, para evitar un poco el movimiento. Y ese puede incluir hombros, cuello, cabeza y cara, como te decía.
0: Ya, perfecto. Entonces, tenemos que esta es la articulación, ambos lados, hay músculo involucrado, huesitos, etcétera. ¿Cuáles son las principales causas de trastornos temporomandibulares? Que tengo acá la estadística, 19,6% de la población en Chile lo sufre.
6: Sí, es una estadística que igual siempre está en revisión constante, porque la verdad es que los especialistas éramos pocos, de a poco hemos ido aumentando, tanto en el servicio público como privado, y por lo tanto es una estadística que todavía le falta mucha maduración, ¿ya? Pero efectivamente Perdón, ¿cuál es la pregunta?
0: Que, ¿cuáles son las principales patologías que forman parte de estos trastornos temporomandibulares?
6: Ya, y me habláis tanto también de la causa. Mira, uh-huh. Principalmente hablamos, va a depender, como te decía, este es un grupo grande de patologías. Entonces, la verdad es que no te puedo decir una o dos causas que las produzcan todas. Porque podemos tener desde problemas de dolor neuropático, por ejemplo, que pueden ser por tumores cerebrales, que no es lo más común, gracias a Dios. Lo que sí es más común es que por algún motivo se inflamó la articulación. Esta articulación que está inflamada trata de desinflamarse, no lo logra, y el cuerpo, como medida de protección, aprieta estos músculos para proteger la articulación. Y eso en el tiempo se va cronificando y ya genera un dolor que es más bien crónico, ¿ya? Y esta inflamación puede partir desde cosas muy pequeñitas, como por ejemplo el morderse las uñas, morderse los cueritos, morder lápices, morder hielo, masticar chicle con frecuencia, dormir en una posición en que me produzca que la mandíbula esté como más inclinada, hasta algunas cosas de mayor potencia, por ejemplo, un accidente de auto en que te golpees la mandíbula, el ir caminando, caerte y pegarte en la mandíbula, también pueden ser los orígenes de esta inflamación.
0: Ya, yo creo que dijiste algo que toda la gente debe estar medio corriendo en círculos, que es masticar chicle. Sí. ¿Qué es masticar chicle con frecuencia?
6: Mira, la verdad es que nosotros siempre hablamos de que la mandíbula debe ser usada principalmente para movimientos funcionales. Ya, el chicle no está considerado dentro de estos movimientos funcionales. Ahora, también es distinto estar masticando un chicle una hora todos los días a fui a almorzar, no tengo mi cepillo de dientes, ok, un chicle 3 minutos porque entro a una reunión y me lavo los dientes después. Efectivamente, no es comparable una cosa con la otra. Si en pacientes que ya tienen problemas articulares, yo personalmente les recomiendo que no consuman chicle.
0: ¿Y qué pasa con gente que, por ejemplo, ya, estamos en la radio, gente que tiene que hablar? Hablar mucho también es ocupar la articulación. ¿Eso también puede dar origen a estos trastornos?
6: Mira, la verdad es que como está dentro de los movimientos funcionales en un paciente sano, no debiésemos tener problemas con hablar, aunque sea, no sé, una persona en la radio, un call center, que son personas que están como constantemente hablando. El problema es cuando ya tenemos algo de base. Por ejemplo, podemos tener un paciente que se golpeó, tiene una inflamación que es de bajo grado, no la siente, sigue haciendo su día normal, y empieza a hablar mucho, y es probable que llegue en la noche y diga, hoy sabes que tengo cansada la cara, o me duele. O después de la noche sale con unos amigos, se come por ejemplo unos maní, y uy, dice, se me cansó la cara, o me dolió al comer el maní. Eso es porque, claro, efectivamente, todas estas cosas son un poco sumatorias también.
0: Ya. ¿Qué es un movimiento funcional? Porque si tú me dices movimiento funcional, para mí es funcional de la articulación comer, masticar. Entonces, masticar chicle sería funcional, porque sería parte de comer. ¿Qué es un movimiento funcional y cómo distinguimos uno de otro que es ocuparlo de fuera de lo que corresponde? No sé.
6: Sí, bueno, creo que hay algunos que no meritan discusión y que son fáciles de entender, como por ejemplo, no vamos a abrir una botella de cerveza, no vamos a, no sé, romper algo con los dientes que no sea función, ¿ya? La masticación efectivamente sí es una de las funciones, y las dos funciones principales son masticación o comer, alimentarse, y la conversación o la fonación o la relación social, porque incluye un poco más también que eso. Pero efectivamente el chicle no está cumpliendo un rol en la alimentación porque no es nutrición. Entonces, desde ese punto de vista, estamos forzando una articulación que puede o no tener algún daño previo sin los beneficios que conlleva el estar alimentándose. Además de que por la textura del chicle, que es en el fondo una consistencia que no es necesariamente tan dura, pero sí resiliente, como que cuesta comprimirlo, la fuerza que se transmite a la articulación es muy alta.
0: Perfecto, ya. O sea, igual es restrictiva la definición. O sea, cosas que nutren o cosas de comer. Hay muchas actividades con la boca que quedan fuera de eso.
6: Por eso dije relacionamiento.
0: Relacionamiento.
6: Incluye otras cosas, no solo conversación.
0: Exactamente. Estamos hablando con el doctor Ignacio Naranjo, director odontológico de Clínica Red Salud Vitacura, especialista en trastornos temporomandibulares y dolor orofacial. Dentro de estos trastornos hay uno que es muy frecuente, que afecta a gran parte de la población. Uno también lo ha sufrido de vez en cuando estoy medio estresado. El bruxismo. ¿Cómo se define el bruxismo?
6: Mira, ahí hay que partir un poco hacia atrás. Es un tema complejo explicar de repente en poquito tiempo, pero voy a tratar de simplificarlo lo más posible, ¿ya? Como históricamente se creó un saco donde se metieron muchas patologías adentro, y este saco lo llamaron bruxismo. Y se decidió que el tratamiento para esto era el famoso plano de relajación. Y si te iba bien, genial, y si no, pucha, era el tratamiento que había. Lo que ha ido haciendo esta especialidad de trastornos temporomandibulares es un poco abrir este saco, sacar todas esas patologías e ir clasificándolas, ¿ya? Y la verdad es que el bruxismo el día de hoy es definido como un movimiento que se produce durante el sueño, que puede ser de apriete o rechinamiento dental, es decir, hacer sonar los dientes o apretarlos, y que en general lo vemos como un signo de alerta de que hay otra cosa que está pasando en el sistema, ¿Ya? Entonces, normalmente, cuando llega a hablar conmigo un paciente y me dice, tengo bruxismo, yo lo primero que le pregunto, como, ¿por qué crees que tienes bruxismo? En el fondo, un poco, dime qué sientes más que cuál crees que es el diagnóstico. Y el paciente dice, no, sabes que tengo dolor en la cara. Y cuando uno empieza a revisar, este dolor normalmente no tiene nada que ver con bruxismo, no tiene que ver con este movimiento aprieto y retinamiento que puede estar ocurriendo de todas formas, pero que normalmente no es el que produce este dolor. Normalmente, ¿qué me pasa? Tengo un paciente que tiene algún problema en la articulación. Es un problema crónico que lleva mucho tiempo, su musculatura ya está fatigada y cansada de tanto tratar de funcionar dentro de un rango normal. Entonces, efectivamente, el paciente bruxa, ponte que aproximadamente un bruxista severo alrededor de, no sé, 8 minutos durante el sueño, y amanece adolorido, sí, porque estuvo durante un periodo que debió descansar, estuvo utilizando una musculatura que ya estaba además fatigada. Entonces, ahí separar un poco. En el fondo, lo que normalmente el paciente llega diciendo que tiene bruxismo, no es verdaderamente bruxismo, sino que es un dolor muscular asociado, puede ser o no, a un problema articular previo.
0: ¿Es solamente en el sueño? Porque yo, a mí me pasa que de repente estoy desconcentrado, estoy trabajando, estoy como, y empiezo a apretar la mandíbula. Y es este lado, a mí me pasa en el lado derecho. Estando despierto, solo que no estoy siendo como consciente de que la estoy apretando y me doy cuenta de repente y que la está apretando y me empieza a doler la cabeza. ¿Es solo en el sueño el bruxismo?
6: O sea, el bruxismo, como en la definición que te di, sí, es un bruxismo del sueño. También existe el bruxismo diurno, pero el bruxismo diurno es un mundo aparte. Tiene otras características. Primero que nada, esta sensación de tensión puede ser, o este bruxismo diurno puede ser, esta misma tensión muscular que lo que busca es proteger la articulación. ¿Ya? Ese puede ser alguno de los casos. En otro caso, también sabemos que la tensión emocional, en general, mantiene más contraída toda la musculatura del axis del cuerpo. Cabeza, tronco principalmente. Entonces, niveles altos de tensión emocional también pueden tener la musculatura muy tensa. Ahora, pueden tenerla tensa, pero no debiese estar doliendo. Si la tengo tensa por esta tensión emocional y me está doliendo, igual hay algo detrás de eso que tengo que entrar a investigar. ¿Ya?
0: Ya, perfecto. Y si hablamos ya del bruxismo clásico, persona que se despierta, me duele, y sabéis que sí, en verdad, estaba apretando los dientes, estaba forzando la articulación. ¿Qué tratamientos hay? Porque, como decías tú, antes era el plano, pero ahora también tenemos botox en los músculos. ¿Qué cosas se pueden hacer para el bruxismo?
6: Ya, mira, ahí depende, volvemos a lo mismo. Como es una gran cantidad de patologías distintas que están agrupadas, vamos a tener distintos tratamientos. Si estamos hablando del bruxismo puro y el bruxismo real, que es lo que te decía, el día de hoy nosotros lo vemos como una señal de alarma de que algo no está funcionando. El bruxismo, por ejemplo, puede ser consecuencia de la toma de algunos fármacos. También puede ser consecuencia de tener reflujo nocturno. Puede ser problema, o sea, también una consecuencia de los problemas respiratorios del sueño. En el caso que yo tenga un bruxismo puro, tengo que empezar a averiguar cuál de estas causas u otras puede ser y tratar la causa de origen. Por ejemplo, si tengo un paciente con problema respiratorio del sueño, hay que derivarlo con el otorrino, tiene que ver la versión de para ver si puede hacerse, por ejemplo, un CPAP, que es una máquina que básicamente le mete aire a presión para que pueda respirar, o un dispositivo que le avance la mandíbula para respirar mejor durante la noche. Porque de hecho, si a ese tipo de pacientes yo le pongo el clásico plano de relajación, lo que estoy haciendo es quitarle espacio a la lengua y haciendo que respire peor alguien que ya está respirando mal. Entonces, para el bruxismo puro, no hay un tratamiento para el bruxismo. El tratamiento va hacia qué es lo que lo está generando, ¿vale? Y en el porcentaje pequeñito, que puede ser un bruxismo primario idiopático que no tiene algo, en general, si el paciente no tiene problemas articulares y nada, ni se va a enterar que está bruxando. Podría ser un hallazgo en un examen como el polisomnograma, pero no se va a enterar si es que no tiene un problema previo, ¿ya? Cuando estamos hablando ya de patologías más musculares y articulares, ahí efectivamente la variedad de tratamientos son amplias. Hacemos mucha intervención dentro de la articulación, pueden ser lavados, infiltraciones de corticoides, infiltraciones de ácido hialurónico. Se hacen también tratamientos con plano, tenemos distintos tipos de plano, de hecho no existe solo uno, hay varios que se van acomodando a las características de cada paciente y a la patología en sí misma, ¿ya? También existe lo que decías tú, tratamientos con botox, que tienen tratamientos, o sea, como efectos a nivel central o del cerebro, pero también tienen efectos a nivel periférico de la musculatura. Pero lo importante siempre en todos estos casos es siempre tener un diagnóstico preciso, ¿ya? Por eso a mí me gusta plantear la importancia de la especialidad de trastornos temporomandibulares, ¿ya? Es una especialidad que no somos tantos todavía en Chile, en la red, por suerte, hablando de Red Salud, que es donde trabajo, de los 46 centros, la gran mayoría tenemos por lo menos un especialista, que tenemos la ventaja de que trabajamos bastante unificados, con ciertos protocolos bien establecidos, ¿ya? Y eso nos permite, siendo una red que abarca desde Arica a Punta Arena, poder ofrecer estos tratamientos o estas alternativas terapéuticas a un porcentaje importante de la población.
0: Perfecto, ya. Y tenemos otro trastorno dentro de estos temporomandibulares o que puede causar estos malestares, que es algo que impacta mucho a las personas, no solamente en términos de salud, sino que también, por ejemplo, en autoestima, que es la maloclusión dental o como que no me calce la mano. ¿Qué es la maloclusión? ¿Cómo se expresa? ¿Cómo se diagnostica? ¿El tratamiento es frenillos? ¿El tratamiento qué es?
6: Ya, mira, la maloclusión es del área de la ortodoncia, no es mi área de expertise, pero de todas formas conocemos las bases. Hace referencia a un problema que puede ser tanto dentario o de esqueletal o del hueso donde están los dientes, en que hay una anomalía, básicamente no calzan. Esto se puede expresar de distintas formas, como compresiones, dientes apiñados, apretados, como espacios entre los dientes, como que muerdes y, en palabras simples, se te queda el cajón abierto o quedas sin pera, muy para atrás. Ya son todas esas variables. Efectivamente, tienen distintos tratamientos, desde la ortodoncia convencional con brackets metálicos, lo que ahora está muy en boga, que son los alineadores, que son estas como plaquitas transparentes que van haciendo pequeños cambios de un diente a otro para poder, en el fondo, ir llevando los dientes a su posición correcta y final. Ya, y en casos más severos también tenemos que recurrir a algunas cosas complementarias, como pueden ser algunos tornillos, algunas placas, o incluso llegando a cirugías ortognáticas, que ya lo que buscan es mover la mandíbula o el maxilar para dejarlo en la posición correcta y ahí recién hacer que los dientes puedan calzar.
0: Sí, y esas sí que son buenas cirugías, o sea, sí. son con tutti.
6: Son cirugías súper grandes que tienen, o sea, afectos no solo, como tú decías, a la autoestima. También puede ser, hay temas respiratorios que se pueden solucionar. En el fondo, no son solo algo estético, sino que también son algo ya más funcional. Sí es importante destacar que durante mucho tiempo se pensó que la oclusión era un factor determinante de tener problemas articulares. Era como, si tú tienes problemas oclusales, vas a tener, o problemas de mordida, digamos, para que se entienda más fácil, vas a tener sí o sí problemas articulares. El día de hoy sabemos que esto puede afectar, pero que no es un factor determinante. O sea, tenemos gente que tiene mordidas no óptimas o no normales y pueden tener salud articular sin ningún problema.
0: Vámonos al otro, a la otra especialidad, no sé cómo decirle, que es el dolor orofacial. Que la gente entienda que oro es de boca, no es de shiny golden, sino que es como el dolor de la boca y la cara. Y aquí me acuerdo de la historia de un conocido que tenía esta neuralgia del trigémino, que este dolor en la cara que se afecta el nervio trigémino. ¿Qué se puede hacer en casos de dolor orofacial? ¿Cuáles son las más probables causas de que tengamos dolor en la cara?
6: Y mira, el dolor en la cara en general, y por suerte para nosotros, las mayores causas son las más sencilla resolución. O sea, la mayor fuente de dolor en la cara es problemas dentarios. Ya, en general, los problemas dentarios. Dentro de las otras causas importantes también tenemos, como se llaman, los problemas articulares y o musculares. Ya, si queremos ir a casos que son más complejos, como los que me nombraste, sí, efectivamente pueden darse neuralgias trigeminales, por ejemplo, algunas cefaleas también que son de origen orofacial. Pero ahí lo importante es siempre hacer un diagnóstico con especialista. ¿Por qué? Porque pueden ser desde cosas muy sencillas lo que la está originando hasta cosas más complejas. Cuando estamos hablando de, no sé, una neuralgia trigeminal, de aparición espontánea, tenemos que entrar a buscar cosas más complejas. Podemos buscar tumores, podemos buscar malformaciones vasculares, o sea, podemos tener problemas a nivel como cerebral que la están produciendo y que con tratamiento como rápido pueden andar mucho mejor que si los dejamos ahí cronificarse en el tiempo.
0: Y ahí la pregunta, como para ir cerrando y que la gente quede con la alerta. ¿En qué casos, ante qué síntomas, ante qué signos, ante qué condiciones, una persona debería decir, voy a consultar al especialista temporomandibular?
6: Y mira, yo creo que ahí lo más importante es decirle a la gente que no normalicemos el dolor. No es normal sentir dolor en la cara, ¿ya? De repente, si no saben lo que es, y dado que conseguir algún especialista de repente es un poco más complejo, pero por lo menos siempre partir con un dentista general que le haga un diagnóstico de la cavidad oral y nos diga, ok, por ejemplo, no hay caries, no hay problemas periodontales, y que él haga la derivación. Pero efectivamente, insisto, no es normal sentir dolor. Tenemos que evaluar qué es lo que está pasando. Que tampoco es normal cansarse al comer. Gente que te diga, no sé, me llama a mis amigos por teléfono, me pongo a hablar y termino con la cara como adolorida, o cansada. Tampoco es normal que al hablar tú me digas, oye, ¿sabes que estoy escuchando que algo te suena? ¿Ya? Que suene la mandíbula, algunos tipos de sonido y en una intensidad baja podrían ser normal. Pero si ya un tercero los está escuchando, eso ya no es normal tampoco.
19: Ya, o sea, crujidos de la cara, dolores de la cara, se me cansa la cara, ahí tenemos que tener la alerta. Muchísimas gracias, doctor Ignacio Naranjo, director ontológico de Clínica Red Salud Vitacura, especialista en trastornos temporomandibulares y dolor orofacial, por habernos dejado al día con todas estas enfermedades, cosas y cuándo consultar.
6: No, muchísimas gracias a ti por la invitación. Aprovecho de mandar saludos a todo el equipo de Clínica Red Salud Vitacura, donde abrimos hace poquito y estamos ya en el fondo trabajando para poder entregar una salud integral a nuestros pacientes. Así que muchísimas gracias a ti y a todo el equipo.
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Eso no solamente se logra con terapia, por ejemplo, no solamente se logra con dormir bien, buenos hábitos, descansar y disfrutar, sino que también la alimentación puede influirlo. Y también hablamos acerca de los trastornos temporomandibulares. Me costó decirlo al principio, pero ahora ya lo podemos decir, que son todas estas afecciones de la articulación de la mandíbula con el cráneo, y que, por ejemplo, cuando estamos bruxando, que estamos comiendo mucho chicle, que nos comemos las uñas, que estamos apretando, nos puede molestar. Bueno, ya sabemos cómo identificarlos. Recuerden que cualquier duda, consulta o sugerencia que tengan, lo pueden enviar al WhatsApp de ADN, +569 85 21 23 60. Nos pueden proponer temas también para que hablemos en este programa y les resolvamos sus preguntas. Y mientras tanto, o por ahora, nos vamos al fin de semana a ritmo de Jamiroquai, que se dice bien a Chile, con All Right. Nos escuchamos el próximo sábado.

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2: Buenas tardes, ya es mediodía. Este sábado 2 de mayo, a esta hora la temperatura 20 grados con 3 décimas. Comenzamos de inmediato con la revisión de las noticias, yendo hasta la región del Maule. La PDI investiga un homicidio ocurrido en San Clemente específicamente. Michel Bruguerole nos cuenta los detalles.
3: Se trata de la muerte de un hombre de 42 años, quien recibió al menos 4 disparos cuando circulaba por calle Los Tulipanes, en la Villa Ilusión de la comuna de San Clemente. Según indicó el subprefecto Rodrigo Burgos, jefe de la Brigada de Homicidios de Talca, la víctima habría tenido una discusión con los autores del crimen.
4: Una vez en el lugar, los detectives se ubicaron en el sector de la Villa Ilusión, específicamente en calle Río Lontué, donde lograron establecer que la víctima correspondería a un hombre de 42 años, quien presentaba impactos balísticos en su cuerpo. Esta víctima habría sostenido una discusión con un grupo de sujetos, quienes procedieron a dispararle en reiteradas oportunidades, lesionándolo y este falleciendo en el mismo lugar de los hechos.
3: Por orden de la Fiscalía de Flagrancia, trabaja en el lugar la Brigada de Homicidios de Talca y el equipo ECO para establecer los hechos e identificar a los autores del crimen mediante trabajo científico y periciando cámaras de seguridad de los vecinos. Paralelamente, detectives de la Brigada de Homicidios de Linares, por instrucción de la Fiscalía, realizan diligencias policiales por las lesiones graves que sufrió un hombre de 19 años mientras cazaba con un grupo de personas en el sector El Petril de la comuna de Colbún. Ambas indagatorias se encuentran en desarrollo. En la región del Maule, Michel Brugueroles, ADN.
2: Y vamos más al sur porque el serbio confirmó un próximo desalojo de una toma ilegal en terrenos, esto en una ladera del estero Lobos en Puerto Montt. Los ocupantes de las viviendas fueron ya notificados y tienen que abandonar el lugar. Marcelo Opitz nos cuenta más.
5: El Servicio de Vivienda y Urbanización de la Región de los Lagos realizó un operativo en el campamento Ladera Estero Lobos en la ciudad de Puerto Montt para notificar a las personas que aún residen en el lugar sobre un eventual desalojo del terreno el cual es de propiedad fiscal. Al respecto, la directora subrogante del Servio en los Lagos, Verónica del Valle, señaló que se notificó a los ocupantes que deben hacer abandono de esta ladera.
6: Se hace el levantamiento de la información y se les notifica a quienes aún permanecen que deben hacer abandono de la vivienda que está en el campamento y además hacer el desarme correspondiente. Efectivamente, esta es una zona de riesgo ya certificada por SENACIOMIN y lo que a Servio le interesa es que las familias hagan abandono del lugar por su seguridad, para que no ocurra ninguna desgracia que tengamos que lamentar. La mayoría de las familias han sido beneficiadas por subsidios del Ministerio de Vivienda, por lo cual es importante que hagan abandono del campamento y realizar los desarmes correspondientes que han sido comprometidos en la entrega de los subsidios.
5: La autoridad indicó que una vez finalizado el proceso de notificación, los antecedentes serán remitidos a la Delegación Presidencial Regional, entidad que coordinará las acciones necesarias para concretar el desalojo dentro de los próximos días. En la región de los Lagos, Marcelo Opitz, ADN.
2: Bueno, todas estas noticias y muchas más las pueden revisar en detalle en ADN.cl. Sigue en compañía de ADN y ya viene Comunidad ADN.
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11: ¿Cómo están? Buenos días. Qué rico volver a juntarnos, a escucharnos en un día también diferente. Oye, ya estamos partiendo mayo. Ayer fue un día importante. Aprovechamos a través de los micrófonos de Comunidad ADN de enviarle un afectuosísimo saludo a todos los trabajadores de comunidades que además tienen que estar ahí en un día que se conmemora mundialmente el trabajo en todas las áreas. Así que mandarle, hay muchos conserjes, hay muchos mayordomos que nos escuchan, nuestros recepcionistas acá de la radio, que también son fieles auditores de Comunidad ADN, también le mandamos un enorme a George, sobre todo, que nos escucha todos los sábados, a los conserjes, a los mayordomos, a las señoras que hacen el aseo, a los caballeros que hacen el aseo, esos conserjes que llevan años de años en una comunidad, gente nueva que se está integrando, los guardias de seguridad que también han tomado un rol importante dentro de las comunidades, a los mantenedores que de repente fines de semana, emergencias en la noche, y a los administradores, que son trabajadores 24/7. El administrador está pendiente y preocupado de sus comunidades 24/7, que no significa que vayamos a tener que contestar 24/7, eso es distinto, pero la preocupación de un administrador es permanente por su comunidad. Así que un afectuosísimo saludo a todos los colegas, a todos los trabajadores que en algún momento, con el director del trabajo el año pasado, sacamos la cuenta y son más de 500.000 personas ligadas al rubro de la comunidad, de los condominios, de los edificios, los que están contratados y que generan empleo en nuestro país. Que hayan tenido un precioso día, a los que le tocó descanso, perfecto, y a los que no les tocó descanso porque tuvieron que trabajar, bueno, van a tener una remuneración mejor, porque sí corresponde. Sí, me dice mi entrevistada, que seca en esto, ya la vamos a presentar. Oye, antes de comenzar con el programa, hace muy poquitos días, específicamente el 25 de abril, salió la circular ordinaria número 10 de la Secretaría Ejecutiva de Condominios, que hace tiempo que no mandaba nada, pero bueno, está acá, que habla sobre consideraciones generales para la regulación de los condominios de viviendas sociales y de viviendas de interés público, que son miles en nuestro país. Así que les hacemos la advertencia y llamamos a todos los administradores a que bajen de la página de condominios.mimbu.cl esta circular ordinaria número 10, que imparte instrucciones sobre la aplicación de los artículos 66 y 67 de la Ley de Copropiedad 21.442 sobre las viviendas sociales y las viviendas de interés público. Es un documento que ya fue distribuido al Ministerio, obviamente a la Contraloría General de la República, a la Biblioteca del Congreso Nacional, a todas las secretarias regionales del MINBU, a la Cámara Chilena de la Construcción, porque tiene que ver mucho con los permisos de edificación y con las numeraciones de estos condominios, y la Asociación Chilena de Municipalidad. Así que ya está, ya lo sabe, circular ordinaria número 10. Acá comienza, y gracias por estar con nosotros nuevamente, Comunidad ADN.
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11: Estamos con una gran entrevistada, y yo ya la considero una gran amiga, porque nos hemos visto en otras instancias, ¿ya? Y he aprendido, pero montón de ella. Está con nosotros Adriana Moreno. Adriana, durante más de 25 años, fue fiscalizadora y directora de la Inspección del Trabajo, y hoy día es administradora de condominio. ¡Qué buena, exacto, qué buena, qué buen enganche, mezcla, o sea, qué buena mezcla! Adriana, ¿cómo estás? Bienvenida a Comunidad ADN.
12: Muy bien, Rosana, y muy contenta de poder contribuir también en este tu excepcional programa, porque yo creo que apunta al fortalecimiento de la profesionalización de los administradores.
11: Gracias.
12: Que es una tarea, es una tarea extensa y ardua.
11: Titánica.
12: Sí, sí, sí.
11: Sí, titánica, porque sí, una ve cada cosa, sí, y escucha y lee cada cosa que, de verdad, yo siempre digo lo mismo, que la intención en Comunidad ADN es que la gente aprenda, se informe, pero que sobre todo aprenda. Y el tema laboral hoy día está siendo un ítem, siempre lo ha sido, pero hoy día, con la reducción de la jornada laboral, ¿no es cierto?, esta ley de la reducción de las 42 horas, que hace muy poquitos días comenzó a implementarse la reducción de las 42 horas, y con el tema del feriado del primero de mayo, todos los años pasa lo mismo, y el conserje tiene que venir a trabajar o no, y le tengo que pagar o no, pero es irrenunciable o no. Oye, pero todos los años las mismas preguntas, y el primero de mayo ha sido siempre igual.
12: Sí, exactamente.
11: Es un feriado.
12: Exactamente, sí.
11: Es un feriado, sí, entre comillas, irrenunciable, ¿no es cierto?
12: Claro, sí. Se le denomina, Roxana, irrenunciable.
11: Ya.
12: Particularmente que fue una denominación que surgió por lo que entendemos que era la jornada de los trabajadores de comercio.
11: Perfecto, ya.
12: Que se desempeñan en grandes centros de comercio, como los malls, por ejemplo. ¿Ya?
11: Okay.
12: En donde por normas ellos debían de trabajar por,
11: sí,
12: sistema de turnos, por lo que fuese.
11: Yo cuando era chica estaba todo abierto.
12: Exactamente, incluso era una actividad recreativa en el momento que todo el mundo disfrutaba de determinado descanso, de poder concurrir a un mall, en fin. Y eso fue modificado tras una larga y ardua también tarea de las organizaciones sindicales, porque efectivamente se sentían como afectados, discriminados por la norma en que todo el mundo descansaba, pero ellos no tenían ese
11: derecho. Tú en esa época, cuando se hizo esa discusión y se modificó y se creó este feriado irrenunciable, estabas en la dirección.
12: Claro,
11: lo viviste en carne propia.
12: Entonces, se le denominó irrenunciable a eso. ¿Por qué? Porque si que los trabajadores del comercio en grandes conglomerados no pueden, y tienen que descansar los trabajadores del comercio ese día, el día que es considerado feriados nacionales, como el 25 de diciembre, el 31 de diciembre o el 1 de enero, porque aquí nos toca, exacto, el 1 de mayo, esos son días en que son feriados.
11: 18
12: y 19 de septiembre.
11: Claro,
12: incluso viste que han habido leyes misceláneas en donde tratan si el feriado corresponde el 18 o el 19, corresponde el 19, el 19 también puede ser feriado.
11: Sí, claro.
12: Eso se hace, digamos, oportunamente.
11: Claro,
12: ¿ya?
11: En algunas ocasiones, en el último tiempo incluso han dado el 20 feriado.
12: Exactamente.
11: Pero no irrenunciable.
12: Exactamente.
11: Sino que es un feriado básicamente para hacer una especie de puente.
12: De enlace, como
11: este,
12: exacto.
11: Como le dicen los españoles.
12: Claro, claro. Entonces, eso quedó así. Porque,
11: perfecto,
12: si tú vas rigurosamente a la palabra irrenunciable, en nuestra legislación laboral,
11: ¿ya?,
12: todos, absolutamente todas las normas que establece el Código del Trabajo, son de carácter irrenunciable.
11: Sí, es que eso me decías tú y tiene todo sentido. O sea, exacto. Todas las normas que están en la ley son irrenunciables.
12: Son irrenunciables. O sea,
11: es una redundancia.
12: Es una redundancia, pero ajustada a esta realidad, claro, de que los empleadores de los grandes centros comerciales, que muchas veces dependen a veces de una sola razón social, en fin, porque hay distintas figuras, tengan exactamente claro de que ese día ellos no pueden hacer trabajar a...
11: Pero, por ejemplo, pongámonos en un
12: caso
11: puntual de un conserje que tiene en su contrato de trabajo una jornada de lunes a viernes, ¿ya? Con las 8, hoy día son las 8,5 horas para las 42 horas, ¿no es cierto? Que entra a las 8:30 de la mañana y sale a las 5:30 de la tarde. Este viernes, el viernes que ayer en el fondo, que fue primero de mayo, ¿ese trabajador tenía que ir a trabajar?
12: No, ya. Porque tú tienes que considerar, Rosana, de que en el sistema de jornadas que están reguladas en el 22 y particularmente en el 38.
11: El artículo 38.
12: En donde establece los tipos de jornada y quiénes están exceptuados del descanso dominical, ¿no es cierto? Tú tienes ahí varias alternativas. Por norma general, tú puedes aplicar la jornada de 42 horas a partir del 26 de abril.
11: Ahora, hace poquito.
12: Acuérdate que esto comenzó primero con una jornada desde el año 2005, bajó la jornada de 48 a 45 y después de 19 años bajó a 44.
11: Claro.
12: Después bajó ahora a 42 hasta abril del año 2028, que tendría que existir la jornada de 40 horas. ¿Ya? Esas diferencias hay que hacerlas porque también la normativa se va ajustando a esos... a esas realidades de jornada.
11: Bueno, hay comunidades que ya están con las 40 horas.
12: Claro, y ahí...
11: Es una decisión de cada uno.
12: Es una decisión. La ley es muy clara, dice, vamos a llegar al 28 de octubre del año 2000, al 26 de octubre, de abril del año 2028, con 40 horas. Si usted decide adelantarlo,
11: perfecto,
12: Macanudo lo puede hacer y tiene que cumplir con eso. Ahora tiene que distribuir la jornada entre 5 o 6 días. Eso es muy importante, no, Rosana, más, porque existe un equívoco también. Que se creen que las 40 horas se ajustan a 4 días. No, eso no existe. Ya. Eso existe a partir del 26 de abril del año 2028. Actualmente los trabajadores ejecutan su jornada pactada de 42 horas, que no debería ser más. Ordinaria, estamos hablando de jornada ordinaria, de 42 horas entre 5 o 6 días.
11: Ya, súper importante.
12: Entonces, y eso en cuanto a la pregunta que me hacías tú, si en la comunidad tienen pactado el trabajo tal como tú lo señalaste,
11: una jornada ordinaria,
12: de lunes a viernes o de lunes a sábado, y el día de ayer, primero de mayo, era feriado, el trabajador no debe desempeñarse.
11: Perfecto. No, ¿ya?, tiene que ir a trabajar ese
12: No día. Tiene que ir a trabajar. Distinto es que tú tengas otro tipo de jornada.
11: No es su obligación ir a trabajar.
12: No es obligación.
11: O sea, si él quisiera ir y hacer el turno extra o el
12: eso
11: turno
12: ya
11: general,
12: son negociaciones que se perfecto pueden llegar, digamos, ya, y que tienen sus pros y sus contras, pero que existen. O sea, ¿para qué negar la realidad? Existen esos acuerdos.
11: Totalmente. Ahora, entonces, hay que aclarar que en una jornada ordinaria, por favor, es que el concepto de jornada ordinaria es muy importante.
12: Exacto.
11: Es de lunes a viernes o de lunes a sábado.
12: Exacto.
11: Con un máximo de 42 horas semanales.
12: Exacto.
11: ¿Ya? A esas 42 horas no se les puede imputar su hora de colación.
12: Puede. También existe... porque va a depender, Roxana, de cómo tú estableciste tu contrato de trabajo.
11: Sí, pues, al final el contrato.
12: Porque hay contratos de trabajo que señalan el trabajador ejecutará su jornada de lunes a sábado de 44 horas, por decirte que era la anterior, por dar algún ejemplo.
11: Claro.
12: Y dentro de la jornada laborada se incluirá media hora de colación.
11: Ya, perfecto.
12: ¿Qué quiere decir eso? Que tú dentro de las 42 horas estabas incluyendo la media hora. si en la norma tú estableces trabajará 44 horas distribuidas entre lunes y sábado, lunes y viernes, los horarios tales, con media hora de colación y no imputable, no cargada, no considerada, o podrías utilizar, normalmente debería ser no imputable, no imputable, pero puedes cambiar el concepto, pero que deje claramente establecido que tiene su jornada laboral de 44 horas más
11: la media
12: en su
11: hora.
12: Jornada la media hora, claro. tú vas a tener que hacer los ajustes conforme a esa cláusula. Siempre y cuando tú no llegues a acuerdo con el trabajador. Porque con el trabajador puedes llegar a un acuerdo. Recuerda que el contrato de trabajo es bilateral y tú normalmente requieres, digamos, no puede ser con sola la opinión del empleador o del trabajador.
11: Entonces,
12: puedes llegar a un acuerdo. Exacto.
11: Ahora, con la jornada ordinaria, que invitamos a nuestros colegas administradores y quien quiera leer el artículo, bueno, que lea la ley completa del trabajo, pero específicamente el artículo 38 que habla sobre los tipos de jornadas, la ordinaria no obliga al trabajador a...
12: Espérate, en el artículo 38.2, que es asimilable al uso de las comunidades, establece horarios por turnos.
11: Ya, es que hay
12: y
11: dos
12: cuando,
11: tipos.
12: Exactamente. Claro. Tú aplicas la norma general, que es de 5 a 6 días a la semana, que es la ordinaria, o tú puedes aplicar la alternativa. Y ese, allí existen turnos.
11: Claro, o sea.
12: ¿Qué es el turno?
11: Perfecto.
12: El que tú establezcas que el trabajador va a cumplir el turno de 7 a 3 de la tarde en la semana 1 o 2 del mes, que el otro trabajador va a cumplir, y le das alternativas de horario. Que eso existe.
11: Claro.
12: Yo
11: que
12: particularmente
11: rotando,
12: no lo uso.
11: Que se van rotando.
12: Exactamente.
11: Por ejemplo,
12: yo no lo uso, pero he visto que hay trabajadores que se van rotando.
11: Que trabajan 4x4.
12: Bueno, ahí en ese caso, tú tienes que considerar que le tienes que dar 2 domingos, porque normalmente los turnos tocan los días domingos. Y ahí trabaja siempre. Sí, y ahí trabaja los feriados. ¿Ah?
11: O sea,
12: ahí le tocan los feriados y tienen que ser compensados. Y tienen que ser compensados además con 2 domingos al mes.
11: Con 2 domingos al mes. Ahora.
12: Entonces tiene sus pro.
11: Y
12: tiene sus cortes.
11: Ahora, esta jornada por turno, ¿se llama jornada extraordinaria? ¿O también
12: no,
11: es ordinaria?
12: No, es una jornada ordinaria, lo establece la ley. Sí.
11: Pero con turnos rotativos.
12: Lo que se llama jornada extraordinaria en rigor, Roxana, es la jornada que excede de la jornada ordinaria, es decir, las horas extras.
11: Ah, perfecto.
12: Eso se llama jornada extraordinaria.
11: Y son los que hacen 12 horas.
12: Que supera. Que supera, se pueden hacer 2 por día. 2 por día, horas extraordinarias, 2 por día se pueden hacer. Y se considera jornada extraordinaria todo aquello que supere la jornada ordinaria. Revisa el sistema de asistencia y el trabajador, debiendo tener 42 horas laborables, suma 44, le pagas dos horas extraordinarias. Después están las otras jornadas excepcionales.
11: Uy, tanta cosa. Ya.
12: Esas jornadas excepcionales son las que yo veo aludir con cierta frecuencia en nuestro ámbito, en nuestro rubro de la administración, y que siempre me ha llamado poderosamente la atención, te lo tengo que confesar, porque
11: las jornadas
12: excepcionales, no conozco ninguna autorización de la autoridad en este cargo, en este caso de la Dirección del Trabajo, que haya autorizado una jornada excepcional para las comunidades.
11: Porque no es lo mismo que la jornada extraordinaria.
12: No es lo mismo.
11: Ya. O sea, la jornada excepcional tiene otras condiciones.
12: Otras condiciones. Se rigen por... Son las jornadas de, por ejemplo, 4x4.
11: Los guardias de seguridad privada.
12: Pero no todos los guardias. Eso es muy importante para nuestros administradores, que después, nuestros colegas que se quejan porque les aplicaron multa. Porque efectivamente...
11: Claro.
12: Se entiende que los guardias es un rubro determinado. Primero, hasta cotizaciones previsionales distintas tienen. Entonces, normalmente se entiende que el trabajo de guardia es un trabajo subcontratado,
11: claro,
12: para empresas que cumplen ciertas características
11: y que tienen la acreditación,
12: que profesionalizan y acreditan.
11: Claro.
12: Ellos, si no me equivoco, del año 2006, por ahí, si no me equivoco, llegaron a un acuerdo entre organizaciones sindicales y empleadores del rubro y establecieron un acuerdo marco. Eso entra dentro de la jornada
11: excepcional. Sí, es un acuerdo marco donde
12: Es
11: un acuerdo marco donde están especificadas los turnos para las empresas de seguridad privada.
12: Pero tú no puedes.
11: Como sellos sí, siete tipos, no, y no te puedes salir de esos.
12: Pero tú no puedes adherir si tú no has pedido autorización.
11: No, tiene que tener, exactamente, tiene que contar con una autorización.
12: Esos son acuerdos marcos para un rubro que ha sido analizado, investigado, pero no es cosa de que yo lo adapte y diga, bueno, yo de ahora en más lo hago, no tengo que tener autorización.
11: Ahora,
12: lo mismo que en el rubro la salud,
11: claro.
12: ¿Me entienden? Todos los rubros pueden haber algunas actividades que tienen algún acuerdo marco y por lo tanto... Claro. El que yo me incorpore como empresa, como empleador, tendrá que vivir ciertos requisitos.
11: Que yo creo que esto partió mucho con la industria de la minería. Porque,
12: bueno, ahí
11: como hay un tema de distancia, de tener que muchas veces subir, como dicen, a la mina, el hacer turnos de lunes a viernes, uno que era poco rentable, pero también que se gastaba mucho tiempo en subir y en bajar, y se fueron creando estos turnos que trabajan 7x7, es decir, están 7 días en su lugar de trabajo y después descansan 7 días. Incluso yo he visto turnos de 14x14.
12: Sí.
11: En la minería que están
12: mientras cumplan, claro. Pueden estar autorizados porque se hace un estudio caso a caso.
11: Claro.
12: Y en donde se analizan, esto primero tienen que ser puestos de trabajo calificados. Cumplirse. Exacto. Una cantidad de normas que tienen que ver con la salud y seguridad en el trabajo.
11: Sí, tiene que
12: fundamentarse, ¿sí? Que no se encuentra dentro de un radio urbano. Mm. Es muy. El decreto 48 del Ministerio del Trabajo establece absolutamente todos los requisitos que existen para acceder a una jornada excepcional.
11: Oye, ya no
12: por eso es muy importante que lo digamos, porque a veces yo he visto comunidades que han tenido multas grandiosas, sí, porque han comprendido estas normas de un modo distinto a lo que debe ser. Entonces, claro, a veces existe una situación anormal, un accidente de un trabajador subcontratado, y allí llega la inspección y llega la fiscalización y se detecta no una, sino que muchas infracciones.
11: Oye, ya no me queda más hoja para anotar conceptos que hemos aprendido contigo hoy día, Adriana. El artículo 38 con los tipos de las jornadas laborales.
12: Sí.
11: La jornada ordinaria, la jornada extraordinaria y las jornadas excepcionales. La mayoría hace la jornada ordinaria.
12: La mayoría. O sea,
11: la gran mayoría.
12: La gran mayoría.
11: En esa jornada, al conserje no le corresponde ir a trabajar el primero de mayo.
12: No.
11: Tiene que
12: Tiene que pactarlo, tiene que reemplazarlo.
11: Ahora, si el conserje quiere ir a trabajar, ¿cómo se paga esa remuneración? ¿Cómo se paga ese día? ¿Como un bono adicional? ¿Se paga como una jornada normal con la bonificación que corresponde? ¿Cómo se debiese pagar correctamente?
12: Mira, es que si vamos a lo correctamente, yo te voy a hablar desde lo que puede ser una sugerencia.
11: Exacto.
12: De resolución de un problema. ¿Qué sería lo ideal? Lo ideal sería que en las comunidades los propios administradores tengan algún tipo de trabajadores que puedan desempeñar labores de carácter emergencia.
11: De reemplazo.
12: Ya. Eso sería lo ideal, porque que es un problema, es.
11: Claro, porque
12: problema.
11: En el fondo dice, mire, además que te avisan, no te avisan rápido, dice, no, sabe que yo no quiero, no voy a venir el primero, me arrepentí, no quiero. Hay que tener un reemplazo. Y a ese reemplazo uno pacta, mire, yo le ofrezco 60.000 pesos el turno. Yo he visto primero de mayo, y sobre todo primero de enero y septiembre, pagos de hasta 100.000 pesos del turno.
12: Es que esto va a depender de la oferta y de la demanda.
11: Exactamente.
12: La regla del mercado. Mm. Y la necesidad del administrador de cubrir, porque este es un trabajo que requiere asistencia permanente.
11: Sí.
12: Es continuo desde ese punto de vista. Porque tú no puedes decir, mira, en el turno de la tarde no va a haber conserje a una comunidad.
11: Exactamente.
12: Es decir, la responsabilidad tuya es grandiosa. Y de asegurar que haya continuidad en el desempeño de labores de conserjería.
11: Así es.
12: Podrías resolver el aseo.
11: Claro.
12: Yo recomiendo tener digamos, varias alternativas. Una es tener eventualmente un trabajador o alguien cercano que pueda suplir esos turnos en que no va a haber, que el trabajador de la semana, por decirlo de algún modo, no va a cumplir labores. La otra alternativa es contratar conserjes para cumplir labores los días domingos, que normalmente se contrata gente para los domingos,
11: sí, claro,
12: también para los feriados.
11: El mismo.
12: ¿Me entiendes? El mismo.
11: Claro.
12: Y eso establecerlo en un contrato que va a ser un contrato de trabajo parcial.
11: Oye,
12: esa es una alternativa.
11: Ya.
12: Después la otra, ya cuando la situación es más complicada, y además tú tienes que analizar caso a caso, porque tú puedes tener trabajadores en tu ámbito, de tu comunidad, que les puede incluso parecer mal que tú traigas personas distintas.
11: No,
12: entonces
11: totalmente.
12: Tú lo conversas, lo tratas, y allí tendrás que ver cómo vas a resolver y cómo vas a pagar ese día.
11: Y además hay trabajadores que llevan mucho tiempo en una comunidad, que han visto pasar varios administradores y donde el equipo de trabajo tiene contratos distintos.
12: Muy distintos.
11: Entonces, algunos
12: les corresponde y en algunos casos
11: otros
12: claro.
11: No, y ahí se genera el conflicto. ¿Por qué va a venir mi compañero? ¿Por qué él no viene y yo sí tengo que venir? O sea,
12: exacto.
11: Se genera.
12: Yo por lo menos he llegado a comunidades donde el trabajador, el mayordomo, me da una lista de bonos que hay que pagarle por los feriados. Entonces, tú allí tienes que resolver con una sabiduría de manera tal de poder articular armoniosamente los distintos intereses, claro, porque tú como administrador no puedes poner en riesgo a la comunidad. Y es muy probable que con una mala decisión tú pongas en riesgo a la comunidad.
11: Y no generas más conflictos en el equipo de trabajo.
12: Generas al conflicto, pero además, si tú provocas, también un trabajador se puede considerar con total derecho de ir y hacer una denuncia, y te van a venir a fiscalizar.
11: Y ahí las penas del
12: infierno. Si tú tienes las cosas, por eso te digo que hay que pensarlo con mucha sabiduría y saber además también, esto tiene que ver con el conocimiento que existe con el trabajador.
11: Sí. Oye, no, Adrianita, no tenemos que ir a comerciales.
12: Ya, muy bien.
11: Vamos, pero por favor, no se vaya porque la conversación está muy entretenida. Eduardo está aquí también muy atento, viendo su jornada laboral, yo también viendo mi laboral, porque es muy importante. Vamos a una pausa comercial en Comunidad ADN y volvemos con Adriana Moreno, ex fiscalizadora y directora del trabajo y hoy actual administradora de condominios. Vamos y volvemos.
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23: Volvemos a Comunidad ADN, gracias por esperarnos. Yo, a pesar de que no entregué el WhatsApp en la primera parte del programa, que me corresponde hacerlo, y se me olvidó, como se me están olvidando muchas cosas, lo voy a repetir porque hemos recibido preguntas, a pesar de que no di el WhatsApp. Más 569-8521-2360. Nos preguntan, ¿qué pasa si el trabajador que está contratado por turno, es decir, con turnos rotativos, le corresponde venir el primero de mayo, o sea, pongámoslo hipotéticamente, no quiso ir a trabajar el primero de mayo a pesar de que por turno rotativo le correspondía? ¿Qué pasa en esos casos? ¿Qué se hace? ¿Hay que descontar el día?
24: Por supuesto, porque tú pagas por el trabajo
23: ya
24: efectuado.
23: Ya. O sea, se le descuenta el día.
24: Se le descuenta el día. Se le descuenta el día y tú siempre tienes la alternativa de dejar constancia del hecho, porque uno, claro, dicha así la pregunta, uno desconoce el contexto.
23: Exacto.
24: Pero puede ser que el trabajador en otras oportunidades también haya faltado a su turno.
23: Ya.
24: El contrato de trabajo es una ley para las partes. Por lo tanto, si él incumple su parte, la primera sanción que recibe es no recibir retribución por ese día.
23: Exacto.
24: Pero además tú puedes como administrador dejar constancia
23: o una
24: de empleador en la situación, porque eso lo más probable es que te haya generado más de una de un problema, pues, de una dificultad.
23: Ahora, sí, estamos conversando en esta segunda parte del programa con Adriana Moreno, fiscalizadora y directora del trabajo en alguna región.
24: En la región de Los Lagos.
23: Preciosa, por más de 25 años.
24: Más de 25 años me desempeñé en la dirección del trabajo.
23: Te sabes, pero la ley al derecho y al revés, y veías en terreno qué es lo que estaba pasando, y que además Adriana hoy es administradora de edificios y condominios. Así que imagínense, un lujo. Bueno, pero ese trabajador que nos hacía la consulta un auditor,
24: ya.
23: ¿Qué pasa, por ejemplo, tú dices que el contrato es lo que establece un acuerdo entre las partes? Exacto. ¿Ya? Pero si sabemos, como lo conversamos al comienzo del programa, que un trabajador que tiene una jornada ordinaria de lunes a viernes, por lo tanto, no está obligado a ir a trabajar, pero yo en el contrato dejo establecido que sí tiene que trabajar los feriados, ¿qué prima? ¿Prima la ley o prima el contrato?
24: Prima la ley, porque prima tú estás haciendo una mala aplicación de la ley en el contrato de trabajo.
23: Perfecto.
24: Ya, o sea, el contrato adolece de una situación que no corresponde. Claro. Porque y eso podría traer consecuencias al momento de una fiscalización, porque aquí no es cosa de pactar lo que sea. Puede ser muy, muy necesario, incluso puede ser útil al trabajador y muy una necesidad que hay que cubrir por parte de la comunidad y el administrador, pero eso no basta. Claro. Tiene que estar establecida en nuestra normativa.
23: Es lo que pasa con la ley de copropiedad. Yo no puedo establecer en un reglamento de una copropiedad algo que no esté ajustado a la ley de copropiedad.
24: Exacto, como el tema que ha sido muy, muy de latente, que lo hemos conversado muchas veces, por ejemplo, la prohibición de tener mascotas.
23: Claro.
24: En la comunidad donde yo vivía, esa norma estaba.
23: Estaba en el reglamento.
24: Estaba en el reglamento de copropiedad.
23: Claro.
24: Pero hubo una ley que señaló que eso se cambiaba.
23: Prohibido prohibir.
24: Por más que estuviera escrito, tú no lo puedes aplicar porque el reglamento es una norma inferior.
23: Claro, exacto.
24: Es la ley la que, primero una carta constitucional, digamos. Ah, que es la constitución de la República. Por ejemplo, la ley Carín tiene un sustento fundamental en todo lo que señala el artículo 19 de la Constitución. ¿Me entiendes? Y entonces, de allí para abajo, entonces la norma reglamentaria es norma de menor categoría, por darle algún nombre. Por lo tanto, el contrato de trabajo tiene que estar establecido en función de lo que señala el artículo 10 del Código del Trabajo. Allí tener establecido absolutamente todo y lo que acuerden las partes. La ley dice que, aparte de tener las estipulaciones mínimas que establece la ley, tú puedes acordar con el trabajador en el contrato otras cosas.
23: Claro,
24: pero se tiene que partir de la base, claro.
23: Siempre y cuando no
24: cangrean
23: la norma. No esté en desacuerdo con la ley. Entonces, si la ley dice que el trabajador de una jornada ordinaria no debe trabajar en estos feriados, entre comillas, irrenunciables, no le puedo poner yo en el contrato que los tiene que trabajar.
24: ¿Ya? O por ejemplo, ponerle que el trabajador se desempeñará, digamos, 4 horas extraordinarias por día.
23: No.
24: O que tendrá una jornada diaria de 12 horas, que todavía existen muchísimos contratos.
23: Es verdad.
24: Yo he llegado a comunidades donde dice, me muero, pero es así. Y el problema es cómo hacer entender al trabajador que no puede trabajar 12 horas.
23: No.
24: Porque lo máximo, Roxana, de labor ordinaria, más allá de las 42 horas o 44 horas, es 10 horas ordinarias. 10 horas ordinarias. Como la distribución de la jornada ordinaria en 5 o 6 días. Son normas.
23: Oye, con respecto a la norma de las 42 horas que ya se está aplicando y se tiene que aplicar, ¿qué ocurre con los conserjes que trabajan solo los fines de semana?
24: No se ven alterados.
23: ¿Para ellos no aplica la reducción?
24: No, no, no. No aplica porque tú normalmente no tienes jornada parcial. 22 horas, 20 horas. O 10 horas.
23: A veces hay uno por un sábado y otro contratado por el domingo.
24: Exactamente. Ya. Uno por el domingo de día y el domingo de noche.
23: Ya.
24: Normalmente esos ajustes tienen que existir y más aún preparándote para lo que va a ser la jornada de 40 horas.
23: O sea, la reducción de las 42 horas aplica
24: para los trabajadores que tenían jornada de 44 horas, que deberían de tener jornada de 44
23: horas a 42.
24: Exactamente, a 42.
23: Súper importante también.
24: Eso
23: porque he visto en algunas comunidades que los trabajadores del fin de semana exigen también una reducción proporcional.
24: No.
23: Y no es así.
24: No, no, no.
23: No corresponde.
24: No. Eso no corresponde porque tienes un pacto por una jornada parcial. Mientras no... digamos, aquí también cabe exactamente lo mismo.
23: Claro.
24: Mientras tú no estés incumpliendo aquello que se establece respecto a jornada parcial, es jornada parcial y no va a cambiar el carácter.
23: Exactamente.
24: Y la ley nada dice de que a los trabajadores de jornada parcial haya que reducirle la jornada, porque eso sería una cosa absurda.
23: Hay trabajadores que también tienen jornada parcial en la semana. Por ejemplo, también, que trabajan de lunes a viernes solo en horario AM de 8 de la mañana a 12 del día.
24: Sí, puede haber.
23: Que son, por ejemplo, sí, aseadores, que van 4 horas a una comunidad o qué sé yo.
24: O van 3 días a la semana.
23: O van 3 días a la semana. Sí. Esos trabajadores que son una jornada parcial.
24: Parcial.
23: Tampoco tienen reducción.
24: Tampoco.
23: No es
24: proporcional. Mientras tengan una jornada, acuérdate que parcial es de 30 horas laborables o menos.
23: O menos. Hasta 30 horas laborales.
24: Hasta 30 horas. Claro. Eso se entiende por jornada parcial.
23: La jornada parcial, si son 30 horas, son...
24: De acuerdo a las últimas modificaciones,
23: son
24: por supuesto.
23: Son 6 horas al día.
24: Claro.
23: No es más.
24: Dependerá del día, claro. Claro. Mientras no trabaje más de 10 horas al día, ¿me entiendes? Y puede hacerlo venir 3 días a la semana, 10 horas.
23: 10 horas.
24: Hay unas 20.000, digamos, alternativas.
23: Sí.
24: Pero que se cumpla eso.
23: Lo que pasa es que cuando uno empieza a buscar, como dices tú, alternativa, a mí me ha pasado que uno a veces llama a la inspección del trabajo, que entiendo yo, sorry, tú fuiste directora, pero tiene el objetivo de alguna manera orientar al trabajador, te contestan re mal. O sea, es como, lea el artículo 10, lea el artículo 38, y uno... cortan y uno queda como claro, yo me pongo a leer el artículo y si uno no tiene conocimientos como legales o le cuesta entender.
24: Sí, y nosotros ahí tenemos una normativa abrumadora.
23: Claro, ahí lamentablemente a veces uno no tiene a quien recurrir como administrador y decir, oiga, mire, ¿sabe qué? Yo al aseador le quiero cambiar y quiero hacer un turno que venga a trabajar lunes, martes y miércoles 10 horas y son 30 horas y es una jornada parcial. Uno no sabe si eso está correcto, si no está correcto, llama a la inspección del trabajo y no recibe una
24: atención adecuada.
23: Una atención no digo favorable, sino que te dicen, lea el artículo tanto. Uno lee el artículo, lo que pasa es que a veces las interpretaciones son diferentes o uno no sabe cómo hacerlas.
24: Exacto. No, claro, porque tú puedes entenderte, es así, así tú puedes entender por aquello que dice en la norma esto y en realidad era con una coma distinto.
23: Claro, exactamente.
24: ¿Me entiendes? Y eso sí. Bueno, el tema es que por tradición, yo creo, ¿no? Nuestro país, por historia, tiene normas muy rígida en todo en el ámbito laboral, es bastante rigurosa.
23: Sí.
24: Imagínate un código del trabajo con 519, 520, 20 artículos.
23: Impresionante.
24: En los últimos tiempos, diría yo, se ha ido, además, haciendo cada vez normas más específicas.
23: Claro.
24: Tenemos para los trabajadores que se desempeñan en aeronaves, para los trabajadores que se desempeñan en las embarcaciones,
23: sí,
24: para los trabajadores que se desempeñan en el fútbol, para los trabajadores que se desempeñan en artes y espectáculos, trabajadores de casa particular, sí, es decir, una cantidad, y se ha ido como engrosando la normativa y haciéndola un poquitito más específica, ¿no? Porque efectivamente la realidad del mundo del trabajo es multifacética.
23: Es diversa.
24: De una diversidad. Porque nosotros estamos hablando de nuestro ámbito, que es el trabajador de las comunidades. Pero tú tienes que pensar que desde hay de todo, absolutamente de todo, sí, en el ámbito del trabajo. El país, sí, se construye con el trabajo.
23: Sí.
24: Y el,
23: sí,
24: trabajo se desempeña en lo más increíble. Por ejemplo, te cuento, yo fui directora del trabajo en la región de Los Lagos, donde en un momento en que era un polo de desarrollo todo el sector salmonero.
23: Claro.
24: Y teníamos las tremendas dificultades, por ejemplo, con el desempeño de los trabajadores en el buceo.
23: Claro.
24: La actividad, sí, salmonera necesitaba y requería de una por las características del protocolo productivo, que era muy distinto al de Noruega, que era el primer productor, nosotros llegamos a ser el segundo productor del mundo, o sea, pero muy distinto, con realidades absolutamente, sí, distintas. Entonces, allí tenías. Entonces tú dices, ¿cómo tú vas a tener a un trabajador cumpliendo una jornada ordinaria en el buceo Porque cuando tú estás hablando jornada ordinaria, Roxana, estábamos hablando de que la persona está desempeñando y ejecutando un puesto de trabajo.
23: Y no continuo. Puede estar buceando 10 horas seguidas.
24: Entonces, ¿cómo podría estar buceando cuando el buceo se rige por normas que tienen que ver con la salud, con la capacidad del individuo para soportar la presión de las profundidades y la utilización de equipos A, B o C, de patentes que además regulaba el sector de la Marina? Era una situación de una complejidad
23: y además
24: enorme.
23: Con factores que influyen mucho como cómo está el clima, muchas cosas.
24: Y con efectos en la salud que eran catastróficos, porque el exceder tiempos de inmersión trae efectos catastróficos en la salud. Puede producir la muerte y puede producir enfermedades producto de la presión a la que se somete el organismo y puede dejar daños neurológicos tremendos. Entonces ahí había que conjugar aspectos que tienen que ver con la salud, con especialistas en medicina de inmersión, con ya no es un tema solo legal.
23: Oye, escuchándote sería bueno una especificación para los trabajadores
24: de las comunidades.
23: Porque muchas veces a las comunidades las tratan como empresas.
24: Exactamente.
23: No siempre los fiscalizadores tratan y le dan un tratamiento, valga la redundancia, a las comunidades como si fuesen una empresa que busca un lucro, que busca vender un producto y tener utilidades. Las comunidades no son empresas. Exacto. Las comunidades son organizaciones, para que la gente lo entienda, sin fines de lucro. Las comunidades cobran lo que gastan. Aquí no hay utilidades, nadie gana, no hay inversiones. Y muchas veces temas de multas o de fiscalizaciones para una comunidad puede significar la quiebra. Quedar sin liquidez, quedar sin dinero. Y créeme que la gran mayoría de los administradores pueden cometer errores que son sin dolo, que son sin querer aprovecharse del trabajador, sino que alguna dificultad en la firma de un libro o me equivoqué en firmar el contrato en X cosas. Y los efectos económicos para una comunidad que es fiscalizada pueden ser, como decías tú, catastróficos en el rubro de los salmones. Para una comunidad también puede ser catastrófico.
24: Exactamente. Fíjate que es muy interesante el tema a que vamos llegando, pero yo lo que te pido es que no le asignes la responsabilidad a los fiscalizadores, porque los fiscalizadores, lo único, los inspectores del trabajo, lo único que uno les podría atribuir es que están haciendo cumplir la ley.
23: El tema
24: es que no existe en nuestra legislación una comprensión de aquello que la comunidad de copropietarios, exactamente como tú lo dijiste, no es una empresa. ¿Por qué? Porque aquí no hay acto de comercio alguno.
23: No, exactamente.
24: Y somos tratados en la legislación, ya sea desde el punto de vista del servicio de impuestos internos, de los organismos administradores, de los organismos de salud, de quien sea, como una empresa.
23: Y en ese aspecto, ¿se podría pedir a la Dirección del Trabajo crear alguna normativa específica, por ejemplo, para las comunidades?
24: Habría que crear normas legales.
23: Claro.
24: Lo primero que hay que hacer es sensibilizar a los legisladores.
23: Exacto.
24: Como lo ha hecho cada uno de las actividades
23: de los gremios,
24: que tienen de los gremios, en virtud de buscar alternativas. Por ejemplo, me acuerdo que en la época de la pandemia, Roxana, no sé si te recuerdas, que incluso hubo un proyecto eliminar, por ejemplo, por ese periodo de emergencia, de emergencia real, digamos, porque efectivamente la situación era tremenda por los efectos de la pandemia. Y de que se devolviera el ítem de IVA que pagaban las comunidades.
23: Sí, fue algo que se intentó, pero finalmente nunca.
24: Bueno, esas son alternativas
23: porque
24: se tienen que buscar del punto de vista legal.
23: Mira, algo muy sencillo. Las comunidades no tienen una oficina donde uno pueda guardar documentación laboral de los trabajadores. Los edificios generalmente no cuentan con una o lugar donde pueda quedar esa documentación. Y esa documentación tampoco puede quedar en la conserjería, porque muchos dicen, esto es documentación en el fondo privada, de contratos, de cada trabajador. Y a veces pasan los fiscalizadores y dicen, ¿dónde está esta documentación? No, es que la tiene el administrador. Pásemela ahora. No, pues que el administrador no está. Él se la va a facilitar. No, es que la quiero ver ahora. Es complejo. Es complejo. Mm. Por ejemplo, que no es lo mismo que pasar a una empresa. Mm. En una empresa, la gente tiene un espacio pensado para dejar toda la documentación laboral de cada trabajador, si ha tenido licencia, sus autorizaciones de vacaciones, las ODI, organización de la obligación de informar, todos los anexos que se tienen que firmar, existe. Y esa oficina a las 6 de la tarde se cierra y alguien se va para la casa. Pero las comunidades viven 24 horas. Y los fiscalizadores pasan y... Bueno,
24: te respondo después, porque sí, me gustaría comentarte algo.
23: Es que es muy bueno lo que

0: trabajadores sin trabajar y disfrutando con sus familias donde estén. Un gran abrazo, gracias por haber estado con nosotros y nos encontramos el próximo sábado al mediodía en Comunidad ADN. Que estén muy bien y cuídense. Chao, chao.
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8: Son las 13 horas.

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2: Asalto frustrado en Conchalí, en una sucursal bancaria. Delincuentes utilizando overoles blancos intentaron robar un serviestado. Los sujetos, tras huida, quemaron uno de los autos que utilizaron. En el río Tolten, una persona está en riesgo vital y dos murieron tras volcar la embarcación.

0: En que se trasladaban. 263.000 vehículos salieron desde la región metropolitana en el inicio del fin de semana largo. 115 conductores han sido detenidos en todo el país por diversas infracciones y 4 personas han muerto, de acuerdo a carabineros. Atención automovilistas, la próxima semana regresa la restricción vehicular a la región metropolitana. Los vehículos con sello verde y patentes terminadas en 8 y 9 no pueden circular el lunes tampoco. Quienes no tengan esa rotulación y terminan en 6, 7, 8 y 9. Se mantiene la incertidumbre por la guerra contra Irán. Donald Trump rechazó la propuesta de acercamiento y mantiene en vilo el alto al fuego. Además, amenazó a Cuba. La Universidad de Chile visitará a Deportes La Serena a las 15 horas por la Copa de la Liga. Los azules no contarán con Eduardo Vargas ni Marcelo Díaz para el nuevo cruce ante los papayeros. Dos chilenos disputarán una nueva final en el tenis. Alejandro Tavilo venció a Ethan Quinn en las semifinales del Challenger de Aix-en-Provence y mañana buscará un nuevo título frente al tenista alemán Bergs. En el fútbol femenino, el Olympique de Lyon de Tian Edler dio vuelta a la llave ante el Arsenal y el próximo 26 de mayo irá por una nueva Champions League.
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0: Muy buenas tardes, bienvenido, bienvenida a una nueva edición informativa en este sábado 2 de mayo. A esta hora la temperatura en Santiago bastante agradable, 23 grados con 2 décimas. Para hoy se espera una máxima de 28. Se mantiene esa proyección de la Dirección Meteorológica de Chile con cielos completamente despejados. Como es habitual, hacemos el programa juntos a través del +569-85-21-2360, nuestro WhatsApp para poder compartir información, comentar las noticias, por supuesto, también como parte de esta entrega informativa.
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0: Comenzamos yendo al sur del país. Un padre y uno de sus hijos murieron tras el volcamiento de la embarcación en que se trasladaban. Esto ocurrió en la desembocadura del río Tolten, mientras realizaban pesca recreativa. Un segundo hijo, en tanto, estaba luchando por su vida, internado en estado grave en el hospital de Pitrufquén. Mientras que, desde la municipalidad de Temuco, confirmaron que una de las víctimas era funcionario justamente de esta repartición. Conocemos los detalles a esta hora con nuestro corresponsal Matías Gallegos. Matías, buenas tardes.
3: ¿Qué tal? ¿Cómo están? Así es, porque con el paso de las horas se han ido conociendo más detalles de esta tragedia que impacta a toda la región de la Araucanía. Se trata de 3 personas, un padre y sus 2 hijos, quienes durante la tarde de este viernes se encontraban realizando pesca recreativa en el sector de Caleta La Barra, en la desembocadura del río Tolten al Océano Pacífico, una zona conocida por sus fuertes corrientes y complejas condiciones. Por causas que aún se investigan, la embarcación en que se desplazaban, un bote Zodiac, se volcó, siendo arrastrados por el agua hacia el mar, lo que obligó a activar un amplio operativo de rescate. Carabineros, bomberos, la Armada, incluso con apoyo aéreo, se trasladó a esta emergencia que se extendió por varias horas, debido a la dificultad del terreno y a la fuerza de la corriente. Las condiciones eran complejas, pero se logró ubicar al paradero de estas 3 personas. Así lo confirmó el director regional de SENAPRED en la Araucanía, Ian Goroyev, a quien pasamos a escuchar a continuación.
4: Vuelcan su bote cayendo al agua y se procede inmediatamente al rescate de estas personas con personal municipal, bomberos de la comuna, carabineros de la comuna e incluso un helicóptero de carabineros con apoyo de GOPE. El rescate, una de las personas es rescatada con hipotermia severa, que fue derivado y en este momento está en estabilización en el hospital de Tolten, mientras que las otras 2 personas lamentablemente fallecieron en el lugar.
3: Con el avance de este operativo se logró ubicar a las 3 personas, tal como lo decía el director regional. Sin embargo, el desenlace fue trágico. Falleció el padre y uno de sus hijos, quien además Era funcionario municipal de Temuco en el área del Secpan. El tercer ocupante, un joven de 22 años, logró ser rescatado con vida y fue trasladado hacia el hospital de Pitrufquén, donde permanece hasta esta hora en estado grave con tratamiento antibiótico y apoyo respiratorio producto de una neumonía aspirativa. El alcalde de Tolten, Guillermo Morales, detalló que las condiciones geográficas y climáticas no eran las mejores, lo que evidentemente dificultó el rescate de esta familia. Escuchemos.
5: El lugar donde se produjeron los hechos era de muy difícil acceso, por lo tanto, también los efectivos de bomberos, como los efectivos de carabineros, vivieron serias complicaciones para poder salir de las aguas de nuestro océano. Es un día muy triste para la comuna porque visitantes nuestros, en el marco de la conmemoración del Día Internacional del Trabajo, han perdido la vida.
3: Un hecho que evidentemente enluta a Tolten, a Temuco, a la Araucanía en general, bien lo decía el alcalde, mientras se conmemoraba el Día del Trabajador, se produce esta tragedia en el río Tolten. Mientras continúan a esta hora las diligencias para esclarecer cómo ocurrió este volcamiento de este bote Zodiac tripulado por esta familia que realizaba la tradicional pesca recreativa en la zona, pero que lamentablemente dos de ellos terminaron perdiendo la vida.
0: Bien, Matías, muchas gracias por esa información. Quedamos atentos ahí a la evolución justamente de este otro joven que está ahí en riesgo vital. Gracias.
3: Un abrazo.
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0: Bueno, y desde la Araucanía vamos a revisar también la información policial, pero esta vez aquí en la región metropolitana. Al menos 6 delincuentes armados intentaron robar una sucursal del Banco Estado en Conchalí, la zona norte de la capital. En su huida, los asaltantes lanzaron clavos doblados tipo Miguelitos, quemaron un vehículo en el sector de Lo Espejo. Además, un robo afectó una tienda de bicicletas, esto en el Mall Costanera Center. Los delincuentes hicieron un forado en la pared para ingresar al local y los detalles los conocemos a esta hora con Vicente Aguilar. Vicente, tú nos cuentas.
6: Buenas tardes, sí, comenzamos con la información policial de esta jornada donde un violento intento de robo se registró a eso de las 8:30 horas acá en la comuna de Conchalí, luego de que 6 sujetos armados, todos muy violentos según los testigos, intentaran asaltar una sucursal de Banco Estado ubicada en Avenida Independencia con corbeta Esmeralda. Los delincuentes vestían overoles blancos, chalecos antibalas y en su mayoría portaban armas de fuego, las que afortunadamente no fueron utilizadas. El hecho ocurrió durante esta mañana, como les contaba, que en ese momento estos delincuentes se movilizaban en 2 vehículos de alta gama marca Porsche modelo Cayenne. Interceptaron a los trabajadores cuando ellos entraban por la parte posterior del banco y bajo amenaza obligaron al jefe de la sucursal a ingresar hasta la zona de bóvedas con la intención, cierto, de sustraer el dinero. El teniente coronel Rodrigo Insunza de la Prefectura Norte nos entregó más información sobre este caso.
7: Llegan en un vehículo, los abordan, ¿cierto?, y los amenazan, hacen ingresar al jefe de la sucursal hasta el interior de las bóvedas con la finalidad obvia de sustraer el dinero, de alarmas y personal municipal que también se encontraba en el lugar. Esta acción rápidamente comunicada a carabineros y quienes activan de inmediato su protocolo y en un tiempo de respuesta inmediato, ¿cierto?, llegan a la sucursal.
6: Claro, gracias a la inmediatez de la llegada de carabineros, también de personal de seguridad municipal, el plan no resultó, se activaron los protocolos de seguridad. La huida también fue violenta, estos delincuentes lanzaron Miguelitos para entorpecer, ¿cierto?, alguna persecución. Abandonaron uno de estos vehículos, uno de ellos el de color gris, porque era uno negro, otro gris, uno con encargo por robo, que fue el que quemaron en un sector de la comuna de Lo Espejo. Además, como les decía, se confirmó, cierto, que este vehículo mantenía encargo por robo. Conversamos con una vecina que vio todo acá, vive al lado del ingreso posterior a este banco. Escuchemos lo que nos contó.
8: Y estos tienen que haber estado parados ahí esperando que abrieran. Si no, no es otra cosa. Y lógicamente allá en Gilaver también tenían un auto parado, tenían la movilización toda parada para allá. No, si todo bien organizado. Y todos de blanco, corrían para allá, corrían. Como dos o tres andaban con una metralleta.
6: Claro, afortunadamente no se registraron personas lesionadas y, como nos contaba la vecina, por lo menos dos de ellos portaban armas largas. Se está investigando para dar con las identidades de estas personas que intentaron este robo acá en la sucursal Banco Estado en Conchalí. En paralelo, en la comuna de Providencia, un robo afectó a una tienda al interior de este centro comercial, ¿cierto?, del Costanera Center, luego de que ingresaran mediante un forado. El jefe del local, de este local de bicicletas marca Trek, dio cuenta de este hecho, llamó al 133 de carabineros y al llegar los funcionarios constataron que los sujetos accedieron a un pasillo interno de este centro comercial donde realizaron este forado que ya les contaba. Y las cámaras de seguridad permitieron observar al menos dos personas al interior, quienes sustrajeron especies como ropa, cascos, portabicicletas y neumáticos para luego darse a la fuga. No se descarta la participación de un tercer sujeto que pudiera haber facilitado la huida en un vehículo. Sobre este procedimiento se refirió la oficial de Ronda Oriente de Carabineros, capitán Jessica González.
9: El encargado del local da la alerta, llama a nivel 133 para informar que se le había activado el sistema de alarma que tiene conectado con su teléfono celular y que podía ver que en el interior habían dos personas ya en la tienda, obviamente desconocidas para él.
6: Claro, el avalúo de lo sustraído queda al pendiente, ¿cierto? Pero muchas especies fueron robadas desde este local de bicicletas Trek, ahí en Costanera Center. La OCAR quedó a cargo de los peritajes para dar, ¿cierto?, con el paradero de las especies y también de estos sujetos que ingresaron hasta este centro comercial.
0: Y muchas gracias, Vicente.
6: Buenas tardes.
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0: Vamos ahora hasta la región del Maule. En prisión preventiva quedó un sujeto que secuestró y atacó sexualmente a dos hermanas. Esto ocurrió en Romeral. Este mismo individuo es investigado además por otro ataque a un menor. Michel Bruguerol nos cuenta.
10: Un sector rural de la comuna de Romeral fue elegido por el sujeto para trasladar en su vehículo y bajo amenazas de lesionarlas con un cuchillo a dos hermanas menores de edad a quienes abusó sexualmente. Recibida la denuncia, la fiscalía, junto con brindar medidas de protección a las víctimas, ordenó la ejecución de diligencias a la Brigada de Delitos Sexuales de la PDI de Curicó, logrando la captura del sujeto en la región del Biobío, según dijo la fiscal Maite Mendiburu a cargo de la investigación.
11: Se formalizó al imputado por los delitos de sustracción de persona menor de 14 años con violación y el delito de violación a persona mayor de 14 años, entre otros ilícitos. Esto aconteció durante febrero del año 2026 y que afectaron a tres víctimas, dos de ellas niñas. Conforme a estos antecedentes, el Ministerio Público solicitó la medida cautelar de prisión preventiva, la cual fue decretada por el Juzgado de Garantía de Curicó, así como también un plazo de investigación de 6 meses.
10: Según dijo el subprefecto Carlos Mira, jefe de la BRISEX de la PDI de Curicó, tras cometer el delito, el sujeto huyó hacia el sur del país por casi 2 meses hasta ser detenido.
12: En base al levantamiento de evidencia y al nuevo juicio del suceso, se estableció la identidad del imputado, quien, una vez cometido el delito, se dio la fuga en dirección desconocida. Desde aquel entonces se realizaron diversas diligencias, logrando establecer que desde hace algunos días dicho sujeto se encontraría trabajando en una faena del rubro de la construcción en la comuna de Chimoyán. Corresponde a un ciudadano chileno mayor de edad, quien, además de la orden de detención que pesaba en su contra por los delitos antes mencionados, registraba 2 órdenes de detención vigentes por los delitos de detenciones menos graves, además de antecedentes policiales de detención por otros delitos.
10: La PDI investiga además la participación del imputado en otro delito similar ocurrido contra un menor en la misma comuna. El imputado por estos delitos arriesga una pena superior a los 10 años de cárcel. En la región del Maule, Michel Brugueroles, ADN.
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0: El gobierno prepara la creación de una mesa técnica para enfrentar lo que el propio presidente calificó como una emergencia laboral de las cifras de desempleo. Expertos apuntaron a revisar los costos de contratación. Y eso es importante considerar. ¿A qué se refiere esto? Por ejemplo, los derechos laborales, el pago de cotizaciones, seguros, en fin, una serie de ítems que son fundamentales. Mientras que la oposición pidieron retroceder en recortes de programas estatales de capacitación. Francisco Gutiérrez tiene todos los detalles, Pancho.
13: ¿Qué tal? Muy buenas tardes. El mercado laboral chileno continúa sin mostrar señales claras de recuperación. Y en este marco, el ministro del Trabajo, Tomás Rau, anunció la puesta en marcha de una mesa técnica de empleo, una iniciativa con la que el gobierno busca recoger propuestas desde distintos sectores para enfrentar el actual escenario. De esta manera, se va a convocar a una mesa técnica de empleo entregada por un equipo de destacados profesionales del mundo laboral. Y esto en el plazo de un mes se busca recopilar, recoger ideas y que estos planteamientos se usen para construir propuestas concretas que vayan en complemento del Plan Nacional de Reconstrucción Nacional. Todo esto buscando incentivar la creación del empleo formal con un énfasis en empleo femenino y también reducir la informalidad. La medida tiene como telón de fondo la tasa de desempleo que reveló el Instituto Nacional de Estadísticas, la que alcanzó un 8,9% en el trimestre de enero-marzo del 2026, siendo este el mes número 38, el 38º mes consecutivo en que este ítem se ubicó sobre el 8%. Ahora, en esta mesa técnica tendrá que enfrentar una serie de desafíos en los cuales, según expertos, se necesitan soluciones integrales. El economista y académico del Centro de Investigación de Empresa Sociedad de la Universidad del Desarrollo, Carlos Smith, apuntó a focalizar la tarea en el desempleo juvenil y femenino, además de revisar las leyes para así buscar igualar los costos de contratación que existen en los diferentes grupos de la sociedad.
14: Tiene que ver con, ¿no es cierto?, la persistencia de la tasa de desempleo en niveles altos hace ya bastante tiempo. Y eso tiene que ver con la cantidad de personas que están entrando al mercado laboral a buscar empleo es mayor a la cantidad de empleo que estamos creando. Y por lo tanto necesitamos unas soluciones más integrales, es decir, cómo conectamos esto con el mayor crecimiento económico. Por otro lado, tenemos desempleo juvenil importante, tasas mucho más altas también de mujeres.
13: Bien, eso es lo que plantean los expertos, todo esto lo que señalan en la línea de evitar que el elevar los costos de contratación termine por dejar a más personas sin empleo. Por otra parte, este es un tema que obviamente se va a debatir en la Comisión de Trabajo, tiene distintos aspectos que buscan ser incluidos en el Plan de Reconstrucción Nacional y este paquete de medidas que en el gobierno han catalogado como pro inversión. En esta materia, el diputado del Partido Socialista, integrante de la Comisión de Trabajo, Nelson Venegas, apuntó a que es necesario retroceder en ajustes que se han planteado desde el gobierno, se realizarán en diferentes programas. Uno de ellos, el CENSE, Programa de Capacitación, punto que, según planteó el propio diputado Venegas, es necesario fortalecer para así incentivar la creación de empleos.
15: Aquí lo que se requiere básicamente es trabajar en un plan nacional de capacitación, mejorando las condiciones del CENSE, no quitándolo como lo quieren quitar, y también un plan de infraestructura a nivel nacional de acuerdo a las necesidades de cada región. Por ejemplo, en nuestra región, el tema de infraestructura hídrica o el tema, por ejemplo, vinculado a infraestructura portuaria.
13: Bien, también hay una preocupación en la oposición a propósito de lo que ellos señalan, también donde esta discusión se cruza directamente con la ley miscelánea de reconstrucción, un tema que aborda diferentes temáticas. Lo que ellos señalan como preocupante es que fue en la comisión el propio ministro Quirós el que señaló que este paquete de medidas no garantizan la creación de nuevos puestos laborales. Por lo mismo también es que esta medida busca complementarse a lo que ya está instalado en este paquete de medidas que impulsa el gobierno. Ahora, la mesa técnica, ¿en qué está? Está en proceso de armado, fue lo que señalaron en el Ministerio del Trabajo ya con miras a su ejecución, implementación y luego de un mes ya a dar con propuestas por parte del gobierno.
0: Muchas gracias, Francisco.
13: Buenas tardes.
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0: Bueno, esta tarde es una tarde de fútbol. Universidad de Chile justamente va a enfrentar a Deportes La Serena Vamos a conocer todos los detalles con Rocío. Ya la Rocío, ¿cómo estás?
16: ¿Qué tal, compañeros? Nosotros vamos a tener transmisión, así que la invitación desde ya es para que sigan después de los servicios informativos con el fútbol, porque ahora nosotros vamos a cambiar de chip. No vamos a pensar en la tabla de posiciones donde Universidad de Chile, después del clásico universitario, de a poquito ha recuperado terreno. Mañana vamos a cambiar otra vez y volver a eso. Pero ahora nosotros nos vamos a enfocar en la Copa de la Liga. Este nuevo torneo para este año que da premio, un puesto a la Copa Libertadores para quien obtenga entonces este torneo novedoso. Por ahora Universidad de Chile, que había comenzado quizás en un arranque bastante dudoso, termina todavía con chances, está en el grupo D, donde Audax Italiano y Unión La Calera hoy están en los primeros lugares. Eso sí, solamente avanza uno de cada grupo, así que por eso Universidad de Chile todavía tiene opciones, se tiene que jugar con Deportes La Serena, le quedan partidos, así que el conjunto azul tiene que ir a ganar hoy día La Portada. Nosotros ya hemos visto este partido varias veces, estuvimos cuando John Valladares estaba de interinato, ahí fue un empate 2-2 en el Estadio Nacional, después por el torneo nacional se impuso el equipo de Gago por 4-0 ante los Papayeros, así que hoy se tiene que ver una nueva historia, veremos con qué marcador, cuántos goles, pero lo claro es que en este torneo, en la Copa de la Liga, la U se plantea un objetivo y nosotros ya estamos ahí en La Portada, instalados para lo que será entonces este duelo, así que le damos la bienvenida a nuestro compañero Álvaro Chupey, que nos cuenta todas las novedades. Sabemos que Fernando Gago da la formación 2 horas antes del duelo, cuando ya están en el estadio, pero de seguro nos puede contar algunos detalles de lo que será este partido. Álvaro, bienvenido.
17: ¿Qué tal, Rocío? ¿Cómo te va? Sí, nosotros ya instalados en La Portada de La Serena. De hecho, hace minutos arribó la Universidad de Chile en su bus para enfrentar este partido. Llegaron ayer a la cuarta región para concentrar y, obviamente, enfrentar a Deportes La Serena. Un partido clave pero para los azules y también para los papayeros, que en caso de perder y con el resultado ya en mano del otro duelo del grupo entre Audax y Unión La Calera, podría quedar incluso fuera anticipadamente de esta competición novedosa, tú lo decías, para este año, al menos acá en el estadio La Portada. Con varias novedades de la Universidad de Chile, lo venías comentando tú misma en la semana, Eduardo Vargas sigue recuperándose en la puesta a punto de este micro desgarro que tuvo, por tanto no viajó a La Serena, y otro que también no se subió al avión a la delegación azul fue Marcelo Díaz, quien por complicaciones no pudo finalmente estar para este duelo. Sí te puedo contar que viajó con lo mejor que tiene Fernando Gago de cara a este partido con Deportes La Serena, y vamos a escuchar a Matías Saldivia, quien en la previa en el aeropuerto de Santiago, precisamente en el embarque de la Universidad de Chile para este partido ante los Papayeros, habló de todos los temas y también adelantó lo que será este nuevo duelo por la Copa de la Liga.
18: Bien, todo bien, todo bien. Sí, una lástima que el Chelo no pudo viajar y Edu, pero bueno, esperemos que estén para la próxima semana, que ahí vamos a estar todos. Sí, bien, tranquila, siempre que se gana y más un clásico, se hace trabajar de otra manera, con otra motivación, así que nada, esperemos que sea un envión para el partido de mañana.
19: Mati, el otro día la presidenta habló de Alexis, ¿qué te parece esa opción a mediados de año?
18: Ah, bueno, esos jugadores hablan por sí solos, así que si llega, bienvenido sea.
17: Ahí está la palabra entonces de Matías Saldivia, uno de los referentes de la Universidad de Chile, que va a contar con su público en las tribunas en el Estadio La Portada. Son 2.000 entradas exclusivas para los hinchas de la Universidad de Chile. Además, en el sector preferencial es entrada mixta. Ya está llegando el público de a poquito para este duelo entre los azules y papayeros acá por la Copa de la Liga.
16: Perfecto, Álvaro, ya estaremos contigo entonces de nuevo para lo que será esta transmisión. Reitero, nosotros desde las 14 horas estaremos con todo el fútbol, con todas las novedades, conforme también ya ratificada de Fernando Gago, pero yo les hablaba de que esto es de grupos y les mencioné el grupo D. Están jugando los rivales de Universidad de Chile a esta hora, Audax Italiano y Unión La Calera, están empatando sin goles 0-0, así que por ahora siguen siendo los líderes, ambos con 7 unidades. Universidad de Chile está tercera con 4 puntos, así que veremos cómo termina en definitiva esta fecha. Deportes La Serena, como decía Álvaro, es el colista con 1, así que está bien peleado, todavía puede remontar el conjunto azul. Deportes La Serena necesita ganar sí o sí, así que bien entretenido lo que nos trae entonces este nuevo torneo.
1: Francia.
0: Bueno, ese es uno de los lugares donde uno quisiera estar.
16: Seguro.
0: Y más encima, si se está en una cancha y ganando.
16: ¿Y en dos canchas qué te parecería eso?
0: Mejor.
16: Mejor, ¿o no? Mejor, totalmente. Bueno, después te voy a invitar a Oslo. pero...
0: Hay que ir bien abrigado, pero igual.
16: Sí, ahí hace frío. Pero nos vamos a sacar en distintos puntos de Francia, uno con el tenis, de hecho, que nos trae buenas noticias. Hasta ahora ha sido bastante bueno el arranque de Alejandro Tavilo, llegando a las finales. Muy bien, Marcos Torres, ahí para mezclar Francia y el tenis, porque es lo que nos trae hoy día de buenas noticias. Alejandro Tavilo venció a Ethan Quinn por las semifinales del Challenger de Aix-Provence. El chileno comenzó ganando al imponerse en el primer set por 6-3. En el segundo fue turno al norteamericano por el mismo marcador, 6-3. Y luego en el tercero se fueron a tiebreak, pero fue victoria entonces nacional. Definitivamente ganó nuestro Alejandro Tavilo. Mañana va a disputar la final, eso sí, no antes de las 9 de la mañana, así que ahí vamos a estar atentos a ver si es que hay nuevo título o no para Jano. Esto va a ser ante el belga Siso Berks, así que va a ser la tercera final del año para Tavilo y espera en esta ocasión coronar entonces este presente. Y seguimos en Francia, pero más cerca de los Alpes. Uh-huh. Ahí es donde nos vamos a ubicar para un partido que era muy difícil. Honestamente era muy complejo eso. Cambiamos la raqueta ahora para ponerle otra vez, patear el balón, en este caso las mujeres, nuestra Tiane Endler.
0: Exactamente.
16: Qué histórica.
0: Sí, pues sigue como en el primer nivel, dándolo todo, marcando la pauta finalmente de los equipos donde está.
16: De hecho fue bien criticada en el partido de ida, estamos hablando ya de la Champions League femenina, porque el Olympique de Lyon, o lioneses como se les dice al equipo femenino, perdió 2-1 ante el Arsenal. Muy criticada la actuación de Tiane Endler en ese partido, cediendo quizás con el equipo que es el vigente campeón, fue el equipo revelación el año pasado, el Arsenal, con varias nominadas incluso para el Balón de Oro. O sea, era un equipo que buscaba repetir esta actuación este año. 2-1 parecía un marcador que no es fácil de remontar, pero hoy, afortunadamente para nosotros, obviamente poniéndonos la camiseta nacional, ¿no? Da vuelta la llave, termina siendo 3-1 el resultado para el equipo francés, donde juega nuestra portera. Wendy Renard, Diani y Jules Brandt fueron los goles que terminaron entonces dándole la victoria. El descuento para las Gunners fue de Alessia Russo, que estuvo ahí en la pole position para hacer Balón de Oro el año pasado. Así que Tiane va a disputar una nueva final de Champions. La final se va a realizar el 23 de mayo. Esto, y por eso te invitaba a Oslo, porque ahí el 23 de mayo tenemos que estar en el Ullevål Stadium, allá en Oslo, así que ahí estaremos obviamente apoyando a Tiane Endler, donde todavía no sabemos el rival, se espera entre el Barcelona y el Bayern Múnich, así que ese no es llegar y decir que, fácil. Claro, que la Champions está para Tiane otra vez, pero con el nivel que tiene este equipo, con el nivel de nuestra portera, que esperamos se tenga una gran actuación en ese día, puedan entonces conquistar este hito histórico. Será la novena estrella que intenta tener entonces el Olympique Lyonnais, así que ojalá lo consiga Tiane, estaremos apoyando. Y para cerrar este informe, hubo reunión.
0: ¿Dónde? Ah, la NFP. Oye, pero ahí siempre pasa algo.
16: Siempre pasa algo, ¿eh? reunión entre la NFP y también la delegación presidencial. Porque ya empiezan a afinar detalles para lo que nosotros tuvimos que hablar hace un par de semanas con el Clásico Universitario.
0: El tema de la seguridad.
16: Y no solamente la vuelta de los visitantes. Eso es ya lo que se pone en tabla, se va a organizar una mesa de trabajo. Estuvo presente el presidente Pablo Milad, también estuvo el delegado presidencial, Codina, Germán Codina, conversando, así que entre varios otros entes, por supuesto, el gerente de ligas, Yamal Rajab, todos sentados en una mesa, viendo a ver entre temas de seguridad, entre otros distintos ítems, pero el público visitante en los clásicos, que sea una realidad, así que van a empezar con mesas de trabajo para ver si es que el segundo semestre ya podemos empezar a ver quizás clásicos con ambas parcialidades. Ahora el que viene es el Colo-Colo Católica, pero me parece que aún es apresurado para aquello. Va a haber un plan piloto, se supone ya en las próximas semanas, con partidos de menos convocatoria. Hay que cambiar también el concepto de partido clase A, que ahí le permite al organizador decir que no quiere público visitante. Así que son una serie de cosas que van a tener que ahí seguir trabajando, pero al menos ya hubo una primera reunión y eso nos da la ilusión de empezar a ver distintos colores en una misma cancha.
0: Claro, ahora, si es que no cambian los sistemas o las barreras de seguridad, probablemente va a seguir pasando lo de los duelos anteriores, que finalmente ingresaba el público. Quizás eso es lo de menos, el problema es las cosas que ingresan
16: ¿con
0: y que
16: ingresan?
0: No debieran estar permitidas, digamos. Ese es como el rollo, cómo vulneran finalmente las distintas barreras de seguridad. Si se mantienen las mismas, chuta, sin ser experto diría que va a volver a pasar, porque como que esta película la conocemos.
16: Pero confiemos, al menos nosotros criticamos mucho de que por parte de las autoridades no estaban viendo con buenos ojos el fútbol, al menos este mensaje es positivo de que quieren que se juegue y quieren que vuelva la familia al estadio, así que ojalá que resulte. Nosotros invitamos a todas las familias a seguir en ADN para no solamente informarse con ustedes en los servicios informativos, sino que estén disfrutando del partido de la Copa de la Liga entre Deportes La Serena y la U a las 3 de la tarde.
0: Aparte está un día agradable, 28 grados, rico, pues, como para ver fútbol, estar
16: un... ahí al aire libre con la radio.
0: Se puede, claro, un asadito, nada.
16: Como... un asadito, bien, qué rico. Bueno, la invitación está hecha entonces, ADN Deportes ya en la portada, así que en cualquier momento volvemos con la formación de Fernando Gago y también de Felipe Gutiérrez.
0: Gracias, Rocío.
16: Chao.
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0: Estamos de regreso con más noticias a esta hora en ADN. Desde la oposición y gremios educativos piden que sean revisadas las medidas del proyecto de escuelas protegidas que podrían ser perjudiciales, han dicho, incluso discriminatorias para los estudiantes. La próxima semana se va a votar el proyecto que modifica la ley de responsabilidad penal adolescente, algo que es clave en cuanto a la imputabilidad de menores en caso de violencia, porque claro, si no se puede llevar justamente a sanciones ante la justicia, de una u otra manera es como jaque mate, como casi como letra muerta. Ahora, hay una serie de otros elementos también de sanciones intermedias que se han ido implementando y que también ha sido foco de crítica. Y señor Enríquez tiene todos los detalles.
2: ¿Qué tal, Leo? Claro, porque la iniciativa de escuelas protegidas ya fue revisada este lunes en la Comisión de Educación del Senado tras su aprobación en la Cámara con 103 votos a favor. De estas formas que ya se están discutiendo medidas dentro de este proyecto, como lo son la revisión de mochilas, las sanciones y los efectos sobre el acceso a la gratuidad en caso de cometer hechos de violencia. Y es que se propone, entre otras medidas, que quienes resulten condenados en este tipo de delitos no puedan acceder a la gratuidad universitaria, generando la polémica al interior del Congreso. Pidiendo entonces al Senado que esta medida sea revisada, la diputada comunista Daniela Serrano fue enfática al señalar que se trata de un proyecto que penaliza a estudiantes pobres.
3: Lamentablemente este proyecto castiga más bien a estudiantes pobres porque no establece una doble sanción para aquellos estudiantes que tienen el poder adquisitivo de poder costearse la educación superior. Es decir, claramente transgrede uno de los principios básicos de nuestra Constitución, que es la igualdad ante la ley. Entonces nosotros esperamos que el Senado al menos considere aquello.
2: Pero desde la otra vereda, el oficialismo se ha mostrado de acuerdo con el proyecto, que recordemos fue una iniciativa del Ejecutivo, siendo reiterativa la calificación de delincuentes para quienes han participado de este tipo de hechos, que van desde actos de vandalismo hasta agresiones a personas. El diputado de la UDI, Sergio Bobadilla, señaló que se trata de violentistas que están perjudicando a la educación, sin embargo, reconoció que no es un proyecto que solucionará el problema actual.
4: Tiene como objetivo erradicar a los delincuentes que están destruyendo la educación en nuestro país. Los establecimientos educacionales deben y tienen que tener un clima propicio de tranquilidad para desarrollar el proceso educativo. Por eso creo que este es un proyecto que quizás no va a resolver el problema, pero sí apunta en la dirección correcta. No más violentistas en los establecimientos educacionales.
2: Por otra parte, desde distintos liceos emblemáticos se han manifestado en contra de este proyecto. En cuanto al Liceo José Victorino Lastarria, por ejemplo, aseguran que los hechos de violencia han sido consecuencia de problemas estructurales que deben ser solucionados, mientras que desde el gremio de profesores se espera que este miércoles se presenten en el Senado para aportar a la discusión sobre este proyecto. Señalando entonces que esta iniciativa no solucionará los problemas, el presidente del Colegio de Profesores, Mario Aguilar, apuntó a aplicar las sanciones cuando corresponda, pero llamó a priorizar las soluciones en materia de salud mental, las mejoras en el currículum escolar y el bienestar y desarrollo de la comunidad escolar.
5: Nosotros vamos a estar el día miércoles en el Congreso para exponer en el Senado y hemos dicho que ese proyecto se queda más bien en una cosa efectista, pero no va al fondo el asunto. Y nosotros queremos que el problema se aborde, que se controle y que haya sanciones cuando corresponda frente a hechos graves, pero suponer que con eso se va a resolver el problema es un engaño a la población. Acá, si no se abordan los temas de salud mental, si no se aborda el tema del currículo, si no se aborda el desarrollo y el bienestar socioemocional de las comunidades escolares, el problema de la violencia no se va a solucionar y nosotros lo vamos a seguir diciendo.
2: Pero en cuanto a las sanciones, Leo, surge el factor de los menores que son inimputables, es decir, aquellos menores de 14 años que son juzgados bajo la Ley de Responsabilidad Penal Adolescente, que actualmente también se está discutiendo en el Congreso y por la cual se busca disminuir la edad desde la cual se puedan imputar delitos. Hay que destacar también que este proyecto, el de Responsabilidad Penal Adolescente, se estará votando en la Comisión de Constitución del Senado durante el miércoles, contando además con la presencia del fiscal nacional.
0: Ese es un detalle súper importante. Muchísimas gracias, Isidor.
2: Buenas tardes.
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0: Seguimos en materia política porque en el oficialismo hay quienes expresaron preocupación luego de la renuncia de un nuevo seremi de gobierno. 19º ya, desde que asumió la administración Kast. En paralelo, en el partido de la gente descartaron que el apoyo de la tienda a la agenda legislativa del Ejecutivo signifique sumarse a ser parte de la alianza de gobierno. Y eso es interesante porque en cada votación se va a tener que necesariamente negociar. No es un apoyo irrestricto. Ese es un elemento súper importante a considerar. Francisco Gutiérrez con la información.
7: ¿Qué tal? Buenas tardes. Como una mala señal, catalogaron en sectores del oficialismo la salida de un nuevo seremi regional del gobierno. En este caso, recordemos, fue el seremi de bienes nacionales de la región de Tarapacá, Diego Muñoz, quien salió del cargo aludiendo a motivos personales, marcando así la 19ª salida de alguna autoridad de este tipo desde el inicio del gobierno del presidente José Antonio Kast. Recordemos que dentro de los 18 casos previos destacó la doble salida, por ejemplo, de los seremis de cultura en la región metropolitana con los frustrados nombramientos de Gustavo Baer en primera instancia y luego de Renato Münster, o incluso también fue bien controversial la salida del seremi de energía de la región de la Araucanía, quien fue removido luego de no presentarse a trabajar a su oficina ni tampoco contestar el teléfono las veces que fue llamado para saber en qué estaba y por quién era que no asistía a trabajar. Una situación que ha generado dudas en sectores del oficialismo, justamente en una arista, en una materia donde antes de la nominación de seremis ya era tema de discusión en el propio sector, a propósito de cuáles iban a ser los nombres, la demora también que hubo en algunos casos para determinar quién iba a asumir respectivas seremías y sobre el criterio que se tenía que utilizar para esos nombramientos, si había que utilizar nombramientos políticos o criterios más técnicos. Sin perjuicio de lo anterior, en el sector expresaron preocupación, aduciendo a que es una mala señal esta salida temprana de ya 19 seremis. Uno de los que se refirió a este tema fue el diputado y subjefe de bancada de la UDI, Marco Antonio Zulantay, quien señaló que es necesario corregir este tipo de situaciones, aunque eso signifique demorarse un poco más en el nombramiento de cargos, aludiendo a que es necesario garantizar que la persona que asuma este cargo no termine renunciando con posterioridad.
6: No es una señal positiva, claramente. Lo venimos planteando hace bastante tiempo, básicamente porque existía el tiempo necesario para revisar los antecedentes y para chequear cada una de las circunstancias que pueden rodear un nombramiento. No estoy hablando solamente de inhabilidades o incompatibilidades, sino también desde el punto de vista del acuerdo político.
7: Un tema que preocupa en el oficialismo, en los partidos de gobierno, que también miran con mucha atención lo que ocurrirá en el Congreso a propósito de la discusión de la agenda legislativa del gobierno. Como punto central está el proyecto de ley de reconstrucción nacional, donde en el Ejecutivo tuvieron que llegar a acuerdos con otros partidos que no son parte del gobierno, que no son parte del oficialismo, como es en el caso del Partido de la Gente, donde garantizaron el ingreso de otro tipo de medidas para así tener los votos de aquella tienda, al menos en la idea de legislar, lo que fue un resultado positivo para el Ejecutivo. En ese sentido, surge la duda sobre si finalmente este tipo de acuerdos, de conversaciones, se iban a replicar para futuros proyectos que presente el gobierno en cuanto a los acuerdos que debe generar necesariamente con el Partido de la Gente o otros sectores de la oposición para que estas iniciativas logren ser aprobadas. En el Partido de la Gente, lo que proyectaron al menos en la relación con el gobierno es que este apoyo en esta ley, en parte de la agenda, no va a significar que se sumen a ser parte de la alianza de gobierno. Es decir, lo que apuntan en el Partido de la Gente es seguir siendo un partido bisagra, un partido con el que haya que sentarse a conversar para llegar a acuerdos, ya sea con el propio gobierno o con la oposición más progresista, es decir, los partidos que agrupan desde la Democracia Cristiana hasta el Partido Comunista. El presidente electo del Partido de la Gente, Patricio Kisfer, apuntó a que la tienda siga teniendo ese rol en el Congreso.
8: Ser el puente que permita conversar. Lo que espera la ciudadanía es que la clase política se centre en alcanzar acuerdos que vayan en beneficio de las personas. Y en eso vamos a estar enfocados, generando todas las instancias y los espacios para que se pueda conversar. Yo creo que lo que tiene que entender y valorar es que se está abriendo una puerta que estaba cerrada. Ahora, en una conversación no es un trato cerrado.
7: Bien, por lo mismo, en el Partido de la Gente lo que señalaron es que están abiertos a conversar tanto con el gobierno como también con el resto de la oposición. Es decir, están abiertos a cualquier posibilidad, dependiendo de que esta también vaya en línea con los intereses que ellos creen correctos.
9: Por supuesto, si al final se deben a sus electores también.
7: Claro, pero recordemos que también llegaron a acuerdo con la derecha, por ejemplo, en lo que fue el acuerdo administrativo por la Cámara de Diputados.
9: Sí.
7: Pero de todas formas, apuntaron a que están disponibles para conversar con los distintos sectores y ser este tipo de partido bisagra bajo la premisa que ellos señalaron de ser la voz del sentido común. Fue el relato que le dieron a esta posición. Uh-huh.
9: Claro, pues al final la negociación es parte de la política. El detalle es, nada más como ciudadanos, saber a cambio de qué cada voto.
7: Claro, y también la necesidad de si podrán alinear también a su propia bancada.
9: Ese es otro tema,
7: porque
9: claro.
7: Hay veces que han algunos diputados del Partido de la Gente señalado una opinión más favorable al gobierno o a medida, más que nada, que ha propuesto, mientras que otros se han mostrado más cautos en diferentes declaraciones de dar apoyo o no a diferentes iniciativas.
9: Gracias, Francisco.
7: Buenas tardes.
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9: Atención a los automovilistas, porque no solo van a tener que preocuparse de una nueva alza de los combustibles la próxima semana, sino que también quienes tengan sello verde o quienes no lo tengan en sus vehículos tienen que saber que a contar del lunes comienza a regir nuevamente la restricción vehicular, al menos en la región metropolitana. Esto prevé un aumento en la demanda por el transporte público. Y este es un elemento clave, porque en los últimos días, las últimas semanas, se han hecho virales los registros de usuarios del servicio público de transporte, principalmente los buses, dando cuenta de una saturación tremenda en distintos paraderos. Y eso también se ha replicado en algunos horarios del metro. Es real de que en los horarios punta hay mayor demanda. Eso es evidente, es sabido. Todos quienes usamos el transporte público sabemos que hay horarios en donde subirse al metro es realmente complicado. Pero que este horario se extienda a otros en donde no era tan habitual o ver situaciones de paraderos realmente saturadísimos, al punto que prácticamente no hay a dónde ponerse de pie para esperar la micro, eso cambia. Es un escenario diferente, porque meses atrás no ocurría. ¿Qué ha pasado? ¿Qué va a pasar? Paloma Cárdenas, tú nos cuentas.
11: Sí, con el inicio de un nuevo periodo de gestión de episodios críticos, este 4 de mayo vuelve la restricción vehicular a la capital, la cual también aplica respecto de encendido de calefactores de leña en la capital. Ahora, esta llega en medio de un panorama que se ha dificultado un poco en el último tiempo, tal y como tú mencionabas, quienes utilizan el transporte público han asegurado que en el último tiempo ha aumentado la demanda por buses y micros, con las horas puntas sobre todo de la mañana y sobre todo de la tarde, donde los paraderos se ven colapsados, así como también cuesta de repente incluso tener que dejar pasar uno o dos vagones de metro porque también está saturado el andén. Algunos de los pasajeros incluso nos comentaron que atribuyen esto al aumento del combustible, donde muchos decidieron dejar de usar sus automóviles para poder buscar otros medios y movilizarse.
12: Pocos buses mayormente, pues. Tengo que estar esperando media hora, a veces 40 minutos. Tengo que salir una hora antes para poder llegar al trabajo. Y el metro igual se va full, pues todo lleno.
13: Está lleno, mucha gente en las paradas.
14: Como está la cosa, yo creo que sí, va a haber mucho más. Retención hay todos los años, pero yo creo que este año va a ser peor. Y entre comillas, con el asunto de la benzina, va a ser más que peor, más gente en los paraderos.
11: Bueno, y sumado a esta medida, también se ha cuestionado que el ministro de Transporte, Luis de Grange, aseguró hace un par de semanas que no continuarán con la adquisición de buses de dos pisos en el sistema red e insistió que no se está reduciendo la frecuencia como tal de los servicios. Asimismo, comentó que durante el horario nocturno se reemplazarán los buses articulados, más conocido como los buses orugas, por buses convencionales de 12 metros. Estos anuncios ya habían causado una serie de críticas por parte de usuarios. Sin embargo, el exministro de Transporte, Pedro Pablo Errázuriz, defendió la medida, diciendo que es necesario ajustar costos a la par de la calidad, y por otro lado fue crítico también de que afecta la movilidad de las personas con la restricción vehicular.
15: Había mucha flota detenida. Me parece que es razonable que no sigan comprando. Es necesario, por ejemplo, lo que él dice de los buses en la noche que operan sin pasajeros y que operan buses grandes. Creo que son cosas que uno debe preocuparse y mejorar. Yo creo que la restricción es una muy mala medida. Afectar la capacidad de transporte de las personas es siempre malo. Entiendo la preocupación medioambiental, pero creo que hoy día ni siquiera en ese sentido aporta mucho. La calidad del aire de Santiago ha mejorado, pero sustancialmente se debe a trabajo mucho más profundo en limpieza de calle, en sacar fábricas. La restricción yo creo que no es una buena medida.
11: Lo hablamos un poco, hay atochamiento en los paraderos, estos se ven colapsados, también hay que dejar pasar a veces más de un vagón de tren para poder entrar al metro, sobre todo en las horas punta. Y en cualquier caso hay que destacar que la restricción va comienza este lunes, se aplica de lunes a viernes, excepto los días festivos, hasta el 31 de agosto. El horario es de 7:30 a.m. a 9:00 p.m. La fiscalización estará a cargo de carabineros, inspectores municipales y del propio Ministerio de Transportes, y en caso de no cumplir, se arriesgan multas de hasta 105.000 pesos. Ojo, que vale la pena mencionar que los vehículos con sello verde inscritos después del 1 de septiembre de 2011 no se verán afectados por la restricción vehicular, y también que habrá dígitos extra en caso de registrarse preemergencia o emergencia ambiental, Leo.
9: Eso también es importante, un adicional, de repente esas complicaciones. Las familias que tienen solo un auto tienen que ver bien el calendario, de todas maneras, pensando en los niños, el trabajo, en fin, los colegios, una serie de desplazamientos adicionales que se complejizan. Muchas gracias, Paloma.
11: Buenas tardes.
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9: Bueno, en materia internacional seguimos muy pendientes respecto de lo que ocurre en Medio Oriente, este tira y afloja diplomático respecto de la guerra. Donald Trump rechazó una propuesta de acercamiento, con esto queda ahí en vilo el alto al fuego. De paso, también en las últimas horas envió unas amenazas, digamos, derechamente ante la posibilidad de una intervención en Cuba, algo que ya había planteado anteriormente, pero insiste con este tema. ¿Qué ha pasado? Lo conocemos de inmediato hasta ahora con Francisco Bueno.
17: Y que tuvo respuesta por parte del presidente cubano Díaz-Canel, donde dijo: un pueblo decidido a defender la soberanía. Pero partamos por el principio, Leo, porque esta fue una noticia que sorprendió este fin de semana, y es la del presidente Donald Trump, quien anunció el viernes, en una carta enviada a los parlamentarios, que la guerra en Irán ha terminado, y lo ha hecho precisamente el día en que finalizaría el plazo para solicitar permiso al Parlamento para mantener los efectivos militares desplegados. Trump, en el documento enviado al presidente de la Cámara de Representantes, Mike Johnson, dice que no ha habido intercambio de fuego entre Estados Unidos e Irán desde el 7 de abril. Las hostilidades, que comenzaron el 28 de febrero del 2026, han terminado. Según Trump, el fin de las hostilidades no significa una retirada precipitada de Estados Unidos de Irán. Este anuncio ocurre en momentos en que el Congreso presiona a Trump para que solicite una autorización si se prolonga el conflicto por más de 60 días en Medio Oriente, porque la Ley de Poderes de Guerra de 1973 fija un plazo de 60 días para que el presidente ponga fin a una intervención militar o solicite autorización expresa del Congreso. Recordemos que Irán presentó una nueva propuesta de negociaciones, sin embargo, esta fue rechazada por el mismo Donald Trump, tildándola de insuficiente. Eso sí, en una cena política y empresarial en Florida, estamos hablando del The Forum Club, el mandatario republicano, en su estilo comunicacional, se refirió a Irán señalando que el bloqueo y la incautación de barcos es un negocio muy rentable, e Irán es el único país donde nadie quiere ser líder y no saben con quién están tratando.
18: They have no leaders, actually, their leaders are all gone.
17: En Irán no tienen líderes, de hecho sus líderes también desaparecieron. Eso es parte de nuestro problema. No sabemos con quién demonios estamos tratando. Llaman y dicen: habla Mohamed tal y tal. Y yo digo: ¿usted es un líder? Estamos buscando un líder. Es el único país del mundo donde nadie quiere ser líder, ya saben. Dicen: ¿alguien quiere ser presidente? Y no hay interesados. Muy estilo Trump, sin duda. Bueno, además, en esta cena, Donald Trump tuvo palabras para Cuba también, señalando que tomará Cuba casi inmediatamente cuando regrese Irán. Que lo que dice: tal vez hagamos que el portaaviones Lincoln desembarque y entonces se van a rendir. Estas declaraciones no cayeron bien en las autoridades cubanas, y el propio presidente cubano, Miguel Díaz-Canel, rechazó estas palabras y calificó el bloqueo como genocida. Además, agregó el mandatario cubano que ningún agresor, por poderoso que sea, encontrará rendición en Cuba. Tropezará con un pueblo decidido a defender la soberanía y la independencia en cada palmo de territorio nacional, afirmó el presidente cubano. Pero, Leo, en concreto, ahora es que las miradas están puestas en la reapertura del Estrecho de Hormuz, ya que el cierre de este paso marítimo ha llevado a elevar el petróleo Brent a niveles históricos, donde esta semana el barril alcanzó los $126, un precio que no se veía desde el 2022, generando un impacto militar y económico, sin duda. Producto de esta situación, la comunidad internacional tomó las palabras, y Antonio Guterres, colocando el énfasis en la reapertura de este paso marítimo, por donde pasa el 20% del combustible que consume el mundo.
19: Mi mensaje a todas las partes es claro. Los derechos y libertades de navegación deben restablecerse de inmediato, de conformidad con la resolución 2817 del Consejo de Seguridad. Abran el estrecho, dejen pasar a todos los barcos, dejen que la economía mundial vuelva a respirar. Esto requiere más que una simple reapertura física, requiere que el transporte marítimo sea seguro, predecible y asegurable. Al mismo tiempo, insto a todas las partes a que se abstengan de realizar acciones que puedan socavar el alto el fuego.
17: Bueno, lo hemos dicho incansablemente, Leo, que la próxima hora van a ser claves para conocer si nuevamente se sienta a conversar Estados Unidos e Irán en una nueva ronda de diálogo, de conversación para lograr un acuerdo de paz definitivo.
9: Vamos a ver qué pasa, cuáles son los detalles. Gracias, Pancho. Minutos nos separan de las 2 de la tarde y 3 grados nos separan nada más de la temperatura máxima proyectada para el día de hoy. A esta hora, 25, con cielos completamente despejados en la capital. 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
1: No son rivales desconocidos. Deportes La Serena y Universidad de Chile se verán las caras por tercera vez en el año. Claro, ahora será en el Estadio La Portada. Los azules tienen ventaja. En el torneo se impusieron por goleada. Y en el partido de la Copa de la Liga, en marzo pasado, igualaron a dos tantos. Como este certamen clasifica a un solo equipo por grupo, Fernando Gago anticipó la importancia de este partido en la región de Coquimbo.
2: Es un torneo donde nos da una posibilidad linda de competir, de poder estar en una posibilidad de una clasificación a una copa, y también lo que representa esta institución de tener que la obligación de competir por todos los torneos. Entonces, una importancia la que le debemos dar, que tenemos tres partidos para tratar de poder lograr la clasificación y a partir de eso ver para qué estamos.
1: Los papayeros han tenido una temporada de luces y sombras, por la que en la Copa de la Liga están obligados a ganar para no quedar eliminados a dos fechas del término en la zona de grupos. Felipe Gutiérrez, técnico de los Granates, señaló que ya conocen al rival y pueden sacar provecho de aquello.
3: La jerarquía, los jugadores que tienen ellos, la forma que vienen manejando hace un tiempo ya, entonces son muchos aspectos que para nosotros no dejan de ser. Lo trabajamos de la misma manera que hemos intentado competir los dos partidos que tú mencionas, obviamente uno con un resultado un poco más positivo que el otro un resultado creo que bastante abultado por cómo se dio ese primer tiempo, pero también entendemos que es parte de nuestra mejora, que hemos trabajado considerablemente en ella.
1: Miramos hasta ahora, también hay partido en cancha de la Florida. El Audax italiano empata 0-0 frente a La Calera sobre 74 minutos. Claro, aquí está, como siempre, en el estadio más grande de Chile, va a relatar Alberto López, el trovador del gol. Atentos, atentos, que aquí, como siempre, puede sintonizar. Usted prende la radio y ya tiene el partido con Alberto López, el trovador, y con el tenor escritor Cristian Arcos para vivir el duelo, la visita de la U a jugar con Deportes La Serena en La Portada. Aquí estaremos pendientes también de mucha información y la gran alegría de la jornada para el ex cruzado Marcelino Núñez con Tiane Endler, otra vez instalada para jugar el partido más importante del fútbol femenino en Europa. Granate y Azules calienta la tarde con un duelo de alto vuelo que pueden ir delineando el destino del grupo D en la Copa de la Liga. Súmese como siempre, aquí está la bandola completa, la banda, los tenores, para disfrutar una tarde de temperatura agradable en la región metropolitana en este fin de semana largo. El saludo para usted, amigo, trabajador, trabajadora, que siempre está en la sintonía de Radio ADN. Ayer fue un día muy especial para todos los trabajadores de nuestro país. ADN Deportes, juntos para disfrutar del fútbol, como siempre en esta tarde, con la banda querida y con la pasión que llevas dentro.
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0: la banda de ADN, nos preparamos para una jornada que nos traerá a las 15 horas el partido por la Copa de la Liga. Recuerde, dos fines de semana que no tendremos en nuestro torneo. Hay Copa de la Liga que entra en esta definición de grupos. Se van a jugar las fechas 4 y 5. Atenti, nos quedará para la primera semana de junio la fecha 6 de este torneo que define a un ganador por zona para luego enfrentar semifinales con público local, con público visitante. Estamos en la portada, ahí como siempre, marcando la presencia de los hinchas en el estadio. ¿Cómo le va, mi querido Álvaro Choupey Tazarola?
1: Bueno, muchachos, nosotros nos movilizamos a los accesos en donde viene ingresando el hincha de la Universidad de Chile. Recordemos que son 2.000 entradas, además de los sectores mixtos. Vamos a ver. Amigo, disculpa, estamos para ADN. ¿Tu nombre?
2: Héctor.
1: ¿Viene en familia a acompañar a la U?
2: Con la familia, sí, obvio.
1: ¿Es de la zona o viaja?
2: No, soy de Copiapó.
1: ¿De Copiapó viene viajando también?
2: Sí, obvio.
1: Oiga, este partido, ¿qué le parece la Copa de la Liga? Una nueva competencia importante también para la U.
2: Sí, obvio, que sea una... Es para reforzar para los jugadores y eso es importante.
1: ¿Cómo le ha parecido Fernando Gago como entrenador? ¿Vienen de ganar un clásico universitario importante también en Olimpo?
2: Sí, obvio, ¿no? Está bien, está haciendo las cosas bien en este momento el hombre, así que eso es lo importante.
1: ¿Un resultado para hoy?
2: No, ganamos 2-0.
1: 2-0. ¿Cuál es de
2: Charangui y el del Lucero?
1: Perfecto, muchas gracias.
2: Vale, gracias. No.
1: Hay uno de los hinchas de la Universidad de Chile que vienen empezando por acá. De a poco, obviamente, este es el sector preferencial. En el sector de la Galería Norte es donde está el ingreso para los 2.000 hinchas de la Universidad de Chile. Vamos a ver si podemos conversar con más gente. Disculpe, hola, buenas. No quiere conversar. Bueno, ahí estaba pasando otra de las hinchas de la U, pero nosotros instalados ya en lo que es la portada de la Serena.
0: Con las expectativas que recién marcábamos ahí en ese trabajo de Álvaro con el hincha azul, que claro, ve la Copa de la Liga como una interesante opción y objetivo de clasificar a la próxima Copa Libertadores de América. Y es interesante el partido porque además Cristian Arcos se conocen, bien decíamos, ya hubo un partido de Copa y hubo otro por el torneo, donde esa realidad nos muestra que la Serena jugó bien ese día. Y es engañoso decir que la U ganó por goleada, porque sí lo hizo, porque eso establece los números, pero jugó un muy buen partido el equipo de Felipe Gutiérrez. ¿Cómo le va, mi querido Tenor?
3: Es verdad, Tigre, y te suma además lo que tú comentabas, ¿no? Ese es el resultado del campeonato. En Copa Liga habían empatado también un partido con muchos goles. Es engañoso ese resultado. Yo creo que lo gana bien la Universidad de Chile, seguro. Pero si alguien no va al partido y dice 4-0, esto fue un paseo, y no fue un paseo, ¿no? Fue bastante más cerrado de lo que demuestra el marcador en un primer tiempo, de hecho, donde yo me atrevería a decir incluso que la Serena había sido superior o le había tomado por lo menos la manija del partido a la U, y después la U aprovecha muy bien los momentos, ¿no? Porque no solo anota muchos goles, sino que anota un par de goles consecutivos, que ya cualquier tipo de reacción del equipo visitante en ese momento se le impidió. Ahora, esta es otra historia, no solo porque es otro partido, sino porque es otro contexto respecto a la Copa de Liga, donde el equipo de la Serena requiere los puntos, si no puede quedar que eliminado prontamente, ¿no? En este campeonato, que te da una recompensa importante, pasa solamente uno por grupo y te da una recompensa importante como es Copa Libertadores y el Chile 3, ni siquiera el Chile 4, el Chile 3 de Copa Libertadores. Ya vamos a ir en detalle con las formaciones, conocemos al menos la de la Universidad de Chile, y la Universidad de Chile se parece muchísimo a un planteamiento titular, se parece muchísimo a lo mejor que puede exhibir hoy día el equipo de Gago, y sin hacer un spoiler, pero solamente uno pequeñito, aparecen nombres propios de jugadores muy jóvenes que estuvieron en el clásico universitario y que me parece que les da un espaldarazo el entrenador argentino de López.
0: Nosotros también le damos la bienvenida junto a la banda, como siempre, sábado, domingo, festivos. Aquí está nuestro querido Nacho Abarca. ¿Qué tal, mijo?
4: ¿Qué tal, mijo? ¿Cómo te va, Tigre? ATN 91.7 en la nueva Copa de la Liga. 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
5: La Florida.
0: Allá se juega también, hoy hay partido. El Audax mira de reojo su participación internacional a mitad de semana. Va a recibir a Vasco da Gama. Antes, Rocío Ayala, ¿cómo le va? Buenas tardes, juega por la Copa de la Liga.
6: ¿Qué tal, compañeros? Y estamos atentos a este otro duelo, pensando en el grupo D, que es donde está Universidad de Chile y Deportes La Serena. Están empatando sin goles, 0-0, quedan 10 minutos en la Florida para que se acabe este duelo. Por ahora entonces 0-0 el marcador, y con esto la tabla del grupo D dice lo siguiente. Recordemos, tú lo decías, Tigre, pasa solo uno, así que están empatados en el primer lugar el conjunto itálico y los cementeros con 7 unidades. Universidad de Chile está tercero con 4 puntos y Deportes La Serena solamente uno, es el colista de este grupo, así que veremos si es que este 0-0 se mantiene, Si es que este empate parcial en la punta de esta tabla también es continúa, pero por ahora entonces ese es el escenario actual del grupo donde están Papayeros y Azules.
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0: A todo rock, a esta hora la puesta al aire de nuestro querido Ringo Starr.
2: El del mediodía.
3: No
2: va a pasar nada.
6: El francés.
3: Pone cualquier cosa.
6: Sí, pues. Ahí con la camiseta.
3: Está con
2: los looks, sí. Ahí la barbita.
3: Sí, Oliver Giroud. Tiene un parecido a Oliver Giroud. Oliver Giroud. Sí. Tiene cositas de Giroud, la estatura.
2: Bien, sí.
6: Giroud de Rengo.
0: Ahí está junto a nosotros. Rengo está ahí. También le damos la bienvenida. El saludo para nuestro querido Alberto López, hoy a cargo del relato de este compromiso por la Copa de la Liga. Qué gusto, pasa adelante, trovador.
5: Mire, querido, qué gusto, ¿eh? Un gran abrazo para ustedes,
3: D'Artagnan,
5: para todos.
3: A propósito, ¿eh? D'Artagnan, a propósito.
5: Qué amable, ¿eh? De verdad, la camiseta del Rengo extraordinaria.
3: No, hermosa, yo lo dije.
5: Y es la de Francia actualizada con las dos estrellitas, ¿no?
3: Con las dos estrellas.
5: Espectacular. Y el faisán ahí dorado, impresionante, ¿eh? Bueno, Matías Riquelme será juez principal del partido de este encuentro. Válido por el grupo D, lo decía muy bien, Chido. Rocío Ayala, Carlos Roa, el primer asistente, Manuel Marín, el segundo, bueno, Franco Soriano, el cuarto árbitro, Nicolás Millas en el VAR, Diego Gamboa estará en la asistencia VAR para impartir justicia en este partido por la Copa de la Liga, fecha número 4.
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0: Está intratable, arriba, vamos, arriba, arriba, arriba, ahí.
2: De inmediato el recuerdo de Videomatch.
5: Videomatch. Sí, enseguida seguimos con el show de Videomatch.
3: Un fan.
5: 2000.
3: Una época popularizada por los Beatles, es más antiguo.
0: Y cuando pasen los años, alguien dirá, ¿te acuerdas cuando escuchábamos las previas con esos muchachos que ya jubilaron, los de la banda?
5: Claro.
0: Ahí estaban todos y aquí estamos. Aquí estamos a las 14:15 y volvemos a la portada contigo, Álvaro Choupey.
1: Hola, muchachos, nosotros desplazándonos de sector acá en el estadio La Portada para la llegada del hincha azul. Viene llegando la gente de la Universidad de Chile. Vamos a ver si podemos conversar. Hola, buenas. Disculpe, estamos para Radio ADN. Le quito un minuto. ¿Su nombre?
7: Ana.
1: ¿Viene a ver a la Universidad de Chile? ¿Es de la zona? ¿Viajó?
7: No, vengo viajando de Vallenar y vengo a cumplir un deseo de ver a los jugadores. Soy hincha.
1: Hincha de la U, obviamente, junto a la familia.
7: Con mi hijo y mi nieto. Ellos me trajeron a cumplir estos deseos.
1: Oye, ¿cuál es el jugador que le gusta más? Seguramente Charlie Arangui.
7: El Arangui, ¿cuál es el otro? El Azar. Bueno, que los tres a todos.
1: ¿Hay un resultado para hoy?
7: Mire, ¿sabe qué? Yo pienso que vamos a ganar 2-1.
1: 2-1, perfecto, peleado.
7: Bueno, perfecto. No, que la Serena no está muy bien tampoco.
1: Eso es verdad, ya han enfrentado varias veces. Muchas gracias.
7: Ya, tan amables.
1: Bueno, ahí la palabra de una hincha azul. Vamos a ver si podemos conversar con más. Amigo, hola, buenas. ¿Tu nombre? ¿Viene en familia a ver a la U?
7: Sí.
1: ¿Es de la zona usted?
7: De
1: Ovalle, perfecto. Oiga, ¿y cuál es el jugador que le llama más la atención para alentar a hoy día? Charlie Arangui, Lucas Asadi, por ahí.
7: Asadi
1: del 1. ¿Un resultado para hoy?
7: 4-0,
1: si tienes fe. Muchas gracias. Bueno, que estén bien. Hay otro hincha azul, de los más grandes, los más mayores, a los más chicos, también ingresando por este sector, el sector preferencial, porque claro, el otro, lo comentábamos, 2.000 personas hace la galería que fue dispuesta para los hinchas de la Universidad de Chile.
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8: La Florida.
0: Falta poquito para el final del compromiso y se abre el marcador en cancha de La Florida, partido de la Copa de la Liga, el local y La Calera. Contigo, Matías Zurita.
9: Minuto 85 en el Bicentenario de La Florida y se abre el marcador. Gran jugada por la banda derecha de Unión La Calera. El balón le queda al número 10, a Kevin Méndez, quien saca un remate rasante. Nada puede ser Tomás Ahumada y se pone el primer tanto a favor de La Calera, quien queda puntera del grupo D.
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0: Saludos a Gonza Enríquez, Huechaqueo, que nos dice hasta ahora en compañía de la banda. No podré ir al estadio a ver a mi querida Serena, pero aquí estaré en el estadio más grande de Chile. Mira qué bien pasa, mi querido Gonzalo. Aquí, como siempre, bienvenido con la banda y con Rocío, que nos marca también información del fútbol internacional a esta hora, Rocibol.
6: Y que tiene que ver con la banda izquierda de Lanús, porque en Argentina están empatando ya 0-0, están en el descanso Lanús y Deportivo Riestra, pero tenemos un conocido azul, se trata de Matías Sepúlveda del Tucu, que es titular a esta hora en este partido sin goles, y se lo digo porque de seguro va a ser tema la banda zurda de la U en el mercado de fichajes hoy día, y vemos ahí, ya nos va a contar Álvaro, pero Felipe Salomoni está todavía perdiendo mucho terreno en Universidad de Chile. ¿Qué piensa hacer la dirigencia de Azul Azul? Buscar una alternativa de alguien que en un momento estuvo en la órbita, que está jugando en La Florida, de hecho, que salió Esteban Matus, vuelve a estar otra vez ahí en la órbita azul después de la salida de Matías Sepúlveda, que ahora en estos momentos es titularísimo entonces en Argentina.
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0: Ya Rocío nos contará resultados de los cuatro semifinalistas de la Liga de Campeones que han jugado en la mañana y parte del mediodía de este sábado, de cara a los partidos que van a definir a los dos equipos que van a jugar la final de la Champions el martes y el miércoles. Los partidos de revancha. Nosotros atendemos a esta hora novedades de La Serena para Gonzalo, el buen amigo que está en sintonía, hincha del conjunto papayero. Estamos con el internacional, porque claro, él está en la mirada de Copa Libertadores, va a Lima, vuelve, hace Ibagué, Tolima, vuelve acá también. Pero la Copa de la Liga también marca la importancia del trabajo de los equipos de la zona. Rodrigo Morgado, querido, novedades del papayero, ¿cómo le va? Buenas tardes.
10: ¿Qué tal, Víctor? ¿Cómo le va? Buenas tardes. Saludamos a toda la sintonía de ADN a esta hora de la tarde. Cielos nubosos acá en la capital regional. Temperatura que bordea 13 grados, con el público llegando al recinto deportivo y deporte en La Serena, con ya con 11 titular confirmado, con oncena estelar por parte de el técnico Gutiérrez, con alguna novedad importante en ofensiva, que luego la pasaremos a detallar, pero y por ejemplo también con una ausencia importante en el arco. Se lesionó su portero titular en el partido frente a Huachipato por el campeonato en la fecha pasada, Federico Lanciñota nos referimos, y hoy obviamente no es de la partida ni tampoco dentro de la convocatoria. Así es que ese es el panorama por acá en la capital regional, con la expectativa de que va a haber público visitante, cosa que obviamente en los estadios chilenos viene siendo novedad a esta altura, pero todo el panorama listo para este importante compromiso. Cancha en buen estado. Puntualizar algo con respecto a Deportes La Serena: es el primer partido que juega de local Deportes La Serena por la Copa de la Liga. Jugó toda la primera rueda en calidad de visita por el resembrado del estadio La Portada, así es que se estrena en este torneo en su cancha la escuadra serenense, enfrentando a la Universidad de Chile. Y suben al periplo largo que usted mencionaba mañana en la capital, por si acaso lo veo por ahí.
0: Listo, acá vamos a estar atentos, qué lindo partido el de mañana, como dice Morgado, que no se detiene. Morgado va y viene para el duelo en el Monumental entre el conjunto de Colo-Colo, recordemos, frente a Coquimbo, no es por la Copa de la Liga, es por un pendiente del Campeonato Nacional. Nacho Abarca.
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0: ¿Cómo se prepara el ritmo de rock, el trovador y el tenor escritor? Desde las 3 con todo para la U frente a La Serena. Novedades en azul a esta hora. Chupeta Zarola en La Portada.
1: Claro, Tigre, porque ya hace el trabajo de precompetencia la Universidad de Chile en estos momentos. Salió Gabriel Castellón, muy aplaudido el portero que será titular. Se esperaba alguna rotación en el arco, finalmente repite la oncena, que ya estaremos detallando, la que ganó en el Clásico Universitario. Con varias novedades en azul, tú lo decías, no logró recuperarse Eduardo Vargas, que sigue en la puesta a punto de este micro desgarro que tuvo en el gemelo, producto de los últimos partidos que ha estado ausente. Turboman, lo van a preparar y lo van a esperar seguramente para lo que será el retorno del campeonato nacional, mientras en la Copa de la Liga sigue jugando Juan Martín Lucero. Otro de los que no viajó y que hay que puntualizar en aquello es lo de Marcelo Díaz, quien se resintió muscularmente durante la semana y bueno, sigue alargando una mala temporada para el capitán de los azules, que ha sumado muy pocos minutos. Recordemos que en diciembre del año pasado tuvo una operación en el talón, bueno, programada, se perdió los primeros partidos de la U de la pretemporada, luego volvió, pero nunca fue considerado titular ni tampoco mucho como alternativa. Tan solo suma en el presente de 2026 76 minutos repartidos entre la liga y los 7 minutos, los minutos finales que entró frente a Palestino por la Copa Sudamericana. No está Marcelo Díaz, pero sí está la patrulla juvenil de Fernando Gago cuando ingresa en estos momentos Deporte La Serena al terreno de juego para hacer el trabajo de precompetencia. Y también les aprovecho de marcar que viajó con el equipo la flamante nueva presidenta de Azul Azul, Cecilia Pérez, quien está aquí a un costado del sector de la prensa en pupitre, con donde estamos junto a Rodrigo Morgado, por supuesto, y vale destacar que le han pedido fotos a algunos hinchas de la U, una relación que siempre ha sido tensa entre la dirigencia de Azul Azul junto con la fanaticada azul. De hecho, cuando viajaba y estaba Michael Clark en los estadios, siempre se llevaba algún epíteto. Bueno, con Cecilia Pérez inició al menos con el pie derecho, sobre todo con el triunfo en el Clásico Universitario. Acá le han pedido fotos a algunos hinchas, está sentada acá justo a un costado de nuestro sector, pero la U que sigue haciendo el calentamiento en la cancha de La Portada.
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8: La Florida.
0: Al parecer, mi querido Mati Zurita, dejaron los goles para el final. Otra vez hay gol ahí en cancha de La Florida, Copa de la Liga.
9: Minuto 90, y cuando parecía que Unión La Calera se iba con los tres puntos, un tiro de esquina por la banda izquierda, pivotea el número 9, Diego Coelho, y le queda chanchita la pelota al número 27, Michael Baduli, quien con una volea de zurda la coloca arriba a un ángulo imposible para el arquero Avellaneda, y estamos 1-1 en el Bicentenario.
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0: Rocío, que nos marca hasta ahora cómo camina el grupo a la espera también de lo que van a hacer La Serena en La Portada frente a Universidad de Chile, lo que está ocurriendo ahí en cancha del Audax.
6: Bueno, volvemos al mismo escenario de antes con este 1-1, porque Audax y Unión La Calera siguen siendo entonces los punteros con 7 unidades, Universidad de Chile está tercero con 4 y colista Deportes La Serena con 1, así que este 1-1 vuelve a poner las cosas como comentábamos al inicio de esta transmisión.
0: Cristian, Rocío nos contaba durante la semana todos los movimientos que finalmente, y nos había adelantado que Cecilia Pérez iba a ser la presidenta de la U. Y un buen amigo en sintonía se acordaba de algo durante la semana. ¿Cómo será ahora la relación de la U? Bueno, no es que ella sea nueva, no es que llegue recién hoy día a ser presidenta de la U, sino que era parte del directorio. Pero me preguntaban a partir de aquel incidente del gobierno de Chile en su momento con la Conmebol, cuando estaba Cecilia Pérez como ministra, y que finalmente derivó en que no se jugara acá la Copa Libertadores, la final de la Copa, entre Flamengo y River, pero que además fue con todo un escándalo a partir de las declaraciones.
3: En términos coloquiales y chilenos, Cecilia Pérez le paró el carro a la gente de la Conmebol, como se la ha parado muy poca gente. Lo que tiene costo. Lo que tiene costo es porque estamos hablando además de fútbol, de un deporte machista brutal, y a nivel directivo ni hablar. O sea, ni hablar. Que le puedan pasar la cuenta en algún momento puede ser. Puede llegar a ser, pero ahí estamos interpretando a partir de cosas que en rigor no sé si no han sucedido. En aquel momento a mí me pareció que de hecho los argumentos que yo sucedía a ver eran contundentes, no eran pocos. Y le paró el carro como le para a poca gente el carro a tipos como Domínguez, a tipos como la Conmebol, a tipos como la FIFA. Estuve hecho una foto de la FIFA y no hay mujeres. Tuve foto de la Conmebol y no hay mujeres. No hay, ¿no? Entonces, para este tipo de personas, para este tipo de gente, por más que tengan discursos distintos, por más que digan que esto, al promover el fútbol femenino es como que estuvieran haciendo un equilibrio, y no es así, po. No es así, no es una cuestión que funcione de ese modo, es una cosa transversal, ¿no? Y es una actitud, además, que se refleja en actos y en gestiones, que simplemente no tiene. Ahora, ¿qué va a pasar? Es relativo, y hay que esperar, y hay que ver si está recién asumiendo. La U no está en compromisos internacionales todavía. Tiene que cumplir un castigo aún. O sea, falta todavía un paño largo que cortar. Pero es una buena pregunta. ¿Qué va a pasar si en un momento determinado se tienen que volver a sentar a la misma mesa? Recordemos que cuando Cecilia Pérez le para el carro, para alguien que está algo, no sabe el tema, a los dirigentes de la Conmebol, es cuando le dice, los dirigentes de la Conmebol piden un presupuesto gigantesco, porque hay un montón de presupuestos que tienen que ver para viático y carrete,
0: ¿no? Y para fiestas.
3: Claro, en definitiva. Entonces dice, en otras condiciones sí, pero en esas no. Bueno. Y Chile después no recibió nunca más ni finales de Libertadores, ni finales de Sudamericana, y se ha jugado en todos lados, jugado en muchos lados. Y acá no.
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0: Ya volveremos con el Mati Zurita para las reacciones en los descuentos. Nos contaba, están empatando el Audax Italiano y La Calera. Volvemos a la portada para conocer las formaciones titulares de un partido que arranca a las 3 de la tarde y que vas a vivir como siempre, sin perder detalle alguno, con la banda de ADN Deportes, Rodrigo Morgado, y la formación estelar del equipo de Felipe Gutiérrez. 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
10: Con la formación titular de la escuadra de deportes La Serena, casaquilla número 22 en el arco para Ergin Sangüesa, bloque defensivo son cuatro los hombres, por la derecha el 16 Joaquín Gutiérrez, la dupla de centrales el número 5 Lucas Alarcón y el 33 Rafael Delgado, por la zurda cierra la línea de 4 el 17 Yachin Salazar, medio terreno de juego, hombres de marca, el 6 para Sebastián Díaz, número 8 su capitán Gonzalo Escalante, como salida, como hombre más adelantado en este medio campo, el 14 para Felipe Chamorro. En ofensiva por las bandas, por el sector de la derecha, Nicolás Estefanelli con la 34, por el centro el número 9, novedad, Ángelo Enríquez, y por el sector izquierdo, Diego Rubio Casaquilla número 11, es el 11 titular que presenta Deportes La Serena para enfrentar a la U acá en la portada.
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0: Vamos a comentar junto a Cristian este poder ofensivo que tiene hoy el conjunto de La Serena, un equipo que, como lo han comentado también los tenores en varias oportunidades, a veces no tiene los puntos según los partidos que ha hecho entre la Copa de la Liga y el torneo. Pero vamos a establecer otra vez el contacto con el Mati Zurita para que nos cuente del final del partido en la cancha del Audax. Mati.
9: Así el Tigre, porque ya finalizó el encuentro en el Bicentenario de la Florida, reparten puntos 1-1 Audax Italiano y Unión La Calera, cuando parecía que La Calera lo ganaba con esa anotación al minuto 85 de Kevin Méndez, apareció una volea extraordinaria de Michael Baduli al minuto 90 para poner el definitivo 1-1 con este resultado. El más beneficiado obviamente será Universidad de Chile si le llega a ganar a Deportes La Serena, ya que tanto Audax como Unión La Calera quedan en el primer y en el segundo lugar respectivamente con 7 unidades.
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0: Lo escuchamos a Michael Baduli, delantero del conjunto de Audax.
8: Mucho de recorrido, mucho físico, nosotros venimos de jugar hace 3-4 días, pero bueno, son partidos así, una jugada te hacen un gol, a la siguiente nos reponemos, entonces hay que rescatar el esfuerzo del equipo, que viene jugando hace muchos partidos el mismo equipo, volvimos a rotar, tenemos un par de lesionados, pero pero me saco el sombrero con los compañeros que estamos dando un esfuerzo gigante por jugar cada tres días.
9: ¿Qué valor le dan a este punto pensando que todavía quedan en carrera acá en la Copa de la Liga?
8: Sí, sí, y pensarlo que hasta el último minuto estábamos perdiendo y casi lo ganamos, entonces siempre bienvenido un puntito para no perder, para seguir en carrera acá en la Copa de la Liga. Si bien estamos peleando en todos los frentes, pero nosotros queremos ir partido a partido en todas las copas y dar lo mejor de nosotros.
0: Michael Baduli, el futbolista del Audax, tras la igualdad, lo marcaba Mati Zurita y estaremos otra vez de vuelta con nuestro compañero para ir y captar más reacciones a esta declaración a través de la señal de TNT. Cristian Arcos, desde agosto de 2010, que la Serena no derrota a la U. Esa vez fue 2-1, pero fue en Coquimbo, con la U jugando como anfitrión aquellos tiempos donde no tenía disponible la cancha del Estadio Nacional. Hemos mirado y analizado ese cambio táctico que ha tenido Felipe Chamorro, que ha jugado más como un centro atacante, pero que hoy sin Jason Vargas se va a enganchar, conoce muy bien la función de jugar más enganchado y el equipo va a tener arriba a Enríquez, a Rubio un poco más abierto, pero digamos claramente que son dos tipos que juegan habitualmente como centro delanteros.
3: Sí, estaba pensando lo mismo, cómo se dispondrá el equipo ante la ausencia de un jugador importante, muy importante como Jason Vargas, que además de cumplir un rol bien particular ahí detrás de los delanteros, te otorga una variedad que creo que hoy Alonso no registra, que es el remate de distancia, ¿no? Vargas tiene marca una diferencia con pelota detenida, pelota en movimiento, que pega muy, muy bien a la pelota. Chamorro es un muy buen jugador, ¿no? Juega muy bien, es muy habilidoso, tiene en general correctas decisiones. Claro, se pondrá detrás de los delanteros, detrás de los 2-9, nos decía Morgado que podría ir Stefanelli más cargado a la derecha y Diego Rubio más cargado a la izquierda, puede ser, también puede ser que a la hora del retroceso se queden los 2-9 o uno de estos 2-9, me refiero a Enríquez y a Rubio. Son 9 de características distintas, eso sí, entonces, los dos juegan en posición de dentro del área, pero tienen posibilidades distintas y en ese sentido uno piensa que también tienen la chance de asociarse en la organización de Escalante y de Díaz está más o menos claro, y lo mismo también la línea de fondo con Gutiérrez, con Salazar como marcadores de punta y con Alarcón y Delgado como zaguero central.
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0: 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Ya viene la formación de la U. ¿Se acuerdan cuando Felipe Gutiérrez marcó un gol ante Argentina por unas clasificatorias al Mundial? Fue un descuento el de Felipe Gutiérrez.
3: Noticia de técnico.
0: Sí, yo le había preguntado a Rocío si en ese partido que jugó el actual técnico de la Serena, ¿habrá jugado el actual técnico de la U, Rocío?
6: Uy, a ver, minuto 92 fue el gol de Felipe Gutiérrez en ese 2-1 donde anotó Lionel Messi y Gonzalo Higuaín. Esos fueron los goles. Vamos a ver la formación de Argentina. Está Romero. A ver, Fernández, estamos con el número 5. Aparece Fernando Rubén Gago. Aparece en ese momento en el Valencia de España. Estaba Fernando Gago, ahora técnico entonces de Universidad de Chile, defendiendo la camiseta albiceleste. Felipe Gutiérrez, eso sí, si uno ve la formación titular de Chile, no aparece, él ingresa en el segundo tiempo. Felipe Gutiérrez, que comenzó en la banca, en ese momento estaba en el Twente, allá en Nueva Zelanda, en Países Bajos. Así que tenemos a Felipe Gutiérrez que ingresa desde la banca, convierte a los 90+2 y se enfrenta entonces a Fernando Gago, que hoy van a tener un nuevo duelo, una especie de revancha, pero ambos como técnicos.
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3: ¿Nombré Higuaín la Rocío?
0: ¿La foto de Higuaín?
3: ¿La foto?
2: Uno.
3: A patenar,
2: ¿no? Uno no es nada.
3: No, patenar en Chaparago, pero.
2: ¿Quién para criticar?
6: Eso es bueno.
0: Además entiendo que es un...
3: ¿Para quién no la ha visto? Se perdió hace 10 años, le sacó una foto ahí en Miami, donde reside, él reside ahí.
0: Él decidió, después de todos los ataques y críticas, decidió no volver a vivir.
3: ¿Volver a Argentina? Argentina. Sí, decidió no volver
0: a Argentina.
3: La verdad. Está ahí medio calvo, larga barba.
0: Pareciera que, siendo un tipo joven todavía, pareciera que a partir de la fotografía tiene un par de años más.
3: Sí, se relajó un poquito.
0: Se recortó un poquito la barba hoy día.
3: Pues si no podría ser parecido, dice usted.
2: Dice la gente acá.
3: No tengo problema.
6: 38 años tiene Gonzalo Higuaín.
3: Yo tengo 10 más. Pues.
0: Sí, como dice Danilo, los tenores ven cerca la jubilación. Tan lejos ahora ya no está. La jubilación tan lejos no está.
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0: Y ahí marcaba el buen amigo de Luis, que lo decía Luis Armando, en total hizo 2 goles contra Argentina por las clasificatorias, y ese dato que nos marcaba Rocío del 2012 cuando se enfrentaron, y hoy también serán los entrenadores de La Serena y de la U, respectivamente Felipe Gutiérrez y Fernando Gago. Vamos con la U, Cristian, pero antes un detalle. Es tan importante lo que ha hecho Escalante en La Serena, en el equipo, en el fútbol chileno, que incluso ya es el capitán del equipo con la ausencia de Vargas.
3: Bien, pues, son dos tipos que son buenos al tiro.
0: Buenos jugadores.
3: Bueno, son buenos jugadores al tiro. Sí, sí, ya es capitán la ausencia de Jason Vargas en un rol que puede ser muy importante. Ya vamos a ir con la formación de la U, pero el partido se va a disputar mucho en la zona donde juega Escalante, ¿no? Desde el punto de vista de La Serena y desde el punto de vista de lo que propone Gago para este partido.
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0: A las 14:38 nosotros de inmediato volvemos trabajo del equipo de ADN en la cancha de La Portada en La Serena, Álvaro Choupey Tazarola y la formación de la U con el Club Hípico de Santiago.
11: Las máximas, uno de los mandamientos del fútbol, equipo que gana repite para Fernando Gago, que viene de triunfar en el Clásico Universitario, el 11 de la U que parte con el número 25 bajo tubos, Gabriel Castellón, línea de 4 en el fondo, 17 para Fabián Ormazábal, el 5, Nicolás Ramírez, 22 para el capitán el día de hoy, el Mati Matías Saldivia, y el 14 cierra la línea defensiva, Marcelo Morales, mitad de la cancha para un joven que apareció este año pero se gana la titularidad, Lucas Barrera con el 29, el número 8 Israel Poblete y el 28 Agustín Arce, y en la delantera los tres nombres habituales para Fernando Gago, el 7 por derecha Maximiliano Guerrero, el gato, el que se destapó el fin de semana pasado, el 18 Juan Martín Lucero y el 23 Ignacio Vázquez, es el 11 de la U.
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0: Sorprendió en el clásico Gago en la conformación respecto a la mitad de la cancha. Cristian Arcos y la U hizo un buen partido frente a la Católica desde el arranque y hoy día, como dice Álvaro, como dijo Rocío la semana, decide repetir la formación.
3: Con la repetición del 11 de la alineación, que en aquel momento sorprende, y claro, tiene que darle además continuidad, pero además es un espaldarazo, porque en el equipo aparece Barrera, en el equipo aparece Arce, en el equipo aparece Vázquez, que son chicos bastante jóvenes, no con tantos partidos ni participaciones, pero sí con un potencial enorme, que al bajarle la edad, seguramente, esto no es directo, ¿no? Pero uno tiende a pensar de que sí le da una intensidad de juego distinta en una zona que además es bien, bien particular para lo que quiera hacer Gago, ¿no? Porque va con la línea de 4 a esta altura habitual. Y quiero agregar aquí a Ramírez, como se ha ido afirmando también el Nico Ramírez en la U. Venía jugando, sí, venía alternando incluso antes también, pero me parece que con Gago en el último rato ha consolidado un rendimiento. En el clásico juega muy bien, Ramírez. Me parece que hace un muy buen partido junto a Saldivia, que es el central izquierdo, con Poblete y Barrera en la primera organización. Y ahí me parece que es interesante lo que va a hacer tanto Guerrero como Vázquez en los costados, tanto para el ataque como para el retroceso, dejando Lucero arriba. Y aún Agustín Arce, que a mí me gusta muchísimo. Me parece un jugador de mucha capacidad, un jugador de potencial muy alto, que puede llegar bastante arriba, que tiene personalidad. Es un chico que te pide la pelota, no se esconde, pide la pelota. Y que creo que la pasadita en Limache y todo eso lo hizo bastante bien. Así que la U tiene con qué. Y repite equipo y además en la alternativa tiene jugadores muy importantes. Así que es un momento en donde Gago se le juega para consolidar una formación y para darle un espaldarazo también a estos jugadores mencionados.
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0: Rocío, cuéntanos cómo sigue la historia, porque estaremos muy pendientes de lo que sucede. entre La Serena y la U a partir de las 3 de la tarde, pero también se jugará fútbol a esa hora de la Copa de la Liga.
6: Sí, tendremos más partidos en la Copa de la Liga. De hecho, estamos ya muy atentos a Everton y Palestino, que va a ser a la misma hora, a las 3 de la tarde, en Sausalito, con el arbitraje de Rodrigo Carvajal. Eso va a ser entonces en paralelo, pero después, a las 20 horas, Ñublense y Cobresal. Eso por esta jornada. Pero la Copa de la Liga en realidad nos va a tener atentos todo el fin de semana y también vamos a tener Liga de Ascenso. E inclusive vamos a estar atentos a cómo se pone al día el Campeonato Nacional mañana con el duelo entre Colo-Colo y Coquimbo Unido. Eso ya por los puntos, pero por la Copa de la Liga en esta jornada, les reitero, Deportes La Serena, la U, Everton, Palestino, eso a las 15 horas ambos partidos, Ñublense y Cobresal a las 20.
0: Y nosotros, como dice Rocío, miramos también el ascenso, fecha 10, que ya nos presenta el resultado de Unión Española y Curicó. El segundo gol de Unión.
2: Oh, impresionante, ¿eh?
0: Impresionante.
3: Yo he visto goles offside, pero 5 metros offside no lo había visto. No.
0: Sé que en esta mesa, y los dirigentes, yo sé que hoy en la NFP lo más fácil para la mesa directiva es guardar silencio, elegir de repente con quién conversar, pero a mí me gustaría que los dirigentes del fútbol chileno de una vez por todas trabajaran como grupo, como bloque, y vieran que la necesidad imperiosa de contar con el video asistencia para el árbitro en los partidos del ascenso. Porque uno puede mirar a partir de, y uno dice, claro, es un triunfo 2-0 de la Unión, pero ¿te imaginas si la Unión hubiese ganado el partido 2-1? ¿O lo hubiese ganado 3-2 el partido Curicó? ¿O lo que podría ocurrir en noviembre próximo con el final de campeonato para Curicó? O sea, lo del viernes es una cosa que no podemos dejar pasar. O sea, Guasene estaba por lo menos 2 metros adelantado, pero mínimo 2 metros adelantado. Una locura la posición de adelanto en el segundo gol de la Unión Española. Y así como han ocurrido en otros partidos, y lamentablemente sin VAR, van a seguir ocurriendo en la división. Apasionante división de ascenso que hoy nos presenta. A las 17:30, Santa Cruz, Antiquique, y a las 20 también van a jugar Rangers y Puerto Montt. Cerati.
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0: Ay, ay, ay, miramos la pelea de arriba con Barcelona que ya está a las puertas de ganar un nuevo título. Pero lo del fondo es apasionante. Ganó el Atlético antes de ir al infierno de Londres el próximo martes, pero en el fondo, Oviedo, Levante, Sevilla en puesto de descenso. Más arribita por ahí asoma el Elche, el equipo de Lucas Cepeda, para saber también, como siempre, de los chilenos. Y una finalísima, mi querido Keno Salinas, se juega el Sevilla en su próximo partido. ¿Cómo estás?
12: Hola, ¿cómo estás, Tigre? Un gusto saludar a todo el panel ahí. Jornada 34 de 38, muchachos. Son 4 finales las que se están disputando. Había empezado mal para el Sevilla, fíjate, con el triunfo del Mallorca que estaba disputando ahí en esa zona, pero este triunfo del Athletic sobre el Alavés lo deja bien perfilado, porque de ganar el próximo lunes el Sevilla de Alexis Sánchez, que no va a ser titular, y Gaby Suazo, que todavía está en duda si será titular, frente a la Real Sociedad a las 10 de la noche, atención, que lo puede sacar de la zona del descenso. En la previa ha conversado un experimentado como Alexis, como es César Azpilicueta, y la sensación que tienen en la ciudad por parte de la hinchada.
13: La verdad que la afición, lo que puedo sentir en la calle, en las banderolas hoy, es de unión, es de que están con nosotros, de que nos apoyan, de que el lunes se va a crear un ambiente espectacular. Y eso hay que devolverlo. La verdad que sí, es muy bonito que lo agradezca aquí públicamente, pero es ahí en el campo, en cada entrenamiento y, por supuesto, en el partido, que es donde se juegan los puntos.
0: Qué final, y fue en esta última declaración, a partir de que la gente ha sido muy crítica en el regreso del equipo. Hemos visto, quién nos ha contado, cuando el equipo arriba al aeropuerto, Cristian, de lo difícil que lo han tenido con los hinchas que hace un tiempo estaban acostumbrados a pelear la liga y pelear además las copas internacionales, hoy con este farolillo rojo del descenso a la vuelta de la esquina.
3: Lo dicen siempre los jugadores, ¿eh? Lo dicen los entrenadores también, es mucho más difícil pelear abajo que pelear por el título. El círculo virtuoso, digamos, te empuja muchas veces. Y abajo pareciera que no te sale nada. Ahora, hay tantas cuerdas para este trompo que de una u otra manera tú encajas un buen resultado y podrías liberarte de una zona en donde está todo bien empantanado. Vamos a ver, como dice el Keno, son cuatro finales, insisto, para muchos equipos. La campaña no ha sido buena y ese análisis se tomará obviamente una vez terminado la campaña, ya sea con un descenso, ni hablar, o incluso con una salvación, la campaña sigue siendo mal igual. Entonces, a partir de ahí se tomarán ahí algunas decisiones, pero como dice el Tigre, y le agrego un elemento más, cuando ves a tu rival, digamos, de ciudad, estando mucho más arriba, ¿no? Cuando durante mucho tiempo era al revés, por lo menos había un protagonismo del Sevilla mucho más arriba y mucho más alto. Y desde la perspectiva nuestra, claro, uno siempre se fija en los jugadores chilenos, en los protagonistas chilenos, jugadores, entrenadores chilenos que están afuera, y lo de, claro, para lo de Sánchez, para lo de Suazo, que en el caso de Suazo es una apuesta importante, partir de Francia al Sevilla, parecía un buen salto. Lo de Alexis, que no tenía club y para variar se incorpora con el torneo ya casi andando, creo que ese tipo de cosas le vienen pasando a Alexis Sánchez hace un rato ya, incorporarse a los equipos cuando los equipos ya pasaron la pretemporada, y eso le cuesta un montón, con una calidad innegable. Si la calidad de Sánchez no está en discusión, pero ¿por qué no juega? ¿Por qué tiene menos regularidad? Yo creo que influyen ese tipo de factores.
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0: Keno, estamos muy atentos a lo que viene con el Betis. No solamente la competencia, sino que además los partidos de las copas internacionales, donde lamentablemente no estará el equipo de Pellegrini, van a ser muy importantes respecto a lo que pueda ocurrir primero con el Bayern Múnich y luego con el Friburgo, para ver cómo estarán los puestos y los países que clasifican a copas en esta discusión habitual entre el fútbol español y el fútbol alemán. Pero muy atentos también al Betis del ingeniero.
12: Claro, porque el Betis, de darse los resultados positivos para los equipos españoles y no para los equipos alemanes en estas competiciones europeas, vale decir Conference, Europa y Champions League, podría terminar en la quinta posición, atención, y el Elche podría colaborar en eso, ¿eh? Ganándole al Celta de Vigo mañana a las 3 de la tarde ahí en Vigo, ¿verdad? En zona de Champions, atención, el ingeniero fue alabado por Isco Alarcón, a quien lo ha tenido también en el Málaga, por supuesto, porque no se imagina, Isco dijo en la semana, un Real Betis sin Manuel Pellegrini. Esto respondió el chileno.
14: Creo que han sido 6 años muy importantes aquí en el Betis, que a lo mejor nadie se los imaginaba, donde no solamente soy yo responsable, creo que hay una directiva que ha hecho, fue el que me trajo a mí, hay un plantel de jugadores que se ha ido cambiando muchísimo todos los años y siempre han tenido ellos esa posibilidad de responder. Más este año todavía, donde no sabemos, han habido lesiones muy importantes, y creo que el plantel ha dado la cara, dentro que ha tenido un par de traspiés, pero llegamos hasta los cuartos finales y ahora estamos peleando una sexta clasificación a Europa, que sería muy importante. Así que creo que entre todos hemos logrado que el Betis siga creciendo y ojalá lo podamos mantener en el tiempo.
12: Mañana Real Betis versus Real Oviedo, que está hundido en el descenso prácticamente. El Elche va a visitar al Celta de Vigo. Digo lo de Sevilla para que se salve, ¿sabes por qué? Porque sería mucho mejor que Alexis se despida de Europa y principalmente del Sevilla, donde no va a continuar siguiendo en primera el club, que descendido. ¿No les parece? Muy buenas noches.
0: Absolutamente, Keno, y estaremos muy pendientes de lo que ocurra en las próximas fechas, como tú marcas también, esas las cuatro finales que tiene el equipo de los chilenos y que hoy, lamentablemente, y además no son considerados estelares. Abrazo, Keno, la seguimos durante el fin de semana y te escuchamos en España.
12: Un saludo, chao.
0: De la tarde con 50 minutos, aprovechamos también, Rocío nos cuenta, porque hoy todos los equipos involucrados en las semifinales de la Champions tuvieron actividades en sus ligas.
6: Porque el martes estaremos a las 3 de la tarde viendo Arsenal y Atlético Madrid, y el miércoles a esa misma hora Bayern con el PSG. El Arsenal 3-0 ante el Fulham con doblete de Víctor Víctor Gyökeres y también de Saca. Ahí está entonces el 3-0. Atlético Madrid 2-0 con Iker y Miguel Llorente le ganó al Valencia. El Bayern Múnich con suplentes hoy día empató 3-3 ante el Heidenheim. Así que con Goretzka por 2 y un autogol termina siendo 3-3 allá en la Bundesliga. Y el PSG también cumplió la tarea, pero casi, porque empató en definitiva 2-2 con el Lorient. Mbappé y Zaire Emery terminan siendo los autores de los goles del equipo francés, del equipo parisino, que va entonces a enfrentar también una semifinal de Champions, así que estaremos atentos. Martes, Arsenal-Atlético Madrid, miércoles, Bayern-PSG. Linda la semana que tendremos entonces de semis.
0: Bueno, y además marcar que todavía por la fecha de la Premier no ha jugado el City y tiene un partido pendiente. Arsenal 76, el Manchester City 70. Siempre líder, siempre puntero, Nacho Abarca.
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0: Hola, nos quedamos antes de volver y que Alberto nos cuente, el trovador, quién va a dirigir el partido. Rocío, qué gran noticia hoy día, mañana de nuestro país, con el ascenso de Marcelino Núñez, el ex Universidad Católica, en la Championship.
6: 3-0 fue el resultado hoy día del Ipswich con el Queen's Park Rangers, el QPR. George Hirst al minuto 3, minuto 9 después, Philogene Jaden por 2.
0: Muy bien,
6: eso,
0: muy bien, Rocío.
6: Y bueno, y Kaiser McHater, ahí bueno, ahí menos mal que la Championship ya la dejamos de lado. La Premier ahora va a ser nuestro objetivo ahí con este equipo.
15: Hablé donde con Marcelino y hablé con el Tottenham.
6: Ah, muy bien. Marcelino Núñez, entonces, con la camiseta número 32, estuvo jugando. No todo el partido, abandonó eso sí en un minuto cuando su entrenador vio a los 71 que necesitaba un refresco. Así que Marcelino Núñez consiguió el ascenso, volvemos a tenerlo. Ojalá que siga entonces disputando lo que será la Premier.
0: Nos queda también lo de Tiane Endler y pronto ya también nos vas a contar porque el partido es muy especial. Tiene un significado extra el que va a jugar también Alejandro Tavilo, que ya sabemos entrando ya minutos del duelo en la portada.
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0: ¿Quién dirige, trovador?
16: El señor Matías Riquelme, secundado por Carlos Roa, Manuel Marín. Lindo ambiente se escucha, ¿eh? Franco Soriano, cuarto árbitro en el VAR. Estarán Nicolás Millas y Diego Gamboa, asistente VAR. Los sonidos desde las entrañas del estadio La Portada de La Serena.
0: Da el ambiente a eso, Ringo.
16: Se vienen. Terreno de juego diagramado. Cada jugador con un pequeñito de la mano rumbo a la cancha. Pequeñitas y pequeñitos por doquier al terreno de juego de este estadio que recibe por la fecha 4 de la Copa de la Liga, Grupo D, el partido entre Deportes La Serena y el Romántico Viajero, con público visitante. Lindo clima, lindo ambiente, se escucha el aliento, juez supremo respetable desde cada rincón de este escenario. Un punto tiene el conjunto Deportes La Serena, 4 puntos el Romántico Viajero, lo derrotó 4-0 a el Buya al Papayero en el campeonato. 2-2 aquí el 20 de marzo, fue transmisión de ADN, ¿lo recuerdan? Claro, por la Copa de la Liga, 2-2 aquí el partido. Se escuchan ahí los saludos afectuosos, caballerosos como deben ser, lindo clima, lindo ambiente, sol radiante, hasta el sol quiere mirar este partido atractivo por lo demás. Ha empatado el Audax y La Calera por este mismo grupo, 1-1. Señoras y señores, ya están los granates, ya están los azules en el grabado de La Portada.
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0: Y también están en la cancha de Sausalito, Everton y Palestino van a jugar también a las 3 de la tarde y nosotros miramos con atención el partido porque es muy especial el que viene en Aix-en-Provence de Alejandro Tavilo, Rocío.
6: Porque va a disputar la final después de haber vencido al norteamericano Ethan Quinn por 6-3, después

0: Mañana entonces en esta revancha donde todos los chilenos estaremos apoyando a Jano.
1: Más que nunca necesitamos que gane este partido, Tabino.
0: Más que nunca, sí, más
1: por
0: que nunca.
1: Por su carrera y por lo que ocurrió con Ganín. Bueno, atentos también, atentos estaremos también a este compromiso, duelo en el Challenger de Aix-en-Provence de la raqueta número uno de nuestro país. De Alejandro Tabilo, decía Rocío, 7 puntos para el Audax, 7 para la Calera, 4 para la U, por eso además y con 1 punto para la Serena, la importancia del partido, Cristian Arcos.
2: La importancia de los números, sin duda, en la Copa de Liga, porque vamos a ver la tabla. En el caso de la Serena, te puede quedar fuera si no ganas en el partido. Y el caso de la U, capturar ahí el primer lugar y seguir consolidándose desde ese punto de vista. Pero me parece que también desde el funcionamiento, desde mantener un equipo en el caso de la U. Y en el caso de la Serena, Felipe Gutiérrez fue bastante físico, ¿no? Para él, sus objetivos en el campeonato nacional.
3: ¿Tenor?
2: Sí.
3: Señor. Sí, no, les contamos que vemos a mucha gente corriendo desde la tribuna Andes hacia el sector de la galería norte del Estadio La Portada. Seguramente abrieron ahí un sector, son hinchas de la Universidad de Chile que compraron en una tribuna que es preferentemente para los hinchas de los azules, de la Serena, bien digo, pero los vemos correr a muchos que se van dirigiendo hacia el sector de la galería norte, cambiándose obviamente de sector. Pero te diría que más de un centenar de personas son las que corrieron acá a la vista en el Estadio La Portada.
1: ¿Ustedes bien instalados? ¿Lugar cómodo para el trabajo ahí de la prensa?
3: Totalmente, así, la comodidad de la cuarta región. Acá nos recibió muy bien Rodrigo.
1: Listo, todo dispuesto. Vamos también. Muy atentos también a lo que ocurre en Sausalito. Ya pronto arranca el partido. Copa de la Liga y ascenso para este fin de semana. Ya vienen para jugar Everton y Palestino. Cerati, todo listo.
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5: ¿Cómo le va, querido? ¿Todo bien?
6: ¿Qué tal, mijo? ¿Cómo le va?
5: Te gusta verlo siempre, ¿eh?
6: Por favor.
5: Un cracky, un cracky. Señoras y señores. Señoras y señores, Peter Boca, comenzó a rodar pelotita en el gramado de La Portada, ya juega en La Serena, y la U se viene por la banda de la derecha, el conjunto va a ir al centro. Ya había un cobro, corner, lanzamiento de esquina, lanzamiento de rincón que le protege al conjunto Papayero. Recién iniciado el lance.
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5: Ha venido el zapatazo, por el sector de la derecha, vino con todo el conjunto Papayero. Es la banda de ADN con toda la emoción que llevas dentro. Son radiantes, tan linda la tarde. En La Serena se armaron las parejas en el área. Va a venir el lanzamiento de esquina. Va Gutiérrez, su nombre es Joaquín. Viene Joaquín Gutiérrez. Minuto de encuentro. Envío que viene vía aérea. ¡Cabezazo! La pelota se pierde fuera del terreno de juego. Saque de venta, saque de fondo. Que la protege la escuadra de la U. Es corner, dice otra vez el árbitro. Vamos a ver qué sucede. O es saque de meta. Había una confusión. Ahora sí. Se retracta. Saque de meta. Saque de fondo que le pertenece a la U.
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5: ¿Cuánto público tenemos, Rodrigo Morgado? Tú que eres local, que eres dueño de casa. A ver, cuéntame, que conoces cada rincón de este escenario.
7: Por lo menos, trovador, a esta altura de la tarde deben haber aquí tranquilamente unas 6.000 personas. 6.000 personas con un público de la U cercano a los 1.200, lo que obviamente aumenta bastante el público acá en La Portada.
5: Está linda la tarde, Álvaro Chupé, a sol radiante, para quedarse,
3: Esperó que iniciara el partido el sol en La Serena, porque estuvo con una neblina toda la mañana y ahora sí salió el sol, se despejó.
5: Sí. La tienen del fondo del conjunto de La Serena. Está linda. Linda la tarde, linda la jornada. De ADN con toda la pasión que llevas dentro. Pelota que se pierde fuera del terreno de juego por la banda de la derecha. Saque manual, pintura de Simón Blanco que le pertenece al romántico viajero. Está 0-0.
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5: La tiene mitad de terreno. Buena conducción ahí de Chamorro. Sin embargo, la va capturando nuevamente el conjunto de la O. Acá viene el gato. Venía el felino. Dentro del área venía Lucero. Atento está Ergin Sangüesa, el gorila, el guardián que fue más rápido, Alvarito Chupay.
3: Sí, llegó la U presionando en todos los sectores de la cancha y Juan que
5: estuvo a punto, ¿eh?
3: La,
5: sí. Exactamente, estuvo a punto de llegar ahí. Atento Erling Sangüesa. La va tocando por fuera. Ahora Gutiérrez cruzando la frontera en tres cuartos de cancha. Golpe de taco, se va cerrando. Por la banda de la izquierda, la escuadra. La escuadra de la O. Ahí hay lateral que le pertenece a la escuadra del conjunto romántico. Vejero que se va cumpliendo en tres cuartos de cancha, Nacho.
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5: Sector de la izquierda, acá se viene el Nacho Vázquez. Diagonal el centro. Y viene golpe de cabeza defensivo. Ahora va sacando.

0: Rafael, el Rafa Delgado, persiste ahora el conjunto. Papayero, linda pelota, linda carga por la banda de la derecha. Venía Rubio, apertura por la banda diestra. Está para el Estefanelli, el centro que viene para Rubio. Arremetía Ángelo. Enrique Satito está en el fondo. El celo Morales. Va a salir el celo. Como falta, que dice el árbitro. Nada, juegue nomás, dice el juez principal del partido. Se estaban dando ahí en mitad de terreno. Juegue nomás, dice el juez principal. El señor Riquelme. Sector de la izquierda. Viene la escuadra de la Serena. Por ese carril, por ese nivel. Estefanelli, el centro dentro del área, buscando la presión de Rubio. Intentaba Rubio, la va sacando ahora Vázquez. En mitad de cancha ahora. Viene Vázquez por la banda de la izquierda. La quiere recoger nuevamente la escuadra de la Serena mediante Gutiérrez, tocando el fondo del conjunto. Papayero.
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0: La tiene otra vez el conjunto de la Serena. Primeras escaramuzas del partido, lo comenta el tenor escritor, sí, Cristian Arcos. En breve voy con él. Llevamos recién 4 minutos de encuentro. ¿Cómo la regalaron acá los papayeros? Se viene ahora Guerrero. El Maxi caía, no daba pie con bola. No podía agarrar la bola. La bola. El Maxi Guerrero la viene capturando nuevamente la escuadra de la Serena. Más seguro en todo caso. Ahora en el fondo, la va pasando rápidamente ahora. Díaz, centralizando el cuero, el último esférico. Para Sangüesa, la locura de Díaz para Sangüesa. Tiene que salir rápido por la banda de la derecha. Ahora Gutiérrez que quiere interceptar la pelotita. Reconquista, la pelota del conjunto. Drago está offside, me parecía el gato. A ver qué dice el árbitro. Surge del fondo la escuadra papayera que va saliendo con pelota dominada efectivamente. Sí. Offside, bandera en alto. Cristian Arco, recién iniciado el partido, casi 5 de encuentro.
2: Sí, recién iniciado, todavía no hay dominio ni ocasiones de uno u otro. Marcar sí algunas cosas, por ejemplo, la Serena trata de salir desde el fondo siempre con pelota dominada, lo que tiene un riesgo, porque la U trata de presionar desde ese punto de vista arriba. Estefanelli está más cargado a la izquierda, es Ángelo Enríquez a la derecha. Rubio en el medio, aunque estos dos se pueden ir rotando también. Y en el caso de la U es interesante porque se queda Barrera como último, bueno, en la mitad de la zona, un 4-1-4-1, y delante de ellos queda Guerrero, Poblete, Arce y Vázquez. Tanto Poblete como Arce presionan a Escalante y Díaz, que son la primera salida en la organización de Deportes La Serena. Algunos detallitos, ¿no? Cuando los equipos siempre están muy ordenados, como son los primeros minutos de partido, después el juego mismo hace que se distorsione un poco.
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0: La tiene el conjunto papayero cruzando la frontera. Acá está Rubio. El toquecito pasa atrás. Ahora está el Arcón centralizando para el Rafa. Delgado, la tiene Delgado. Larga pelota al vacío en tres cuartos de cancha. Venía entrando Rubio por la banda de la izquierda. Caí el hombre del conjunto papayero. A ver qué ocurre en esta carga. Viene Stefanelli, quiere sacar el centro. Sin embargo, está resentido el hombre del conjunto Granate. Cartao amarelo. Tarjeta amarilla, Cuatiaza Uyuya Laucar, carta ya, la estoy contigo hacia tu zona, hacia tu sector, Rodrigo Morgado.
3: Aguanta la presión. Tarjetita amarilla para Ormazábal, fuerte entrada en contra del lateral zurdo Salazar de Deportes La Serena. Marcó la falta el juez del partido, mostró la tarjetita amarilla, molesta a la gente de la U, pero ya viene el tiro libre.
0: Ahí está, lo vamos a pintar de amarillo entonces a Ormazábal. La primera cartulina, Juan Ignacio Barca Aguirre.
1: Tac, tac, tac. Tiro libre, Tremac.
0: Va a venir el zapatazo, el envío por la banda de la izquierda. Ahí está Castellón repartiendo instrucciones. 6 y medio llevamos de este primer tiempo. Vamos a ver qué sucede con el avance del conjunto de La Serena. Va a autorizar el árbitro al señor Riquelme. Matías, el zapatazo, Gutiérrez, la deja pasar, venía, upa, fue falta, ¿eh? Chuletón, pero por favor, chuletón de Chamorro, quiso buscar conexión ahí dentro del área Chamorro, bajó el hombre del conjunto de la U, resentido está Arce, ¿eh? Sirve desde el fondo el conjunto de la U, están 0-0, tiro libre Tremaki.
1: Tac, tac, tac, tiro libre Tremac.
0: Chuletón, ¿eh? Bueno, se va levantando Agustín Arce, de pie lo vive el Pipe Gutiérrez. Gago está también ahí de pie, elegantemente vestido, con zapatos incluidos, ¿eh? Va saliendo el bolero, guardiando el conjunto del Romántico de Fierro. El partido está 0-0, primera hora. Empataron a 1, ¿eh? Bueno, Audax y Calera, 1-1, indicó ese placar. Aquí están 0-0 el 7 de encuentro.
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4: Roba 7 minutos de compromiso. 0-0 en Sausalito para Everton y Palestino. También por la Copa de la Liga. Recordemos mañana, Colo-Colo Coquimbo por el Torneo Nacional.
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0: La tiene el conjunto de La Serena. Saludos para don Jorge Rojas, ¿eh? En la calle Villavicencio nos escucha. Dice, por favor, que todos me manden un saludo a Jorge Rojas.
4: A don Jorge.
0: Por favor, todos
4: Jorge.
0: Ustedes.
4: Don Jorge.
5: ¿Yuyón acá?
0: ¿Villavicencio? Sí.
4: Ah, ¿Villavicencio en la calle?
0: Sí. Muy bien. Tal cual.
2: Saludos, don Jorge.
0: Claro.
4: Don Jorge.
5: ¿Qué tal, mijo?
0: Ahí está, saludos,
4: Jorge.
0: Todos, ¿eh?
4: Los saludo al ingeniero también.
0: También.
2: También.
0: Sí. Muy bien, don Jorge.
2: Rengo también.
0: Jorge Rojas ahí en Villavicencio.
4: David Top también.
2: David, está Rengo.
0: Villavicencio 361, me dice. Está trabajando ahí el amigo escuchando a la banda. Abrazo grande. Hincha fanático del Romántico Viajero. El que más sabe también.
4: Danilo, me saluda.
0: En otro Tamundos también ahí en Europa.
2: Muy bien. También tiquitiqui.
0: ¡Upa! Bueno, la tiene la escuadra de la U. David Mendoza también ahí.
2: Hasta de ahí. No, no sí, lo había visto, perdón, David.
0: Que tiene un aire al Colorado Gamarra, lo vi bien ahí. Se parece mucho, ¿eh?
4: Al Colorado.
0: Al Colorado Gamarra.
4: ¿El pelo colorado ahora?
0: No, en las facciones, claro. Se parece mucho, ¿eh? Qué grande.
5: Sí, era el Mati Canessa cuando.
0: También.
5: Ganando en Europa, ¿no?
0: Tal cual. Lo vimos en Francia el Mati Canessa, ¿eh? Unas fotografías ahí, ¿eh? Bueno, nuestro compañero de trabajo, ¿sí?
2: No vuelve.
0: 9, acaba saliendo el conjunto de La Serena por la banda de la izquierda. Acá está cruzando la frontera, no, viene Jair Salazar, viene Jair. ¡Jair! Quería Jair Salazar, pero que se va fuera del campo. Hay reposición manual que le pertenece a la U. Todavía en su territorio por la derecha.
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0: Ahí de pie, insisto, lo vive Gago también, Felipe Gutiérrez. Está llevando buenas impresiones también, Gago, de los estadios de nuestro país, ¿eh? Mira, qué bonito este estadio.
4: Lindo también. Estadio de la portada.
0: El de Chillán también, bueno. Este
2: ¿es coqueto el estadio, Alberto?
0: Este califica para coqueto y mira, coquetísimo.
2: Coquetín.
0: Coquetísimo, coquetín todo, ¿eh? Sí. Acá viene la escuadra La Serena. Buscando a Stefanelli, más atrás ahora, tocando referi con mucha gente en el tablón virtual, Facebook Live y YouTube presente también, ¿eh? Abrazo grande para todas y para todos en el tablón virtual.
2: Para todos.
0: Ahora, sí, Escalante, sector de la izquierda, la viene recogiendo ahora el conjunto de la U mediante el amonestado. Ahora pasaba al Callejón Central. Jonathan Querelle también en Miami. Abrazo grande.
4: Jonathan.
0: Sí, su pequeñito, su familia. Abrazo grande.
2: ¿Está en Miami?
0: Sí.
2: ¿Has sacado a ver la foto con Higuaín?
0: Ah, sí. ¿Qué foto, ah?
4: Falta una de Higuaín con el doctor.
0: Tal cual.
5: Somos Higuaín.
2: Claro, me lo banco.
5: Que disfrute,
2: me lo banco.
0: Eso
2: banco.
0: Es, pues, eso es.
5: Bien, después de
2: no, y después de dos Copa América.
0: Sí, muy disciplinado.
2: Gracias, Pipa. Lo vamos a querer para siempre.
0: Sí.
5: No, pero es una carrera.
2: Una carrera extraordinaria.
5: Extraordinaria.
2: En Argentina lo matan y es una carrera extraordinaria.
0: ¿Qué pasó, ah?
4: ¿Dónde jugó esos goles, Alberto?
0: Claro, es verdad, tal cual. Bueno, no, algunos del sofá lo matan, Escribiendo el sofá,
2: claro.
0: Claro, jugando play.
2: Goleador en todas partes.
0: En todas partes, ¿eh? Bueno. 10:30, casi 11 de este primer tiempo. 0-0 indica el marcador. Cartago amarelo hubo, ¿sí? Hubo para Ormazábal. Cuando acá se viene la U, va apuntando el panorama. Viene Saldivia, va tocando más atrás ahora. ¿Con quién? ¡Con Ramírez! La tiene Castellón en el fondo. 0-0 en 11:30 de encuentro.
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0: Maniobrando, manejando el cuero, el útil, el férico, el romántico, viajero, 0-0, viene la U, acá está, buscando, Arce el primero, el remate, arco de guardia, ha sido, gol, gol, Agustín Arce. Grítalo si eres azul en 12 minutos de este primer tiempo con arco desguardecido. Pero claro, se lo saca de encima Agustín Arce al golero, a Ergin Sangüesa, que salía de manera desesperada. Por ahí quedaba la duda de algún papayero que estaba en posición de adelanto. Arce, aparece la sabia joven del romántico viajero para que lo celebren los azules aquí en la portada a lo largo de Chile y en todo el mundo. También para aquellos que partieron a la eternidad, aquellos que se les gastó el reloj de la vida como tú, Rusio Ulloa. Abrazo grande de aquí al cielo. Lo celebran los azules. 1-0 para el Bucha. para el León, para el romántico viajero, aquí en la portada.
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6: Y salió a cualquier parte nomás Ervin Sangüesa en esa jugada, en ese pelotazo largo, buscando a Agustín Arce en el fondo de la Serena. No hubo comunicación, pese a que la jugada está siendo revisada en estos momentos. El balón largo para buscando a Agustín Arce y pateó el aire Ervin Sangüesa, fuera de su hábitat natural, fuera del área, el portero de la Serena, y con ello arco desguarnecido para el atacante, el volante de la Universidad de Chile, que suma minutos y ahora suma goles también para Agustín Arce, anotar el primero que está siendo ratificado en el VAR.
4: Claro, porque nos parecía, mirando la repetición de la jugada, arriba, en la zona del lateral, donde está Gutiérrez, es el que habilita completamente a Arce tras el zapatazo de Saldivia. Y ahí viene lo otro, Cristian, lo que decía Álvaro. Finalmente, si el arquero va a salir de su área, y además no estaba solo, sino que marca mal la Serena en esa jugada, si vas a salir, tiene que ser con ideas, y no puede salir con una patada al aire, porque lo deja solo al futbolista de la U en posición de remate.
2: Sí, era un pelotazo largo, con el equipo muy corto, el equipo muy adelantado, el de la Serena, equipo corto de la Universidad de Chile. El que entra habilitado es Vázquez, entra absolutamente habilitado, y claro, Sangüesa, yo creo que Sangüesa sale absolutamente, no solo a destiempo, sino que sorprendido. Yo creo que se ve tan desesperado que sale a cualquier cosa. Y no, le pega la pelota, no le pega la pelota, y Vázquez define ahí con total tranquilidad para la primera llegada de la U, cuando todavía no había dominio de uno u otro. Y el fútbol tiene estas cosas de pronto, ¿no? Que no necesariamente por hacer un buen juego particularmente tú llegas al gol, aprovechando algún error defensivo, aprovechando alguna virtud propia. La Universidad de Chile se pone en ventaja cuando el partido todavía se estaba armando y todavía era extremadamente parejo, al borde de lo plano, ¿eh? No teníamos de hecho llegadas en ninguno de los dos porterías, y el dominio era compartido, ninguno destacaba demasiado, y ahora cambia el trámite del juego con la apertura de la puerta.
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0: 15 de este primer tiempo. Upa, upa, upa, upa. A ver, está resentido Vázquez. Pisotón, pelotazo. ¿Qué sucede? Esté contigo, Alvarito. Álvaro Achupay.
6: Que ahí la advertencia después del partido, Matías Riquelme, fue con Rafael Delgado, el defensor de Deportes La Serena, que fue muy fuerte sobre el Nacho Vázquez. Los jugadores de la U hace rato que le piden alguna tarjeta amarilla al árbitro del encuentro, pero lo cierto es que se desentendió del balón el número 33, Delgado, y finalmente cobra la falta a favor de la U.
4: Sí, nada más que eso, solamente la falta, lo que mirábamos. Reiteremos hasta ahora con la victoria parcial de Universidad de Chile y el empate entre el Audax y la Calera, la U. Audax y la Calera con 7 puntos, y la Serena ya ve de lejos la Copa de la Liga una unidad.
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0: Pelota césped, iba saliendo desde el fondo, ahora Alarcón. 1-0. 1-0 indica el marcador, te lo cuenta la banda, ya viene con toda la pasión que posee, lleva dentro, con toda la pasión que lleva dentro, sector de la zurda. Viene el cielo, Morales, filtra esa pelota, parecía posición de adelanto del gato que estaba merodeando, quería rasguñar, arañar esa bola. La pelota la va sacando apuradito en el fondo, la escuadra de la Serena. Arriba el envío, Saldivia. Golpe de cabeza del León, Saldivia, la pelota se pierde fuera del terreno de juego, cruzando la frontera frente a Tribuna Andes, ahí lateral que le protege a la escuadra del Pipe Gutiérrez.
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0: 16 minutos de este primer tiempo. Gol de Agustín, el Tinarse, a los 12, el 1-0 que indica el marcador. Tres equipos con 7 puntos, ¿eh?, en el grupo, impresionante. A rojo vivo está este grupo, señoras y señores, el grupo, claro, de la Copa de la Liga. Te la contamos al ritmo de la banda de ADN, con toda la pasión que llevas dentro. Fecha número 4, la U con 7, al igual que la Audax, la Calera, la Serena. Solamente un punto, la unidad, pelota arriba en tres cuartos, va cayendo la bola. La tiene el conjunto de la O, subida rápida, acá viene el Maxi Guerrero, venía Guerrero, intentaba hacer, van pinchando. La pelota se va, lateral otra vez, una, otra y otra vez, lateral para la U.
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0: El gato está esperando el felino, hay lateral para la escuadra de la U en tres cuartos de cancha. De pie sigue viviendo el partido Gago, lateral, lindo clima, lindo ambiente, aquí en la portada de la Serena. Saque manual que le permite al conjunto de la U, acá se viene Ormazábal, y la malla de por medio, Ormazábal mordiendo el área, a ver qué sucede, se ejecutó mal. Bueno, va a jugar el conjunto de La Serena todavía en su territorio en 17 y medio, casi 18 de este primer tiempo.
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0: Centro arriba, viene la O, acá está el gato dentro del área, a ver qué hace el gato, dentro del área, fuera de ella. Evoluciona ahora, emisión ofensiva. Acá estaba Barrera, le quería filtrar, buscaba la presión de Ormazábal, mucho más atrás ahora con Ramírez, lo queda mirando. Acá está Ramírez en triangulación perfecta. No, vamos a ver qué ocurre. Está esperando Vázquez, tocando el fondo del romántico viajero. 18 y medio, linda pelota filtrada, que bien se desmarca Ormazábal, picaba en largo la pelotita, la va sacando el arcón y Sangüesa, este último la va botando fuera del terreno. Todo sirve, todo vale para alejar el peligro.
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0: 1-0 anotó Agustín Arce a los 12 de este primer tiempo. Llevamos casi 19. Lateral que se va cumpliendo. Viene por la banda de la izquierda. Acá viene Arce, devolución por gentileza. ¿Para quién? Para el Chelo Morales. Subida rápida. Viene Vázquez dentro del área. Va a percutar. Que a ver, cintura. Buena pinta la jugada. Acá está el gato que va entre dos. No le quedaba justa al gato. Cometen falta en ofensiva ahí. Bueno, tiro libre que le protege al conjunto de La Serena. La sabia joven, ¿eh? ¿Cómo se pobla ahí ese medio terreno con la sabia joven? ¿Era este equipo, vale decir?
2: Sí, le da una dinámica distinta a la aparición de Arce, que es una buena noticia para la U, ¿no? Una buena noticia, por lo menos en la perspectiva. Nadie está diciendo que ya está consolidado, pero son jugadores que, de pronto, como no aparecen en el plan inicial, terminan siendo verdaderos refuerzos a medida que avanza el campeonato. Creo que los tres que mencionamos, Barrera, Arce y Vázquez, más allá de lo que ocurre hoy día, en términos generales, me parece que son nombres que suman y bastante a la U. Y creo que La Serena sintió el golpe del gol, ¿no? Porque el partido estaba parejo, error del portero, se le ha perdido un poquito la pelota, la administra mejor la Universidad de Chile, aunque ahora trata de jugar escalonadamente un equipo que no se desespera, como el papayero Alberto.
0: ¡Viene el remate! Atento está Castellón, el golero, el guardián, la sabia nueva, la sabia joven del conjunto de la U20. Llevamos del primer tiempo. Tú debutaste muy joven también, Nacho, ¿eh?
2: Sí, muy joven. Nacho, sí.
0: ¿A qué edad fue, más o menos? ¿La primera locución que hiciste?
2: Ah, yo creo que en el jardín ya tenía buen arroz. Sí. En el acto del colegio.
4: En el acto del colegio.
5: En el acto del colegio. Pero los animaba.
4: Primero básico ya.
0: ¡Upa! Cuando recitaba con ese vozarrón, seguramente en kinder.
2: No.
0: ¿Qué pasó?
2: Soy chiquitito como una pepita de ají. No, dejaba la
4: escoba. ¿Qué pasó? No, Pablo es duro.
0: Un crack.
2: Sí, lo vimos.
0: Sí.
4: Ahí Marcos, se vimos ayer, Marcos Evangelista.
0: Bueno, saque manual que le pertenece al conjunto de la U cruzando.
2: Primer milagro de mi compadre.
0: Primer milagro. ¡Grande, Nacho! ¡Qué grande, Nacho! 21 minutos. Se animó al lateral, ahí viene por la banda de la derecha, viene Ormazábal, el toquecito pasa atrás, ahora toca y toca el romántico viajero. Este es tu momento, Nacho, disfrútalo.
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4: Se abre la cuenta en Sausalito, minutos 20 de compromiso. Gonzalo Tapia para el Tino Palestino. Everton 0, Palestino 1, Copa de la Liga, 20 minutos de compromiso.
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0: Pelota que se va fuera del campo. ¿Cómo lo vive ahora Gago, mi querido Alvarito Chupey, al borde de la cancha?
6: Sí, muy histriónico como siempre, como lo habitual, querido trovador Fernando Gago, que luce una pinta tremenda, terno, zapatos y zapatos, café para Fernando Gago y un terno azul marino. Una facha le enseñó Víctor Cruz.
0: Muy bien, sí. Sí. Hay que decirlo, marcando tendencia, Víctor Cruces. Viene la U, pelota arriba, bordeando el área. Viene ahora Arce, el pase de Vázquez, la pedía Barrera, venía por la banda de la derecha Guerrero dentro del área. Muy larga la pelota, señoras y señores. Saque de meta, saque de fondo, saque de goleiro.
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0: Desesperación, tranquilidad, nervios en la banca del conjunto de La Serena con este 0-1, Rodrigo Morgado.
3: disconformidad, te diría yo, porque la verdad es que Deportes La Serena no ha llegado al pórtico de Castellón. Gutiérrez trata de repartir algunas instrucciones a sus dirigidos. Recién una especie de ánimo, dedito para arriba para Sangüesa, que despejó una pelota y la mandó a la galería. La verdad es que no se ve muy conforme el estratego Gutiérrez con lo que plasma su equipo en el terreno de juego hasta ahora.
0: Le va sacando en el fondo el Gabo, Gabriel Castellón, el golero guardián que custodia el arco del sector norte. Ahí está Castellón, era maquete por medio, viene a asfixiar ahora Ángel Enríquez, apertura por la banda de la derecha, sale bien, se la coloca en el pecho, nomás ahí ahora Ormazábal, la pelotita en mitad de cancha, viene capturando, que la capturo, dice el romántico viajero, viene con todo, Ormazábal, devolución por gentileza, el toquecito más atrás, toquecito por aquí, toquecito por allá, toca y toca ahora el conjunto de La Serena, más atrás, mediante Jair Salazar más atrás, ahora con Ergin Sangüesa, rosante, el envío para Alarcón, viene Lucas Alarcón, está esperando. Ahora su compañero Delgado prefiere el largo. Un hombre que caía, nada dice el árbitro. Quería Stefanelli un tanto más adelante. Reconquista, reprota el Pucha, León el romántico viajero. El hombre de por medio viene Arce. Sirve Arce. Buscó. Venía Israel Poblete a filtrarla entre los centrales. Ahí en el fondo responde bien el conjunto de La Serena. Persiste el conjunto de la U ahora por la banda de la derecha entre cuartos de cancha. La tiene ahora por la tribuna preferencial. Toca más atrás Barrera, tras el pase de Guerrero. Centralizando a tenerla ya en el fondo, dice el conjunto del romántico viajero mediante Saldivia. Sale con pelota dominada el 22 azul.
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0: La tiene la escuadra de la U. Ha hecho méritos para llegar al empate, al menos en este rato la Serena la portaba, ¿no?
2: No, la verdad que no. Pero bajo esa, si la pregunta también hubiera sido, la U había hecho méritos para apertura de cuentas, tampoco las había hecho. Porque el partido se quiebra con el gol. La U tiene más la pelota y tiene cuidado.
0: Acá se viene Guerrero. Guerrero y la saca en el fondo La Serena.
2: La U tiene más la pelota y es más intencionado, me parece, el juego de la U. Si bien la puntada final no ha tenido tanta claridad, es raro el partido en este sentido porque la U no ha tenido llegadas y gana 1-0, ¿no? Suena trabalenguas, pero es así, no ha tenido grandes llegadas, pero gana 1-0 por el error defensivo, primero defensivo después del arquero Sangüesa. Y ante eso el partido se juega mucho en tres cuartos de una zona y tres cuartos de la otra. Creo que la U está mucho más cerca de poder dilucidar esa hebra que le falta para tener una ocasión de gol más clara. Pero con el marcador así de cerrado, obviamente una pelota detenida o una jugada virtuosa por parte de La Serena podría llegar a emparejar algo que el juego en rigor me parece que pertenece algo más, no de manera avasallante, pero algo más a la Universidad de Chile.
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0: 25 y medio, llevamos del primer tiempo. 1-0 indica el marcador, te lo cuenta la banda de ADN. Con toda la pasión que llevas dentro, saque manual. Quiero pertenecer a la escuadra ahora de la U o para el papayero. A ver, para la U dice ahora el asistente. Saque manual, pintura y decimos blanco.
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0: Otra vez la pelota se pierde fuera del terreno de juego. Saque manual otra vez, quiero pertenecer a la escuadra de la U en tres cuartos de cancha. 26 llevamos de este primer tiempo. La juega de manera mecanizada. Ahora el romántico viajero mediante Ormazábal. Ormazábal más atrás ahora con quién, con Saldivia. Saldivia cruza la frontera ahí donde da la sombrita del techo de este escenario coquete y maravilloso. Lo va sacando en el fondo ahora Alarcón. Viene Alarcón, persiste la U. El cero, percutó, remate que rebotó. Persiste Arce, el remate otra vez, percutó y rebotó. Queda flotando el esférico dentro del área. Vamos a ver qué sucede. El gato la pide, el gato que insistía, quería percutar. La devolvió, devolución por gentileza para él. Se va al córner. Estoy contigo, Álvaro Chupey.
6: Fueron tres intentos de la Universidad de Chile. Primero, Marcelo Morales rebotó en un hombre. Luego, Agustín Arce también rebotó. Y finalmente, Israel Poblete la manda al tiro de esquina a la defensa papayera.
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0: Comienzan a prepararse dentro del área, señoras y señores. Va a venir el lanzamiento de esquina.
2: Bueno, los relatores de Hípica, Alberto.
0: Son los mejores, los chilenos bueno, son los mejores, hay que decirlo.
2: Muy bueno.
0: Por el nombre, por todo, no es por el número nomás. Va a venir el zapatazo.
2: Muy bien.
0: Va a venir el envío, pero
2: para,
0: es verdad.
2: Para que te eduques.
0: Claro. ¿Qué pasa con Salazar? Está resentido.
2: Hay un caído. Él viene desde hace un rato caído, ¿eh? Ojo, que tuvo un encontrón hace un rato. Ahora con Saldivia, ¿no?
0: Sí.
2: No, pero se dieron.
0: No, se pasaron, ¿eh?
2: Yasmani Acosta.
0: Sí. Viene el envío arriba, cabezazo. Venía hace rato caído, pero se va levantando. Golpe de cabeza defensivo, ¿verdad? Sí, le va sacando en el fondo el conjunto de La Serena. Buscando ahora emisión ofensiva otra vez la U. El envío largo, manotazo. de Ergin Sangüesa, la manda al córner. A ver, cuéntamelo todo, mi querido Álvaro Chupé, que está resentido Saldivia ahora,
6: Sí, porque la Universidad de Chile ganó en la segunda jugada, ahora es Saldivia con Yair Salazar que se siguen dando en el tiro de esquina, pero claro, el centro que cayó por el sector de la zurda me parece que fue Agustín Arce que lo mandó, y para no complicarse, el portero Sangüesa la manda al tiro de esquina, no sé si va al arco de todas maneras.
4: Yo creo que sale, Cristian, sale Sangüesa y después la pelota le queda larga y ahí como ya había salido mucho, la pelota iba afuera.
2: Quedó pasado.
4: Y sí. Quedó pasado.
2: Y creo que se desorientó por lo que dice Chaupé. La pelota iba afuera, se desorientó totalmente y termina regalando un lanzamiento de esquina.
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0: Ahí el córner. Lanzamiento de esquina, lanzamiento de rincón.
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0: 28 y medio. Casi 29 minutos de este primer tiempo. Están empujando ahí, Están agarrando a Saldivia. Envío que va arriba al segundo palo. Golpe de cabeza defensivo. Queda flotando la bola dentro del área. La va sacando Stefanelli. El remate. Esperaba Barrera. La va despejando otra vez la escuadra. Y la Serena sale con pelota dominada. Pelota larga arriba al vacío. Sector de la zurda. Viene con violenta atropellada la escuadra de la Serena. Muy bien en el fondo. El romántico viajero. Quedaba destapado por la derecha. El Celo Morales. El Celo más atrás ahora. La va tocando para Saldivia. 29 casi de este primer tiempo. 1-0. Lo gana el Buche. León, el romántico viajero. Envío que va. 13 equipos, con 7 puntos en este grupo, sí, Audax, la U, la Calera, claro, con 7 unidades, con 1 punto, la Serena, la U, en todo caso, está primera con este resultado, desde el fondo repone el conjunto, papayero.
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0: Sector diestro buscando ahora la presión en tres cuartos de cancha. El conjunto de la Serena buscaba ahí a Escalante, pero no podía. Si puede en el fondo el conjunto de la O. Salida con pelota dominada. El toquecito por aquí, más atrás ahora con el Nico Ramírez. 29 y medio llevamos de este primer tiempo. 1-0 indica el marcador. Te lo cuenta la banda de ADN con toda la pasión que llevas dentro, Tigre.
4: ¿Te parece media hora de partido comenzar a buscar a la figura Doña Carla del compromiso, Trovador? Ya estoy en la Serena, pero también contigo, Trovador, tu candidato.
0: Voy con Agustín Arce.
4: Uno para Agustín Arce, autor del gol que le da ventaja a la Universidad de Chile. ¿Qué dice usted, Morgado?
3: Arce, de todas maneras.
4: ¿Está de acuerdo o propone otro nombre, Choupey?
6: Voy por el Nacho Vázquez.
4: Vázquez, Arce, Cerati.
5: El Nacho.
2: Epa. Fabián Ormazábal.
4: Ormazábal, Nacho Vázquez, Agustín Arce son candidatos en media hora de compromiso a la figura Doña Carne.
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0: Venía con todo Rubio dentro del área. Lo bloquearon, le trabaron. La pelotita lo va sacando en el fondo la escuadra. La escuadra de la U queda flotando en el esférico. Nuevamente viene Rubio, el que sigue la consigue. Siguió la trayectoria del balón. Ahí está con un cálculo de ingeniero. Sector de la izquierda, va tocando el esférico más atrás ahora buscando a Díaz. Viene Díaz, entra y ojo acá. El remate de la U, el disparo. ¡Gol! ¡Gol! ¡El gato Lucero!

0: 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Ahí estaba el gato como un gato montés esperando la presa. El toque más atrás del fondo de la Serena, pero estaba él. Estaba el gato Lucero para madrugar a todo el mundo, para sorprender a un adelantadísimo Ergin Sangüesa con precisión de cirujano en el remate. Qué bien ganó, qué bien percutó. Gol de PlayStation, señoras y señores. El arquero no reacciona. Se le está abriendo el arco a Juan Martín. Se le está abriendo el arco al gato, que ya no está triste, está feliz. Agradece al cielo, celebra y posa para la fotografía con sus compañeros. 2-0 para el Buya, para el León, para el romántico viajero.
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2: El goleador anda en racha, Juan Martín Lucero, que anotó el fin de semana pasado en el Clásico Universitario tras casi un año, y ahora lo hace nuevamente en el Estadio La Portada. Una displicencia en la salida de Deportes La Serena de Sebastián Díaz, que hace una entrega hacia atrás, finalmente hacia el centro, donde no todo lo que no dice en las reglas del fútbol, finalmente lo hizo Sebastián Díaz. Estaba el gato goleador Juan Martín Lucero, 35 metros de la portería de Ergin Sangüesa, que también nuevamente estaba muy descolocado. El portero de La Serena adelantado también, por eso, con un toque sutil con la zurda a borde interno para marcar el segundo de la U, cuando también les marco tenores que se viene cambio en los azules. No va más el Nico Ramírez, muy complicado. Ya recibe las instrucciones Franco Calderón en la U.
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0: Bueno, venía conjunto La Serena y córner, lanzamiento de esquina, lanzamiento de rincón, Club Hípico.
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0: Lanzamiento de esquina, 2-0, tenor escritor.
3: Está difícil para La Serena por el marcador, y está difícil nada más si se hacen goles solo, ¿eh? Está difícil si se hacen goles solo. Me parece que Castellón ahora es el que está también caído en la U. Los dos goles son errores gigantesco. El primero, un error de Sangüesa muy grande, y el segundo me parece que se equivocan varios, ¿eh? se equivoca Delgado con una 10 primero que juega hacia el medio, está algo encerrado, no tenía muchas chances de salir jugando, la pelota va muy fuerte, la lentitud de Delgado es famosa, muy rápido Lucero, muy vivo Lucero de pegarle además con rosca, con zurda por afuera, pero Sangüesa extremadamente mal ubicado. Ahora, el equipo estaba en otra zona y puede ser que el arquero se confíe un poquito también, está adelantado porque el juego estaba en otro lugar, pero su reacción también es mínima, queda absolutamente estático, y La Serena se hizo dos goles.
0: En el envío dentro del área, golpe de cabeza defensivo, queda flotando el esférico ahora, otro cabezazo defensivo de parte de Vázquez, que viene el Nacho, la sacó y va saliendo al fondo al conjunto de la U. No falta, stop, pare, estoy contigo Rodrigo Morgado, a ver.
2: Sí, ahí la falta entonces del Nacho Vázquez, cuando reclama toda la gente de la Universidad de Chile. Te marco el cambio, en todo caso entró Franco Calderón, que suma solamente 36 minutos de la mano de Fernando Gago, uno que había sido titular habitual en los últimos periodos. Ingresó entonces Franco Calderón en reemplazo de un lesionado Nicolás Ramírez.
4: Nacho, lo que queda claro, lo de Lucero, después del clásico también, con el sello del goleador.
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4: Y con la diferencia de gol, Universidad de Chile es líder, lo marcaba el Trobo hace un ratito, grupo de 7 puntos para la U. Luego está el Audax italiano, La Calera con 7, cierra La Serena con un punto.
0: Viene el envío largo arriba, segundo palo, cabezazo desviado. Señoras y señores, saque de meta, saque de fondo que le pertenece al Bucha, al León, al romántico viajero.
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0: 35 y medio llevamos de este primer tiempo. Suena lindo el ambiental de ADN. Suena lindo el ambiental, señoras y señores, la banda de ADN con toda la emoción que llevas dentro. Callejón Central, ahí está Gago, lo decía, elegantemente vestido, ¿eh? Vino con camisa, tal cual Gago, ahí está, al borde del terreno de juego repartiendo instrucciones. Saque manual, pintura de Simón Blanco, que le pertenece al conjunto, Baballero.
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0: Salió jugando bien Stefanelli por debajo de la derecha. Pelota arriba, dentro del área. Atento está Gabo Gabriel Castellón.
5: 36, llevamos de este primer tiempo 2-0, indica el marcador, viene la U, pase largo, bueno, atento está ahora sí, Ergin Sangüesa, que va saliendo sin complicaciones.
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5: Toda la banda de ADN, ¿eh? Rocío Ayala,
4: toda la banda.
5: Vinieron su Garret.
4: Vinieron todos,
5: sí. En todos los músicos.
4: Suga no quería estar ausente esta tarde de fútbol.
3: Diego Sáez también.
5: Está Diego Sáez. Están todos, ¿ah? Todos, absolutamente todos. Equipo completo, ¿ah? Sí. Pelota larga.
2: Tres.
5: Ahí está Diego, muy bien, Diego, ¿ah? 2-0 indica el marcador. Abrazo grande para todas y todos en el tablón virtual. Mucho cariño para la banda.
4: Mucho cariño para la banda.
5: En Facebook Live, en YouTube. Agradece la transmisión.
4: Qué lindo.
5: Ha sido complicado encontrar el partido, pero acá estamos.
4: Pero acá
5: siempre.
4: Está siempre.
5: Este
4: es el ADN y va a estar siempre el partido.
2: Del streaming de ADN a través del YouTube Live y el Facebook Live.
5: No, ese no está. Pelota larga. Acá está.
3: Oh, qué bueno.
5: Israel Poblete pasa atrás ahora. Desahogando, inventó ahí Calderón. La va centralizando. Ahí con central, viene Saldivia. Pelota arriba, entre cuartos, buscando la presión ahora. Estaba Israel Poblete. Viene Israel a ver qué hace entre dos. Quiere pasar, quiere percutar, lo va luchando. El remate del Nacho está ganoso. Intentaba el Nacho. Percutaba Vázquez, la verdad que rebota. Surge otra vez la O. Caerá el tercero, centro de parte de Ormazábal, atento Ergin Sangüesa, el golero, el guardián.
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5: O falta, infracción, partido en pausa, señoras y señores. Hay tiro libre, está amonestado Fabián Ormazábal. Advertencia verbal solamente para el número 17 de la O. 38 llevamos de este primer tiempo. ¿Qué hace la variante, la suplencia del conjunto de la U? Alvarito Chupey trabaja, están tranquilitos. ¿Qué hacen?
2: Tranquilos, aún sentados en la suplencia de la U cuando va la Serena, Trovador.
5: Bueno, viene el conjunto de la Serena por la banda de la izquierda, cruzando la frontera, la va teniendo ahora Delgado. Va a venir el largo, señoras y señores. Viene el envío, vamos a ver. Pelota arriba, entre cuartos de cancha, va cayendo la bola, subida rápida. ¡Qué bien la hace! Dentro del área, ¡rebate! Castellón, otro rebate, Castellón. Pide en córner, a ver, saque de meta, dice el árbitro. Saque de meta, saque de fondo, profe. Fue córner, le dice Ángel Enrique, estoy contigo. Rodrigo está, Rodrigo Morgado, estoy con vos.
6: Una de las pocas que ha tenido Deportes de la Serena, sino la única en lo que ha corrido de partido. Una pelota larga que captura Enrique por el sector de la derecha, se le mete una diagonal, remata, devuelve el balón Castillo y vuelve a rematar Enrique y finalmente está en la parte externa de la red hace rato, sino la única, volvemos a insistir, que tuvo Deportes de la Serena en lo que va corrido de partido. Ángel Enrique por la derecha, mano a mano con Castellón, por ahora sale airoso el portero de la U.
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5: La tiene la escuadra de la O. A ver, hubo falta, infracción, hay tiro libre para la Serena. La otra vez, en Grita la América, decía de ADN, obviamente, el Superman decía, las críticas han sido exacerbadas sobre Gabriel Castellón. ¿Qué le parece?
3: En el torneo nacional, el arco menos batido es el de la U y el de Colo-Colo. Son los arcos menos batidos. Entonces, sí, lo que pasa es que de pronto quizás tiene algunos partidos muy marcados Castellón donde no anduvo bien. Partidos que fueron marcados incluso en torneos internacionales donde de pronto no tuvo las mejores actuaciones. Pero la regularidad de Castellón me parece que si la U tiene algún tipo de problema o ha tenido algún tipo de inconveniente, yo creo que no pasa por el arco. O sea, a alguien le podría gustar otro arquero con más pergamino, por supuesto, y arquero gana partido y qué sé yo. Pero creo que los problemas de la U, cuando ha tenido problemas, de los cuales me parece que está saliendo, no fueron nunca por el arco.
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4: Gol de Ronnie. Gol de Fernández mediante lanzamiento penal. Ronnie Fernández, claro, se da ese gustito de un nacido en la cantera de Wanderers de marcar en cancha del estadio Sausalito. Everton 0, Palestino 2 en 40 minutos de compromiso. Con este resultado, Palestino tercero del grupo con 4 puntos, lo deja último con 3 al oro y cielo.
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4: ¿Te parece, Trova, otro candidato a la figura de Doña Carne del partido?
5: Parece, dale.
4: Para ti, por favor.
5: Me ha gustado el Maxi Guerrero, por momentos.
4: Guerrero es uno. ¿Qué dice Morgado?
6: Sigo insistiendo con Arce. Mantengo el voto.
4: Arce, Guerrero, Choupey, Dazarola.
2: Me ha gustado Lucas Barrera en la U.
4: Suma en la mitad de la cancha también con Lucas Barrera. Cierra filas con Barrera. Álvaro también. Y nos cuenta Cerati su votación hasta ahora.
1: La última tapadita, Castillo.
4: Mira, uno está surtidito, me gustó. Sí, como sí, en sí, la sí, feria. Sí, sí. Está surtidito. Buen provecho, ingeniero. Para ti, Cristian Arcos.
3: Súmele. Súmele al gato Lucero.
4: Ahí está. Buen sanguchito el ingeniero hasta ahora. A las 15:40 todos son candidatos. El ingeniero también a la figura, Doña Carne.
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5: Ahora el tercero no viene al conjunto de la U.
2: Galletitas de soda en la producción de ADN a esta hora.
4: Sí, se cuida el ingeniero.
2: Galletitas de soda.
1: Contundente.
2: Sí.
4: Livianitas como él.
5: Acá viene el conjunto de La Serena. Pelota arriba en tres cuartos. Va cayendo la bola. Botecito de por medio. La tiene el conjunto de la U. El toquecito más atrás. ¿Para quién? Para Gabriel Castellón. Mucha gente en el tablón virtual. Abrazo grande para todas y todos ahí. Para Oscar en Estados Unidos. ¿Eh?
4: En Estados Unidos, Oscar.
5: USA. Pasó por la radio el otro día.
4: Ah, vino el maestro para vino, acá. Vino. Me lo recuerdo.
5: Vino de la banda de ADN. Claro. Tiene un móvil allá en Estados Unidos que transportó a la banda de la Copa América. Impresionante, ¿ah? ¿Eh? Con sirena y todo, ¿ah? ¿Eh?
4: Sí.
5: Sí, señor.
4: Un bus amarillo como de las películas.
5: Tal cual. No, es negro. Es negro. Totalmente negro.
4: Sí.
5: Impresionante, blindado y todo. Acá viene el envío. Larga pelota, va despejando. Erwin Sanhueza. Bueno, acá se adelantó bien. El arquero, el guardián, va despejando esa bola. Más alto que largo. La viene capturando otra vez el conjunto de la U mediante Barrina. Va pasando por fuera. Por la banda de la zurda. Subía del Cerro Morales otra vez con Lucas Barrera. Barrera más atrás ahora con Soldivia. Tocando y tocando. La pelota es azul. La pelota es azul. Y en mitad de terreno. Se maneja mediante Franco Calderón, el hombre. El hombre de refresco.
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5: Escucho voces o alguien me llama, a ver. ¿Sí?
2: Sí, ya voy porque va la U.
5: Bueno, acá la tiene el conjunto de La Serena. Callejón central, venía la U en misión ofensiva. Atento está Erwin Sanhueza. Ojo ahí en el toquecito más atrás con Sanhueza, que ya se comió el gol de Lucero. La tiene la escuadra de La Serena en misión ofensiva, cruzando la frontera. El envío que va, está esperando ahí por la banda de la izquierda el conjunto romántico viajero, cruzando la frontera. Linda pelota, está el tercero en camino. Lo voy a cantar, el rebate, gol.

0: ¡Grande, Nacho! ¡Extraordinaria la definición, percutó! ¡La patrulla juvenil también dice presente! ¡Era el romántico viajero! ¡Esa pared perfecta! ¡Habilitadísimo Vázquez! ¡Que levantó la vista! ¡Aplicó la diagonal! ¡Derechazo profundo! ¡Rendido el golero! ¡Ergin Sangüesa! ¡Y a celebrar lo va a ser Nacho! ¡Pero por favor! ¿Cómo funciona la patrulla juvenil, ah? ¿Cómo funciona este talentoso pirotécnico Ignacio Vázquez, que se emociona? Cumple sueños también el Nacho con la casaquilla del romántico viajero. 44 minutos del primer tiempo. 3-0 para el Buya, para el León, para el romántico viajero. Aquí en la portada de La Serena.
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2: Es un golazo lo del Nacho Vázquez, que definió a la cabeza de Ergin Sangüesa cuando lo dejó solo. Agustín Arce en esa jugada lo dejó absolutamente solo, su compañero canterano, y lo gritó con todo, con algo de emoción. El Nacho Vázquez, que no anotaba con la U desde el año 2024, cuando fue su irrupción en aquella temporada. Bueno, no había anotado desde entonces y lo grita con todo el Nacho Vázquez, el tercero de la U. Cuando te marco dos cosas, trovador. Se juegan tres más acá en La Serena en este primer tiempo, y además te quería decir que recién se para a hacer el trabajo de precompetencia la banca azul.
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3: ¡Upa! Tenor, escritor, 3-0.
4: Sí, se mezclan varias cosas. Muy buen gol de la U. Hay una triangulación entre Morales, la pelota de Arce con mucho sentido futbolístico, y la definición de Vázquez mejor aún, pero con una saga y una defensa de La Serena que hace agua por todos lados. Hay errores del arquero, hay errores del lateral izquierdo, hay errores del lateral derecho. La U le ha pasado por arriba, le ha hecho tres, podía haber hecho uno más incluso, más allá de los errores defensivos de La Serena. Alguien podrá decir que en el primero el equipo se vino abajo. Sí, puede ser, porque hasta ese momento no habían grandes llegadas, pero a partir de ahí la U le ha tomado todos los aspectos del juego, y el marcador es muy contundente, por lo menos ahora que ya muy poquito para que termine el primer tiempo. El problema para La Serena es que representa lo que ha sido el partido. El partido estaba para 3-0, sí. El primer tiempo estaba para 3-0.
5: Un gol y otro más, porque claro, descuenta Everton, minuto 45 del primer tiempo, tiro libre del Chorro y Palacios. Ahora Everton 1, Copa de la Liga, Palestino 2.
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0: Abrazo grande para todas y todos ahí en el tablón virtual. Saludos cordiales para Cristian Barra. Saludos cordiales en plena sintonía de la banda. Fanático de ADN. Escucha todos los partidos que transmitimos.
5: ¿Todos los partidos?
0: Absolutamente todos. Ahí desde siempre, ¿eh? Desde siempre está ahí. Abrazo grande.
5: Un abrazo también para él.
0: Claro,
5: para todo Barra. Tu público también, Alberto.
0: Sí, sí, sí. ¿En qué licura nos escucha? ¿En
5: qué licura?
0: Sí. Saque manual, que le parte ese romántico viajero.
4: Es la comuna del tenis.
0: Claro. 47 llevamos. Hasta los 48, 3 de acrésimo, 3 de adición.
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0: La tiene el escuadro de La Serena por la banda de la izquierda. Cruza la frontera. Acá viene Delgado. Delgado la va centralizando, la va pasando más atrás ahora con Ergin Sangüesa. Viene Sangüesa levantando la vista, observando el horizonte ofensivo. Pelota arriba de Ergin Sangüesa, entre cuartos de cancha, va cayendo la bola. Golpe de cabeza defensivo. Ahora viene Chamorro. Chamorrito quería juntarse ahí, emisión ofensiva también, pero no podía. Surge del fondo la O. Falta. Infracción, sonó el pito, hay tiro libre. Que la protege la escuadra. Papallera cruzando una frontera.
1: Tac, tac, tac. Tiro libre, Tremac.
0: La falta fue de Arce. Tiro libre, muy distante en todo caso. La cabecera está repleta de hinchas de romántico viajero. Escalante caía, se va levantando. Aquí está el capitán. Soy su capitán, dice Escalante. Su capitán, dice Escalante. Tarde a sus compañeros de La Serena. Viene el zapatazo. Pelota arriba, cabezazo. La pelota queda ahí. La despeja del fondo Barrera. Pelota por elevación, señoras y señores. Hay un cobro. 48. Terminó. Terminó el primer tiempo. Terminaron los primeros 48 minutos de partida en el Estadio La Portada. Con goles de Agustín, el Team Arce a los 12. De Martín. Juan Martín Lucero a los 30 y a los 43 del Nacho. El Nacho Vázquez, señoras y señores, el resultado dice 0 para La Serena, 3 para la U. Te lo cuenta la banda de ADN con toda la pasión que llevas dentro.
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5: Mientras se reparten varias amarillas en los descuentos del partido que Everton pierde 2-1 con el conjunto de Palestino, a diferencia de partidos anteriores, absolutamente superior la U a La Serena. Por eso serán caras largas de los futbolistas granates, Borgado.
6: Así es, caras largas de la gente de Deportes La Serena, cero conformidad absolutamente, indignación, molestia, indiferencia del público granate con lo que exhibe hasta ahora la escuadra de Gutiérrez. Terminaron los primeros 45 minutos, rápidamente rumbo camarines para ver si puede cambiar un poco el rostro la escuadra papayera para lo que queda de partido.
5: Y lo comentaba el tenor antes del compromiso, se había resultado, se repite el equipo y otra vez se puede decir en la salida del campo de juego, Álvaro, con la patrulla juvenil y con Lucero. Que ya vamos a estar también marcando lo que viene respecto a las variantes que pueda utilizar el conjunto de La Serena para la etapa de complemento. Lo habíamos dicho, Cristian, dos partidos muy competitivos de La Serena, a pesar de la goleada en el torneo, con un U que le había costado al equipo de Gago en sus primeros partidos, con el equipo le había costado sobre todo la primera etapa, competitivo también el conjunto papayero en el duelo de ida en la Copa de la Liga, jugando en cancha del Estadio Nacional, pero una tarde donde hoy, y tú decías, errores en el fondo de La Serena, pero al mismo tiempo superior la U, que ya le marca 3 goles de distancia en los primeros 45 minutos.
4: Aprovechó la U aprovechó la oferta, ¿no? O sea, aprovechó la oferta cuando el partido todavía era parejo para el 1-0. Un error grande de Sangüesa. La U siempre fue superior y no pasó grandes zozobras defensivas, pero hasta ese minuto no había llegado al arco, no había llegado a la portería de Sangüesa, y tiene un error grande del portero en el primero. Después hay un error combinado para el segundo, entre Díaz, que juega una pelota hacia el centro. Hay un mérito de la U de presionar en la salida, la lentitud de Delgado, la aparición del Gato, que pone el 2-0, el partido ya se le hace largo a La Serena, y el tercero es una buena jugada de la U, es cierto, es un muy buen pase de Arce y la definición de Vázquez, por supuesto que hay un atributo ahí por parte de la U, pero defensivamente La Serena ha abierto, pero hasta más no poder. Si uno dice que un equipo estaba perdiendo 3-0, tratando de ser defensivo, todo eso, está en un lance La Serena en que si se va mucho hacia adelante a buscar algún tipo de descuento, corre el riesgo de que esto se convierta en una boleta pero gigantesca, ¿no? Entonces es complicado para La Serena lo que se viene de cara al segundo tiempo. La U apostó por un once, me parece que lo que busca el entrenador además es darle rodaje. Habrá quedado conforme con lo que hizo la U hace ya un rato en el clásico universitario, donde en aquel momento fue una apuesta. Hoy día, si rinden de esta manera, parece ser una consolidación, aunque me parece que siempre es bueno destacar, por más que se diga que es lo mismo, yo creo que no es lo mismo los partidos de campeonato nacional que los partidos de Copa Liga. Yo creo que hay una diferencia consciente o inconsciente, a veces en formaciones, qué sé yo, pero el mismo Felipe Gutiérrez dijo antes del partido que el objetivo era no perder jugadores para los partidos importantes que se vienen en el campeonato nacional. Buen primer tiempo de la U, muy buen primer tiempo de la U, contundente, eficiente, sin estridencia, jugando muy simple, tratando de ser rápido con un 4-1-4-1, en donde si empezamos a nombrar jugadores destacados, podemos encontrar 4-5 en la Universidad de Chile.
5: Cristian, ¿te parece? Porque hubo varios candidatos durante el partido, pero para ti, el mejor del primer tiempo, para que camine hacia la figura Doña Carne del compromiso.
4: Para mí el mejor es Arce.
5: Arce, ya tiene Agustín, el desfachatado que le pega a distancia, buen remate también, y ese pase, esa sutileza para el gol de el Nacho Vázquez. A propósito de goleadores, Nacho Abarca también nos va a invitar a la galera comercial de la banda. Cuando la U tiene 7 puntos, el Audax, la Calera también con 7, hoy empataron en la Florida. Cierra La Serena, que le dice adiós a la competencia con un punto.
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7: Tarde con 55 minutos, actualizamos las noticias en ADN. La PDI logró la detención de un ciudadano colombiano asociado a la banda Los Monarcas de Cali, una organización que generó más de 84.000 millones de pesos en nuestro país en delitos asociados al tráfico de drogas, trata de personas y lavado de activos. La información con Vicente Aguilar.
8: Sí, tras una operación internacional coordinada por la Policía de Investigaciones de Chile, se pudo detener a este ciudadano colombiano acusado de liderar una red criminal que operó en Chile y generó más de 84.000 millones de pesos. Se trata de un sujeto que mantenía una alerta roja a Interpol y que fue capturado en la frontera entre Ecuador y Colombia. La investigación estableció que esta organización operaba en Chile utilizando fachadas comerciales como botillerías, casas de cambio y oficinas de envío de dinero, con la que lograban lavar dinero proveniente del narcotráfico, la trata de personas y estafas. El dinero se generaba en nuestro país y luego era enviado al extranjero, convertido a dólares, incluso criptomonedas. El comisario Edgardo del Valle, de la Oficina Central Nacional Santiago de Interpol, entregó más detalles de esta detención.
9: La Policía de Investigaciones de Chile, a través de su Oficina Central Nacional de Interpol, realiza gestiones con tres países de manera simultánea, ¿cierto?, a fin de que esta persona tenga un paso sin inconvenientes para llegar al destino final que nosotros deseamos, que era que él llegara a Colombia con fines posteriormente de extradición.
8: La detención del líder se logró gracias a una coordinación entre la PDI, la DEA de Estados Unidos e Interpol, que permitió seguir su ruta desde Canadá hasta Sudamérica. El sujeto permanece ahora detenido en Colombia a la espera de su extradición a Chile. Desde las calles de Santiago, Vicente Aguilar, ADN.
7: Y el gobierno aseguró que no existe evidencia de intervención en la base de datos de la clave única ante las advertencias de posibles hackeos en el sistema del registro civil y de la

0: ciberseguridad relacionado con estos reportes, y en ese sentido agregaron que la clave única se encuentra 100% operativa, segura y funcionando con normalidad para todos los trámites y servicios en línea que requieran la autenticación del Estado. Todo esto en un tema que generó diferente alerta a propósito de la advertencia que realizó la empresa internacional Bezerk Analyzer, que alertara de una supuesta vulneración de datos públicos de distintas entidades de Chile, ante lo cual la Agencia Nacional de Ciberseguridad explicó que hasta el momento no ha sido posible corroborar la autenticidad ni el alcance de la información que supuestamente habría sido comprometida. Y ante las diferentes páginas web que señalaban tener información de base de datos del Estado, la Agencia Nacional de Ciberseguridad sacó un nuevo comunicado en el que señaló que las investigaciones en curso permiten precisar que la totalidad de la información publicada en esos sitios web corresponde a datos filtrados con anterioridad y que solamente una fracción menor proviene de un acceso no autorizado reciente obtenido mediante el uso de credenciales de acceso previamente comprometidas, una situación que fue atendida con las medidas de contención pertinentes. Tan pronto se alertó a la institución afectada, es lo que señalan en el último comunicado de la Agencia Nacional de Ciberseguridad.
1: 3:59 PM y en Santiago se registra la temperatura de 27 grados, mientras que en La Serena de 15. 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Por ahora, desde el servicio informativo nos despedimos, pero sigan en nuestra sintonía porque sigue el segundo tiempo de Universidad de Chile contra La Serena.
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3: Comentábamos del empate con goles sobre la hora en La Florida, partido por la Copa de la Liga. Ahora los itálicos vuelven a pensar en la Copa Sudamericana a mitad de semana, pero todavía quedan voces en el sector de la zona mixta, en el Bicentenario de La Florida. Volvemos contigo, Mati Zurita.
4: Bueno, muchachos, en estos momentos habla la zona mixta Jonathan Andía. Bueno, Jonathan, tus sensaciones de haber vuelto a jugar con la camiseta de Unión La Calera.
5: Sí, contento por haber jugado hoy día, haber vuelto al club. Vamos con la sensación igual rara por el empate. Creo que fue un tiempo para cada uno. Segundo tiempo manejamos bien la pelota y tuvimos harta chance de gol, pero al final lo empatan por ahí y nos vamos con un sabor amargo.
4: El próximo partido de la Copa de la Liga, un partido muy importante para ti, muy especial, ya que enfrentan a la Universidad de Chile.
5: Sí, un partido difícil, vamos a tener un gran rival. Bueno, trabajar la semana para poder quedarlos con los 3 puntos, que el objetivo de nosotros es clasificar a semifinales.
4: Siento que tienen que ajustar un poco en el tema defensivo, teniendo en consideración que se habían puesto arriba en el marcador faltando 5 minutos y en los 90 le terminan empatando el partido.
5: Sí, obviamente hay que trabajar todos esos detalles, más aún con la U, que tiene un rival de jerarquía. Tenemos que ajustar todas esas cosas. Vale, gracias.
6: Jonathan, ¿cómo estás? Buenas tardes. Imagino que contento con tu retorno, harto tiempo después de vuelves a un club que te dio la posibilidad de debutar en primera. ¿Cómo te sentiste en este regreso?
5: Sí, feliz. Regresar al club con solamente felicidad, porque jugué aquí harto año. Esperar estar a la altura, trabajar, prepararme para poder retribuir el cariño a la gente.
6: ¿Demostraste estar a la altura? Porque te tocó ingresar de manera inesperada y incluso habilitaste, fuiste ahí partícipe en el gol.
5: Sí, ahí lamentablemente se lesionó un compañero, me tocó entrar ahí. Entré con ganas. Y poder aportar al equipo, bueno, con en este caso una asistencia y de a poco ir sumando.
7: De volante, un puesto que conoces ya, Jonathan, y entraste bien ahí pese a la emergencia.
5: Sí, toda mi vida me formé jugando ahí, bueno, otros pasos en otras posiciones, de lateral derecho, lateral izquierdo, pero bueno, donde el equipo me necesite, ahí voy a estar.
7: ¿Qué te pidió el técnico cuando ingresaste en un momento difícil?
5: Nada, que fuera agresivo, que tuviera alto el balón, que fuera simple y gracias a Dios entré bien.
7: Da la impresión que llegan bien a la ventaja por lo hecho en el segundo tiempo. ¿Qué pasó en los minutos finales?
5: Claro, ellos también se jugaron su opción y son un gran equipo también. Pero nada, hay que seguir trabajando, ajustar todas esas cosas que, como le digo, ante un equipo como la U, es un equipo de mucha jerarquía.
4: En lo personal. Bueno, muchachos, esas fueron las palabras del jugador de Unión La Calera, Jonathan Andía.
3: Era el trabajo de Matías Zurita, que nos contaba también de todas aquellas reacciones que nos deja a la U con 7 unidades, a la Audax con 7, a la Calera con 7 puntos y a la Serena con 1 punto. Marcaba el trovador a todos nuestros amigos que han estado siguiendo la transmisión y el partido, el 3-0 parcial de la U sobre el conjunto de la Serena. Y vamos a

0: Saludar de manera muy especial al buen amigo de Manolo Trejo. Manolo Trejo, amigo Techito Amarillo, absolutamente un fanático de la U, siempre en sintonía de toda la programación de la radio, acompañado de Sandrita Gutiérrez. Así que para Sandra también dos azules, y para Manuel Trejo el abrazo de la banda de Gol, siempre en sintonía, seguramente ahora camino a pasear por ahí, pero siguiendo a la banda de ADN. Y el abrazo para todos quienes están también marcando y reportando sintonía en el 85-21-23-60. Volvió la hora cancha en la portada. Choupey Dazarola.
1: Sí, y con dos cambios, querido Tigre, ingresó Charles Aránguiz y Nicolás Fernández. El que se retira en reemplazo de Charles es Israel Poblete. Y ya te confirmo el otro cambio, pero me parece que es Nicolás Fernández el que ingresó. Todavía no levantan aquí el...
0: ¿Señor Mazaba, el que tenía amarillo?
1: La tableta. Sí, puede ser, no veo al Fabio Mazaba. Seguramente es el número 17, entonces en la U en abandonar también. Dos cambios en la Serena.
0: Que lo marcamos también con Rodrigo Morgado para la variante de la etapa de complemento.
2: Así es, hay dos modificaciones en la Serena. El 34 Stefanelli y el 11 Rubio dejaron la cancha. Ingresaron el 19 Bastián Sandoval y el 27 Cristóbal Sepúlveda Albo, ambos jugadores de las divisiones inferiores del cuadro granate.
0: A la vuelta a la cancha también los equipos. Recordemos, aquí estábamos también en Sausalito porque vienen pronto para jugar. Y marcábamos, Nacho, los cambios Texeal en el entretiempo del partido de la portada.
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0: Copa de la Liga, fútbol del ascenso que les estaremos contando también en ADN. Ya arranca, Nacho, la etapa de complemento, ya juegan en la portada y lo vives por ADN.
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4: Peter Boca, comenzó a rodar Brandit en el grabado de la portada. Ya están jugando este segundo tiempo. La Serena 0, la U 3, envío largo. Castellón atiende el golero. El guardián va a salirnos del fondo. Me reitera, por favor, mi queridísimo Rodrigo Morgado, los que ingresaron. Es mala mía, yo estoy viejo, ya estoy lento para pa anotar. Por favor, Morgado, ¿quiénes ingresaron?
2: Ingresaron el 19 Bastián Sandoval y el número 27, Cristóbal Sepúlveda.
4: Perfecto.
2: Se fueron Stefanelli con la 34 y Rubio con la 11.
4: Está bien, muchísimas gracias. La va teniendo el conjunto de la U en el fondo. Sale rápidamente Saldivia. Va pasando en corto, desahogando ahora con quién. Con Calderón. Primera se cramusa del segundo tiempo.
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4: Minuto de este segundo tiempo, minuto y medio. 3-0, indica el marcador. La tiene el conjunto de la Serena por la banda de la izquierda. Subida de Cristóbal. Cristóbal Sepúlveda. Ahí está. Cristóbal Sepúlveda buscando por la banda de la izquierda. Espérate que se pierde. Correcto. Fuera de terreno de juego. Claro. Espérate que se va fuera del campo. Hay lateral, señoras y señores, que le pertenece al Buya León, al romántico viajero.
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0: Ya juegan también en Sausalito, primero minuto de la etapa de complemento. Everton 1, Palestino 2. Gran saludo al buen amigo de Rodrigo Valdés. Siempre en sintonía, escuchando a la U, escuchando el relato del trovador. Estaba también muy atento al partido del femenino de Colo Colo. Siempre en la sintonía, Rodrigo Valdés.
4: ¿Qué pasó? 18 años escuchándonos,
0: ¿eh? 18 años.
4: Sí, sí, sí.
0: Lo conocimos con un taxi.
4: Exactamente.
0: Hoy una flota.
4: No, impresionante, ¿eh? Línea de fondo, el centro que va. Pelota que rebota. La va despejando en el fondo el conjunto de la Serena. Saludos para Héctor Durban también, ¿eh? Va junto a Carolina Martínez Uvilla, ¿eh? Escuchando a la banda.
0: Héctor Durban.
4: Sí. Rumbo a casa, dice, escuchando a la banda de ADN. Qué grande, ¿ah?
0: ¿Eh? Bien, un grande.
4: Un grande.
0: Trabaja, ¿sabes?, además con el tenor.
4: Sí, ¿verdad?
0: Sí, pues mano a mano ahí.
5: Habrá algún problema de salud, pero ya está.
0: Vamos arriba, Héctor, querido.
5: Estaba mejorando.
4: Está recuperado, qué bueno. Se sí. Está recuperando.
5: Se está en eso.
4: Un crack.
5: Se está cuidando. Caleta.
4: Acá viene Saldivia. Saldivia, sector de la izquierda.
5: Una estricta dieta.
4: Acá viene
5: parte
4: por la derecha.
5: El lunes.
4: Acá está la escuadra de la papaya, el centro que va, larga pelota al segundo palo, saque de meta, la pelota se va, Se fue, la pelota se fue del campo. Saque de meta, saque de fondo para Araújo, que no gana. 3-0.
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4: La tiene el Gabo Castellón acomodando el cuero. La bola, la acomoda ahí el golero, el guardián va saliendo ahora Castellón, tocando el esférico por fuera con el Chelo Morales. Aquí está el Chelo, buscando el Chelo, triangulación ahora, buscando la presión de Vázquez, quería Vázquez, pero no puede, sí puede ahora, el conjunto de la Serena la va botando fuera del campo, fuera del terreno de juego Sebastián Díaz, ahí lateral, saque manual, otra vez que le pertenece Romántico, Vesquero por la banda de la derecha, 3-3 para 4 de este segundo tiempo, 3-0 indica el placar.
3: 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Un abrazo para Luisito Rivera, que siempre está atento a la banda.
4: Y Luisito, ¿eh? Saludos a Luisito Rivera. El Limache, dijo, ¿eh?
3: Limache. Qué lindo, puntero.
4: Limache. Es verdad, sí, señor. Tremendo, ¿eh? Gran trabajo ahí el Limache. ¿Eh? Cuando está resentido.
3: Hasta mañana sí.
4: Es el. ¡Epa! Está resentido. Es el Chelo Morales, plancha enchufada. Para mí puede ser para tarjeta. Estoy contigo, Alvarito Chupey. A ver.
1: Sí, fue muy fuerte ahí el Seba Díaz, el número 6 de Deportes La Serena, sobre el Chelo Morales. Me parece que tan solo cobró la falta Matías Riquelme, sin amonestación todavía para el número 6, pese a lo feo que se vio en la primera imagen, la primera toma, la falta.
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4: Le puso efecto el valor ahí. Castellón en tres cuartos de cancha, buscando emisión ofensiva, pelota arriba. Upa, quedó pasado ahí. Era para tarjeta, sí, era para tarjeta. ¿Acaso una recriminación? No sé, le entró con todo, como bien lo señala Alvarito Chupey. Solamente juegue vía tiro libre. La pelota se va fuera del terreno de juego. Ahí lateral que le pertenece a la escuadra de la U, cruzando la frontera. 5 de este segundo tiempo. 3-0 indica el marcador.
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4: Bueno, partido en pausa, ahora sí, hay lateral, viene el lateral que le pertenece al conjunto de la Serena, tiene el envío al límite, ahí lo va sacando ahora en el fondo el conjunto de la U, en mitad de terreno, viene ahora Morales, el Chelo, se mete en el partido de vuelta, pelota larga del Chelo Morales, buscando por la banda de la derecha la aparición de Guerrero. Bueno, acá venía Guerrero, ¿eh? Guerrero con todo, quería con todo, sin embargo Salazar va saliendo con pelota dominada por la banda de la izquierda.
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4: para los caballos ahí, ¿eh?
3: Ahí, pues.
4: Claro.
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4: Sí. A mí me gusta,
3: Entretenido.
4: Muy entretenido.
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0: en fin. Sí. ¿Recuerdas que nos contaba Rodrigo Valdés, siguiendo atentamente también el femenino? Un femenino que hoy nos presenta los siguientes resultados. La victoria 2-1 de Magallanes sobre Temuco. El 4-1 de Wanderers ante Recoleta. En el descanso, Coquimbo le gana por la mínima Huachipato. Hay clásico entre Colo-Colo, que le gana 2-0 a la Católica, y luego van a jugar la U con la U de Conce.
4: Viene la Serena, dentro del área, remate, la pelota que rebota y se va simplemente al saque de meta, saque de fondo, se cruzaba ahí. Buscaba cruzarse Calderón, venía Sepúlveda, percutaba, no pasa nada. Desde el fondo va saliendo el conjunto de la U, jovencito Sepúlveda.
1: Trova.
4: Ahí estás, ¿eh?
1: Trova.
4: Villanito, ¿sí?
1: Sí, no, te quería contar que acá al borde del terreno de juego donde está la banca de la U hay una situación particular porque Lucas Asadi hace trabajo diferenciado al resto, al menos en lo físico, lo están apurando ahí al número 10 de los azules, está con un completo buzo, polerón e incluso pantalones de buzo para Lucas Asadi al borde del terreno de juego haciendo el trabajo de activación, porque la verdad es que está despejado, hay luz, hay sol, pero hace un frío acá afuera de la caseta de ADN, Trovador. No calienta nada el sol en la Serena.
0: Bajó la temperatura. Y un detalle, Cristian, cuando cita a Álvaro, a Lucas Asadi, hablamos de un futbolista que a partir del segundo semestre de la temporada pasada era número puesto, pero de inicio y súper estelar titular. Y hoy día, cuidado que...
1: Se saca el buzo.
0: Y mira, va a venir a la cancha. Pero hoy día...
1: Se viene.
0: Con la aparición de Arce, Vázquez jugando y Barrera... Los que están afuera la tienen que remar, ¿eh?
5: La tienen que remar, incluido Asadi, que nadie duda del potencial que tiene, que nadie duda de lo buen jugador que es. Pero primero por lesiones. La lesión le llegó en un momento complicado. Asadi fue el mejor jugador de la U la temporada pasada. Mejor jugador de la U la temporada pasada, sin duda, con incluso nominaciones a selección, hasta titularidades en algún partido de la selección. Y después, de nuevo, acá no había arrancado bien acá. Y se vuelve a lesionar. Entonces, entre lesiones, pero también rendimiento, le ha costado un mundo. El cambio de entrenador también le significa que para Gago parten todos de cero. Y resulta que Gago no lo ve demasiado, no lo ve mucho. Así que va a tener que ganarse un espacio porque quienes han entrado han rendido de buena manera, como tú mencionabas el caso de Arce y de Vázquez. También tiene que ver con una forma de conformación del equipo, de diseño del equipo. Tal vez el espacio de Asadi, uno diría, es el del Nacho Vázquez. Nacho Vázquez ha jugado bien, acaba de hacer un gol.
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5: No va a llegar y reemplazar a Nacho, ¿no?
4: No. Es difícil. Aparte que goleador. Convirtió en este 3-0. Sí, señor. 9 llevamos del segundo tiempo.
5: Cristiano también.
4: También. Acá viene la escuadra de La Serena por la banda de la derecha.
5: Evangelista, está bien.
4: Algo de Evangelista. Acá viene el conjunto papayero, el toquecito más atrás ahora, Callejón Central.
0: Don Niño el Bíblico.
4: Pelota larga, venía Castellón, la deja ir, no la dejó ir, atento el goleador Guardián. Saludos para Luis Andrés Valdebenito. ¿Eh?
0: Luis Andrés Valdebenito.
5: Nuestro Luis Andrés.
4: Fue invitado por sus suegros a almorzar, dice, se puso la mejor tenida.
5: Pero el suegro, ¿en qué está pensando?
0: Debió comprar ropa.
4: Y sí. Cuando le estaban sirviendo
5: mejor le invita a vacaciones.
4: Dice, permiso, voy a encender la radio y puso ADN.
0: Lo hizo.
4: Están almorzando escuchando a la banda de ADN.
0: Un irresponsable al que felicitamos.
5: Suegro está feliz.
4: Sí. Un abrazo grande, ¿ah?
0: Ojalá sea la radio que escucha el suegro.
4: Exacto. Sector de la zurda.
5: La radio escucha la contra.
4: Están almorzando escuchando a la banda de ADN. La tiene la escuadra de.
5: Buen suegro igual, ¿ah? Te invita a almorzar a Valdebenito.
0: Sí. Se pasó.
5: Un abrazo para él. Sí. Suegro.
0: Lo hizo porque fin de mes.
4: Acá viene. Subida de Gutiérrez.
5: Barato ya de vacaciones.
4: Callejón Central, la va sacando en el fondo del conjunto de la U, pero atrevido aquello, ¿eh? Se levanta de la mesa.
0: Atrevido.
4: Y prende la radio, ¿eh? Impresionante.
0: Ahora el caballero lo invitaba a Brasil, le salía más barato.
4: La tiene el conjunto de La Serena, más atrás ahora. Con Delgado, Callejón Central. Viene Delgado, levanta la vista, observa horizonte ofensivo. La va tocando para Kempra Díaz. Viene Díaz, ahora subida de Sepúlveda. Acá está con Cristóbal. Bajaron a Cristóbal. A ver, Sepúlveda está tirado en el césped, pero por favor, dice línea de fondo, quiere sacar el centro. Subida de Salazar, buena pinta la jugada. Quería pasar entre dos. Viene Sepúlveda, línea de fondo. La pelota queda bochando dentro del área. En el primer palo, a ver qué dice el árbitro. A ver, estoy contigo, ¿quién cobra?
1: Saque de arco.
4: Saque de meta,
1: ¿no? Es lo que reclama Deportes La Serena. Reclama que había rebotado en un jugador. Será saque de arco. Cuando te marco el cambio, Trovador, se retiró el número 18, Juan Martín Lucero. Ingresó el número 10, Lucas Asadi.
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5: Es interesante este movimiento porque la U se queda sin 9 de referencia. Por lo tanto, cambia la forma de ataque. Al tener a Sadio, al tener a Vázquez, al tener a Arce, al tener a Guerrero, tiene jugadores de buen pie. Pero son todos jugadores, si se quiere, por abajito, ¿no? Jugadores de asociación, más que definidores dentro del área, como es el Gato Lucero. Por lo tanto, me parece que el partido le da a Gago para probar otra forma de ataque, no solo el mismo diseño cambiando nombre, sino cambiando estrategia.
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4: Espérate que se va fuera del campo, hay reposición manual. Sí, escucho.
1: Sí, no te quería marcar, muy aplaudido el gato Juan Martín Lucero, ya se reencanta el hincha azul con el número 18, con la promesa de llegar a hacer goles. Te diría que el segundo que más dentro de los cambios, junto a Charles Aránguiz en el ingreso, lo del gato Juan Martín Lucero.
4: Es verdad, se le abrió el arco nomás ahí al gato Lucero, que había sido ya cuestionado por algún sector de la hinchada. No aparecían los goles, casi un año sin anotar. Bueno, va saliendo ahora Sangüesa por la banda de la derecha, pasando el esférico ahora para Delgado. Delgado centraliza la pelota, tocando ahora para Díaz, va saliendo el conjunto de La Serena.
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4: La tiene la escuadra de La Serena, Callejón Central, pelota arriba, buscando el conjunto papayero. Acá viene Gutiérrez, centro que va. Surge bien ahora Morales, va saliendo Morales, 3-0, indica el marcador, lo gana por la Copa de la Liga. Fecha 4, grupo D, 7 puntos para la U, 7 puntos para el Audax, para la Calera, 1 punto para La Serena. 13 del segundo tiempo, 3-0 para romántico, viajero.
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4: Suba los goles, dice un amigo acá, Jorgito. Abrazo grande. Ya están en las plataformas virtuales de ADN, en las redes sociales. Abrazo
5: rápida
4: grande.
5: La gente de juega, muy rápido.
4: Muy rápido.
5: De hecho, están los goles. Antes que fueran anotados, ya estaban arriba.
4: Sí, es verdad. Así que bueno, para el amigo Jorgito ahí que nos pedía, bueno, abrazo grande. Sector la derecha, 3-0, indica el marcador, viene Saldivia.
0: Carlito Madariago y Diego va a tener los de Católica Cruzeiro también. Tener listo.
4: A como falta, cartón amarelo, ¿para quién? A ver, Rodrigo Morgado, esté contigo.
2: Para Delgado, el número 33, Rafael Delgado, tarjetita amarilla en el Deportes La Serena. Y además, sin modificación, también en la escuadra granate de Trovador. Abandonó Ángel Enríquez, casaquilla número 9. Se ingresa al terreno de juego el 23, Matías Marín. La modificación en el equipo de Gutiérrez.
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4: Ahí está Marín. Claro, entró al terreno de juego. Bola 23, señoras y señores. El juego aquel con el Cielo Morales. La va tocando más atrás ahora. Levanta la vista. Castellón pasó por ahí. La pelotita. Acá viene Castellón. Levanta la vista y va a levantar la bola también. No, en corto. Salida con Saldivia. No, prefiere ahora Calderón. Va saliendo Calderón por la banda de la derecha. Viene ahora Nicolás Fernández. La tiene Fernández por la banda diestra. Ahí está, estudioso por esa zona Fernández. Venía Fernández. Se la pincharon. Hay reposición manual que le pertenece al conjunto. Al conjunto, Papayero. Es para la U. Casi cruzando la frontera por la banda de la derecha. En 15 del segundo tiempo, Juan Ignacio.
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4: Para Simón Chávez, para Víctor Hugo Bueno, abrazo grande para Jaime Canales. Muchas y muchos en el tablón virtual.
0: Nuestros amigos que también van a seguir una nueva lista de candidatos de la banda para buscar la figura Doña Carne. Por ejemplo, para ti, Rodrigo Morgado, el mejor del campo de juego.
2: Tenía lo de Arce, me quedo también con la vuelta y la repetición del gol de Lucero. Finalmente me quedo con el segundo. Lucero creo que hasta ahora es el mejor de la cancha.
0: Y es candidato para Morgado a la figura de la cancha. ¿Qué dice Álvaro Choupeito Azarola? Figura Doña Carne.
1: Para mí la figura, el Nacho Vázquez.
0: Bueno, Vázquez, Lucero, ahí estamos, trovador.
4: Un voto para Lucas Barrera. Trabajo silencioso, pero positivo.
0: Listo, Barrera, Vázquez, Lucero son candidatos. ¿Será ti?
6: Con tu gallo.
0: Con Vázquez, sí. Fin de semana, pero de aquellos. ¿Y para ti, Cristian Arcos?
5: Agustín.
0: Arce, Lucero, Vázquez siguen siendo nombres para la figura de Doña Carne al final del compromiso que elige la banda y los tenores.
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4: Viene Nacho dentro del área, el pase en profundidad, gol. Gol de la U, gol de la U, gol de la U, gol de la U, gol de la U, gol de la U, señoras y señores. El Maxe Guerrero. ¡Gol!

0: ¡Grítalo si eres azul! ¡Grítalo si eres azul! ¡Toque sutil, una estocada de D'Artagnan, señoras y señores! ¡Extraordinaria definición! ¡Sangüesa en el achique! ¡Pero la tenía clarísima! ¡El Maxi Guerrero, el León! ¡Anda suelto aquí en la portada! ¡El León está furioso! ¡El León anda haciendo daño! ¡El León anda rugiendo! ¡El Maxi Guerrero! ¡Nada que hacer el golero! 17 minutos del segundo tiempo. ¡Es carnaval absoluto en el Pueblo Azul, señoras y señores! 4-0 para el Buya, para el León, para el romántico viajero aquí en la portada.
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2: Y lo marcábamos, estaba siendo una de las figuras el Nacho Vázquez con un toque preciso, casi se vistió de 10 el puntero por la izquierda que hoy tiene la Universidad de Chile para habilitar al Maxi Guerrero, que ingresa en posición válida, totalmente habilitado. Se cumple la infaltable ley del ex en la portada, toque sutil para definir cuando nuevamente ataca.
0: Y acá se viene el conjunto de la O buscando el quinto, señoras y señores. Va a venir el zapatazo, puede caer el quinto, ¿qué dice el conjunto de la O? Va saliendo ahora la escuadra de la Serena, persiste romántico, viajero por la banda de la derecha, van pasando mucho más atrás ahora con Castellón. 18, digamos, del segundo tiempo, pero de arriba busca el quinto, ¿eh? Puede estar cerca, puede estar merodeando. Puede estar merodeando el quinto gol. Se viene la O, está el quinto en camino, ¿no? Ahí está el quinto, sale el quinto en camino, que le dije gol. Sí, ¡Grítalo si eres azul! ¡Grítalo si eres azul! 64 minutos de partido, prácticamente 19 del segundo tiempo. ¡Qué bien se juntaron por la banda de la izquierda! Acá viene nomás ahí el pase en profundidad. Emisión ofensiva del Nacho Vázquez. Ya sale el centro medido, señoras y señores. Y aparición de un hombre que no perdona en el corazón del área chica, señoras y señores, para percutar, para empujarla, para soplarla. Celebración absoluta, bueno, pero por favor, en un ratito dos goles, ya van 5, ¿eh? Manita, señoras y señores, 5-0 para un León que no perdona, para un León que está firme, señoras y señores, 5-0, indica el placar, 5-0 en la portada. El León no tiene piedad, el León no tiene compasión.
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2: Inicia el Nacho Vázquez por el sector izquierdo de la U, donde ha hecho mucho peligro el elenco de Fernando Gago. El toque sutil buscando a Lucas Asada y llega a línea de fondo, centro atrás, y en cuestión de minuto y medio marca su doblete Maximiliano Guerrero, que no lo celebra tanto, no es tan eufórico en las dos celebraciones por su pasado en el cuadro papayero. Solamente tuvo que empujarla en la última jugada de su partido, porque claro, abandonó el número 7 con su doblete Maximiliano Guerrero, ingresó el número 19 en la Universidad de Chile Javier Altamirano. Es el quinto para la U.
3: Gran partido también de Vázquez, lo habíamos marcado en el desarrollo, involucrado en todas las jugadas de ataque de la U, leyendo muy bien el partido. Y reiteramos, Cristian, para tu comentario, con la U goleando a la Serena. Grupo D, Copa de la Liga, clasifica el primero a dos fechas del final. La U 7 puntos, mejor diferencia de gol del resto. La Audax también tiene 7, la Calera 7, cierra la Serena con un punto y una pobre actuación hoy día como local.
4: Desastre defensivo, el gol además surge por una pelota larga y un cruce en el lateral derecho, pero terrible, a destiempo, pero absolutamente desfasado. La U ha aprovechado todas las ofertas, la U ha hecho, por supuesto, un buen partido, pero lo bajo de la Serena es extremadamente llamativo. No lo habíamos visto un partido así de bajo a la Serena, ni en torneo local, ni en la Copa de la Liga. Y cuando iban 3-0 comentábamos, 3-0 es un resultado en el cual, ¿qué hace un equipo? Se cierra para que esto no sea una boleta gigantesca, o trata de salir a buscar algo más. Hizo una serie de cambios el técnico Felipe Gutiérrez, pero el equipo no solo no mejoró, sino que yo te diría que además la U se prendió. Asadi entró activo también y ha sido también un factor, y la U se está dando un festín y no baja el acelerador.
3: El abrazo de gol para todos nuestros amigos que hoy sintonizan, como siempre, la señal de ADN para seguir el fútbol chileno en todas nuestras frecuencias a través de la app, con información siempre disponible en ADN.cl y en todas nuestras plataformas. 65 minutos de partido. Everton 1, Palestino 2, también resultado en el marco de la Copa de la Liga. En la presente jornada ya estaremos también con los próximos rivales que va a enfrentar tanto Universidad de Chile como el conjunto, recordemos, de La Serena. Y además, después de este compromiso a las 20, van a jugar Ñublense de Cobresal.
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0: Me quedo contigo, Morgado, vos cambio Texeal también, el conjunto de La Serena, y la tarjeta amarilla también, ¿eh?
5: Sí, exactamente, un par de cosas pendientes en Deportes de La Serena, hubo dos tarjetas amarillas, una chuleta de Alarcón hace un rato cerca del área, cerca de la banca de Gutiérrez, se ganó tarjeta amarilla el central serenense. Después de eso hubo una modificación, se fue Joaquín Gutiérrez con la 16, ingresó con la 2 el argentino Andrés Zanini. Posterior al cambio, otra chuleta más de Deportes de La Serena, que se está llenando de tarjetas amarillas. El 23, Matías Marín, le entra fuerte un hombre de la U que está siendo atendido en este rato en el terreno de juego por el cuerpo médico universitario, así es que dos tarjetas amarillas consecutivas se ganó la escuadra de Gutiérrez.
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3: Dos partidos en el marco de la segunda profesional, a esta hora sobre 27 minutos, Lota le gana por la mínima Colchagua en el descanso. Atlético Colina 0, Provincial Ovalle 0.
0: Bueno, se fue nomás ahí, el Maxi Guerrero, dos goles, en un ratito, ¿eh? El Maxi Guerrero, gran definición también esta. Para el 5-0 que indica el placar.
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0: Abrazo grande ahí en el tablón virtual. 23 y medio, casi 24 el segundo tiempo. Gracias totales a toda la gente, Nacho.
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0: 5-0, Arce, Lucero, Vázquez y 2 del Maxi Guerrero para la manita, para el 5-0 que indica el marcador. Lateral que la parte de ser conjunto de la U cruzando la frontera por la banda de la derecha. Lateral, saque manual para el romántico viajero.
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0: 24 y medio, señoras y señores, ya quiero saber qué piensa, qué opina nuestro tenor escritor Cristian Arcos. La va teniendo la escuadra de la U en mitad de terreno.
3: A ver, me contaba nuestra querida Rocío Ayala. ¿Sí? Habíamos hablado que era el tercer partido del año. Trova, el claro. Tercer partido del año. Copa de la Liga, campeonato local y revancha de Copa de Liga. En los tres partidos, en la ley del ex, en los tres partidos hizo goles Maxi Guerrero. Va. Anotó 2 en el empate, anotó en la goleada. Joy también se anota el ex Deporte en La Serena. La ley del ex.
0: La ley del ex, Juan Ignacio Barca.
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0: La tiene la escuadra de La Serena por la banda de la izquierda. Quiere sacar al centro, no, es lateral. Saque manual, señoras y señores. No le entendieron mucho ahí a Sepúlveda lo que venía a hacer por la banda de la izquierda. Se la pincharon, hay lateral ahora que le pertenece a la escuadra de La Serena en tres cuartos. Envío que va arriba, pasado, buscando en tres cuartos. Venía Zanini. Atento está el golero Castellón que va saliendo rápidamente de manos y con una de bowling.
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0: 25 y medio, Cristian Arcos, tenor escritor. Casi 26 del segundo tiempo, 5-0.
4: Sí, pero ¿sabes qué más puede pasar en los 20 que quedan, ¿no? O sea, hay una escena que se muestra después del quinto gol, cuando Felipe Gutiérrez pide ahí como que pare la mano, ¿no? De ahí también sus jugadores cierta calma. ¿Cómo desarrollas un partido que está 5-0 para el equipo que lo va perdiendo? Que ve que la distancia es ya gigante, que está jugando de local y con mucho amor propio y dignidad deportiva, obviamente trata de hacer su trabajo, pero en términos de resultado, obviamente, es muy manifiesto. Y por parte de la U, que seguramente se da tiempo para no exigirse demasiado y para también probar ahí ciertas cosas, como había sido ya el ingreso de Asadi. El ingreso de Asadi y la U jugando sin 9, la U hizo 2 goles, ¿no? O sea, le está resultando todo a la Universidad de Chile. Desde ese punto de vista, cuando quedan todavía 20 minutos más la adición, me parece que va a ser un partido de poquita adición también. ¿Para qué más?
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0: 5-0, 27 prácticamente del segundo tiempo. Pelota arriba, mitad de terreno, va cayendo. Corazón coreano, intentaba ahora Altamirano. Ojo que se viene la Serena. Yo voy contigo, Tigre, sector de la zurda. El centro que viene rasante, se cruza muy bien. Nicolás Fernández la recoge, el romántico viajero.
3: El próximo domingo, en el partido de la fecha 5 de la Copa de la Liga, a las 3 de la tarde, La Calera como local frente a la Universidad de Chile. Mientras que el sábado, La Serena ante el Audax Italiano. La Serena ya sin opciones de seguir en carrera y de clasificar. Clasifica uno por grupo para luego jugar semifinales de la Copa de la Liga que ofrece el Chile 3 para la próxima Copa Libertadores de América.
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0: 27 y medio del segundo tiempo. 5-0 indica el marcador, 5-0. Abrazo grande para todas y todos ahí en el tablón virtual. La tiene en el conjunto de lo mediante Vázquez. El Nacho la va centralizando para Charles, Mariano Aránguiz Sandoval. Cha, cha, cha. La tiene cha, cha, cha. La soltó de buenas a primeras para Sadi. A Sadi, linda habilitación tuvo para el gol del Maxi Guerrero para el quinto. La tiene ahora Delgado. Acá está Delgado, la va pasando más atrás ahora buscando Sangüesa, el golero, el guardián Ergin Sangüesa. Pelota en profundidad. Quiere cruzar la frontera esa bola, ese balón. Falta mitad de terreno. Piden tarjeta amarilla. ¿Qué dice el árbitro? Simplemente ahí. Tiro libre, Tremac. Quiere pertenecer al conjunto de la Serena.
1: 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Tiro libre, Tremac.
0: ¿Cuál es la postal de Gago, mi querido, mi queridísimo Álvaro Chupey? A ver, ¿qué hace?
2: Tranquilo, como casi nunca lo vemos a Fernando Gago, está con la mano en los bolsillos, reclamaba la falta anterior le cobraba el silbante a Marcelo Morales, pero lo cierto es que se le ve más tranquilo a Fernando Gago viendo el accionar de sus dirigidos con la mano en los bolsillos al borde del terreno de juego.
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3: Es sintonía de todos nuestros amigos que están en diferentes puntos del país a esta hora. Los invitamos a que ustedes también dejen sus comentarios sobre Arce, sobre Barrera, sobre Vázquez, sobre Lucero, sobre el trabajo futbolístico hoy de la U y la goleada frente a la Serena en el más 569-8521-2360. Te queremos escuchar en nota de voz. Gran abrazo para el profe Castro que está escuchando en la Serena, hincha de la Universidad de Chile y festejando su cumpleaños. Y en Los Ángeles nos dice, sintonía total de la banda esta hora en el 104.9, el buen amigo de esta mesa, de este equipo y de esta radio, el buen amigo de Jumanji.
0: Muy bien, ¿en Los Ángeles?
3: Está en Los Ángeles a esta hora, 104.9.
0: Muy bien.
3: Jumanji es un artista.
4: Sí,
3: Jumanji,
4: sí. Los Ángeles.
0: En Los Ángeles, qué grande.
4: Se demora una hora y media.
3: No, es una saeta. Es una saeta.
0: Bueno, como Ángel para allá.
4: Sí, no, necesito charla.
3: Llega Conce en media hora.
0: La tiene la escuadra en la Serena. Es un crack, Jumanji. Un crack. Acá viene la escuadra de la Serena. Sector de la izquierda. El remate que va parado. Estático como un maniquí se quedaba. Gabriel Castellón pergotaba ahora la escuadra de la Serena. Pero que se pierde al saque de meta. Saque de fondo para el romántico viajero. Pergotaba Jair. Jair Salazar.
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0: ¿Qué hace el Pipe Felipe Gutiérrez, mi querido Rodrigo Morgado?
5: Desde hace mucho rato Gutiérrez entregado a la suerte de que termine el partido, nomás en realidad, mirando lo que queda de encuentro, manos al bolsillo, por ahí cruza algunos conceptos con sus ayudantes, pero la verdad es que sin mucho que mostrar, sin mucho que indicar a esta altura de la tarde Gutiérrez. Esperando que el reloj marque las horas, no, nada más.
0: Muy bien. Después del partido, ¿qué se come, Rodrigo? ¿Qué nos recomienda? Lo de siempre, ¿no?
5: ¿Perdón, Troa?
0: Después del partido, ¿qué nos recomienda para el morfi, para comer? ¿Lo de siempre puede ser?
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0: Sí, qué rico.
3: Estuviera con los muchachos allá, iría también por un consomé.
0: Ah, bueno.
3: Sí.
0: El clima te ayuda para
3: caldito,
0: eso.
3: Caldito, sí.
4: Ha llegado el fresco también, lo dijo Chaupey, sí. Sí.
2: Después a la playa. Una cosita para calentar el cuerpo, ¿cierto?
3: Sí, sí pues.
4: Ahora Chaupey no come nada, ¿sí? ¿Eh?
0: ¿No?
4: No, o sea, pero mañoso.
2: No, no le gusta. Mañoso, nada. Muy mañoso. Pero menos mal no dijo marisco, porque ahí no lo aplica.
3: No, claro.
4: ¿Le gustan ni los fideos?
0: No.
3: Sí. Ministro Mañalich.
0: No te puedo creer. Déficit calórico. Bueno.
2: La tiene de la escuela de Manuel Fernández.
0: Ah, de Manuel Fernández, sí. Qué grande. Bien Manolo también, ¿eh? Muy bien.
6: Vidasán, muy bien. Estaba sacando en el fondo el conjunto de La Serena. Lo vi con un yogur natural el otro día, sin endulzante, así que muy bien. La tiene el conjunto de La Serena. El toquecito de Díaz.
4: Un poco amargo, sí, el yogur.
6: La tiene en la U, por la banda de la izquierda. Acá viene Vázquez. Viene Vázquez, lo gana el romántico viajero. 5-0. 31 minutos, casi 32 minutos de este segundo tiempo. 5-0 indica el marcador.
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6: Acá viene agarrando el esférico el conjunto de La Serena. Subida de Sepúlveda, viene Jair Salazar también. Acá está Salazar, levanta la vista, toquecito en corto. La pelota que rebota y se pierde fuera del terreno de juego y córner. Lanzamiento de esquina, lanzamiento de rincón para la escuadra de La Serena.
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6: Algunos hinchas papayeros ya comienzan a abrigarse, cae la tarde, ¿no? Ahí está.
3: Claro. 76 minutos de partido en Sausalito. No hay goles en los últimos minutos. Everton 1, Palestino 2.
6: Bueno, va a venir el córner. Lanzamiento de esquina, lanzamiento de rincón. Cabezazo defensivo. La agarra nuevamente Sepúlveda. Acá está Cristóbal. Línea de fondo buscando la versión de Salazar. Salazar se entra arriba. Cabezazo. Queda flotando la bola. La va sacando de cabeza ahora. El Celo Morales. El remate de media distancia. Ya había un cobro. Bandera en alto. 33 el segundo tiempo. 5-0 para la U.
3: Estos regalos de la vida, muchachos. Muchachos, hago solamente el paréntesis en el tramo final del partido. Mira qué cosas lindas de la vida, de esas lindas coincidencias. A esta hora el trovador relata el partido de la U y nosotros informamos el duelo de Palestino. No pasa mucho en el fútbol con los equipos de primera. A la misma hora están jugando los dos equipos de nuestro querido Russo y yo.
6: Es verdad.
3: Palestino y Universidad de Chile juegan a la están misma ganando. Hora hoy.
1: El segundo milagro.
4: Están ganando los dos.
3: Y están ganando los dos.
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6: De verdad, me dejaste para adentro, de verdad, en serio. Muy buena la analogía. Un abrazo al cielo y al Russo Ulloa. 34 llevamos de este segundo tiempo. 5-0 indica el marcador.
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6: Pelota arriba, atento está el golero, el guardián Gabriel Castellón. Desde el fondo va saliendo el golero. Saluda a Don Milton también en Estados Unidos. Milton. Con la camiseta, el romántico viajero en USA, no se escucha.
4: Grande Don Milton, nos recibió allá en
6: Copa América. Sí, nos recibió allá en su hogar en Copa América.
4: Linda familia, Don Milton.
6: Sí.
3: Los amigos a la distancia también que escuchan lejos de nuestras fronteras animan también y nos dejan en el postpartido. Nota de voz al WhatsApp de la amistad, ese que ustedes conocen cuando escuchan el fútbol chileno por ADN, 8521-2360.
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6: Partido en pausa, a ver qué sucede, le entraron con todo nomás ahí a Sepúlveda, muchachos, a ver.
7: Sí, la falta fue de Franco Calderón en definitiva sobre Sepúlveda, el número 27, llegó tarde el 2 de los azules. Me parece que no hubo tarjeta de todas maneras, pero claro, cobró la falta el juez del partido.
6: Hay tiro libre, Tremac.
1: Tac, tac, tac, tiro libre, Tremac.
6: 5-0 está el partido, te lo cuenta la banda de ADN con toda la pasión que llevas dentro. Opina, comenta en el tablón virtual. Te leemos, te saludamos, pelota arriba, bien, en tres cuartos de cancha, botecito de por medio, sin complicaciones para el fondo azul, en todo caso se va al córner, lanzamiento de esquina, lanzamiento de rincón, esa bola, esa pelota lo gana el romántico viajero, 5-0, va a venir el zapatazo a córner, lanzamiento de rincón, papayero.
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6: Viene el envío arriba, la va sacando de cabeza al fondo azul, queda flotando de cabeza otra vez. La despeja ahora Calderón, el remate trabado, bloqueado. Venía otra vez la escuadra de La Serena, la pelota se va otra vez al córner. Lanzamiento de rincón que le pertenece al conjunto deporte de La Serena que busca maquillar el marcador. Está cayendo 5-0 en su cancha.
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6: 5-0 indica el marcador, lo gana el romántico viajero, te lo cuenta la banda de ADN con toda la pasión que llevas dentro, en vivo, en directo. 36 minutos del segundo tiempo, va a venir el zapatazo, va a venir el envío, acomodando la pelota, pelota arriba, cruzó la frontera en tres cuartos y hace ratito el conjunto de La Serena buscando el descuento, persiste la U, la quiere sacar el romántico viajero por fuera, viene Luquita Sasadi queriendo luchar esa bola, el quiebre cintura, acá venía agarrando el esférico, ahora lo bajaron, lo derribaron al hombre papayero. Tarjeta amarilla puede ser para Barrera. Estoy contigo, Álvaro Chupay. A ver, estoy con vos, ¿eh?
7: Sí, la tarjeta amarilla para Lucas Barrera, el 29 de los azules, llegó tarde en la barrida cuando conducía el balón el número 6 de los papayeros Sebastián Díaz, por eso no dudó el juez Matías Riquelme para mostrar la amarilla para el jugador azul.
3: Minuto 82 de partido clásico en el fútbol femenino, en el Claro Arena, Católica 0, Colo-Colo 2, goles de Yanara Edo y con el sello goleador Nacho Abarca. Sello goleador de la gran Mari Valencia.
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6: Como falta, infracción, de vuelta y tiro libre, papayero Rodrigo Morgado, estoy contigo en 37 del segundo tiempo.
5: Así es, tiro libre, papayero, que no reviste mayor riesgo sobre la portería de Castellón, ya lo juega nuevamente la escuadra de Deportes La Serena.
6: Bajaron a Sepúlveda y tiro libre, Tremac, el Bardés al conjunto papayero, pelota arriba en tres cuartos, cae la bola dentro del área, cabezazo ofensivo, buscaba la aparición ahí Marín, pero no podía Marín. Si puede por la banda de la derecha, ahora el conjunto de La Serena, subía de Zanini, sube, quiere sacar el centro, a ver qué ocurre esta carga, acá está Escalante, venía Escalante, la verdad que rebota y se va al córner. Lanzamiento de esquina, lanzamiento de rincón para el conjunto papayero.
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6: Viene el envío, pero por favor, entre arquero y palo, la pelota se desvía, venía nomás el conjunto de La Serena, Castellón Felino, rápido, rapidito de mente, nomás ahí, la pelota se va fuera del campo, fuera del terreno de juego, jugaron en corto y vino el zapatazo de Marín que quería embocarla ahí, ay, ay, ay, por sorpresa, estoy contigo Rodrigo Morgado.
5: Sí, finalmente fue el arquero Castellón que en el primer palo, después de una jugada corta en el lanzamiento de Rincón, Marín intenta sorprender al arquero de la Universidad de Chile que esperaba el centro, este va al primer palo abajo y con un manotazo desvía el balón cuando este ingresaba ya de manera inminente, quizás lo más riesgoso de Deportes La Serena en estos pasajes de partido sobre el pórtico de la U.
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6: Ya voy con Cristian Arcos, viene Morales. La pelota se va fuera del campo. Llevamos 39 prácticamente de este segundo tiempo. Quizás te puedas preguntar cómo va el partido. 5-0. Lo gana el conjunto del romántico viajero Cristian Arcos, tenor escritor.
4: Sí, como habíamos contado después de 5-0 y nos cuentan ya los compañeros que están ahí en cancha, no tanto Morgado como Chupé. Evidentemente el partido después de 5-0 se murió, como expresión de lucha se murió antes, ya, pero como partido como tal, porque además cuarto y quinto fueron muy, muy pegaditos, ¿no? El 3-0 ya era contundente, 3-0 en un tiempo ya es contundente, si te matan 4-5 pegados, es todo mal, es una tormenta para La Serena y para luego un partido tranquilo, entonces a partir de ahí ya no arriesga demasiado, se fue lesionado Ramírez, por lo tanto cualquier otro tipo de riesgo sería algo complicado para una Universidad de Chile, que hoy día tiene un partido muy contundente, aprovecha los errores defensivos del rival que fueron muy grandes y muy importantes para que esto fuera 5-0. La U lo ganaba igual, ¿no? desde el juego, desde el desarrollo, desde la búsqueda de la propuesta, desde la calidad de los jugadores, la U lo ganaba igual, pero la amplitud del marcador me parece que también está otorgada por el bajo juego de La Serena en todas las líneas. Defensivamente se nota más, pero es toda la línea.
6: 5-0 indica el marcador, hubo un cambio Texeal, viene el sexto en camino, no, atento, estaba en el fondo ahora Alarcón, estoy contigo Rodrigo Morgado, cambio Texeal.
5: Así es, hubo modificación en la escuadra de Deportes de La Serena y su ingreso al terreno de juego el número 20, Milo Van Velázquez, abandonó la cancha el 14, Felipe Chamorro, modificación en la escuadra serenense.
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6: Acá viene la escuadra del conjunto serenense, abrazo grande para Ignacio, para Jesse, todos en plena sintonía de la banda, Luis Changuito también, abrazo grande para Hernán Lara, todas y todos ahí en el tablón virtual, es mucha gente, 40-40-40 del segundo tiempo, 5-0 para el Bucha, para el León, para el romántico viajero.
3: A ver, trovador, usted ver. Y Cristian Arcos, de cara al final, usted y Cristian Arcos para un candidato a la figura de Doña Carmen.
6: Ignacio el Nacho Vázquez.
3: Uno para Vázquez. Y usted, mi querido tenor.
4: Agustín Arce.
3: Arce Vázquez. Van encaminados. Ya vota la banda por la figura del partido. Y a ustedes los queremos escuchar también de los mejores pasajes de la U hoy con Gago en el 85-21-23-60.
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6: Saludos para Pablito, Mauricio Gómez también, mire, ¿eh? Mauricio Gómez también en plena sintonía de la banda.
3: Saludos para todos.
6: Abrazo grande, 86 de encuentro, 41. Los saluda la banda de ADN. Con toda la pasión que llevas dentro, sale Gabriel Castellón, el golero, el guardián. Ahí está Castellón, se toma su tiempo el golero del conjunto del romántico viajero. Ya le pregunto a Álvaro Chupey cuál es la agenda del Bucha. La tiene la escuadra de la U por la banda de la izquierda. Cruza la frontera, quería juntarse ahí con Asadi en tres cuartos de cancha. La pelota la va sacando Zanini. Hay reposición manual. La manito bien arriba, bien arriba, bien arriba. Es lateral para la U.
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6: La quiere agarrar el fondo de La Serena. Juan Acuña en Chillán también nos escucha. La tiene la escuadra de La Serena. Pelota por elevación en el círculo central. Ahí está el círculo central buscando el arco ahí. El conjunto de la U. Viene Charles Mariano. Corazón coreano. Venía Corazón coreano. Se juntaba con Charles Mariano. Surge en el fondo ahora Jair Salazar. ¿Cuál es la agenda del romántico viajero Alvarito Chupey?
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3: A ver, gol. Ya estamos con Chupay también y marcamos golpe de cabeza con responsabilidad del arquero. Empata Everton, Diego Yarzún. Everton 2, Palestino 2.
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3: Oiga, Trova, además en un día muy especial hoy. Lo hacen ver nuestros super amigos a través del WhatsApp de ADN, los 93 años del tío Valentín Trujillo.
4: ¡Epa!
3: ¡Qué grande! 93 del tío Valentín.
4: ¡Qué grande, el tío Valentín!
3: ¡Grande!
6: Nos ha marcado a todos, ¿eh?
4: Sí, un crack.
6: A todos. Acá viene Zanini. Feliz cumpleaños, ¿eh? Para el maestro. La tiene la escuadra de La Serena ahora. Subida rápida en tres cuartos, dentro del área, el centro que va al segundo palo. ¡Se la perdió La Serena! El desborde por la banda de la derecha, pero por favor, no lo pueden creer. Venía Sandoval, centro rasante, y la agarró muy abajo el hombre papayero. Venía Sepúlveda, que le iba solicitando saque de meta, saque de fondo que le pertenece al conjunto de la U. 43. Yo del ambiental ahí de ADN. Ahí hay instrucciones por doquier. Venía el desborde de Sandoval y el remate por sobre el horizontal. Saque de meta, saque de fondo para el Buya, que lo gana 5-0.
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6: Venía la U por la banda de la izquierda. Intentaba ahora Agustín Arce, servía Arce. Atento está Ergin Sangüesa. Sale Sangüesa, la va centralizando ahora para Delgado. Delgado la va pasando en corto para Alarcón. Viene Alarcón, vamos a ver, está habilitado por la banda de la derecha. La va pasando en corto, desahogando el conjunto Papayero, claro, acá la tiene el conjunto que está cayendo 5-0. El pase ahora del Arcón, más atrás ahora, tocando el conjunto de La Serena en el bloque posterior, tenerlo un poco, dice Delgado, pelota en profundidad por la banda de la derecha, subida de Zanini. 44 y medio, llevamos de este segundo tiempo 5-0 para el Buya.
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6: La tiene otra vez en el fondo la escuadra del Pipe, de Felipe Gutiérrez. Acá está tocando el Freco Zanini. Zanini le va centralizando para Alarcón. Viene Delgado. Delgado va saliendo con pelota dominada. 5-0 está el partido.
3: ¿Será muchos en los de adición? No creo. Ya está definido el partido. Sí, escucho.
7: Sí, no, te adelanto que son 3 minutos más los que se van a jugar acá en la portada. Y te sumo también el panorama de la U. El 10 de mayo a las 3 de la tarde frente a la Unión La Calera en el Nicolás Chaguán de La Calera. Y el 17 de mayo vuelve el torneo nacional, 3 de la tarde frente a Cobresal en El Salvador. De visita a los próximos dos duelos de la U.
3: Álvaro, nos quedamos contigo. Comencemos ya con los descuentos. El partido 5-0, a elegir la figura Doña Carne del compromiso. Arrancamos contigo, Chaupey.
7: Nacho Vázquez.
3: Uno para Vázquez, que dice ahí también en la portada, Rodrigo Morgado por ADN.
5: Arce en la U.
3: Uy, uno y uno. Arce y Vázquez. ¿Qué dice usted, Cerati?
1: El Nacho Vázquez.
3: Ahí está, otro para Vázquez, de muy buen partido hoy en la Universidad de Chile. Alberto López.
6: Estoy de acuerdo con Álvaro y con el Nacho. El Nacho Vázquez.
3: 3-1 para Vázquez. Lo sella el tenor escritor, Cristian Arcos.
4: Está medio resuelto, ¿no? Pero... Maxi Guerrero.
3: Guerrero tuvo candidato en la U, y eso lo vamos a analizar también con ustedes en el WhatsApp de ADN del 85-21-23-60. Varios puntos altos, una baja presentación de La Serena, pero es el nacido en la cantera de Cobresal, el Nacho Ignacio Vázquez, el premio figura Doña Carne del compromiso.
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6: Sangüesa va saliendo desde el fondo. Bueno, en 2 minutos el Maxi Guerrero anotó 2 goles al hilo. Todo muy bien también, destacable lo que hizo el Maxi Guerrero, el cantante por lo demás, ¿eh? Han escuchado la canción, muy buena, ¿eh? Hay que decirlo. Y la va sacando en el fondo el conjunto de La Serena. A ver, tarjeta amarilla, ¿para qué, muchachos? Es para Arce. ¿Y por qué Álvaro Chupey? A ver.
7: para Agustín Arce por una falta táctica ahí en la salida de Deportes La Serena, pero está muy molesto el número 28 de los azules, que incluso le dice algunas palabras al juez Matías Riquelme, le dice que en ningún momento fue falta, pero lo cierto es que lo amonesta nomás a Agustín Arce.
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6: 5-0, 3 de adición, 3 de acrésimo dieron. Resta uno, ¿eh? Uno más, y no jugamos más. La tiene la escuadra de la U en el fondo. Qué bien estuvo ahí en el bloque posterior. Va sacando Altamirano, se le fue la pelota al hombre de la U. Pelota arriba, pelota aérea. La viene capturando ahora Arce. Sirve para Charles Mariano. Busca el sexto, ¿eh? Busca el sexto la U. Viene la U. Atento estaba Delgado. Delgado la pasando más atrás ahora con Sangüesa. Pelota en profundidad por la banda de la izquierda. No ha podido conseguir para maquillar al menos el resultado. El descuento del conjunto de la Serena. Estuvo cerca hace un ratito. Centro que viene. Muy pasado. La pelota le saca la lengua. Le saca la lengua. Y tanto a delanteros como a defensores. Saque de meta. Saque de fondo que le pertenece al conjunto de la U. Que lo gana cómodamente, claramente. 5-0. El árbitro pide la bola. Terminó. Terminó el partido, terminó el encuentro en la portada, señoras y señores. Grupo D, aquí está el líder, señoras y señores. Copa de la Liga, fecha número 4. El líder del grupo, del señor Fernando Gago, que se saluda con el Pipe Gutiérrez. Lo ganó con claridad el León. El León no tuvo piedad. 5-0 para el Buya, para el León, para el romántico viajero. Porque lo viviste por ADN Deportes. Por eso y por más, gracias totales.
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3: A las 4 de la tarde con 52 minutos, en los descuentos del partido de Everton 2-2 con Palestino en Sausalito, nosotros nos quedamos con el trabajo de ustedes para que puedan describir ya pronto nuestros compañeros lo que ha ocurrido en la cancha con la goleada de la U. Antes, a través de la señal de TNT, lo escuchamos al técnico del Papayero, Felipe Gutiérrez. Y estaremos muy pendientes también de una serie de reacciones al final del compromiso que van a marcar lo que diga Felipe Gutiérrez y también Fernando Gago. Antes, esa foto completa, el panorama contigo, Rodrigo Morgado y Álvaro Choupey.
7: Sí, ya va a saludar a los suyos, encabezados por Charles Arangui en la Universidad de Chile. Cabizbajos, los de Deportes La Serena, que piden disculpas a su gente. Los de la U se mantienen en el terreno de juego, saludando a los más de 2.000 hinchas que llegaron acá al Estadio La Portada. Como lo decía, con el capitán delante, con Charles Arangui Sandoval, saludando a su gente, encabezados por él, para la victoria 5-0.
3: Y que suma también la información de una tarde para el olvido y seguramente Rodrigo Morgado con muchísimas conclusiones en un conjunto que ahora se va a dedicar a enfrentar los desafíos del torneo y de la Copa Chile.
5: Largas caras de Sazón. La gente abandona rápidamente el recinto deportivo entendiendo que su equipo hizo una presentación demasiado en falso, por lo tanto no hay para nada conformidad con la hinchada de Deportes Las Serenas hacia sus jugadores, que abandonan rápidamente el césped y se van rumbo a Gamarino después de este abultado 5-0 en contra.
3: Ya estaremos al pendiente de ir sumando las reacciones tras el relato de Alberto López. ¿Escuchaste en ADN? Claro, tuviste acceso a los 5 goles a través de la señal de la radio de Alberto López, el trovador, para el 5-0 de la Universidad de Chile. Y en los descuentos, Rocío, el partido en Sausalito hasta ahora.
8: Todavía están empatando 2-2, Everton y Palestino. Dieron 6 minutos, queda 1.5, así que veremos si es empate en definitiva lo que pasa en Viña del Mar. Pero por ahora siguen entonces 2-2 los ruleteros con los del Tino Tino.
3: Habíamos hablado en algún minuto, Cristian, en la previa del partido y mirábamos un equipo sin la presencia de Jason Vargas, ofensivo arriba, con Chamorro, con Enríquez, con Rubio, pero un equipo que finalmente no entró en juego. Los futbolistas que menciono fueron paulatinamente saliendo del campo de juego y nos quedamos con esa otra versión, otra vez con Vázquez, con Arce, con Barrera y con varios puntos altos de estos futbolistas que van a obligar a los que están en la banca a tener un mejor rendimiento para volver a la titularidad de la U.
4: Y eso termina siendo una buena noticia al final, ¿no? Termina siendo una buena noticia que los entrenadores tengan una baraja más amplia de posibilidades, de jugadores, de rendimientos individuales, además que puedan corresponder y que puedan terminar sumando dentro de un contexto de la U que cuando asume Gago estaba algo convulsionado. que creo que todavía la nave no está absolutamente derecha, pero que además tiene cambios a nivel directivo, en fin, hay muchas cosas en poco tiempo, y ante eso los resultados deportivos por supuesto que ayudan. Hoy día fue un resultado, si se quiere, inesperado, ¿no? Si en la previa hablábamos de un 5-0 en calidad de visita, por más que sea Copa Liga, por más que me parece que hay una diferencia de plantel importante, el 5-0 aparece muy contundente. Ahora, la U le jugó tres partidos a la Serena, en uno empataron a dos, en otro le hace cuatro y en otro le mete cinco. O sea, también hay una distancia que en algún momento la sabe aprovechar la U, mezclando, por supuesto, virtudes propias, un partido muy contundente, casi no le patearon al arco. Con el 5-0 pasa muy colado eso, ¿no? Pero casi no le batean al arco, incluso en los momentos de mayor paridad, y después termina siendo muy contundente en área contraria de la U, probando, teniendo incluso posibilidad hasta de probar esquemas distintos y diseños distintos, y respondió de la manera como el marcador ahorra cualquier tipo de comentario. Así que termina siendo muy bueno para la U en lo colectivo y muy bueno en lo individual, con lo que decía el Tigre, ¿no? Con jugadores jóvenes que tienen un espaldarazo, tienen un respaldo por parte del entrenador y le vuelven a, en un contexto muy distinto, le vuelven a cumplir a cabo.
3: O sea, lo vimos a Arce jugar la Copa del Mundo. Lo vimos también jugar torneos sudamericanos a muy buen nivel, lo que le valió que desde la serie juvenil de Cobresal lo compraran a la U, a Ignacio Vázquez. Hemos visto también, y Rocío nos ha contado, de la transformación de futbolista del nacido en Neuquén, de Lucas Barrera. Pero son futbolistas que se ponen la camiseta, y a veces comenzamos con los jóvenes que no rinden, Cristian Arcos, pero finalmente estos muchachos están, les pasaron la camiseta de la U y se pusieron a jugar nomás.
4: Y se la pasaron en un momento difícil, ¿eh? En un momento difícil, cuando, insisto, a nivel directivo con hartos cambios, a nivel deportivo con la nave que todavía no se endereza. Siempre se habla del apoyo.
3: Dígame. ¿Me das un minuto para escuchar a Walter Riboneto, señal de TNT, tras el 2-2 de Everton y Palestino?
9: A las presiones, estábamos muy...

0: creo que pudimos haberlo ganado, más allá de que terminamos empatados, que a veces no lo perdés estos partidos, y hicimos un gran esfuerzo para ganarlo.
1: ¿De qué dependió el no haberse quedado, al menos para ustedes, con este triunfo? Porque hay jugadores que por lo general destacan en tu equipo, que son determinantes. Uno de ellos es, por ejemplo, Alan Medina. Hoy se vio un poco menos preciso que de costumbre. ¿A qué sumas tú o qué crees tú que influyó en que finalmente no se quedaran con estos 3 puntos?
0: A ver, creo que fuimos levantando las individualidades. Hemos tenido partidos que esas individualidades estaban bajas para después llevarlo a lo colectivo. Creo que Alan mismo, Chorri se encontró otra vez con el gol, la desventaja que tuvimos con hacer un cambio por el mismo jugador que fue Nico Montiel por una lesión, pero bueno, yo creo que vamos en crecimiento, creo que es importante el equipo, los necesitamos a todos, le digo, son todos importantes, y hoy, más allá de no haber ganado, creo que dejamos desde el juego y de la actitud de esa personalidad para dar vuelta al resultado, para empatarlo, una buena performance.
1: Bueno, te agradezco, muchas gracias por conversar.
2: La palabra de Walter Riboneto, el técnico del conjunto de Everton, que además, ¿cómo queda la tabla de posiciones de esta zona del conjunto de Copa Chile tras el 2-2 con el Tinotino, Rocío?
3: Con los goles de Gonzalo Tapia, y también anotó en este partido para el Tinotino Ronnie Fernández de penal, Moya y Oyarzún son los tantos de este duelo en una tabla que queda para este grupo donde Everton y Palestino en realidad están quedándose abajo. O'Higgins es el puntero con 7, Deportes Limache tiene 5 unidades, Everton 4, está en el tercer puesto y el Tinotino solamente 2 puntos, entonces, en esta igualdad que terminó siendo 2-2.
2: Rocío, ¿se juega otro partido más en el marco de la Copa de la Liga en la jornada sabatina?
3: Sí, se juega otro de la Copa de la Liga, vamos a tener a las 20 horas el partido entre Ñublense y Cobresal. Así cerramos esta jornada, al menos en lo que es la Copa de la Liga, ahí en la Liga de Ascenso.
2: Bueno, recordemos que ya vamos a volver con Cristian Arcos, que nos estaba comentando acerca de lo que valora mucho hoy el hincha de la U respecto a las series juveniles y a los muchachos que están jugando en el primer equipo. Escuchamos ahora al técnico argentino Farre, el técnico de Palestino, tras el 2-2 con Everton en cancha del Estadio Sausalito.
4: Sí, estar tranquilo en segundo tiempo. Y bueno, ese desgaste y ese empuje que tuvo Everton por buscar el empate, ellos tuvieron su premio. Nosotros nunca pudimos encontrar la precisión para finalizar una jugada de buena manera en el segundo tiempo, y es por eso que el partido termina empatado.
1: Hubo algunos rendimientos que destacaron, como por ejemplo el de Martín Araya, el de un muchacho que está ahí sin los botines como es Gonzalo Tapia también, que le tocó convertir y que venía de muchísimo tiempo, 357 días, no sé si tenías el dato que no le tocaba convertir a él. ¿Cómo te quedas? ¿Cuál es la evaluación que haces de estos rendimientos? Y en general, de los jugadores a lo mejor que no les toca sumar la cantidad de minutos usuales que hoy día sí tuvieron un papel protagónico.
4: Sinceramente, el partido de hoy era para eso, para que todos los jugadores que no venían teniendo rodaje tengan sus minutos, se muestren en un partido tan difícil como lo era este. Era propio también de que los jugadores a lo largo de los minutos empiecen a perder un poco su intensidad por falta de ritmo. Entonces, para nosotros fue muy positivo, porque cuando los jugadores estuvieron en alta intensidad pudimos hacer el juego que queríamos, marcamos la diferencia en el marcador. Y después, bueno, el propio partido te llevó al desgaste, te llevó a que por ahí no pudiéramos tener un equilibrio en el juego que queríamos. Y bueno, Everton, con su empuje y su buen juego, hizo que el partido terminara empatado, así que bueno, en lo personal me quedo contento, más allá del empate y del resultado, porque muchos chicos tuvieron muchos minutos de juego que no lo venían teniendo, y bueno, hoy día los tengo todos disponibles, y eso es lo que más contento me pone.
1: Bueno, te agradezco por conversar con nosotros y buen retorno a casa.
2: La palabra de Guillermo Farré, el técnico que debutaba el otro día frente a Gremio en el marco de la Copa Sudamericana. Y tú, Cristian, acerca de los puntos altos de los muchachos jóvenes que van a obligar a... Claro, Aránguiz va a jugar cuando ya esté en la plenitud de la recuperación de la lesión, pero casos como el de Altamirano, de Asadi, absolutos titulares la pasada temporada, hoy día han perdido el puesto. Ya hay muchachos que vienen empujando, y eso comentaba recién por ADN antes de ir a Sausalito.
5: La frialdad del fútbol, ¿no? Que tiene que ver también con los rendimientos. Siempre se habla mucho esto del tiraje a los jugadores jóvenes, y depende de un montón de factores que tienen que ver primero con una voluntad. Si no hay voluntad de darle oportunidad a los jóvenes, es medio difícil, es medio complicado. Pero segundo, también a las circunstancias. Y a veces las circunstancias se te van dando por ausencias, por urgencia, por lo que sea. La mezcla de todos estos factores, ¿no?, permiten que hoy día la U tenga algunos jugadores jóvenes que son destacados. Ahora, hay que ver cómo se complementan en lo que será la campaña completa, cómo se van complementando en los momentos más relevantes del campeonato, tanto en Copa de Liga como en Copa Chile en su minuto, y como en el torneo nacional, que son las oportunidades que tienen, porque la U no tiene campeonato internacional en este, ya no le queda campeonato nacional en este 2026. Por lo tanto,

0: el foco está súper, súper, digamos, eficiente hacia esos lugares. Y ahí parecen tener buenos rendimientos, parecen responder hasta ahora. No descorcharía champaña, ni mucho menos, pero sí me parece que lo comentábamos al comienzo del partido, antes del 5-0 y todo eso. Los buenos rendimientos de algunos jugadores de la U, de algunos jugadores jóvenes que a comienzo de temporada no aparecían en la carpeta de los más probables titulares, le permite seguir siendo, le permiten ser, entre comillas, refuerzos para Gago, ¿no? Porque no estaba considerado Barrera, no estaba considerado Arce como titulares, me refiero, no estaba considerado Vázquez, y hoy día juegan los tres, y así como vamos, me parece que no los van a mover. Entonces, la U va sumando gente desde donde más conviene, que es desde las canteras o desde la fuerza básica. Tú, el Tigre comentaba la historia de Nacho Vázquez, que en rigor él se forma en Cobresal, pero la U lo va a buscar después de un sub-17, que donde tiene una buena presentación. Terminan siendo de verdad refuerzos. Lo mismo Barrera, digamos.
1: En la presentación de Fernando Gago le preguntaron por el fútbol joven y él dice textual que le interesa mucho, que de hecho para él los chicos tienen un proceso diferente, pero que su misión es hacerle entender que esta va a ser su profesión, que iba a hablar con cada uno de ellos, a los que viera un rendimiento que podría quizás aportarle al primer equipo. Y una de las conversaciones que tuvo, no solamente con los jugadores que ustedes mencionan, sino con un grueso de jóvenes que viste en la cantera azul, y de hecho lo hemos marcado, él va al CDA a ver los partidos de proyección cuando se juegan ahí, sino también la sigue a través de las redes sociales cuando se juega en Maipú, es que hay una edad donde ya, al menos en Chile, se ha normalizado que el futbolista joven tiene una edad mayor a la que en realidad en Europa o donde él jugó en las ligas más grandes, importantes, ya están tarde. Entonces él les explicó de este proceso que 18, 19 años ya es una edad donde tienen que consolidarse y no esperar a los 21 o 23 años donde todavía para nosotros siguen siendo jugadores pequeños.
2: Vamos a escuchar pronto a nuestros amigos. Rocío, el dato interesante. La U de Gago, 9 goles a La Serena.
1: 4-5, sí. Y el 2-2 era de John Valladares.
2: De John Valladares.
1: Él estuvo en las gradas.
2: En la U de Gago, 9 goles al equipo de Gutiérrez. Y claro, hacíamos el jueguito que actuaron en ese partido de las clasificatorias del año 2012. Tanto Felipe Gutiérrez, que marcó un gol. Chile perdió 2-1 con Argentina. Y también jugó Fernando Gago. Ya pronto escuchamos voces de nuestros super amigos de sintonía. Antes contigo, Choupey.
3: Sí, porque ya está Fernando Gago en la testera para dialogar con los medios de comunicación, el técnico de la Universidad de Chile para la conferencia de prensa, que en segundos va a arrancar, de hecho ya tiene el micrófono, vamos a arrancar seguramente. Bueno, ahí está. Lo escuchamos a Fernando Gago.
4: ¿Qué tal, Fernando? Buenas tardes, estamos en vivo para Radio ADN. Consultarle por su análisis del partido y a la vez, ¿cuán...? Bueno, se vuelve una tarea linda ahora sacar del equipo a Lucas Barrera, Agustín Arce, que se han ganado la titularidad, tiene a Charles Aránguiz en el banco, pero son dos jugadores que han rendido muy bien en los últimos duelos. Usted repitió el 11 del último triunfo de la U. ¿Cuánto valora eso, que los jugadores que jóvenes de la U se estén ganando el puesto y a la vez el análisis del partido?
5: Buenas tardes. Con respecto a la competencia que tiene que haber interna, va a estar siempre. Y lo vuelvo a decir, no, acá no hay ningún equipo, ningún jugador que tenga la titularidad. Acá se entrena durante la semana y el que mejor esté va a jugar. Eso lo saben los futbolistas y lo tengo claro yo como necesito que compitan en cada entrenamiento. Con respecto al partido, creo que entendimos la situación, salió lo que habíamos planeado de tratar de buscar las situaciones con profundidad, de evitar la presión de ellos y a partir de ahí tener la posibilidad de ataque. Salió muy bien también todo lo que era la presión durante el partido. En el segundo tiempo, por ahí ya con el marcador a favor, nos posicionamos un poquito más atrás y tuvimos menos control de la pelota, pero en líneas generales fue un gran partido.
4: Siguiente pregunta, Rodrigo Gutiérrez, de Radio Cooperativa.
6: Seguimos escuchando a Fernando Gago, somos ADN, ahí escuchando al técnico de la U, le preguntan por la evaluación de la victoria.
4: La U trata de estar en todos los frentes rindiendo. ¿Le sorprende esta producción de hoy? 5 goles fuera de casa, en una cancha con un público que vino a visitarlo y apoyar al equipo azul. ¿Cuál es la lectura que hace este 5-0 vistoso para todos los que fuimos testigos del partido?
5: A ver, el resultado es una consecuencia de lo que se hace en partido. No analizo el resultado, sino analizo de la forma que se jugó, de la forma que quisimos jugar el partido y que salió a la perfección de lo que planeamos y lo que creíamos que iba a pasar del partido. A partir de eso, los chicos lo hicieron muy bien, ejecutaron muy bien las acciones y por eso también el equipo dio la sensación de ser un equipo compacto, de un equipo que tenía buena presión, que tenía buenas circulaciones de pelota y a partir de eso fue fluyendo todo el partido.
7: Pregunta Daniela Alegría de la Magia Azul.
8: ¿Cómo está, Fernando? Gusto saludarlo. ¿Qué es lo que más destaca de este triunfo? Porque, claro, Universidad de Chile venía en una Copa de la Liga un poco alicaída, en cuarto lugar, y resulta que ahora con este triunfo, más el empate de Audax, se mantiene puntero momentáneamente, más una contundencia importante de anotaciones.
5: Hay un montón de cosas positivas que se sacan de todos los partidos y también negativas. Este partido también no va a ser la excepción, tanto de lo positivo y lo negativo. Lo que sí tenemos claro y vamos a intentar de competir en todas las competencias que nos tocan jugar y tratar de ir buscando la solidez de equipo, tener un equipo que vaya creciendo a medida que van pasando los partidos.
7: Pregunta Leonardo Mora de Radio Futuro.
9: ¿Qué tal, Fernando? Buenas tardes. Le pregunto por dos nombres. El primero, Nicolás Ramírez, que tuvo que salir producto de una contusión, cómo quedó físicamente. Y lo segundo, Juan Martín Lucero, segundo partido que anota. Quizás hace un mes estaríamos hablando de una situación distinta, de una preocupación con este jugador, pero ahora se alegra también la gente del hincha azul porque este jugador que quizás hace algunas semanas le esquivó el arco, ahora ya lleva dos partidos consecutivos marcando goles.
5: A ver, lo dije creo que cuando no convirtió. Con muchísima jerarquía, que confiamos muchísimo en él, hoy tiene la posibilidad de convertir y es muy importante para el delantero que tenga esa convivencia con el gol. Con respecto a Nico, veremos en los próximos días a ver qué es lo que tiene.
10: ¿Preliminarmente no le dijeron nada?
5: No.
7: Pregunta Víctor Oces de Misano Bien.
11: Estamos escuchando a Fernando Gago.
12: Buenas tardes, felicitaciones por el triunfo. Bueno, Charly Arangui ya empieza a sumar más minutos. ¿Qué tan complejo se le hace a usted también mantener a este histórico jugador en la banca y pensando también en el gran mediocampo que ha podido conformar con jugadores muy jóvenes? Muchas gracias.
5: No te entendí la pregunta, discúlpame.
12: ¿Qué tan difícil se le hace poder sostener a Charly Arangui en la banca teniendo en consideración el gran mediocampo que ha podido conformar en los últimos partidos con jugadores jóvenes?
5: Es lo que respondí recién. Cada futbolista va a tener que ganarse el entrenamiento independientemente del nombre, o sea joven, o sea Charles, o sea quien sea. El entrenamiento es una pieza fundamental de donde parte para que todos estén en un nivel de competencia que se exija cada futbolista para encontrar su mejor nivel.
7: Pregunta Camilo Martínez de Diario El Día.
13: Buenas tardes, Fernando. No es casualidad que las mejores presentaciones de la U en cuanto a proporción de goles sea ante la Serena. ¿Esperaba el mismo partido quizás que se dio en el Nacional hace algunas semanas? Buenas tardes.
5: A ver, no, del partido, los partidos cambian, los entrenadores tienen su planificación y a partir de eso van a buscar. Nosotros creíamos que el partido, por momentos ellos hacen una presión casi de un hombre contra hombre, entonces a partir del tercer, cuarto pase vamos a encontrar una profundidad y lo encontramos en el primer gol fue directamente con una habilitación de Matías, un movimiento profundo y a partir de ahí creo que el partido empezó a jugarse de la manera que queríamos nosotros, sabiendo de lo que hacía el rival, tratando de evitar los circuitos de pase que tienen y a partir de eso creo que el equipo fue generando ese juego, fue poniendo al rival en una situación posicionalmente defensiva para poder encontrar esos espacios tanto cuando ellos estaban bajos y cuando ellos nos venían a presionar, entonces teníamos la posibilidad de atacar con dos por dentro, por fuera. Independientemente de eso, creo que hubo un gran nivel de los futbolistas en los duelos individuales.
7: Última pregunta, Marcelo Flores.
11: Escuchamos una más a Fernando Gago.
14: Marcelo Flores para Forest Street. ¿Lo interpreta este fútbol de Universidad de Chile? Fernando Gago de Parque Patricio, 5 de Boca, el 5 del Real Madrid, 1-2 toques, siempre bien posicionado. ¿O le queda un salto todavía al equipo por mejorar en términos de dinámica?
5: No, de dinámica creo que venimos mejorando muchísimo, porque creo que los últimos partidos, cuando iniciamos las presiones, el rival no tuvo mucha circulación, 3-4 pases y podíamos tener la posibilidad de volver a atacar y de recuperar. Obviamente que lo que dije recién, con un marcador a favor el equipo por ahí se posicionó un poco más bajo y dejamos de presionar en el segundo tiempo como queríamos presionar el primer tiempo. Pero el equipo tiene que seguir creciendo, los futbolistas tienen que seguir creciendo. No nos podemos quedar con dos partidos, con un partido, entonces tenemos que pensarlo que hay que seguir confirmando partido a partido de lo que queremos como ambición, de como equipo, como institución, y a partir de eso tratar de generar esa ilusión que tenemos y tenemos la obligación de generar con el hincha.
15: Hasta ahí entonces la palabra de Fernando Gago, el técnico de la Universidad de Chile, que ya se retira de la sala de conferencias y del este de la portada.
2: Y podríamos decir, luego de escuchar a Gago, a la luz de sus declaraciones, Cristian, que hay varias cosas en las que el técnico no tranza respecto a cómo juega el equipo, a cómo debe presionar, y claro, ahí a uno le responde de inmediato para el fútbol que se juega siempre. No uno puede decir el fútbol que se juega hoy, que a Gago le viene bien esta buena noticia de los jugadores jóvenes, sobre todo ahí en esa zona de la mitad de la cancha. Dice él, no me nublo con el resultado, el equipo trabaja pensando en cómo debe presionar. Y después deja el titular, ese titular que reafirma hoy que no importa el nombre, aquí el que entrena bien va a jugar el domingo.
0: Y sí, tiene razón, ¿no? Tiene razón, me parece... a mí me gusta mucho la prudencia de Gago, ¿no? O sea, fue prudente cuando perdió, fue prudente cuando gana 4-0, cuando gana 5-0, cuando gana 1-0, cuando pierde también. Y me parece que es el camino para un entrenador que sabe que está en proceso. Este no es una cima de rendimiento, sino más bien es un camino hacia tratar de consolidar una idea. Lo mismo cuando dice, más que el resultado, tengo que ver cómo juega el equipo. Y hoy día el equipo jugó bien. ¿Es el mejor partido de la U con Gago? No lo sé, ¿eh? De hecho, matemáticamente, por supuesto que sí. Pero no sé si es el mejor partido, porque ahí hay que hablar varias cosas. El rival, el peso del rival, lo que te propone el rival también, cómo eres capaz de contrarrestarlo. Hoy día la U lo contrarresta rápidamente, aprovecha los errores del rival también, y se mezcla en toda goleada, por supuesto, se mezcla en virtudes propias y errores ajenos. Si no, los marcadores no son tan abultados, ¿no? Cuando los equipos son más parejos, los marcadores están bastante más cercados. Y desde lo que dices tú, Tigre, de los rendimientos, bueno... Es un mensaje también para todos, ¿no? Porque el mensaje para todos es, bueno, usted entrena de buena manera y usted la posibilidad la va a tener. En algún momento la posibilidad la va a tener. A la primera de la caída tampoco lo voy a sacar. No es que se manda una macana y lo saco al tiro. Tampoco. Pero hay más compañeros que están ahí empujando. Ese mensaje va desde, solo voy a poner nombres propios que se me ocurren nomás, desde Agustín Arce hasta Charles Arangui, desde gente muy joven hasta tipos que no tienen en rigor que demostrar nada. Y me parece bien, como estilo de conducción me parece bien. Después podemos hacer la bajada de línea de que cuando Arangui esté en condiciones, Arangui va a jugar. Pues, o sea, sí, probablemente sí. Un jugador con ese peso específico y también para el equipo es altamente probable que juegue. Pero tiene un lindo problema, ¿no? El entrenador, y ese lindo problema se lo otorga Barrera, se lo otorga Arce, se lo otorga Nacho Vázquez, se lo otorga Guerrero, que ha subido su rendimiento también, se lo otorga Lucero, que se le abre el arco. Son lindos problemas para el entrenador, y te agrego además situaciones que, digamos, anexas, como la lesión de Ramírez, que viene bien. Ramírez se lesiona, bueno, tiene que entrar Calderón, hoy día no lo apuraron mucho, pero Calderón, que había jugado poco, o que juega mucho menos en este esquema y en este diseño de Gago, sabes que tú estás afuera, no vayas a jugar más, sí vas a jugar, se produce esta circunstancia y entra el equipo.
2: El fútbol del ascenso, finales en el femenino, ya vamos a completar también la jornada deportiva, Copa de la Liga, pero volvemos a la portada de Rodrigo Morgado, esperamos la palabra de Felipe Gutiérrez, el técnico, sí, de la Serena, en el trabajo de Álvaro Choupey.
16: Sí, mire, ya habla Felipe Gutiérrez, le están haciendo la primera pregunta por el análisis del partido al técnico de la Serena.
17: Bueno, la verdad que como tú lo mencionas, es súper complejo hacer un análisis de un resultado como el que fue hoy. La verdad que, bueno, más que nada asumir la crítica, asumir el partido como tal, y no pasa absolutamente nada, hay que seguir trabajando. Obviamente me hago responsable de todos los puntos, cosas positivas del grupo que compite, que trabaja, a pesar de ir un 5-0 abajo, seguían intentándolo y corriendo, me quedo con eso. A ver, en realidad, en líneas generales no es muy fácil ver cosas positivas cuando pasan partidos como este tipo, pero bueno, es parte de, hay que asumirlo como tal, y me hago responsable al 100% por lo que pasó hoy.
18: Siguiente pregunta de Álvaro Choupey, de Radio ADN.
19: ¿Qué tal, Felipe? Estamos en vivo para Radio ADN. Consultarle, ¿cuánto pesan los errores individuales y colectivos en los dos primeros goles? Sentimos por ahí que hubo alguna desconcentración en esos primeros goles, en un partido que se define, obviamente, de ahí para en más a favor de la U.
17: No creo que sean desconcentraciones, sí, errores, pero parte normal del fútbol. En el fútbol hay muchos errores, es parte de, como tú bien mencionas, muchas veces de este tipo de errores, difícil dar vuelta a situaciones, pero bueno, es parte de lo que pueda pasar en el fútbol y ya está.
18: Siguiente pregunta, Rodrigo Gutiérrez, de Radio Cooperativa.
15: Seguimos escuchando a Felipe Gutiérrez, técnico de la Serena.
20: Uno ve
13: el mal desempeño de este partido puntual de Copa de la Liga, uno se remita a lo que ha sido el campeonato oficial de la Serena este año, y no es un equipo que ha tenido mayores inconvenientes, quizás hay algunas piezas que pueden faltar. ¿Qué visión tiene respecto a eso? Porque me parece que lo que exhibe hoy es totalmente distinto a lo que exhibe en el torneo local. ¿Su lectura respecto a ello, y si hay pensamiento ya en poder enmendar rumbo y reforzar el equipo de cara a la segunda mitad del campeonato?
17: No, creo que fue este partido en particular, los dos, tres partidos de la Copa de la Liga, con la U le empatamos a dos en el Nacional, con Audax, con varios jugadores que no pudieron estar en ese partido, competimos hasta el final, solo el final nos terminan ganando 3-1 y en Calera íbamos ganando 1-0 hasta el minuto 85 y nos dieron vuelta sobre el final. Entonces no comparto que sea en relación a este campeonato, sino que este partido en particular no tuvimos la altura, como tú bien mencionas, no eso no lo voy a defender. Pero netamente me hago responsable por todo lo que pasó hoy día y ya está. ¿En qué sentido? Muchas cosas faltan. Como a la U también yo creo que le faltan cosas, como a Católica, como a Colo Colo, como a todos los equipos del fútbol chileno, siempre faltan cosas por mejorar, es parte de un proceso, es parte del fútbol.
13: Siguiente pregunta de Camilo Martínez, de Diario El Día.
20: Buenas tardes, Felipe. Quería consultarle, generalmente los resultados en contra más abultados se han dado ante la Universidad de Chile. ¿Qué fue de distinto este partido jugado acá en La Portada con el que se presentó en el Nacional hace algunas semanas? Buenas tardes.
17: Creo que en el partido en el Nacional el primer tiempo pudimos sostener más tiempo una forma, como ahí mencionaban recién, dos errores en los goles, creo que también te terminan un poco condicionando el partido, pero obviamente no, en líneas generales no tengo mucho que hacer un análisis de lo que pasó, obviamente asumo como tal la derrota tan abultada y ya está, o sea, es buscar soluciones, seguir trabajando, como siempre lo menciono, y obviamente no es muy fácil hacer un análisis de lo que pasó hoy día.
13: Siguiente pregunta de Héctor Fábrega, de Mi Radio.
21: Seguimos escuchando a Felipe Gutiérrez, técnico de la Serena.
22: ¿Cómo va a afrontar el próximo partido frente a Audax Italiano, entendiendo que ya prácticamente queda eliminado de la Copa de Liga? Quizás ver hombres que han tenido poco minutaje durante el torneo, durante el año. ¿Cómo va a afrontar el próximo partido de Deportes La Serena?
17: Sí, a ver, la verdad que en ese aspecto todavía estamos, recién terminamos hace una hora, 40 minutos el partido de la U. Creo que el enfoque o lo que hay que canalizar primero es lo que pasó hoy día. Durante la semana veremos y tomaremos decisiones lo que venga con Audax Italiano.
13: La última pregunta de Marcelo Flores.
21: Viene la última pregunta a Felipe Gutiérrez, técnico de La Serena.
23: Marcelo Flores. Hola, Marcelo. Para Forest Street. Generalmente en estos partidos es donde más se puede aprender, donde más se puede enriquecer el proceso. Usted nos ha dicho que este es un equipo que está en formación. Es difícil, han pasado solo algunos minutos como para sacar algo limpio, pero dentro de lo negativo que puede haber sido el resultado, que fue catastrófico y entiendo que usted también así lo ha asumido, ¿qué cosas podría sacar en limpio más allá del pundonor? Porque se vio que el equipo, después de los golpes que recibió, porque fue bastante el castigo, sacó ese amor propio, pero no pudo concretar. Desde lo estratégico, desde lo táctico, ¿qué cree usted que podía sacar a limpio? Han pasado, ya le digo, algunos minutos, pero siempre queda una sensación de que hay algo ahí desde donde se puede avanzar.
17: No, lo mencioné recién, a ver, las ganas de nuestros jugadores a competir, a querer estar, a los que entraron también entraron con muchas ganas. Obviamente un poco desde ese lado, desde el ímpetu, desde las ganas de nuestros jugadores de intentarlo, a pesar de, como tú bien mencionas, de ir 3-0, 4-0, 5-0, no es fácil desde lo emocional, y ellos siguieron intentándolo, siguieron trabajando de muy buena manera. Entonces al final es un poco las cosas positivas, que fueron muy poquitas, algunas situaciones ofensivas que tuvimos bastante buenas también, y seguir trabajando es parte de para nosotros, como tú bien mencionas. Creo que en este tipo de partidos cuando más se aprende, y es parte de, o sea, es parte de un crecimiento tanto como para mis jugadores como para mí como entrenador, es parte de los procesos, es parte del fútbol y hay que vivirlo como tal, está dentro de las posibilidades perder también, así que nada, tomarlo con madurez, con la mayor tranquilidad en ese aspecto, no volvernos locos y seguir trabajando para buscar mejoras y tratar de corregir este tipo de partidos.
13: Con eso finalizamos la conferencia de prensa.
21: Bueno, hasta ahí la conferencia de prensa de Felipe Gutiérrez, técnico de Deportes La Serena.
2: Cristian, a las 5 de la tarde con 22 minutos, ya en el tono de la declaración de Felipe Gutiérrez, nos marca un técnico hoy muy golpeado a partir, no solo de perder 5-0, sino que finalmente del trámite del partido. Claro, no es comparable, y lo destaca en el argumento Felipe Gutiérrez, que vino de hacer dos muy buenos partidos ante la U. Pero lo de hoy en la Copa de la Liga es otra historia.
0: tostadísimo estaba Felipe Gutiérrez, y obviamente estaba tostado porque el equipo no respondió en ningún aspecto, y tampoco va a salir a matar a sus jugadores. No tiene que dar la cara como entrenador, se hace responsable, lo dice con insistencia respecto a que no le queda mucho tiempo tampoco para lamentarse, digamos. O sea, tiene que darle una vuelta a esto y seguir lo antes posible, más allá de la información que te entrega. Y es verdad, un colega le comenta, ¿no? Este tipo de partidos tan malos te entrega profunda información. Sí, pues le entregó información de todo tipo, sobre todo desde el punto de vista defensivo al entrenador, que tiene que dignamente dar la cara, no echarle la culpa a nadie. Entonces me parece que desde ese punto de vista Gutiérrez responde, asume total responsabilidad, no manda al frente a los jugadores, tampoco habla de una tragedia, tiene súper claro que su foco es el campeonato nacional, lo tiene mega claro, acá ya quedó eliminado además. Pero siempre lo dijo, que su foco es el torneo nacional y no pasar sus obras ahí, y que son los rendimientos lo que le van a permitir la carrera larga de poder seguir avanzando en esa principal mirada, que es el campeonato nacional. Así que me parece que qué incómodo debe ser para un... Tiene que hacerlo, ¿no? Pero qué incómodo tiene que ser para un entrenador ir a una conferencia de prensa después de haber de 5-0. Tiene que hacerlo, pero no todos lo hacen como Gutiérrez, ¿eh? Algunos tiran la pelota al balcón, otros se enojan con las preguntas. No, las asume, la responsabilidad es mía, hay que darle una vuelta a esto.
2: Sí, porque sí. Con este rendimiento además se puede complicar en el campeonato.
0: Por supuesto, y ese es el foco. Yo creo que lo que le preocupa es, sin duda, es el rendimiento. A nadie le gusta perder 5-0, pero no pierde 5-0 por detalles, eso voy. Y él sabe que no perdió por detalles, sino que perdió porque el equipo jugó extremadamente mal.
2: Estamos muy pendientes también de pronto y a escuchar tus impresiones. Viene Iquique para jugar ante Santa Cruz en el fútbol del ascenso. Viene lindo eso también. Ya nos vamos también para conocer más detalles de lo que está ocurriendo en Coquimbo. Y además, lo que ha acontecido hace pocos minutos en Miami. Porque Kimi Antonelli, en Mercedes, ha ganado la pole position para el Gran Premio de Miami de la Fórmula 1, que regresa tras dos fechas, recordemos, suspendidas. Luego largarán también está Verstappen en Red Bull y Charles Leclerc en Ferrari. ¿Con quién a esta hora? ¿Con quién te encontramos para el diálogo? Rodrigo Mercado.
1: Creo que está detonando Maxi Guerrero por acá.
3: Así que es muy contento, sabíamos que iba a ser un partido así, que iban a dejar espacio y teníamos que aprovecharlo, así que se dio de buena forma.
4: Maxi de goleador, además, dos goles en este partido que además nos deja en la parte alta del grupo de esta liga, de la Copa de la Liga.
3: Sí, la verdad que muy contento por lo personal, que me están saliendo los goles, así que muy feliz, espero seguir aportando y me quedo muy contento con el resultado y por lo que ha logrado el equipo.
6: ¿Qué es lo que más destaca de este partido con una contundencia importante? Hace rato que la uno marcaba 5-0.
3: Creo que las ganas de salir a ganar, también la presión que tuvimos fue muy buena, ellos se equivocaron bastante atrás, aprovechamos los espacios y creo que eso nos llevó a la victoria.
24: Un fútbol claro que realizaron hoy día, se completaron muy bien, bueno, los goles, lo hice todo.
3: Claro, se jugó de muy buena forma, todos queríamos ganar, así que no, muy contento por el equipo, se dio de buena forma, seguir trabajando, que esto no termina, así que vamos por más.
6: ¿Qué te parece la estabilidad que han logrado los más jóvenes? Barrera, Arce, Vázquez.
3: La verdad que muy contento, lo dije el partido pasado, estoy muy feliz por ellos, entrenan al máximo para ganarse un lugar en la semana, así que muy contento por ellos, feliz que sigan así y que lo sigan haciendo de buena forma.
4: Maxi Gato Lucero marca su segundo gol después de lo que fue el clásico, también imagino contento por él.
3: Sí, obvio, todos contentos por el Gato, sabíamos que si se le iba a dar otra vez, estábamos muy confiados en eso, que se le había abierto el arco, así que muy feliz y que siga anotando nomás.
25: Maxi, ¿usted es capaz de entregarle la número 100 a Alexis Sánchez o no?
3: La verdad no sé si llegará o no, eso lo tienen que ver arriba, pero muy felices que llega, esperemos que sea de buena forma.
26: Gracias, chiquillo. Estamos escuchando las declaraciones, muchachos, de el Maxi Guerrero acá a la salida del camarín de la Universidad de Chile por ADN.
2: Que como contaba Rocío, además, y en esta ley del ex, le marcó en todos los partidos a su ex equipo, a Club Deportes La Serena. Está la palabra de nuestros amigos, los que conectan, los que prenden la tele y se encuentran con el equipo de ADN, los que van al YouTube y está el equipo de ADN, los que escuchan la radio y está el equipo de ADN, porque claro, en todas las plataformas con el equipo de ADN. Ganó la U por goleada, sacan cuentas, perdió para el hincha de La Serena, el Granate, 85-21-23-60.
27: Vamos, que se puede ganar la copa, vamos la U, siempre la U, primero la U y segundo la U, vamos.
28: Bien la U, Gago parece que ya está encontrando el equipo, ajustando las piezas.
5: si bien los partidos de la liga no es lo mismo que el campeonato, se va mejorando, que es lo importante. Saludos, Marcelo de Melipilla.
7: Un gran saludo para mi hija Valeria, que los escucha desde Londres. Feliz hoy día con el triunfo de la U. Saludos.
8: Hola, tenores. Un gran saludo desde acá, desde Alemania, del sur, la frontera con Suiza. Gracias a ustedes puedo seguir el partido, siguiendo al romántico viajero en la voz del trovador, el más grande, Alberto Jesús López.
9: Hola amigos de ADN, aquí escuchando la transmisión del trovador de gol, escuchando el partido de Universidad de Chile versus La Serena, aquí desde Temuco, fuerza la U.
10: Yo soy de la U, pero siento con los pies bien en la tierra. Y le envío un abrazo grande y un saludo tremendo al trovador, que no lo veo hace tiempo, ojalá ahí nos veamos. Un abrazo grande, trovador, grande.
2: Qué grande, nuestros amigos en sintonía. Gracias, David, con esos aplausos van de vuelta. Por ejemplo, Cristian, para Valeria, que nos escucha en Londres, para el amigo en Temuco, para el otro señor que está también ahí en Alemania. Alemania, Alemania, qué lindo cómo une la programación de ADN con nuestros buenos amigos y chilenos que están en diferentes partes del mundo. Qué lindo es que esa señal de ADN sea reconocida por cada uno que sigue, no solo el fútbol, no solo la U en este caso hoy, sino que también siempre en la programación, Cristian.
0: Sí, ahora más cuando estás tú, sí, ¿no? Como que se hace más cosmopolita, pero fuera de toda broma, es notable como la gente te escucha la radio afuera.
2: No se escucha, tan linda la gente.
0: Y lo escucha porque además hay un tema que tiene que ver con una chilenidad, por supuesto, pero además el vínculo con los equipos de fútbol, que uno cuando está afuera es como que está pendiente del equipo igual, y hay un montón de cosas, y uno se adapta a todo, pero ¿de qué estás pendiente? Da lo mismo el equipo, de tu equipo. A veces cuesta más encontrarlo, ni te lo cuento. Ahora, cuando uno está afuera, encuentra un partido
2: de Curia. Me imagino, a partir de, claro, como dices tú, cómo seguramente Valeria en Londres o el amigo en Alemania se van programando y van sacando cuentas. ¿Qué hora en Alemania? ¿Qué hora en Chile? En las 3 de la tarde de Chile, el partido, diferencia horaria, y estar programado como para seguir también la señal del partido, considerando también, bueno, estas diferencias horarias.
0: Sumarle 5 o 6 horitas más, ¿no? Dependiendo del cambio de hora o la latitud, en el caso de cuando no han escrito desde Australia, Nueva Zelanda, ya son como 12 horas, no sé. Entonces, es muy emotivo y a veces uno no dimensiona eso, no dimensiona, y de pronto vienen a Chile, vienen a la radio, o uno le toca estar afuera y se te acerca gente que te dice, yo lo escucho a través de la aplicación de ADN, que se escucha como cañón, además. No me ha tocado estar afuera, a Rocío también, no me ha tocado estar afuera y se escucha como cañón la aplicación de ADN.
2: Y por eso lo valora nuestro buen amigo David Mendoza en la puesta en el aire, que nos decía, sí. Deja el silencio porque voy a incluir unos aplausos para la gente.
0: Sí, la hizo, sí.
2: David, el colorín, está en la zona. Ya arranca el partido, ya nos cuenta Rocío del fútbol del ascenso. Estaremos para Santa Cruz y Quique, les vamos a ir contando minuto a minuto y vamos a seguir sumando reacciones en La Serena a la goleada 5-0 en Copa de la Liga de la U sobre el conjunto granate.
11: España.
2: Volvemos, retomamos el contacto con nuestro buen amigo Keno Salinas en España, porque estamos atentos a lo que ocurre con el Sevilla de los chilenos, pero mañana, hora de nuestro país, Keno, muy temprano para seguir ahí embalaídos al Elche, que viene con unos partidos donde están equipos comprometidos en la zona baja, y luego en el camino también del equipo de Cepeda está el Betis de Pellegrini. Volvemos con la información en España de la Liga con los chilenos. Keno Salinas.
12: Hola, Tigre. Oye, saludo para Cristian. Lo primero, decirles que el Barcelona, después del triunfo, recién quedó a tiro a cañón, ¿eh? El Real Madrid mañana decide si quiere hacer el pasillo o quiere que el Barça le grite campeón en el partido de la próxima semana, porque el 10 es el derbi. Así está la cosa. Está a 14 puntos, imposible que lo alcance el Real Madrid. Eso primero. Segundo, a visitar a un directo rival de Pellegrini, entre comillas, porque está bien lejos, que es el Celta de Vigo. Pedro Vigas ha hablado con Deportes respecto de esta situación que se está dando con los chilenos a partir de la llegada de Lucas Cepeda. Les cuento que solo Lucas se sumaron al Instagram del Elche 60.000 personas, 60.000 hinchas del Elche. Esto dijo de chilenos Vigas.
14: Sí, sobre todo en redes sociales, ¿no? Y es una cosa que también se ha hablado ahí en el vestuario, que con la llegada de Lucas, de otro jugador, de Héctor y tal, en redes sociales y en muchos aspectos, en los entrenamientos, cuando vas a cualquier ciudad, gente de sus países y de sus ciudades les apoya mucho, nos apoya mucho y eso te agradecer. Al final todo apoyo es bueno y si es de lejos, pues joder, pues es curioso y es de agradecer mucho porque al final esto nos gusta, nos agrada y la verdad que agradecérselo a toda esa gente, a toda esa afición que sigue apoyándonos y nada, muy contentos por ello.
2: Claro, va de la mano muchas veces que el hincha de un país determinado va siguiendo a los futbolistas y en este caso a través de las redes. Cristian, hoy día seguía la transmisión de España para el partido del Atlético de Madrid y hablaban que al Valencia le sacaban una estadística que en sus últimos partidos siempre le marcó un futbolista que venía de la banca. Hoy día, por ejemplo, anotaron dos canteranos del Atlético de Madrid, le habían marcado en otro partido y sumaban el gol de Cepeda, que viniendo de la banca le había marcado al Valencia. Lo que habla de la importancia del chileno Cepeda hoy para él de aprovechar esos minutos que tiene en cancha viniendo desde la suplencia.
0: Es que claro, los planes de partido incluyen, por supuesto, las modificaciones, pues, ¿no? Uno tiene tanto la afición y a veces los medios también esta especie como de mirada, que es súper válida, por supuesto, del once inicial. Son los jugadores que son titulares y todo. Pero tú no ganas partidos con el once inicial, no sales campeón con el once inicial, no te salvas del descenso con el once inicial, sino con las modificaciones, los cambios, la lectura correcta de los entrenadores y la manera como entran los jugadores también, porque de pronto todos los cambios se hacen por algún motivo, todos los cambios se hacen para que los equipos mejoren dependiendo de las urgencias, si tienes que ir a buscar el partido, tienes que defenderte, en fin. Pero también depende del rendimiento de los jugadores y la historia te marca, además, de hecho, que hay jugadores que son muy buenos para ingresar y que cuando son titulares no rinden del mismo modo, o les cuesta más, ¿no? Y parte de un proceso, o cuando uno ve chicos jóvenes que van o refuerzo y van ingresando primero hasta después consolidarse como titulares, y hay historias extraordinarias cuando Marcelo Sala llega a River. En un comienzo era el que entraba y hacía un gol, y sabemos la leyenda que fue después en River, siendo en dos periodos figura y capitán del equipo. Entonces, sí, el vientito a favor, lo hemos seguido con Keno durante todos sus reportes del Elche, le permitió, digamos, tomar un aire que hasta hace un par de semanas estaba bien asfixiado.
2: Se llenan hasta ahora las playas, la playa de Copacabana, con muchísima gente, una multitud para el show gratuito de Shakira en Copacabana. ¿Cómo te gustaría estar ahí, carnaval? Pero nosotros volvemos a España con Keno Salinas, porque en esta ruta difícil del descenso en la liga, ahí está involucrado el Sevilla de los chilenos.
11: Claro, fíjate que
15: Elche va a ir a Vigo, pero el Sevilla juega el lunes a las 9 de la noche con la Real Sociedad. Es un partido muy importante. Había ganado el Mallorca, no eran buenas noticias, pero al perder el Alavés,
11: Sevilla llega a ganar ese partido, sale de la zona de descenso.
15: Piden unidad y un experimentado como Alexis Sánchez, que es
11: cuesta a hablar
15: la situación que están viviendo con su hinchada.
16: La verdad que la afición, lo que puedo sentir en la calle, en las banderolas hoy, es de unión, es de que están con nosotros, de que nos apoyan, de que el lunes se va a crear un ambiente espectacular. Y eso hay que devolverlo. La verdad que sí, es muy bonito que lo agradezca aquí públicamente, pero es ahí en el campo, en cada entrenamiento y por supuesto en el partido, que es donde se juegan los puntos.
2: Mira, Cristian, si uno quisiera tomar una zona así como complicada, ya, hagamos el corte en 38 puntos. Aunque Valencia, Español y Rayo Vallecano tienen 39. Pero si hacemos el corte en los 38, está el Elche con ese puntaje, al igual que el Mallorca y el Girona. Después viene el Alavés con 36. Y aquí están los que hoy, si la liga hubiese terminado hoy y a esta hora, estarían bajando. Te dije, Alavés 36, sí. Sevilla 34, Levante 33 y Oviedo con 28.
0: Claro, entre Oviedo y Elche hay 10 puntos, ¿no? Pero entre el penúltimo y el antepenúltimo hay 5 puntos. Con 4 partidos por jugar, entonces todavía no está salvado, pero fue importante el aire que fue tomando, porque hace poco el Elche estaba mucho más cerca del lugar de Sevilla, de esos lugares. Oviedo siempre estaba un poquito más atrás, ¿no? Entonces ha sido relevante, pero todavía el círculo está tan cerrado, hay equipos con 36, con 37, varios con 38, que tú te resbalas y se mete arriba. Es importante, obviamente, no perder, es importante sumar de a tres, y es importante en esta serie de partidos, estoy hablando de todos los equipos que están abajo, cuando se enfrentan entre ellos. Los equipos que pelean abajo siempre, claro, hay resultados que de pronto son sorpresivos y le ganan al segundo de la tabla, al puntero, pero al final lo que te termina definiendo es los enfrentamientos entre los equipos que están en la misma discusión, en la misma pelea, sobre todo cuando se pelea abajo. Porque los títulos habitualmente lo pelean dos equipos, tres como mucho, en España no está totalmente resuelto, pero digo en términos generales, un campeonato no te lo pelean seis equipos, ¿no? Hasta el final, no te pelean seis, dos, tres como mucho. Pero el descenso sí te lo pueden pelear cinco o seis, tranquilamente.
2: Los esperamos para compartir en los pasajes finales de la transmisión del equipo de ADN Deportes, para que nos deje la opinión de cómo están jugando los juveniles, los jóvenes de la U, que ya se hacen un espacio importantísimo en el primer equipo. 85-21-23-60, la derrota del Club Deportes La Serena hoy, el fútbol de Copa de la Liga, que mañana lleva a la Católica a jugar ante la U de Conce en Collao, y se jugará por el campeonato el pendiente entre Colo-Colo y Coquimbo. Qué buen partido entre Albos y Piratas. Nosotros también los esperamos. 85-21-23-60. Volvemos a la portada en La Serena. Ahí estamos con Álvaro Choupey.
13: Seguimos esperando, querido Tigre, que aparezca un nuevo jugador de la Universidad de Chile por este sector. Se retiraron varios. Vimos salir a Franco Calderón, Lucas Asadi, Vianeider Tamayo, Lucas Romero, algunos de los que ya se retiraron al bus de la Universidad de Chile. Todavía quedan algunos futbolistas, pero claro, nosotros instalados en la zona mixta acá en La Serena. Muy buen trato de la zona mixta, tengo que destacar. De hecho, estaba sentado en una silla en estos momentos, algo que no, un lujo que se puede dar un periodista acá en la zona mixta, pero claro, seguimos esperando por los jugadores de la U.
0: La tenían para ti, Álvaro. Sí, nos habían comentado por interno. Así me si necesitabas borrar algo, algún requerimiento, y el ingeniero la mandó para allá.
2: Y que te sintieras muy cómodo.
13: Tal cual.
2: Voy a hacer un paréntesis a nivel internacional, Cristian. ¿Qué vendrá para Marcelino Núñez cuando su equipo hoy ascendió a la Premier?
0: Buena pregunta, porque es un ascenso importante. Lo logran un equipo que dentro de la Championship es un equipo grande, es un equipo, digamos, con presupuesto y todo eso, que se armó para subir. Y no siempre los equipos que se arman para subir suben. Así que cumple el objetivo. Pero jugar en la Premier es otra cosa, ¿no? Ojalá que se pueda quedar. Marcelino tomó una decisión que en su momento era difícil, que era pasar del Norwich al Ipswich, que son los rivales, además, que son, es irse al rival clásico, ¿no? Es irse de Wander a Everton, de Everton a Wander, ¿no? O sea, es irse de Central a Newell's, ¿no? Y toma esa decisión pensando en el ascenso. O sea, con el Norwich no voy a pelear arriba, acá puedo pelear arriba, y lo hizo, y después de una lesión larga, fíjate que esto es importante, él vuelve a jugar. No convirtió muchos goles, pero volvió a jugar. Hoy día jugó 70, 71 minutos. Volvió a ser titular. Ojalá que se quede, pues. Ojalá que se quede, porque la Premier es otra cosa, es otro ritmo, y a él le haría extremadamente bien.
2: Pendientes estaremos también de lo que venga para el futbolista chileno, considerado también en la selección por varios periodos y varios pasajes de procesos clasificatorios. Queremos también repasar lo que ha ocurrido hoy en la fecha del fútbol femenino, con la victoria de Magallanes 2-1 sobre Temuco, el triunfo de la goleada de las Caturras de Wanderers 4-1 sobre Recoleta en el femenino, lo propio para Coquimbo 4-1 sobre Huachipato, y el clásico en el Claro Arena con goles de Yanara Aedo y de Mari Valencia fue para Colo Colo sobre el conjunto de la Universidad Católica. Ya pronto, a las 6, van a jugar Universidad de Chile frente al conjunto de la Universidad de Concepción. Y además, al mismo tiempo, ya se abre el marcador en el partido que juegan Rocío Ayala, Santa Cruz y Deportes Iquique.
17: Uno que está imparable, ¿eh? Que lo hemos destacado en los tenores, en las programaciones de ADN, porque desde que hizo el póker que tenemos especial atención a Diego Arias, que es el goleador hasta ahora de Deportes Santa Cruz, que no marcó contra Unión Española, pero que todos ya saben de este poderío que tiene, y ahora abre la cuenta entonces en el minuto 11, Deportes Santa Cruz le está ganando a Deportes Iquique. Es un jugador que, reiteramos, es muy, pero muy letal en el área. Lo habilitan y ahí alcanza entonces a meter el puntapié. Esta jugada que es el único gol de los unionistas hasta el momento en 12 minutos del primer tiempo.
2: Estábamos hablando de lo que significa la lucha por el descenso en España, y hoy una noticia que se aplaude en Alemania. Después de tres temporadas, Rocío, Cristian, vuelve el Schalke 04 a la Bundesliga.
17: Y ahora voy.
2: Un equipo con historia, un equipo de cuartos de final de Champions, un equipo que peleaba ligas también, la Bundesliga. Después de 3 años volvió el Schalke 04.
0: El equipo de Gelsenkirchen, ahí donde se juega de local, en un estadio que es extraordinario. Es un estadio clase 1, ahí se jugaron finales de Champions. Sí. Es un estadio extraordinario.
2: Un partido de mundial.
0: Es un estadio de mundial, un estadio con piso retráctil. El piso lo pueden sacar absolutamente, una zona en que llueve mucho, pero también tiene un techo y qué sé yo, y también lo van incorporando. Sí, pues vuelve el Schalke 04 a uno de los torneos más bonitos que hay, que es la Bundesliga.
2: Bueno, y al mismo tiempo también, ya que marcábamos la fecha del fútbol femenino, Rocío, qué gran noticia. Yo te comentaba hoy día que alcancé a captar los 9 minutos, 9 minutos de descuento, en la clasificación de Tiane Endler y del Olympique de Lyon a la final de la Champions.
17: Sí, y que no era fácil porque en la ida el Arsenal, que fue el equipo revelación del año pasado, que incluso tuvo muchas nominadas al Balón de Oro, al de Best, en definitiva, estaba con la ventaja del partido de ida por 2-1, pero hoy día el Olympique de Lyon, o el Olympique Lyonés, como se le dice al equipo femenino, lo da vuelta a esta llave por 3-1 con Wendy Renard, Viani y Brande. Para el equipo francés, Alessia Russo, que fue una de las que estuvo en la pole position de las votaciones, termina siendo la que hace el descuento, pero en definitiva se les escapa esta posibilidad entonces de ir a la final de la Champions. Tiane Endler, que en el partido de ida también se llevó varias críticas, hoy día jugó, estuvo entonces en este duelo que les permite soñar con esta novena orejona para el equipo francés. Veremos si es que Tiane la vuelve a levantar entonces. Esto es el 23 de mayo, la final, y el rival tiene que salir entre el Barcelona y el Bayern Múnich. Así que todos vamos a estar apoyando, obviamente, allá en Oslo a Tiane Endler en este nuevo desafío en su carrera, esperando, obviamente, que consiga este torneo internacional que es importantísimo también a nivel femenino.
2: Rocío, permíteme ilusionarme,
17: ¿Con
2: porque
17: qué?
2: Sé que es muy difícil, pero consideré el partido de hoy una señal: que el Arsenal quedara eliminado en semifinales de la Champions. Perdón, me ilusioné un poco. Sé que es muy difícil lo de Londres el martes, pero me permitió en algo ilusionarme ver caer al Arsenal, pero será claramente otra historia.
17: Tú hablas del equipo masculino, tú hablas Champions, Arsenal, pero claro, de otro género.
2: Miré como una señal,
17: dije, martes a las 3 de la tarde.
2: Será una señal, pero bueno, la historia es diferente. Hoy día el Arsenal...
17: Llave abierta, eso sí, 1-1.
2: Pasó máquina el Arsenal y ganó con comodidad al Fulham en la pelea también por la Premier, porque está jugando los dos torneos. Aquí están ustedes, los que no fallan, nuestros super amigos. Cristian no falla tampoco en los resultados, eso me preocupa. Eso me preocupa.
0: El albirrojo de allá de Londres.
2: 569-8521-2360. Aquí están ustedes en ADN, que es el estadio más grande de Chile.
1: Hola, Adena, de acá, saludos, Peto, de Guaypen, Conce. Bueno, nos estamos escuchando por ADN y trabajando. Y bueno, grande, no. Saludos.
18: Buenas tardes, trovador. Me gusta cómo gritas los goles de mi Universidad de Chile. Les cuento, yo creo que la Universidad de Chile volvió a encontrar un entrenador. Buenas tardes, gracias.
19: Excelente partido de mi Bullita. Como siempre, excelente también transmisión del Trova, de la Rosy Gol y de ustedes, tenores, que lo escucho todos los días. Un gran saludo de Vitoco Araujo desde acá de Minera Escondida, trabajando para Chile.
20: Muy buenas tardes, los tenores, felices acá con mis chunchitos chicos, Luca, León y Julián Mateo, felices con el triunfo del romántico viajero. ¡Grande la U!
21: ¡Grande la U! ¡Vamos a ganar! ¡Ya ganamos!
22: ¿Qué tal, tenores? ¿Qué tal, amigos de ADN? Saludos a Coqui de Estación Central, contentísimo por el triunfo bullanguero y más que todo por la asertividad que ha tenido Gago de darle confianza y darle respaldo a los juveniles. Competitividad total para que todos se vean involucrados y el equipo vaya creciendo. Ojalá que eso siga igual. Y nada, a seguir disfrutando el buen triunfo azul. Grande trovador, grande tenores. Seguimos en contacto. Chau, chau. Saluditos.
2: Qué lindo el cariño para nuestro querido trovador que cantó hoy día. Le tocó ahí 5 goles sí. De la U al trovador en el duelo de la universidad. Claro, copa. Pero vienen copas internacionales también.
0: Viene cargadito la semana.
2: Viene cargadita la semana. Pero sin chilenos el martes.
0: El miércoles y jueves. Miércoles y jueves.
2: Así que estaremos. Ya nos cuenta Rocío de la programación de los equipos chilenos.
17: ¿No?
2: Entre miércoles y jueves. Copa Sudamericana y Copa Libertadores también. Para todos nuestros amigos, el señor trabajando en Hualpén, el amigo Vitoco en la Minera La Escondida, también el abrazo para quienes trabajan bien, descansan, aprovechan, algunos también fin de semana largo.
0: No, Gonzalo Jara.
2: Hualpén.
0: Sí, por la tierra de
2: Jarita. Es decir, Hualpén es Gonzalo Jara y nuestro tiquitiqui Toledo.
0: Y después Julio César Rodríguez, pero después mucho más atrás.
2: No, aquí están.
0: Mucho más atrás.
2: Jari Toledo con nosotros también, como siempre. Queremos volver a marcar ya pasajes finales también de lo que está ocurriendo ahí en esa zona, de la zona mixta, donde también te han atendido hoy, Alvarito Choupey.
13: Sí, no, la atención es excelente, de hecho, acá en la zona mixta. Estamos esperando todavía con...
2: No hay entrevistas, pero te atienden perfecto.
13: Sí, tal cual, tal cual. No, el único que habló acá con los medios fue Maximiliano Guerrero cuando estábamos en la sala de conferencia. Bueno, ahí estaba Rodrigo Morgado, pero nosotros vemos al bus de la Universidad de Chile que todavía no se retira. De hecho, está Gabriel Castellón ahí a un costado hablando con Matías Marín. Fueron compañeros en Wanderers, pues son bastante amigos los dos. También vemos al Rayo Fabián Ormazábal en dirección al bus y va a hablar el gato, Juan Martín Lucero. Así que vamos a escucharlo a Juan Martín Lucero en los micrófonos de ADN. A ver, le preguntan, vamos.
3: Está bastante ajustado, que lo deja en la parte alta de la tabla del grupo, pero además por tus goles, uno del clásico universitario y uno ahora de este partido.
4: Bueno, sí, feliz, muy feliz, más que nada por el resultado, el desempeño del equipo. Era muy importante revalidar lo que hicimos el clásico. Siempre después de un partido así tan exigente mentalmente, físicamente, bueno, uno suele bajar inconscientemente, pero el equipo creo que respondió a la altura. Hicimos un partido muy difícil, creo que lo hicimos fácil. Por cómo juegan ellos, un gran rival que intenta jugar, crean situaciones, jugar mano a mano, se hace muy físico el partido. Pero bueno, creo que estuvimos a la altura y nos llevamos un gran resultado.
13: Martín, tú en lo personal...
6: Este proceso fue difícil, bueno, tu lesión, las críticas, y ahora bueno, sales aplaudido luego de hacer dos goles en los partidos.
4: Bueno, el fútbol es así, convivimos con eso, hay que estar preparado. Obviamente son momentos difíciles, ¿no? Que hay que ser fuerte la cabeza, pero bueno, es la exigencia de un club grande. No hay tiempos, hay que rendir lo más rápido posible. Pasaron varias cosas que bueno, fueron sumando que se hiciera todo un proceso más lento, pero bueno, siempre confiando en el trabajo y en los hábitos personales que siempre dan resultado a lo largo o a la corta.
13: ¿Qué
2: tal lo escuchamos Juan Martín Lucero?
4: Bueno, en general Fernando llegó muy bien, que cayó muy bien en el grupo, en lo deportivo, es un gran entrenador, una gran persona, estamos muy contentos con él y bueno, se muestra partido a partido que las cosas están saliendo bien.
13: Martín, tú en lo personal, el sacarte la mochila de estar tanto tiempo sin anotar, hacerlo en un clásico además, con la importancia que eso conlleva, el anotar nuevamente, en seguir en racha, ¿cómo te lo tomas tú en lo personal por el tiempo que estuviste también sin abrazarte?
4: Bueno, es importante, como dije, siempre para un delantero convertir goles, así que hay que seguir por este camino, hay que seguir trabajando, hay que seguir creciendo, que todavía falta mucho y bueno, estamos acá para conseguir cosas importantes.
13: Y tenía su competencia importante al principio de año en la U, Vargas se lesionó, está volviendo, lo de Octavio Rivero, todos sabemos lo que pasó. ¿Cómo te tomas la responsabilidad también de ser el delantero que está sano para Fernando Gago y te lo está ganando la titularidad también con goles?
4: Bueno, como dije, eso es lo que lleva a jugar en un club grande, las competencias internas, externas, las exigencias. Pero bueno, como dije el otro día en el clásico, prefiero mil veces tener estas presiones, esta exigencia antes de estar en otro lugar, así que feliz y agradecido de formar parte de este club, de esta institución y de un grupo tan competitivo como lo es, porque hay un gran equipo de seres humanos y de futbolistas que bueno, está a la vista de todos. Fueron pasando cosas que se fueron lesionando jugadores y demás, pero el equipo está, la intención de la dirigencia, todo en formar un gran equipo lo hizo y bueno, creo que bueno, de a poco se están viendo los resultados. En el trabajo, en los hábitos, en el día a día, hay veces que no hay muchas explicaciones, cuando no quiere entrar simplemente no entra, como dije también, no es que decís, bueno, yo como delantero prefiero tener tres situaciones y errar las tres antes de no tener ninguna. Y decís, bueno, ahí es donde te entra la incertidumbre, pero la realidad es que es, todavía no sigo teniendo así grandes chances de gol. Pero bueno, por suerte ahí la que me quedó ahora la pude convertir y en el clásico igual. Así que es trabajo, creo que en el fútbol no hay mucho más que eso, que el trabajo, los árbitros y el profesionalismo.
13: Hasta ahí la palabra entonces de El Gato, Juan Martín Lucero, uno de los últimos ya en retirarse por este sector, Víctor.
2: Para ti, para todo el equipo técnico, para Rodrigo Morgado, para ti también, Álvaro, buen regreso y excelente cobertura del partido de la U frente a La Serena a través de la señal de ADN.
13: Abrazo grande.
2: Con Alvarito Choupé y esa declaración, ¿cómo toma? Esto es de toda la vida, Cristian Arcos. ¿Cuántas veces dijimos el delantero en racha cuando comienza a marcar goles, cuando se abre el arco de otra cosa? Y le ayuda muchísimo a Lucero.
0: Le ayuda porque lleva un buen rato sin goles, pero además le ayuda porque no venía jugando bien tampoco Lucero. Y me parece que se mezclaron las dos. Pues, para un delantero el gol es demasiado importante. De pronto es como... no rendir tanto, pero seguir convirtiendo, por último le permite ir agarrando esa confianza y suma al equipo en un momento importante, en un momento relevante, porque Rivero está fuera, porque Vargas está fuera, no quedaba mucha más chance de un 9 como referencia, y llegó el gol justo en ese momento. Entonces, además llegó un gol, primero llegó un gol en un clásico, entonces son cosas que le van sumando a la U, le van sumando al equipo y le van sumando al Gato Lucero, que es un buen jugador, nadie duda de que es un buen jugador.
2: Y aún así con esos goles, hoy día incluso, qué bueno para Lucero, porque finalmente le dan mucho a él en lo ofensivo, futbolistas como Vázquez, Arce, el propio Barrera, y cómo se está jugando ahí en la zona media de la Universidad de Chile. Abrazo, Cristian, la seguimos.
0: Nos vemos.
2: Seguimos escuchando la programación de ADN, como siempre, en la semana con el Ciudadano ADN junto a Sandra Ceballos. Y lo último, se comprometía Rocío a la programación de los chilenos para la semana Copera a partir de miércoles y jueves.
17: La que le gusta a Danilo, la Copa Libertadores, miércoles a las 10 de la noche, la Católica de local recibe a Cruzeiro, el jueves a las 8 va a estar Coquimbo Unido recibiendo Universitario, Copa Sudamericana. Estaremos atentos a los partidos de Audax, el miércoles a las 6 de la tarde con Vasco da Gama de local, entonces juega el conjunto itálico, de visita a Palestino el miércoles también a las 6 de la tarde contra el Montevideo City Torque, y tenemos también a O'Higgins el jueves ya a las 6 de la tarde de local ante Sao Paulo. Los partidos entonces que vamos a, por supuesto, informar a través de ADN.
2: Gracias, Rocío.
17: Que estén bien.
2: Que tengan buena jornada también nuestra querida Rosy Gol. David Mendoza, Rengo Star, Marquitos Torres a primera hora, todo bajo la supervisión editorial y periodística del ingeniero Panchito Sugarret. El abrazo para todos a ustedes por estar ahí como siempre, siguiendo la banda, y nos despedimos con tus opiniones al WhatsApp de ADN, el más 569-8521-2360. Si trabaja, que llegue bien, si descansa, que disfrute, se cuida, abrazo para todos, gracias por estar ahí, nuestros super amigos, quienes hacen ADN Deportes.
5: Tenores, buenas tardes, excelente transmisión. Saludos por la U, saludos de la Fuente Gunupil.
7: Bien la U, Gago parece que ya está encontrando el equipo, ajustando las piezas. Si bien los partidos de la liga no es lo mismo que el campeonato, se va mejorando, que es lo importante. Saludos, Marcelo de Melipilla.
8: Hola amigos de ADN, aquí escuchando la transmisión del Trovador de Gol, escuchando el partido de Universidad de Chile versus La Serena, aquí desde Temuco, fuerza la U.
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3: Prolongamos la alegría. Probablemente los hinchas de la U siguen en la buena compañía de ADN después de escuchar el triunfo del cuadro universitario por 5-0 ante Deportes La Serena en el marco de la Copa de la Liga. Probablemente nos estás acompañando en el regreso a casa después de un día de pasear, de recorrer y de disfrutar la ciudad. Al menos aquí en la ciudad de Santiago ha sido una jornada de sol, de cielo despejado y que un clima absolutamente maravilloso. Aunque a esta hora se puede caminar la ciudad, sí, pero con un polerón. Con un polerón que me sirva de abrigo y para enfrentar la brisa que comienza a levantarse a esta hora, como ocurre en las ciudades costeras. 5 de la tarde, ya comienza a correr el viento, que obliga a mirar un bonito atardecer, pero bien abrigado para que la consecuencia de un momento de disfrute no sea un resfrío. Les saludamos a todos desde la ciudad de Santiago, para todo el país y para todo el mundo a través de ADN.cl en esta edición de día sábado de ADN te acompaña. 12 de mayo. Para algunos el segundo día de un fin de semana largo, para otros la continuidad de trabajar y esperar que mañana sea una jornada de solas y de relajo. Intentaremos acompañarles con música, con panoramas, con historias y con conversaciones hasta las 9 de la noche. También atentos a lo que ocurre en Chile y en el mundo para contarlo al instante en el trabajo de los servicios informativos. ¿Estamos todos? Sí, Andrés Fernández, está David Mendoza, quien te habla, Hans Scott, contigo, y en el WhatsApp de la amistad, en el +569 85 21 23 60, para pasar juntos las últimas horas del sábado 2 de mayo. Okay. En la música del sábado, Dua Lipa en Te Acompaña.

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1: 22 grados, 8 décimas la temperatura, a las 6 de la tarde con 5 minutos, a las 7 con 5 en Aysén y Magallanes, a las 4 de la tarde con 5 minutos en Rapa Nui. En todos los usos horarios está ADN, que siempre te acompaña, y en todas las plataformas con las noticias, con la actualización de última hora en ADN.cl. Revisemos qué es lo que hay como párrafos marcados de la actualidad en nuestra ventana al mundo. La victoria de la Universidad de Chile, está el repaso de los goles para quienes no pudieron observarlo. Vimos y nos contaban nuestros compañeros de los reclamos de muchos por qué adaptarse y tampoco pudieron encontrar el partido, pese a tener la plataforma que emitió a través de internet el compromiso desde La Serena. La Fórmula 1, que tuvo su quali en Miami, el Gran Premio de la capital del estado de Florida, se disputará mañana con el italiano Antonelli como poleman, el argentino Franco Colapinto dentro de los 10 primeros de aquella prueba que va a comenzar mañana cerca de las 4 de la tarde. Las novedades de Denise Rosenthal, tanto en su carrera musical como también en otros aspectos de su carrera, y la polémica con Leonardo Farca se fue de una estadía en una mansión de Venecia. Eso y por supuesto las historias que vinculan con la actualidad política, con el gobierno y con lo que ocurre en el país y en el mundo están siempre disponibles en nuestro sitio web, en nuestra ventana al mundo, en ADN.cl. En la música del sábado, Men at Work.

Lo que escuchamos es Las Caderas No Mienten, Hips Don't Lie de Shakira, que va a ser protagonista de uno de los eventos multitudinarios que tiene este rincón del mundo. En un rato más, cerca de las 8:30 de la noche, hora de nuestro país, el concierto masivo que la ciudad de Río de Janeiro propone en Copacabana, una de sus playas más importantes. Ha estado Madonna. Y le toca el turno a la colombiana. Se espera más de 1 millón de personas a la orilla de la playa, ya instalado frente a un escenario multitudinario y además de dimensiones monstruosas que va a tener la gira de Shakira, Las Mujeres Ya No Lloran, que la ha traído en 2 oportunidades a nuestro territorio nacional. En ADN te acompaña. Les contamos que en nuestro sitio web, en ADN.cl, está la historia de este show, que es absolutamente gratuito, que algunos han llegado desde muy temprano durante la mañana para aprovechar las bondades de Copacabana, pero también para quedar en una posición privilegiada frente al espectáculo de la barranquillera, que ya ayer empezaba a mostrar a través de videos. Un hotel que está en plena avenida Atlántica, enfrente de la playa, ya como se concentraba un montón de gente para poder ver los preparativos y lo que va a ocurrir con ese escenario. Se estima que habrá 2 millones de personas en la playa y que también se va a poder ver de modo online. La transmisión del concierto estará disponible a través de canales online. La Corporación Globo, la organización Globo, la Red Globo, que trajo un montón de teleseries a través de Canal 13 y de Mega, es la que emite para Brasil en vivo el concierto. Y su plataforma Multishow es la que va a proveer la señal online. Hay algunos operadores de televisión que lo tienen, la señal internacional. El tema de derechos puede haber estado, pero hay otras posibilidades para ver la señal de Globo a través de distintas señales remotas. La última opción, me nos cuenta ADN.cl, que no es gratuita, es Globoplay. Globoplay es también el streaming del grupo de las organizaciones Globo, que pondrá a disposición la señal de este concierto, que se va a comenzar a producir desde las 21:45 hora de Río de Janeiro, 20:45 hora de nuestro país. ¿Por qué? Por la novela. Las novelas en Brasil se dan los sábados, de lunes a sábado. Y el noticiero principal también se da de lunes a sábado. Se viene el Jornal Nacional de Globo, la teleserie de las 9, y 21:45 ya se va a disponer la oportunidad de ver el concierto multitudinario, gratuito y prácticamente de dimensiones fastuosas y gigantes, de la barranquillera de Shakira, que se encuentra en territorio brasileño para ser parte de este concierto, que es absolutamente gratuito, que organiza la prefectura de Río de Janeiro y que se realiza en Copacabana. Probablemente quienes han tenido la posibilidad de disfrutarlo, uno de los rincones más maravillosos de la ciudad de Río de Janeiro. Nos quedamos con la colombiana, escuchamos a Shakira, esta hora en ADN te acompaña.

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1: 6 de la tarde con 17 minutos. ¿Saben ustedes que hay un elemento que tienen en común 1.000 millones de personas cada mes en todo el mundo? Que es una herramienta que cumple 20 años y que ha servido a muchos para poder aprender, para poder comunicarse y para poder tener avances en su trabajo a partir de poder traducir de modo simultáneo textos para correos urgentes o documentos absolutamente necesarios para las labores del trabajo, de los estudios o simplemente por cultura general. El traductor de Google cumple 20 años y en nuestro país hay un top 5 de idiomas que tienen que ver mucho con las conversaciones que viene haciendo el país y los negocios y los países con los cuales se está tratando de realizar alianzas. Hablemos de estos 20 años del traductor de Google con la gerente de comunicaciones de Google para nuestro país, Alejandra Bonatti. Alejandra, te agradecemos un montón que estés a esta hora de un día sábado conversando con ADN.
2: No, gracias a ustedes por el interés. ¿Cómo estás?
1: Todo muy bien, encantado de saludarte y también me reconozco usuario importante del traductor. Han sido 20 años los cuales...
2: No.
1: Sí, absolutamente, es una herramienta sumamente funcional cuando, a pesar de los conocimientos que uno pueda tener, siempre hay alguna palabra, siempre hay alguna duda que resolver y es una buena herramienta. Alejandra, ¿cómo fue esta historia y cómo han visto la evolución del uso del traductor de Google en Chile?
2: El traductor de Google, tal como lo adelantaste, nació hace 20 años, esta semana cumplió 20 años y nació como un experimento de aprendizaje automático, ¿verdad? Y que es en el fondo lo que conocemos como machine learning o un tipo de inteligencia artificial, ¿verdad? Que aprende de cómo nosotros nos relacionamos con las tecnologías, ¿verdad? Hoy día es una tecnología, es una herramienta que, tal como tú mismo lo decías, 1.000 millones de usuarios al mes lo usan, ¿verdad? Con alrededor de 1 billón de palabras. Tal como decías tú, o sea, es una herramienta que nos ayuda desde hacer un chequeo de una palabra, como decías tú, un texto rápido que queramos en el fondo traducir, y también muchísimo como herramienta, por ejemplo, para la gente que viaja, cuando tú viajas a un país donde no necesariamente hablas el idioma, que puede ser desde el inglés al portugués, etcétera. Tú basta con que te bajes el idioma en cuestión en tu celular y puedas utilizarlo tanto como para que te traduzca, para traducir un letrero, por ejemplo, si te estás desplazando en un aeropuerto, etcétera. Entonces, desde ese punto de vista, es uno de nuestras herramientas, de nuestros productos que tienen mucha cercanía y son muy queridos por la gente porque definitivamente son muy útiles, ¿verdad?
1: Absolutamente. Comenzó probablemente con una herramienta más del tipo diccionario, como sacarse una duda, qué significa o qué palabra se utiliza para denominar al lápiz en inglés, si aparece pencil, pen o alguna otra, para transformarse hoy por hoy a partir de las distintas tecnologías que convergen en las herramientas, probablemente en algo más funcional para el viajero o para el usuario de hoy.
2: Exacto. O sea, es una herramienta que nos ayuda a entendernos con personas de otra parte, que nos ayuda, digamos, ¿cómo se llama? Todos los días, como tú dices, o sea, hoy en día, si vamos a comprar algo que venga con una etiqueta que no necesariamente esté traducida, aunque deba ser así, lo sabemos, ¿verdad? Sin embargo, nos ayuda mucho desde ese punto de vista. Entonces, se convierte en un asistente... tal como en el fondo nosotros esperamos que puedan ser nuestras tecnologías, poder ayudar a la gente, ¿verdad?
1: ¿Se puede saber o entender más o menos quiénes son los usuarios más frecuentes, las franjas etarias, si es más hombres o mujeres, o qué es lo que se busca en los distintos usos del traductor de Google, Alejandra?
2: Mira, la verdad es que no a tal detalle, pero sí los grandes usos que tiene son básicamente traducir palabras sueltas, como decías tú, o en particular cuando tú quieres tener una conversación con alguien que no compartes ese mismo idioma, ¿verdad? Cuando tú estás en un viaje o cuando una persona, por ejemplo, llega a tu país cuando está viajando o cuando hay un evento. Por ejemplo, pensémoslo como una gran herramienta de apoyo, por ejemplo, para las personas que trabajan en turismo, ¿verdad? En un hotel a lo mejor no tan grande, donde no necesariamente tienes muchas personas que hablen otros idiomas, ¿verdad? Si tú estás en la calle, se te acerca alguien que es de fuera y no necesariamente tú entiendes, pero sí, nosotros tenemos en Chile un poco esa característica y somos reconocidos por tratar muy bien a la gente cuando viene a conocer nuestro país. Entonces, desde ese punto de vista también es de mucha utilidad, ¿verdad? Entonces, podemos encontrar un súper amplio rango de gente que puede utilizarla.
1: Estamos conversando con la gerente de comunicaciones de Google para nuestro país, Alejandra Bonetti, sobre los 20 años del traductor, que fue una de las primeras herramientas que tuvo el buscador. Ahí está la raíz de todo, el buscador en la web de Google, y que hoy por hoy tiene variados usos durante el día a día. ¿Cuáles son los 5 pares de idiomas, las búsquedas más constantes que hay en nuestro país en el traductor?
2: Ah, es muy entretenido, porque bueno, a nivel global, ¿tú sabes cuál es la palabra más traducida en todos los países? ¿Te imaginas cuál es la palabra más traducida?
1: Amor.
2: La palabra más traducida. ¿Aló?
1: Amor.
2: ¿Me escuchas?
1: Sí, te escucho. Claro, fuerte y claro.
2: Ya. Te decía, no, la palabra más traducida es gracias. Y después está el te amo. El cómo estás y el por favor. Esas son las palabras más traducidas, ¿verdad? El gracias, etcétera. Y en el caso de Chile, nos dimos cuenta con esta celebración que tenemos 5 pares de idiomas que son los más utilizados y que reflejan nuestras conexiones globales y regionales un poco. Y el primero de ellos es el inglés-español y viceversa, español e inglés, ¿verdad? Uh-huh. El segundo, fíjate que yo creo que nos ha sorprendido un poco a todos, y es un idioma que, este par de idiomas en el fondo, la verdad que yo te diría también se repite un poco en nuestra región, y es la relación comercial, tal vez un poco comercial o hoy en día que utilizamos tantos productos que vienen de Asia, y es la traducción de español a chino y chino a español, ¿verdad? Uh-huh. Que parece como súper interesante también desde ese punto de vista.
1: Absolutamente, con China como uno de los principales socios comerciales del país, la necesidad de traducir documentos, de establecer conversaciones, y también en un idioma que es muy complejo de aprender y que con el uso del traductor es sumamente sencillo de leer, de hacer sintaxis, de poder intercambiar y entender los correos y los documentos que vienen desde ese lado del mundo.
2: Exacto, exacto. No, y como te decía yo, imagínate cuando tú vas de viaje a una parte, si te toca por un viaje de trabajo, o sencillamente, por ejemplo, a la gente hoy en día le produce mucho gusto ir a conocer en el fondo esta región, ¿verdad? En general Asia, y en particular en China. Entonces, desde ese punto de vista, es una tremenda, tremenda ayuda.
1: Sí, nos quedaba un par de idiomas, ¿no? Porque español e inglés, inglés español, español a chino y chino y español. ¿Y cuál es el que cierra el top 5, Alejandra?
2: El tercero tenemos ahí a portugués-español y español-portugués. También es súper interesante porque también ahí nosotros sabemos, porque hay veces que nos toca revisar cuáles son los destinos que más buscan los chilenos para viajar. Uh-huh. Y dentro de eso está, por supuesto, Brasil. Entonces, desde ese punto de vista también es de una tremenda, tremenda ayuda.
1: Absolutamente, estamos conversando con la gerente de comunicaciones de Google en nuestro país, Alejandra Bonetti, sobre los 20 años del traductor de este buscador. ¿Cómo lo festeja? ¿Cuál es la evolución? ¿El paso siguiente para quizás mirar los próximos 3 años? Tiene que ser los próximos 20, pero en tecnología 20 años puede pasar un montón de cosas.
2: Imagínate todo lo que cambia, ¿verdad? Bueno, el traductor está teniendo desde hace ya muchos años una introducción bastante fuerte de inteligencia artificial, más relacionada a lo que es nuestro modelo de lenguaje, que es Gemini. Y entonces se han ido incorporando sus funciones como por ejemplo el poder practicar la pronunciación, ¿verdad? Desde ese punto de vista es una función que se está lanzando, impulsada por inteligencia artificial ya en Android para inglés y español y también hindi, por la gran cantidad de población que hay en la India, ¿verdad? Y que analiza cómo hablas tú y te da retroalimentación instantánea para que ganes confianza antes de hablar en la vía real. Entonces, desde ese punto de vista es también una tremenda, tremenda ayuda, ¿verdad? Cuando tú estás, por ejemplo, si tú estuvieras preparándote para una entrevista en inglés, ¿verdad? Porque vas a trabajar, vas a tener a lo mejor algún proyecto desde ese punto de vista. Puedes tener un buen dominio del inglés, pero siempre van a haber palabras que tú vas a querer reforzar o ciertas frases, ¿verdad? Una frase para saludar a alguien. Entonces, desde ese punto de vista, buscas también eso. Hay algo que también es súper, súper, ¿cómo se llama? Utilizado, que tiene que ver con conversaciones fluidas en tiempo real, y que son los modelos de audio de Gemini, que permiten una función traducción, ¿cómo se llama?, en vivo, en auriculares que mantengan un poco el ritmo natural, ¿verdad?, el tono y la cadencia de la conversación humana. Entonces, desde ese punto de vista también, porque nosotros hemos visto, en por ejemplo, en otras herramientas de inteligencia artificial, cómo ya tú tienes la posibilidad de conversar en línea con una inteligencia artificial. Entonces, desde ese punto de vista también se lleva al idioma, ¿verdad? La evolución de la inteligencia artificial y de los lenguajes, estos lenguajes que se llaman LLM o lenguajes de gran tamaño, ¿verdad? Han permitido entonces que las herramientas se enriquezcan desde ese punto de vista y que cada vez sean más útiles en la conversación, esta conversación que llamamos como agéntica, en el fondo que de cierta forma te está asistiendo. Entonces es súper útil desde ese punto de vista.
1: ¿Y qué formas existen de sacarle provecho a todos estos avances, a todas estas mejoras que tiene el traductor para quienes necesitan para viajar, para entender o también para aprender un segundo idioma?
2: Mira, la verdad es que yo, por lo menos las veces que lo he usado, y no solamente como para apoyarme cuando me falta una palabra, por ejemplo, lo que hablábamos hace un rato, ¿verdad? Confirmar, por ejemplo, la sintaxis de una frase cuando uno está escribiendo un correo, ¿verdad? Si quiero estar seguro que está bien escrito, porque ya no es que tú solo traduzcas una palabra, sino que tiene que ver con el contexto de lo que estás traduciendo. Entonces, desde ese punto de vista, tiene una gran utilidad. Después, como decíamos, también está el poder hoy en día viajar y poderte comunicar de forma súper fluida con otra persona. Y ahí te doy un ejemplo súper personal, pero que puede sonar súper cotidiano. Hace un par de años atrás le tocó a mis suegros viajar a Estados Unidos y estar con una persona de habla totalmente inglesa, que no hablaba nada de español, y mi suegro, que no habla nada de inglés tampoco. Estuvieron cerca de 25 días en contacto, viajando a distintas partes, acompañándose y hablando perfectamente con el traductor de Google. Entonces, desde ese punto de vista, tú ves que tiene utilidades desde ese punto, tal como hablábamos también en nuestro país, un país que cada día crece más en el turismo receptivo, ¿verdad?, donde nos hemos ido convirtiendo dentro de los países con más lugares que han sido alabados desde el punto de vista del turismo outdoor, por ejemplo. Desde ese punto de vista también, como lo pensábamos, para una persona que tiene un negocio de turismo, puede ser un gran apoyo y también una gran ayuda, como lo comentábamos con esta funcionalidad nueva, de poder ir apoyando el aprendizaje con esta funcionalidad de ¿cómo se llama?, de ir corrigiendo tu pronunciación. Entonces, es súper interesante también desde ese punto de vista.
1: Probablemente muchos de los que nos escuchan son parte de los 1,000 millones de usuarios cada mes del traductor de Google, que cumple 20 años, y hemos conversado de sus usos, de su futuro muy cercano, que prácticamente ya está aquí, con Alejandra Bonatti, la gerente de comunicaciones de Google para nuestro país. Alejandra, muchísimas gracias por tu tiempo un sábado por la tarde con nosotros aquí en ADN.
2: No, gracias a ustedes por el interés, como les decía, invitamos a la gente siempre a acercarse a la tecnología, porque es la forma en que vamos en el fondo aprendiendo a usarla y vamos dándonos cuenta lo útil que es.
1: Que tengas una feliz noche de sábado, Alejandra.
2: Un abrazo, cuídate. Un
1: abrazo igual, chao. Las 6:30 de la tarde hacemos ADN, te acompaña para todo el país. 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
1: Hasta las 9 hacemos ADN Te Acompaña para todo el país desde la ciudad de Santiago. 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ADN Te Acompaña hasta las 9 de la noche. Pausa y volvemos.
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1: Hacemos Te Acompaña desde la ciudad de Santiago, mientras en todo el territorio nacional está cayendo la tarde, está terminando el día en su luz natural y ya algunos preparan la salida del sábado por la noche. Algunos han tenido oportunidad de recibir su salario, entonces es el momento para darse el gusto de salir en familia o salir en pareja, a comer, a recorrer, a hacer bohemia. Pásenlo bien, pero si van a tomar, dejen las llaves del auto. Techito amarillo, techito de aplicación, los amigos que siempre acompañan en las calles están ahí para poder transportarlos a casa. Tampoco se pongan jugosos con ellos, por favor, tomar, pero siempre con medida. A esta hora la temperatura en la capital, en la ciudad de Santiago, está en los 19 grados y medio, bajado de modo drástico, prácticamente 3 grados. En la última media hora, en Arica, en la puerta norte del país, está nublado, hay 20 grados, en el sur, en Osorno, 10 grados. Cielo despejado en Rancagua, 20 grados hay cielo despejado en la ciudad histórica. Muy cerca de allí, en Santa Cruz, se está jugando al fútbol. Jornada del torneo de ascenso, está ganando Santa Cruz en el inicio del segundo tiempo, 2-1 a la escuadra de Deportes Iquique. Mañana por ADN, desde las 4 de la tarde, el fútbol por el torneo nacional de primera división, el partido pendiente. Se ponen al día Colo-Colo. Puede aumentar su distancia como líder y el cuadro de Coquimbo Unido, que viene de jugar Copa Libertadores de América. Todo eso con la banda desde las 4 mañana desde el Estadio Monumental. En la música del sábado, Jarabe de Palo.

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1: Para las 7 de la tarde. El último proceso del examen único de conocimiento de medicina en la UNACOM es una plataforma que consiguió que más de 15 estudiantes obtuvieran puntajes máximos tras prepararse con los materiales que se ofrecen a través de internet. Pero también, en el último tiempo, ha comenzado a desarrollarse formato podcast. Un podcast que permite acercarse a los contenidos de la UNACOM, pero desde una mirada distinta, desde un conocimiento distinto, un formato diferente. Ese formato lo vamos a conversar con Sebastián Valenzuela, que es médico urgenciólogo y conductor de este podcast Especialistas, enfocado en conocer en profundidad distintas especialidades médicas y preparar mejor el UNACOM. Sebastián, bienvenido a ADN, buenas tardes.
2: Hola, buenas tardes. ¿Cómo estás?
1: Todo muy bien, encantado de saludarte y gracias por recibirnos a esta hora, un sábado por la tarde. Primero, ¿cómo nació la idea de realizar Especialistas, Sebastián?
2: Mira, yo creo que esta idea surgió principalmente en conversaciones con el dueño de mi UNACOM, que en ese sentido pensamos en cómo poder ayudar, además de lo que ya se estaba haciendo a través de la plataforma mi UNACOM, a prepararse para este futuro que es hacer la especialidad y después tomar este camino para toda la vida. Entonces, ya aparte de lo que se estaba haciendo con la preparación con la misma plataforma, fue cómo podemos impactar de otra forma a los distintos médicos que también están ya preparándose para esto, y fue tratar de ver esto que quizás no existía antes, que en mis tiempos a la hora de tomar la decisión como que uno decía como ya sabéis que pasé por mi internado y por acá, pero no sé si teníamos de alguien directamente información, el conocimiento o la experiencia de qué fue lo que vivieron ellos como en el proceso de entrar a especialidad, después durante la misma proceso de realizarla, de estar durante la beca, que son esos 3 a 2 a 4 años en los cuales está realizando la especialización, y ya después ya como especialista, cómo es la vida real de esta, porque al final uno cuando es estudiante es muy distinto a lo que ve. Entonces de ahí surgió un poco la idea de poder mostrar esto a través de un formato simple, sencillo y corto, qué es lo que nos puede llegar a esperar, cosa de que después como estudiante o médico, ya que estamos viendo la opción de qué especialidad tomar, poder tomar una decisión un poco más informada, y más informada también de forma sencilla y aterrizada.
1: Porque una cosa a veces es leer lo abstracto de los contenidos y de cómo se preparar el UNACOM, pero otra es distinta, es primero asimilar esos contenidos desde la escucha de las conversaciones y entender por dónde puede ir caminos como una forma de resolver dudas para quienes todavía no saben por dónde pueden ir, ¿no?
2: Sí, no, por eso, porque a través de un poco lo que decía, a través de la plataforma de UNACOM está la preparación para el UNACOM y para dar la prueba y postular de una mejor forma. También durante el podcast resolvemos una pregunta de cada especialidad para también poder tener un poco esa mentalidad de cómo enfrentarse a estas preguntas. Pero el énfasis donde le hemos querido dar el mayor aporte de este podcast es un poco desde qué es lo que hace o qué es lo que se hace en cada especialidad, qué es lo que se hace mientras estás estudiando y después en el día a día, y cómo puedes impactar también como médico. Que eso de repente no lo tenemos tan claro, porque es muy distinto pasar la especialidad como alumno o como interno, que está en tu último año de medicina, a después efectivamente ejercerlo. Entonces es un poco lo que se trata de mostrar en este podcast.
1: Cuyo conductor es Sebastián Valenzuela, es médico urgenciólogo y es el conductor de Especialistas, un podcast que reúne especialistas de distintos modos y que han preparado de distintas maneras la prueba. ¿Cuál es el formato que sigue el podcast?
2: Mira, el formato tenemos aproximadamente, son entre 7 a 8 puntos que vamos tocando en el podcast, que van desde un poco que nos cuente cada especialista un poquitito la historia de él, después cómo fue su experiencia en medicina y cuándo fue el momento en el cual dijeron quiero hacer esta especialidad, después cómo fue la preparación para poder entrar a la especialidad, después de eso cómo fue su experiencia y su vida dentro de la especialidad, y ya los últimos puntos es cómo es su vida actualmente, ya como ejerciendo como especialista, cómo es el día a día, cosas importantes, como saber que realmente no te cuentan de lo que es ser un especialista en cada área que tome cada uno, Después de eso resolvemos una pregunta que es atingente a la UNACOM, que en general son preguntas que han salido en años anteriores, cosa de que también las personas que nos estén escuchando puedan un poco tener esta visión de un especialista de cómo se enfrentaría a estas preguntas. Y por último, un cierre con un mensaje de cada uno de los invitados.
1: ¿Has encontrado, Sebastián, factores en común de quienes se preparaban para enfrentar el UNACOM a la hora de estudiar las materias, a la hora de sentarse a resolver el test, que hayan servido de experiencia para quienes escuchan en cada capítulo?
2: Sí, mira, yo creo que es algo que la gran mayoría compartimos, que a la hora de estudiar para el UNACOM, la gran mayoría tenemos buena base. En general, las universidades chilenas tienen muy buena base y te preparan bien como médico. Entonces, lo que más queda es resolver la gran mayoría de las veces preguntas, más que ir a estudiar la materia completa de nuevo. Entonces, la gran mayoría de las personas, que también fue un poco como yo me preparé para la UNACOM, es hacer muchas, muchas preguntas, y si es que hay alguna materia que sentimos un poco débil o que nos faltó, ir a repasarla. Pero en general, tampoco es un repasar tan en profundo, porque la gran mayoría tenemos el conocimiento. Entonces, en resumen, es realizar muchas preguntas y después ver un poco los temas que tengamos más dudas o más débiles.
1: Estamos conversando con Sebastián Valenzuela, es el conductor del podcast Especialistas, que entrevista a doctores que ya han realizado en el UNACOM, que dejan su experiencia, que el examen que permite determinar la especialidad que va a elegir cada uno de estos médicos, y que representa la oportunidad para quienes están en ese proceso de aprender y de tomar herramientas para enfrentar esa situación. ¿Sientes que hay más confianza cuando la conversación es entre pares, entre doctores que ya pasaron por el UNACOM, que ya realizaron el proceso, que ya vivir los nervios, el estrés y la ansiedad que significa realizar la prueba?
2: Sí, totalmente. Sí, al final yo creo que es un poco lo mismo que quizás pasaba con la PSU. Sí, yo creo que entre nosotros como médicos siempre decimos que es como la PSU 2.0, solamente que entre puros médicos. Uno tiene muchas dudas, incertidumbres, tiene mucho miedo en general, pero la verdad es que no es una prueba que sea tan compleja, si es que tuviste una buena preparación, si es que estudiaste bien en docencia durante lo largo de los años, y después te das cuenta que en verdad, efectivamente, bastaba con esas preguntas y repasar un poquitito, pero haciéndolo a conciencia. Y si lo haces así, te debe ir a seguir bien. Yo creo que un poco la problemática que hay actualmente, que no sé, yo cuando di el UNACOM, no te valía el puntaje para entrar a la especialidad. En cambio, ahora sí te vale y es un poco más importante y quizás hay más estrés de por medio por eso. Yo creo que es como el único factor importante.
1: ¿Y cuántos capítulos tiene esta temporada de Especialistas, Sebastián?
2: Esta temporada va a tener 9 capítulos.
1: ¿Y hay algún capítulo que te haya sorprendido por las respuestas, por lo que vivió, lo que significó para ese especialista el proceso para hacerle el UNACOM?
2: Mira, yo creo que en general me llevo cosas de cada entrevistado. Al final, cada entrevistado me va contando su historia, que es bastante diferente. Cada uno tiene puntos y al final sus vivencias, a pesar de que cada uno quiera entrar a alguna especialidad distinta, son vivencias que le sirven, porque también pasaron por lo que cada estudiante pasó en ese momento, tuvieron miedos que cada estudiante va a tener en ese momento, y de una u otra forma te van dando guías o te van dando ayuda respecto a cómo seguir o cómo pasar estas temáticas que cada uno tiene. Entonces, la verdad que me voy con mensajes de todos.
1: Y también te vas con herramientas como para mirar hoy el sistema y decir, ¿sabes? Creo que esto puede mejorarse, o a esto hay que hincarle el diente para hacerlo a un mejor examen, a un mejor prueba, o desde el lado del que la rinde, estar más preparados y concentrados a la hora de realizarlo.
2: Sí, totalmente. Sí. Al final, yo creo que todas las pruebas de una u otra forma son perfectibles. En este momento, la prueba que tenemos ahora un poco es la que más ha logrado como dar un estándar muy general de lo que debiésemos saber. Y en ese sentido los objetivos relativamente se cumplen. Entonces, yo creo que todos después se van a dar cuenta que no es un examen tan difícil, que no es un examen que sí hay que preparar a conciencia, pero si es metódico y si tiene las herramientas para hacerlo, no debería ser más complicado que cualquier prueba que hayamos tenido durante el internado.
1: ¿Dónde se puede escuchar el podcast, Sebastián?
2: El podcast se puede escuchar por Spotify y por YouTube.
1: ¿Buscándolo como especialistas?
2: Buscándolo como especialistas de Ni Una Coma.
1: Sebastián Valenzuela, médico urgenciólogo, conductor de Especialistas Podcast, que está junto a la plataforma Mionacom, que permite preparar este examen que deben realizar los médicos, un paso previo a su especialidad, a lo que van a elegir como carrera después del paso por las aulas. Sebastián, muchísimas gracias por tu tiempo, un sábado por la noche casi con ADN.
2: No, muchas gracias,
1: Ari. Bueno, que te vaya muy bien. Faltan 8 minutos para las 7 de la tarde, 8 para las 8 en Aysén y Magallanes. En la música del sábado por la noche te acompaña Canta Cyndi Lauper.

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1: Faltan 3 minutos para las 7 de la tarde, 3 para las 8 en Aysén y Magallanes. En ADN.cl pueden encontrar la historia que, la cual deben prestar atención los dueños de uno de los modelos que circula de modo masivo en las calles de nuestro país. El Cernac emitió una alerta de seguridad para un modelo de auto por un posible defecto en una de sus molduras. Es un auto Ford, modelo Explorer, comercializados en Chile entre marzo de 2011 y octubre de 2023. Pueden observar la foto para quienes no tienen la referencia del modelo. El pilar A es la estructura que sostiene el techo y enmarca el parabrisas. La moldura es el embellecedor exterior que cubre esa estructura mecánica. Tiene una función estética pero también aerodinámica, ayudando a sellar el borde del vidrio para reducir el ruido del viento. ¿Cuál es el problema con este pilar A? Hay grapas de la vestidura de la moldura exterior del pilar A de esta camioneta, de esta Ford Explorer, que no están correctamente fijadas debido a un ensamble o una reparación incorrecta. Si esta condición ocurre, la moldura podría estar faltando en el vehículo o floja. Si está floja, podría desprenderse. Y si eso ocurre en conducción, ya sea en calles o en carreteras, podría ocasionar un peligro para terceros y generar un riesgo de accidente, agrega la nota del Servicio Nacional del Consumidor. ¿Cuántos autos dentro del parque vehicular del país estarían en esa condición? Cerca de 16.000 vehículos. ¿Qué es lo que tienen que hacer los dueños de la Ford Explorer, vendida desde 2

deben comunicarse directamente con la compañía para reemplazar la o las molduras del pilar A. Esta reparación, atención, demora 45 minutos en ser realizada y no tiene costo para los consumidores. Es algo que debe realizar los servicios técnicos de Ford y no se le va a cobrar dinero alguno. Están disponibles, además, distintas maneras de contacto en notadm.cl y también las sucursales en el país para poder ir y verificar si su vehículo tiene esta falla. Para quienes llegaron tarde al tramo, es la Ford Explorer vendida entre 2011 y 2023. La posible falla por falta de ensamble de modo prolijo, de modo correcto, del pilar A. La moldura del pilar A, que es una estructura que sostiene el techo y enmarca el parabrisas de estos vehículos. 45 minutos de proceso, será reparado y de modo gratuito. La historia completa la pueden revisar en nuestra ventana al mundo en ADN.cl. En los sonidos del sábado, los auténticos decadentes y la cumpleañera Mon Laferte.

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5: 7:08, hacemos Te Acompaña desde la ciudad de Santiago para todo el país. Si te incorporas a la sintonía, siempre es bienvenido y espacio para cada vez más amigos en las frecuencias de ADN en todo Chile y por supuesto en ADN.cl. Hacemos este programa junto a David Mendoza, los mandos técnicos, junto a Andrés Fernández en la producción, contigo Hans Hot, hasta las 9 de la noche en la antena y también en el WhatsApp de la amistad, en el más 569-85-21-23-60, más 569-85-21-23-60, para compartir juntos cómo termina el día. Anochece en la ciudad, escuchas ADN, te acompaña. El ADN, Bruno Mars.

Esta canción ya sin la letra ya te hace familiar, se te hace conocida. De ir con la calle, con el Walkman, de ver el video que impactó y que significó romper moldes en el mundo de la música.

incluso si viste la película, o el adelanto, o lo que significa la biopic de Michael Jackson. A la familia no le gusta tanto, pero a la gente que va queda contenta. Así que las reacciones son mixtas respecto al film que se estrenó en los últimos días. Pero en Santiago, dentro de 14 días, Michael no va a estar solo.

Freddie Mercury, conocido los bajos mundos como Federico Mercurio, la voz de Queen, también, que rompió moldes, que supo ser estrella incluso al momento de la despedida. Ya dos cracks es una gran reunión. Pero si te cuento que hay un tercero que va a estar en la misma noche también en Santiago.

0: Elvis, Real Kings, la realeza, lo más alto de la música en distintas épocas, 60, 70, 80 y mordisco de los 90 para todos. Se van a reunir el 16 de mayo en Sala Omnium. Y los tenemos aquí, al menos parte de ellos. Dirige toda la banda, toda la orquesta, todo el grupo musical que permite escuchar sonido en vivo y voz también de estas grandes estrellas. Tito Troncoso, ¿cómo estás? Bienvenido.
1: Aquí, feliz, muy, muy contento de estar nuevamente aquí en Radio ADN, junto a mi partner aquí, Elvis Forever Show, y contándole un poco al público de qué se trata esto que viene.
0: Elvis Forever Show, como transita todos los días el ciudadano Roberto Riquelme. ¿Cómo estás, Roberto? Bienvenido, buenas tardes.
2: Un gusto saludarte, muy bien, muchas gracias por este espacio. La verdad que muy contento porque estamos a puertas de un evento sin igual, un evento sin precedentes, en donde se juntan en una misma instancia la música de tres íconos de la música a nivel mundial. Y eso, la verdad que en ninguna parte del mundo se hace.
0: ¿Cómo comenzó con tu vínculo con Elvis Presley?
2: A mí siempre me gustó la música, el rock, que es la base de todo lo que hoy día vemos. Y principalmente Elvis Presley fue como una inspiración, porque él marcó una diferencia, marcó un antes y un después. Siempre me gustó, lo escuché cuando ponía atención, cuando mis viejos lo ponían en la casa. Y bueno, hasta el día de hoy es música que se toca, que tú la ves en publicidad, en películas. Siempre hay un tema de Elvis sonando en alguna parte. Y eso me cautivó porque fue una mezcla de histrionismo y también de diversidad musical. Eso a mí me encantó y bueno, creo que no fui el único seducido por la música de Elvis Presley.
0: Que es una de las gracias que tiene Elvis Presley, Tito, que no se ancló en un solo estilo, que supo ir desde lo rítmico hasta lo romántico, que desde el vestuario también mostraba vanguardia y que es, sin lugar a dudas, uno de los faros de la música de los últimos 60 años.
1: Es un sonido bastante singular. Sabes tú que el rock y el rock and roll venía de otra raza, digamos, y Elvis fue el primer blanco que logró, digamos, sonar, digamos, en ese estilo. Y yo creo que eso fue lo importante que hizo, que tomó un estilo que ya venía muy fuerte y logró representar al pueblo, digamos, con una música muy, muy alegre y él con un carisma sin igual, digamos, y una historia increíble también.
0: Que probablemente le abrió los ojos a la cultura caucásica, para no decir la palabra blanca, porque ese era el matiz que había, blanco, negro, Estados Unidos, de la música popular afroamericana, porque exacto, ya se hacía el trabajo, pero era para un público, un nicho, quizás audiencias de otros estratos. Esto es el pueblo llano, y el pueblo llano lo adoptó y también fue aceptando a los compositores y cantantes de la cultura afroamericana del rock and roll. ¿Cuándo fue el momento que te diste cuenta que era admiración y el paso siguiente era poder cantar y acercarte al repertorio de Elvis Presley, Roberto?
2: En algunas instancias sociales me pidieron que cantara. Hice algunas pequeñas intervenciones y a la gente le gustó cómo lo hacía. Y en pandemia, en donde uno se puso a pensar muchas cosas y a cuestionarse muchas cosas, como me gustaba cantar, yo dije, creo que esta pandemia, una de las cosas que nos está enseñando es también pensar en hacer aquellas cosas que nos gusta, que nos hacen feliz. Y a mí, en particular, la música es algo que me gusta mucho y siempre me ha hecho feliz. Entonces dije, si canto, y a la gente le gusta como canto, haciendo de Elvis Presley, ¿por qué no lo hago de manera profesional? ¿Y por qué no lo hago, digamos, con tutti? O sea, me caracterizo, me produzco, y al final me hago una verdadera transformación, estética, al momento de subirme al escenario. Y no es solamente cantar, es también actuar, es moverse como... Eso lo hace algo muy distinto, y por eso que Elvis Presley me gusta mucho, porque fue la inspiración y un cambio para muchas personas. Fuente de inspiración como por ejemplo para Frank Sinatra, que lo admiraba, al principio lo odiaba porque le quitó mucho público, pero la verdad que fue inspiración para Tom Jones, para cantantes como Michael Jackson, a tal punto lo idolatraba Michael Jackson que después incluso se casó hasta con su hija, con la hija de Elvis,
0: Lisa Marie.
2: y Michael Bublé, etcétera, etcétera, etcétera. Hay un sinnúmero de cantantes que realmente se han inspirado y que han admirado a la música de Elvis Presley. Y a mí también me cautivó y empecé a hacerlo en pandemia, a preparar este personaje. Y después empezamos ya definitivamente con todo. Yo quería hacerlo de manera profesional y para eso busqué al más profesional de todos, al mejor. Si tú quieres hacerlo bien y quieres hacerlo, ser el mejor en esto, tienes que juntarte con el mejor. Y el mejor es el que está sentado al lado mío, que es el gran director Tito Troncoso, que ha acompañado a tremendos músicos a lo largo de estos años en programas. Ha sido director, compositor y director musical de grandes y digamos programas de mucho éxito con alto rating, en fin. Y él fue el que de alguna manera ha ayudado y ha contribuido tremendamente a que este show sea realmente un show muy potente, porque hemos sumado tres íconos muy fuertes en una hora y media de show, en donde la gente ve con una banda, una orquesta de músicos profesionales de trayectoria internacional, a tres íconos de la música, en cada uno en su faceta, con su propio estilo. Y bueno, eso es mágico.
0: No dice Tito siempre cuando conversamos de este tipo de shows que la gracia de sentarse y disfrutar es cerrar los ojos y escuchar al artista. Más que un doble, una caracterización, es la esencia del cantante que está puesto sobre el escenario. ¿Cómo se hace ese trabajo de decir, mira, de todos los que hay, este es el que tiene que estar en el escenario?
1: Mira, yo creo que no es solamente la selección de los cantantes, porque de hecho, te voy a confidenciar algo. Yo le mandé a unos amigos músicos el año pasado, cuando hicimos este show, se lo mandé, digamos, el afiche a varios amigos y unos que van a varios shows y nos van a ver y todo. Pensaban que era un spam. Me dijeron, oye, te robaron el teléfono, mira lo que me están mandando. Y yo, pero ¿cómo? ¿Y por qué no fueron? No, pero es que, ¿cómo una banda va a tocar a Elvis, Freddie Mercury y Michael Jackson, la misma banda? No, eso no nos cabe en la cabeza. Entonces, yo creo que no es solamente elegir a los cantantes, porque si tú te pones a pensar, Elvis, yo creo que el tributo que más hay en Chile y en el mundo es Elvis. O sea, yo conozco por lo menos unos 20 Elvis, o 30, ¿cachai? Entonces, yo creo que el tema aquí es escoger los mejores nomás. Y cómo escoger los mejores, acá, como tú bien dices, y como en algún minuto lo dije acá en la radio, claro, cerrar los ojos y abrirlos también. O sea, Roberto se mandó a hacer un traje a la medida, digamos, y el vestuario, los movimientos. El chico que hace Michael Benjamin, lo mismo, es una persona que viene por mucho tiempo y es bailarina además. Cantar a Michael Jackson es muy difícil. Y ni hablar Freddie Mercury.
0: Absolutamente.
1: Freddie Mercury es una voz privilegiada. Imitar sus movimientos tampoco no es tan fácil. Entonces, pero yo creo que también hay un desafío en la música. Yo creo que también la experiencia, ¿cierto? Que yo sé que es una palabra que hoy día todos como que venden la experiencia, ¿cierto? Pero hay experiencias y experiencias también. Entonces, acá la experiencia es tripartita. Es como le llamamos nosotros, Roberto, en algunas ocasiones, la trilogía, ¿cierto? Tú vas a un restaurante, no voy a decir cuál, y te venden la tripasta, no voy a decir cuál.
0: Ah, ya,
1: okay. Tengo un gran amigo que trabaja ahí, no voy a decir cuál, porque suena que estar hablando de la... Pero bueno, ellos venden la trilogía. Entonces, y tú ahí comes tres, o cuando vas a una pizzería, no voy a decir la pizza tampoco, comes tres sabores de pizza o tres sabores de helado. Y uno como que, ¿serán ricos los tres? Ese es el tema. Y acá la calidad, digamos, para nosotros es primordial con Roberto. Y Roberto, aparte de ser Elvis espectacular, es mi socio. Hace ya 3 años y una de las cosas que somos muy, muy cuidadosos es en el equipo. El sonidista, el roadie, todos son, para nosotros son todos importantes. La Tania, que coordina, la Marjorie, que nos ayuda con el tema de presión. Cada uno de los eslabones de este equipo son muy importantes.
0: Está con nosotros Tito Troncoso, el director de la banda que acompaña a los Real Kings de la música, que se van a presentar el próximo 16 de mayo en la Sala Omnium. el caso de Freddie Mercury, es Elías Soto, que estuvo en Mi Nombre Es, que tuvo un gran papel haciendo y contando la discografía de Queen, y Benjamín Ramírez, que interpreta los éxitos de Michael Jackson. ¿Cómo reacciona la gente cuando te ve? Ya caracterizado, ya con ya poniendo sobre el escenario la impronta y lo que significa un show de Elvis Presley, Roberto.
2: La verdad es que reaccionan de distinta manera, porque es un artista, Elvis es un artista muy transversal. Cuando canto canciones que son rock puro, los jóvenes rayan, bailan, saltan. Y cuando canto canciones románticas, generalmente las mujeres se emocionan, las personas adultas, mayores, muchas veces con lágrimas en los ojos porque les trae recuerdos de cuando eran jóvenes. Muchas personas me han abrazado realmente emocionadas antes, sobre todo durante y después del show, agradeciendo el haber traído un poquitito el pasado al presente. Reaccionan con mucho cariño, además que nosotros lo que hacemos es en no marcar tanta distancia desde el escenario hacia donde está el público, sino que de alguna manera nos incorporamos al público para tener una mejor interacción con ellos. Y en ese sentido, a la gente le gusta muchísimo. Elvis solía entregarle a las mujeres unas bufandas, y nosotros hacemos lo mismo, en donde ellas se sienten, obviamente, es al azar, totalmente aleatorio. Y la verdad es que se sienten muy contentas cuando ella es la elegida, digamos, y recibe este regalo de Elvis Presley. Es realmente muy lindo. Y por otro lado, decirte que ser acompañado de una orquesta tan potente, para mí es un privilegio. Este show, dicho sea de paso, para que sea más real, yo lo hago absolutamente en inglés. No lo hago en español, soy el único en Chile que lo hace en inglés, porque de esa manera tú te mantienes dentro del personaje y eres más como lo que la gente quiere ver. Hay un factor que tenemos que hacer notar y que no lo podemos dejar de mencionar. Ninguna de estas tres leyendas de la música está viva. Todos ya pasaron por este mundo, y por lo tanto la única manera de sentir su música y de vivir su música es a través de estos tributos, que en la medida que se hagan con respeto y con mucho profesionalismo van a seducir a la audiencia de manera muy importante. Y por eso queremos invitar a toda la gente que está escuchando esta importante radio, que vaya a este evento, que vaya con su familia, que vaya con sus hermanos, que vaya con sus padres, que le avise que este día sábado 16 de mayo, el próximo sábado 16 de mayo, a las 21 horas, en Sala Omnium, van a poder presenciar un evento tremendo, sin precedentes, con tres íconos de la música a nivel mundial. ¿Y dónde pueden comprar las entradas? En www.evently.cl o salaomnium.cl. Así que no se lo pueden perder, no hay por dónde perderse. Este evento va a ser en Sala Omnium, está ubicado en Avenida Las Condes, Apoquindo 4900, Las Condes. 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Y es un centro que hoy por hoy ya se ha caracterizado por hacer los mejores shows de Santiago. Así que no se lo pueden perder.
0: Para disfrutar de Real Kings junto a la Royal Band, que es la banda que encabeza Tito Troncoso. Tito, para el que no ha ido nunca, que se ha perdido todas las experiencias, ¿por qué debe ir el 16 de mayo a ver a Real Kings?
1: Porque esta es una experiencia única en el mundo. Yo te comenté la otra vez que vine que yo me puse a buscar un The Kings y me aparecían unos pollos, dele con publicidad aquí en la cuestión, me aparecían unos pollos, me aparecían unos guantes box, pero el show de Kings, The Kings como concepto no estaba, no lo había hecho nadie ni en Las Vegas ni en ningún lado. Entonces, yo venía viendo a un gran director de orquesta americano que estaba haciendo unos shows, unos cruceros y que hacía, y dije, mira, qué buena la idea de juntar varias leyendas, por decirlo así. Entonces, yo dije, ¿por qué no hacer? Porque ya, claro, tú vas a ver Dios Salve a la Reina, Queen, pero no está Elvis ahí, no está Michael ahí. Entonces, este es un show que no lo vas a ver en ningún lado, lo vas a ver solo en Omnium, el 16 de mayo, con visuales, con iluminación, la experiencia rica también, porque le ponen sillita ya, es como para el público, digamos, de Michael, es rico. Y después, bueno, viene la fiestoca también.
0: Claro, porque después hay fiesta con música de las últimas 5 décadas. ¿Cuál hay una canción en particular que te guste interpretar del repertorio de Elvis Presley, Roberto?
2: Es tan difícil dejar fuera alguna.
1: ¿Cuántas grabó Elvis, más o menos?
2: Mira, Elvis grabó como 600 canciones, pero quiero que, en este sentido, ser súper honesto. Ninguna, ¿sabían ustedes? Bueno, hay tantas anécdotas de Elvis.
1: Pero cuenta
2: ninguna,
1: una sabrosa.
2: Ninguna de las canciones que cantó Elvis Presley fue compuesta por él.
1: Chan.
2: Ninguna. Pero ¿saben cuál era la gracia de Elvis? Que él cantaba canciones que habían escrito, que habían compuesto otros cantantes, que no habían tenido éxito, y él las transformaba en éxito automáticamente. Y eso era un talento tremendo.
1: Es un mérito.
2: Es un mérito tremendo, porque canciones que la gente en el fondo eran canciones desconocidas, o si sonaron no prendieron, él las transformaba en éxito. Y las transformaba en éxito no solamente por cómo las cantaba, sino que por cómo las interpretaba arriba del escenario. El acting que tenía Elvis Presley, cómo se movía, es decir, todo eso era un tema que revolucionó en la década del 50 la música. Y yo diría que hay 3 épocas de Elvis, la del Elvis joven, de la década del 50, cuando tenía 18, 25 años, hasta los 26, por ahí. Después ya más entrando a los 30, hasta los 35. Y después la década del 70 hasta el 77, que fue cuando murió, a los 42 años, bastante joven, por lo demás. Es la época, diría yo, del Elvis consagrado, en donde canta canciones realmente con mucho sentimiento, y yo estoy seguro que se las cantaba a la única mujer que realmente amó en su vida, que fue la mujer con la cual se casó y después se separó, a pesar que lo vincularon con muchas, muchas mujeres. Por lo tanto, es muy difícil decir cuál es la canción que más me marca, porque todas marcaron una época, pero sin duda que Suspicious Minds es una linda canción. Burning Love fue la última canción que él compuso el año 70, que él, digamos, grabó el año 72. Y bueno, así como estas canciones, también hubo algunas románticas como Always on My Mind y I Can't Help Falling in Love, o Are You Lonesome Tonight, que eso también eran temas fuertísimos, potentes, y que fueron en algunos casos parte de películas. Elvis grabó 33 películas. Y con respecto a los trajes, que no me has preguntado respecto a los trajes, ¿tú sabías cuántos trajes se le hicieron a Elvis Presley? Durante su carrera. Se le hicieron. Después te voy a decir cuántos usó, pero cuántos se le hicieron.
0: Yo creo que sobre los 500 trajes.
2: Bueno, a él se le hicieron más de 12.000 trajes a la medida. Más de 12.000. Pero él alcanzó a usar solamente como 2.300 trajes en toda su carrera. Y en muchas ocasiones, no estoy diciendo que eran en cada traje fue un concierto, no, porque esos trajes él a veces se cambiaba 3-4 veces al día. Muchas veces hizo más de 2 y 3 shows en un solo día, lo que obviamente lo dejó reventadísimo. Pero además usaba trajes para las conferencias que daba, para las apariciones en televisión, etcétera, que eran adicionales a los shows que él hacía. Por lo tanto, tenía una cantidad de trajes infinita.
1: ¿Pero eran los mismos o eran distintos?
2: Y eran trajes distintos. Cada uno
1: ¿Pero
2: era
1: 12
2: distinto.
1: ¿Pero 12.000 distintos?
2: 12.000
1: distintos. Todos distintos, con colores distintos.
2: Con formas distintas. Hasta que ya más, digamos, cercano a la década del 70, sobre todo el 73, que fue icónico su el traje Aloha, que es muy lindo, precioso, con un águila atrás, ese fue icónico. Empezó a usar trajes de una sola pieza. Una sola pieza.
1: Como pijama, sí.
2: Como pijama. Y hoy día existe una fábrica que era la fábrica que sigue vistiendo a Elvis, y que, digamos, que siguen haciendo trajes de Elvis. Siguen haciendo trajes de Elvis. Y que fue, digamos, la misma empresa que inicialmente se preocupó de hacerle los trajes a Elvis. Por otro lado, la casa de Elvis es la segunda casa más visitada de Estados Unidos. La primera es la Casa Blanca, la segunda es la casa de Elvis Presley.
0: Un especial en Hawái que la NBC no quiso poner al aire cuando estaba precisamente original en febrero, porque tenía que competir con el Super Bowl, y nadie quiere competir con el Super Bowl.
2: Exacto.
0: Lo movieron para junio y ahí marcó récord de audiencia para un especial musical. Hora y media, dos más o menos el show, se escuchan los tres a la vez, conversan estos grandes artistas.
1: Sí, ahí está la sorpresa, el cierre siempre. Hay una, no voy a decir que vamos a cantar la canción que vamos a cantar al final, porque si no Roberto ya me dice, ya, pero
0: ¿por qué? Déjame llevar, por favor.
1: No, claro. Pero es una canción icónica, claro. Es una canción que ustedes tienen que verla ahí, que es una canción muy famosa y que no voy a decir que la produjo ni nada para qué. Pero es una canción donde cantan los tres y se escucha fenomenal también. Sí, eso es como el broche de oro del cierre de... Entonces ahí yo le aviso a la gente que vaya, que griten otra, que siempre es como una más, ¿ya? Otra, otra. Así como para...
2: Va a ser necesario que gane eso porque la gente queda muy, muy prendida, muy, muy entretenida. Bailan, cantan, y esa es la invitación que les queremos hacer. Que vayan acompañados de sus amigos, de su familia, a cantar, a pasarlo bien y a bailar. Es el...
0: 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Siempre es un placer recibirte por aquí, Tito. Bienvenidos.
1: Para mí también, siempre.
0: Roberto, muchísimas gracias por contarnos muchas historias que probablemente auditores no sabían o que aprendieron de tu mano.
1: Queda mucha, puedo estar toda la noche contando historias, pero bueno.
2: Te puedo decir la última.
0: La última, y te voy a pedir si es posible un adelanto de cómo se puede escuchar tu voz en ese show. Pero primero la historia.
2: Sí. Algo que deja que pensar. Bueno, en primer lugar, que Elvis Presley nunca fue una persona adicta a las drogas. Y él no murió por cocaína ni por algo semejante. Él murió porque era adicto a los fármacos.
0: A los fármacos, a pastillas.
2: ¿Por qué? Porque como ensayaba mucho y tenía que empastillarse para no quedarse dormido, y a veces tenía que empastillarse para dormir. Entonces lo que lo mató fue finalmente eso, porque él era un enemigo de las drogas, de todas las drogas. Él siempre fue enemigo de las drogas, eso es lo primero. Y lo otro, decir que, y ese es el dato que genera mucha suspicacia y algunas personas dicen, entonces debe estar vivo. ¿Tú sabías que el seguro de vida de Elvis Presley nunca fue cobrado?
0: Chan. Y ese que era seguro para la época.
2: Ese sí que era ese seguro, que era muerto, pero... nunca ha sido cobrado. Entonces, es una interrogante que la gente dice, ¿por qué no fue cobrado? ¿Será que sigue vivo?
1: Con Juan Gabriel.
0: Claro, con Michael. ¿Te podemos escuchar 30 segundos al menos? Para ir paladeando el show del 16 de noviembre.
2: Encantado.

0: ¡Bravo!
1: Jamás nos vamos a sentir solos esta noche si escuchamos canciones como la de Elvis Presley y la voz de Roberto Riquelme. Roberto, ¿cómo te pueden encontrar en plataformas, en redes sociales?
2: Elvis Forever Show. Ese es mi Instagram. Me pueden seguir en Elvis Forever Show. Una sola palabra. Elvis Forever Show, Instagram.
1: Y a la Royal Band también la pueden encontrar en plataformas y en redes sociales, Tito.
0: The Royal Band, ¿cierto? The Kings of the Royal Band en las redes sociales. Y a mí personalmente, Tito Troncoso también. Obviamente, y a Magma Producciones. Ahí está, aparecen todos los shows que hacemos durante el año y que vamos a estar haciendo a nivel nacional.
1: Roberto, Tito, gracias por venir. Gracias por el regalo de que estén un sábado por la noche aquí con nosotros y principalmente por poder escuchar a Elvis.
2: Muchas gracias por esta oportunidad y no se olviden, 16 de mayo, 21 horas, Sala Omnium. The Real Kings.
0: Ahí nos vemos.
1: Nos encontramos. Esta vez nos encontramos allá. Pausa y a la vuelta seguimos haciendo DNT Acompaña hasta las 9 de la noche. 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
2: Un cuarto para las 8 de la noche en buena parte del país, un cuarto para las 9 en Aysén y Magallanes. 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A esta hora en la región metropolitana, según la Dirección Meteorológica de Chile, hay 20 grados de temperatura, la máxima durante el día. 27 grados, 6 décimas en Santiago a las 3 de la tarde con 30 minutos. El mercurio marcó un poco más alto en el sector del aeropuerto de Pudahuel con 27,7, también rondando las 3 y media de la tarde. Para mañana en la capital, cielo con nubosidad parcial, la máxima rondará los 24 grados. 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
1: Faltan 10 minutos para las 8 de la noche. Revisamos siempre lo que ocurre en nuestra ventana al mundo en ADN.cl. Estamos en medio de un fin de semana largo, un fin de semana que tiene un día marcado en rojo en el calendario y que permite descansar de las obligaciones diarias para quienes pueden. Nosotros venimos con gusto y con placer a hacer nuestra tarea de acompañarlos a ustedes cada festivo aquí en ADN. Pero la pregunta que surge de inmediato es: ¿y cuándo viene el otro festivo? ¿Cuándo habrá otro momento para que el fin de semana tenga 3 días? En nuestra ventana al mundo, en ADN.cl, está disponible ese dato. Recuerden, el calendario ya tiene fechas establecidas que podrían permitir a muchos fin de semana largo. ¿Se va a poder hacer sándwich dentro de 3 semanas? El 21 de mayo se conmemora en nuestro país el Día de las Glorias Navales. Se recuerda lo ocurrido en el Radar Iquique en 1879 con el combate naval. Día 21 de mayo, un instante clave en donde Chile comienza a marcar la diferencia en la Guerra del Pacífico. Tendrá la posibilidad de, el día jueves, descansar. Y quienes todavía guardan vacaciones, pedir un día, si el reglamento de la empresa lo permite. Hay empresas donde no se puede hacer eso. Hay lugares donde sí se puede hacer. Pero sí pueden y tienen la oportunidad, podrán disfrutar de hasta 4 días de un fin de semana. Luego, el 29 de junio, el feriado de San Pedro y de San Pablo será también la opción de un fin de semana largo, y de ahí en adelante quedan en este año, partiendo con glorias navales, 1, 2, 3, 4, 5, 6, 7, 8, 9, 10, 12, 12 feriados hasta el 25 de diciembre, que es Navidad, que es irrenunciable, al igual que el 18 de septiembre, que son los únicos 2 feriados anunciables junto al 19, al Día de las Glorias del Ejército. Pueden revisar los datos de los 12 feriados que quedan en este año en www.adn.cl.
0: Continuamos repasando los temas destacados del día.
1: La Clínica Pellet de Chile. Marías, gracias por atendernos a esta hora de un sábado por la noche en ADN. Bienvenido.
2: Hola, muchas gracias por la invitación.
1: ¿Qué pasó? ¿Qué cambió para que se llegara a este punto donde el consumo de alcohol en mujeres superara al de hombres, principalmente en edad joven?
2: Sí, este cambio, más que un cambio de edad, es un cambio generacional. Es decir, las mujeres hace ya más o menos una tendencia a nivel global, que desde aproximadamente el siglo XX ya empezó a igualarse esta brecha, y la brecha ahora se estrechó aún más. ¿Qué quiere decir esto? Que la brecha del consumo entre hombre y mujer es más similar. Eso es lo que quiere decir, ¿no? Que haya más consumidores mujeres más que hombres. Ahora, esto es una tendencia que de a poco se ve en el mundo. Se puede decir que Chile va un poco adelantado de esta tendencia, al final, que va a ser global.
1: ¿Hay condiciones que han permitido durante los últimos años crezca el consumo de alcohol dentro de las mujeres? ¿Hoy es socialmente más aceptado que ellas tomen y que lo hagan a la par del hombre?
2: Sí, en general esto hay varios aspectos, esto es multifactorial. Primero hay una percepción menor del temor al alcohol, por lo cual este temor que existía antiguamente de que el alcohol era muy dañino y que provocaba algunas alteraciones, en general

0: Eso provocaba que las mujeres se arreglaran menos y no consumieran. Ahora actualmente eso, esa percepción ha disminuido y eso ha provocado que más mujeres consuman. También es muy importante considerar la salud mental que existe en nuestro país a partir de la mujer. Recordar que la mujer sí tiene una carga emocional muchas veces más fuerte incluso que el mismo hombre. Y eso hace que una de las formas de bajar esta ansiedad o este deseo de escapar, lo haga con el alcohol. Y claro, como tú muy bien dices también, hay un aspecto cultural, un aspecto en donde antiguamente la mujer se veía casi estigmatizada por consumir alcohol. Actualmente ese estigma ya no es tan así, ya ahora actualmente el hombre y la mujer a nivel social y cultural tienen algo similar.
1: Matías, también las situaciones de salud mental y algo desplegabas allí con la palabra ansiedad, una ventana en la cual se puede hacer clic y ampliar la mirada. Lo que ha ocurrido en los últimos 5 años en condiciones de salud mental en un país como Chile, donde las atenciones psicológicas son más de las que ocurren en buena parte de Sudamérica, también generan condiciones para que el consumo de alcohol aumente sin importar el sexo ni la franja etaria.
0: Así es, los trastornos de ansiedad generalizado, el estrés que existe en nuestro país, la salud mental que lamentablemente todavía no están los recursos necesarios para poder llevar a cabo unas políticas realmente exitosas a través de la salud mental, hace que esta forma de escape, de recurrir, de bajar esta ansiedad, muchas veces las pacientes que nosotros nos llegan a la clínica son pacientes que no consumen todos los días, sino que son pacientes que tienen este tipo de como de consumo de binge, que es como quiere decir que consumen rápidamente alcohol para sentir los efectos más rápido, y eso hace que este deseo, este estigma que existe o que existía actualmente, perdón, históricamente ha decaído, y eso hace que las mujeres ocupen el alcohol no solo como una forma de estrategia para poder pasarlo bien, sino que también muchas veces para calmar y evadir algunos tipos de emociones.
1: Lo estamos conversando con Matías Ibáñez, es médico, experto en adicciones y director de la clínica Pellet Chile. ¿Y cómo se enfrenta este cuadro y este escenario en el entendido de que el consumo es mayor, las consecuencias de ese consumo pueden ser mayores tanto en hombres como en mujeres?
0: Sí, y hay que reconocer también que, como tú muy bien decías, no es lo mismo que consuma un hombre o una mujer. Si hay más consumidores mujeres, hay que recordar que la mujer, por una cosa orgánica, tiene más riesgo a presentar algunas intoxicaciones, a presentar amnesia post-consumo, a tener trastornos hepáticos también que son mucho más severos. Hay una cosa que hace que el riesgo de consumir alcohol sea mucho mayor en la mujer que en el hombre. Ahora, evidentemente, esto también va asociado a todo un cambio de emociones, de sensaciones. Muchas veces el alcohol provoca depresión, entonces muchas veces agravamos más los cuadros depresivos en este aspecto de mujer y hombre en general.
1: Avanzamos sobre esas consecuencias más allá de la amnesia. A futuro, con el consumo en exceso de alcohol, ¿qué consecuencias puede tener para las mujeres el que lo hagan de modo sostenido en el tiempo?
0: Tenemos que tener claro que el organismo es distinto en el hombre y en la mujer, y la mujer afecta tremendamente a nivel orgánico, ya sea el órgano más afectado en general en la mujer que consume alcohol es el hígado. Generalmente muchas mujeres tienen daño hepático crónico con consumo muy poco de alcohol. Entonces eso también nos llama la atención. Y algo que es terrible, o sea, la amnesia post-consumo en una sociedad como la que tenemos hoy. Claramente algo riesgoso no solo para la mujer, sino que para todo el entorno que pueda provocar alguna desgracia, accidente.

0: de desenvolverse en ese contexto. Y claramente el bebedor social hay que tener cuidado también, porque el alcohol en sí, el límite de la caída del alcohol, de ser un consumidor realmente patológico, es muy delgado. Muchas veces, la gran mayoría de nuestros pacientes, lo hablo con mis pacientes, tenemos muchos pacientes, entonces generalmente esto nos da un parámetro y nos dice que estos bebedores sociales muchas veces tienen crisis, ya sea crisis matrimoniales, crisis familiares, accidentes, entre muchos factores. Y esta crisis desencadena en que pasa de ser un bebedor social a un bebedor con problemas. Y esos problemas muchas veces hace que su consumo deteriore más ese problema, y ahí claramente una bola de nieve.
1: Lo estamos conversando, te acompaña con Matías Ibáñez, que es el director de la clínica Pellet Chile, respecto al consumo de alcohol que ha crecido de modo importante en los últimos años en la franja etaria joven de las de mujeres. Hay una percepción respecto a que no hay tanto riesgo, no, que no existen los factores que hemos conversado de posibilidades de patologías a futuro, de enfermedades a futuro, a partir del consumo de alcohol en las mujeres en su etapa de juvenil.
0: Sí, el tema, claro, el tema es que menos alcohol afecta mucho más a la mujer. Es decir, con cantidades bajas de alcohol, es decir, en comparación 12 a 1, incluso se podría decir en algunos estudios, se habla del daño que es casi irreversible en algunos tipos de pacientes. Es decir, si comparamos a un hombre y una mujer y queremos decir y toman lo mismo, el riesgo a presentar alteraciones, por ejemplo, una cirrosis, el riesgo es mucho mayor en la mujer o en el hombre si es que se consume la misma cantidad de alcohol.
1: Y en la conversación que se debe tener para ver cómo se enfrenta este problema que puede transformarse en una gran complejidad de salud para el sistema público, para el sistema de salud del país, ¿quiénes deben intervenir y qué mirada se debe tener para enfrentar esta situación, Matías?
0: Esta es una problemática a nivel global y en Chile. Hay una marcada presencia de algunos estigmas sociales a las personas que no consumen alcohol. Yo creo que lo primordial aquí es la educación sobre las personas y educar sobre el daño que puede provocar el alcohol en el organismo de los pacientes y tener en consideración que esto es multifactorial. O sea, el consumo de alcohol muchas veces oculta otro tipo de cosas, otro tipo de sensaciones, otro tipo de emociones y el alcohol solamente es un escondite frente a un paciente que realmente puede estar sufriendo una pena, un dolor enorme y solamente lo oculta a través de una copa. Por lo cual es importante nosotros como sociedad, como familia, darnos cuenta, tratar de acercarnos a estas personas que nosotros creemos que han tenido problemas con el alcohol y ver que realmente hay otros tipos de factores que pueden desencadenar a que consuma más alcohol y eso hunda más a nuestro ser querido, a nuestro familiar en un problema mucho mayor.
1: Matías Ibáñez, médico experto en adicciones y director de la Clínica Pellet Chile, conversando con ADN, te acompaña durante este fin de semana. Matías, muchas gracias por tu tiempo a esta hora
0: Muchas
1: de la noche.
0: gracias.
1: Que te vaya muy bien.
0: Gracias.
1: Igualmente. 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Pausa y a la vuelta seguimos haciendo. Te acompaña hasta las 9.
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